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0: Apreciados hermanos y amigos, ¿qué tal? Buenas noches. Sean todos y todas bienvenidos a una nueva entrega de este espacio, ¿Qué pasó en tu iglesia? Programa que ha llegado para conocer todo lo que ocurre en las diferentes congregaciones. Transmitido a través de esta plataforma de medios Bendición. Como siempre, es un placer para esta servidora Keila de la Cruz acompañarles en una nueva entrega de este programa correspondiente a este domingo 12 de julio, año 2026. Qué bueno es nuestro Padre Celestial porque nos permite la dicha y el privilegio de estar nueva vez en este lugar. De inmediato vamos a estar elevando una oración a nuestro Padre Celestial, presentando como siempre este programa. Señor amado, te adoramos, te bendecimos, te damos gracias por tu amor, por tu fidelidad y por tu misericordia. Gracias porque en tu inmenso amor nos permites estar nueva vez en este lugar. Pedimos por cada persona, cada hermano, cada hermana, cada amigo que nos sintoniza cada domingo, para que tu gracia, tu favor, tu misericordia le esté rodeando. Cualquier situación adversa que puedan estar atravesando, puedan sentir tu abrazo, puedan sentir tu ayuda, Señor, que tú estás ahí presente para socorrerle y para, Dios mío, ayudar a salir airosos de esa situación. Sigue con nosotros desde ahora y para siempre, en el nombre de Jesús. Amén y amén. Tendremos a bien una porción de la palabra leída. Usted que está en casa puede acompañarme al libro del profeta Oseas. Estaremos leyendo en Oseas capítulo 2. Iniciando en su versículo 14, que a su letra dice así: pero he aquí, yo los atraeré y las llevaré al desierto, y hablaré a su corazón, y le daré sus viñas desde allí y el valle de Acor por puerta de esperanza. Y allí cantará como en los tiempos de su juventud, y como en el día de su subida de la tierra de Egipto. En aquel tiempo, dice Jehová, me llamarás Ishi, y nunca me llamarás Baali. Porque quitaré de su boca los nombres de los Baales, y nunca más se mencionarán sus nombres. En aquel tiempo haré por ti pacto con las bestias del campo, con las aves del cielo y con las serpientes de la tierra. Y quitaré de la tierra arco y espada y guerra, y te haré dormir segura. Y te desposaré conmigo para siempre. Te desposaré conmigo en justicia, juicio, benignidad y misericordia. Conmigo en fidelidad, y conocerás a Jehová. En aquel tiempo responderé, dice Jehová, yo responderé a los cielos, y ellos responderán a la tierra. Y la tierra responderá al trigo, al vino y al aceite, y ellos responderán a Gesel. Y la sembraré para mí en la tierra, y tendré misericordia de Lurrama, y diré al Omni, tú eres pueblo mío, y él dirá, Dios mío. Gracias al Señor por esta su poderosa palabra. Bueno, quiero informar a todos nuestros oyentes que estamos hoy transmitiendo a través de YouTube. A través de esa plataforma usted puede sintonizar este programa, ¿Qué pasó en tu iglesia? Y por la frecuencia de Bendición 95.1 FM. Así que vaya al canal de Bendición FM en YouTube para que pueda disfrutar de este programa, ¿Qué pasó en tu iglesia? Doy las buenas noches y la bienvenida, como siempre, a nuestro anfitrión Eustacio de la Cruz, el hermano Kiko. Buenas noches.
1: Buenas noches, Keila. Buenas noches a los hermanos y amigos que nos ven y nos escuchan. Es bueno que corran la voz para que las personas que no saben que estamos por YouTube, Bendición 95.1, y se ve muy bien y se escucha muy bien. Así que feliz de estar con ustedes en este espacio, ¿Qué pasó en tu iglesia?
0: Tengo un Dios que todo lo puede y me da. Así es, hermano Kiko. Usted puede llamarnos desde este momento y reportar su sintonía, reportar qué pasó en su iglesia a través de la línea interactiva. ¿Cómo estuvo ese servicio en la noche de hoy? Tenemos la primera llamada de la noche. Bendiciones, adelante.
2: Dios bendiga.
0: Amén, a usted también.
2: Amén. Bueno, mi pastor predicó sobre la siembra. Mi pastor se llama Radamés González, aquí en el barrio de
0: Radamés González. ¿Y cuál es su nombre? Hello. Bueno, parece que cerró la llamada. Por favor, me gustaría escuchar cuál es su nombre. Yo sé que está reportando desde la iglesia del pastor Abraham. Pero
1: no,
0: quiero,
1: Radamés.
0: Pero quiero saber cuál es el nombre de usted.
1: Al pastor le dicen el catedrático.
0: Bueno, 809-550-8266, marque usted nuestra vía interactiva y comparta con nosotros qué pasó hoy en su servicio. Recuerde que hoy usted no podrá vernos a través de la plataforma de Bendición TV, pero sí a través de YouTube. Esa gente que siempre nos reporta en la sintonía, usted puede ir a nuestro canal como Bendición TV, pero en YouTube, ya que a través de Facebook Live no estamos transmitiendo de esta vía. Envío saludos, como siempre, a toda esa gente que se conecta con nosotros cada domingo, como es el caso de Elsa María González, el Arrocito Blanco, allá en Villa España. Saludos para usted. Saludos también para mi querida Belkis Cordero. Saludos para Melisa Berrúa, para mi sobrino Kayler y mi sobrina Kaylin. Saludos para Junior, para que es el padre de Kaylin y de Kaylin. Y saludos para toda esa gente que siempre está ahí con nosotros. Luisa Marte, siempre activa, reportando la sintonía. Saludos para mi hermano y amigo, ese destacado cronista deportivos. Uno de los cronistas deportivos más completos de esta ciudad de La Romana. Sí, señor. Mi querido J.L. Marte. Sus amistades, nosotros sus amistades, le decimos GL. Saludos para ti, Jota. Y para tu familia también. Reportándome sintonía desde el Comajón está Héctor Julio Valdés. Y usted, Héctor, asistió a su servicio en esta noche. Cuénteme cómo estuvo eso por ahí, hermano Kiko.
1: Claro que sí. Saludo para la comunicadora Zaira Abigail, que se quedó en su casa, pero nosotros... les amamos y nos hace falta porque ella es uno de los relevos. Ella dice que es la locutora más joven que tiene Bendición.
0: Bueno, sí, saludos para ti, Zaira, y Dios te siga bendiciendo. Reporte usted qué pasó en su servicio, ya sea en la mañana, la tarde o la noche. Comparta con nosotros cómo estuvo ese servicio, cómo estuvo esa palabra que usted recibió. Saludos también en el barrio George para los muchos. Quiero enviar también saludos para un joven colega nuestro que siempre está activo. Me dice, manita, yo estoy siempre en sintonía. Mi querido amigo y hermano Christopher Reyes. Sí, señor, junto a su amada esposa Evan Laurelis Rijo, que están por ahí siempre activos. Bendiciones para toda nuestra gente linda del barrio George y sus alrededores. Buenas noches.
3: Dios bendiga, Keila. Hola, Mayra, de aquí de Villahermosa.
0: Adelante, Mayra.
3: Monte de Sion.
0: Gente de Monte de Sion activo. Cuénteme, Mayra, ¿cómo estuvo ese servicio?
3: Muy bueno. Sabes que el servicio es por la mañana, que ya no es de noche.
0: Uh-huh. Sí.
3: Y predicó Dina María, la copatora. Ajá. Uh-huh. Y la familia que Dios me dio.
0: La familia que Dios me dio.
3: Estuvo bien bueno el servicio.
0: Oh, pero eso está excelente.
3: Ya tú sabes. Feliz noche y muchas bendiciones para los dos.
0: Amén. Gracias. Muchísimas gracias por su sintonía y por su reporte de qué pasó en el día de hoy en la Asamblea de Dios Monte de Sion, que pastorea mi querido hermano y amigo Pastor Starkey Mendoza y Yesenia Salazar.

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1: Bueno, Charles, quieren verte por acá, ya tú sabes. Saludos para la mujer de este y de todos los tiempos, la licenciada Daisy Santana. No sé si estará en sintonía, pero saludo para ella, donde quiera que te encuentres. Sé que está disfrutando estos días de sus familiares que le han llegado. Es una bendición que comparta con su familia. Saludos para ti, para mi querida mamita y para Angelina. Saludos, mamita, otra de las madres que papá Dios me ha dado. Quiero mucho a mamita.
0: Saludos para Kilo allá en Villa España, un colaborador de bendición, siempre en las maratónicas. Nunca se queda Kilo, no lo he observado por acá, pero yo sé que eso viene.
1: Bueno, por acá me está reportando sintonía. El pasado domingo no recibí reporte de Marelis, pero este domingo sí. Me dice ella, estoy llegando del templo ahora. Se habló en Primera de Reyes 21, Acac y la viña de Nabot. Hablaba el pastor con el tema, si la tuya es mejor, ¿por qué quiere la mía? Que no venda tu viña, no importa que la otra sea mejor. La tuya es herencia de tus padres y no debes vendérsela a nadie.
0: Tremendo mensaje.
1: Predicó el pastor Rati Martínez. Sí, señor.
2: Ahora sí entiendo.
1: De la iglesia a otro nivel de gloria.
0: Que pastorea ese hombre de Dios y la pastora que más mira.
1: La pastora que más mira, pero ahora está en receso de mirada.
0: Ah.
1: Sí, ella está
0: en reposo.
1: Sí, está en reposo de mirada la pastora. Vamos a recibir esta llamada. Buenas noches.
3: Dios te bendiga, manita.
1: Amén, a usted también. Adelante, mi querido Benito.
3: Todo bien. Como siempre, de este lado reportando la sintonía. Mi pastor predicó hoy. ¿Sabe que la iglesia de yo me congrego está en la calle número 8 de Villacaoba?
1: Uh-huh.
3: Y mi pastor es Ramón Encarnación Vidó y su esposa Julia de Salomón.
1: Uh-huh.
3: Allí tuvo mi pastor predicando acerca de una de las iglesias, que fue la iglesia de Esminia, donde él escribió, y él predicó, se dejó usar por Dios, como siempre, y al final se convirtió en una pareja de jóvenes que nos acompañaba.
1: ¡Ay, qué bien, qué bien!
3: Ha sido de bendición.
1: Qué bendición, mi querido Benito.
3: Pues, y yo, como siempre, sabes, yo me mantengo en sonido, ahí tranquilo, porque no quiero la cosa.
1: Así mismo.
3: Quiero mucho este lado. Pasen muy buenas noches.
1: Igual, gracias, mi querido Benito Alexis. Muy pronto estaremos haciendo una visita por allá a Villa Puerto Rico, claro que sí, a conocer a esa gente bonita que siempre está en sintonía con nosotros. Bueno, a propósito, estuvo por acá hermano Kiko el pasado jueves compartiendo con nosotros en el inicio de la jornada maratónica, el pastor de Benito, sí, el pastor Miguel Ángel, Guerrero.
0: Este es la iglesia que pastorea Miguel Ángel.
1: Sí, sí.
0: Tremendo pastor.
1: Muy buen pastor, sí, señor. Bueno, Benito está aquí, déjame ver otra vez. Dímelo, Benito. Ahí está, buenas noches.
3: Quiero hacer la salvedad y la corrección.
1: Uh-huh.
3: Mi pastor es Ramón Encarnación.
1: Okay.
3: Ahora bien, Miguel Ángel es el pastor distrital.
1: Ah, ok,
3: Él es el pastor de mi pastor y el pastor de nosotros a nivel de distrito.
1: A nivel de distrito, sí, ok. Sí. Pues gracias, Benito.
3: Sí.
1: Dios te bendiga.
3: Es de la iglesia de Emanuel.
1: Ok, sí. Dios te bendiga, gracias por la aclaración. Bueno, es parte también. Estuvo por acá el pastor Miguel Ángel Guerrero el pasado jueves. Y fue una muy... No diría una visita, porque el pastor es nuestro. Fue un buen tiempo que estuvimos compartiendo con él. Y fue de gran bendición. La gente, bueno, disfruta de los mensajes. Sí, la gente disfruta de los mensajes del pastor Miguel Ángel. Y esperamos volverle a tener muy próximamente por acá. Por acá me dicen, buenas noches, es para decirle que llegué ahora mismo de la iglesia donde se predicó en Génesis 32:22, donde el ángel luchó Jacob con el ángel de Jehová. mi pastora Giovanni Núñez, Francisca Núñez en la Trinidad.

0: usted sabe, muy bueno, lucha por tu bendición y no te rindas. Amén. Reportando la sintonía está Wendy. Wendy, ¿dónde queda ubicada? ¿Dónde queda ubicada esa iglesia? Dios bendiga. Hoy predicó Nubia de los Santos en Jueces 7:4. Hablaba de Gedeón. Pertenezco a la iglesia Monte de Sion de Villahermosa. Mi pastor Ricardo Charles. Mi nombre Mari Valenzuela. Parece que hay otra Monte de Sion.
1: Porque, están creciendo los montes.
0: Sí, porque dice que su pastor es Ricardo Charles y hay una Monte de Sion también en Villahermosa. Parece que hay dos Montes de Sion. Puede ser que haya más de una Monte de Sion, claro está.
1: Lo que luce es que de otro concilio.
0: De otro concilio debe ser, sí. Es igual que allá en nuestra iglesia, que hay también, es de otro concilio, pero hay una fuente de vida también.
1: Que dé la ubicación de la iglesia para uno más o menos saber el área donde está ubicada.
0: Así es, usted denos la ubicación de donde se encuentra ubicada esa iglesia. Siga usted reportando qué pasó hoy en su servicio. Envío saludos también para mi querido hermano y amigo Ramón Rosario, que sigue siendo la vuelta, dice él, siempre activo.
1: Y la chocolateada, vamos a ver.
0: Ay, sí, para mi querida Xiomara. A propósito, estuve el pasado viernes en una invitación que se nos hiciera en la iglesia Casa sobre la Roca, que pastorea el ministro Ángel López.
1: Y verdad que hay bastante roca por ahí.
0: Y de verdad que fue una bendición muy grande estar en ese lugar. Estuvo predicando una evangelista que yo le admiro mucho. Uh-huh. Es de las nuestras, es de la Iglesia de Dios la Hermosa, una tremenda mujer. Bueno, estará con nosotros en los próximos días, creo que el martes ya, compartiendo un tiempo en la jornada maratónica con nosotros nuestra querida Lenny Guerrero. ¡Wow! ¡Qué ministración tan bonita y tan poderosa! Una campaña que terminó un poco después de las 10 de la noche, pero fue tremenda. Esas mujeres de allá, de Casa sobre la Roca, estaban encendidas y pico, bajo el tema así mismo, enciende tu lámpara. Y hablaba sobre esa famosa cita de las vírgenes insensatas y las prudentes. Y fue muy bonito tiempo también. Agradezco la invitación que nos hiciera nuestra querida Daisy y también la presidenta de damas de esa iglesia, que me dijo, me mandó a decir, quiero verla ya. Y allá estuvimos y qué bueno fue compartir con todas esas mujeres. Buenas noches, se fue la llamada, vuelvo a intentarlo.
1: Los internacionales nos están reportando. ¿Cómo están las cosas por allá?
0: Le llaman, hermano Quito.
1: Hello, buenas.
2: Buenas noches. La mía no fue la que se fue. Yo estoy acabando de marcar ahora mismo.
0: Buenas noches.
2: Sí, ¿cómo están ustedes, mi niña, Kiko, también?
0: Bien, gracias
1: bien,
0: a Dios.
1: Rosito. Sí.
2: No, Belkin no ha llamado, ni Aguedito, Río, que Aguedito siempre llama.
0: No han llamado, parece que están retirados. No.
2: Siempre que llamaron, porque hoy yo me estuve allá abajo en el curso, pues me tocó los niños, como todos los segundos domingos de cada mes, me tocan los niños, pero sí, teníamos la pantalla ya puesta. Y empezamos, dije, porque estaban tranquilos, yo empecé, cuando el pastor comenzó a predicar, vamos a ver el mensaje, ¿quién ha dicho? Estos niños se regaron que yo apenas alcancé a ver el título del mensaje. Bueno. El mensaje se llamaba que el Espíritu Santo es el que continúa el ministerio de Cristo en la tierra. Ese era el nombre del mensaje, que el Espíritu Santo es el que continúa el ministerio de Cristo en la tierra. Pero después de ahí se regaron esos niños y no pude saber de más nada.
0: No hubo tiempo para más nada.
2: No hubo tiempo para más nada. Imagínate, lo mismo cuidar al niño. Así que yo estoy de esta gracia, bendición y abrazo.
0: Amén, igual.
2: Belcio, Abelito, dicen algo más. Bueno, ya yo dije que es el título del mensaje.
0: Bueno, ya lo sabes. Muchísimas gracias a mi querida madre hermosa, Elsa María González, como siempre, en sintonía con nosotros. Por acá me está reportando la sintonía, hermano Kiko, nuestra querida Lucy, Lucy de los Santos, Lucía de las Nuestras, una de nuestras hermosas secretarias que tenemos acá.
1: Que nos diga qué pasó.
0: Sí, cuénteme, pastora. Tengo que decirle pastora, porque yo le digo aquí Lucy, pero ella es pastora. Usted sabe que hay personas que no le gusta. No es que estén renegando de su llamado, pero como en ciertos lugares que le llamen pastores, ¿usted no se ha encontrado con eso, hermano Kiko?
1: No.
0: Sí, o sea, como si estamos compartiendo, así de forma, aunque yo sepa que usted es pastor, como decirle pastor, como que le gusta que lo llamen más por su nombre. Pues sabe que...
1: Yo creo que Lucy es una de ellas.
0: No digo que ella sea una de ellas, pero sí me he encontrado con algunos que sí, que me han, que refieren eso.
1: Te tengo noticias.
0: Dígame. Vamos usted.
1: En cualquier momento a visitar la iglesia de Lucy.
0: Ah, bueno.
1: Una delegación del Ministerio de Bendición.
0: Atención, Lucy, vamos para allá próximamente, si Dios lo permite. Pero cuéntame cómo estuvo por allá ese servicio, nuestra querida Lucy de los Santos. Buenas noches, Keila. Dios le bendiga a ti y a Papá Kiko. Se predicó en Hechos 13:3 por nuestra pastora Casilda de Ovalle en la cuarta asamblea Senda Angosta de Villahermosa. Reportando, como siempre, Franklin de Lebrán. Dios te bendiga, Franklin. Muchísimas gracias por tu reporte. Dice la dama que escribió de la iglesia Monte de Sion de Villahermosa, uh-huh, que es la iglesia donde se congrega Rosalín Elisea Lafontaine.
1: ¿Qué concilio es este?
0: Sí, pero ¿qué concilio es? Porque hay una Monte de Sion en Villahermosa también que pastorea, uh-huh, Starkey Mendoza,
1: que es de la Asamblea de Dios.
0: Que es de las Asambleas de Dios. Entonces hay que saber de qué concilio o a qué concilio pertenece esa Monte de Sion. Ese es otro monte, pero no creo que sea de las Asambleas de Dios esa Monte de Sion.
1: No.
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0: Bueno, está escribiendo Lucy. Déjame ver qué dice Lucy por aquí.
1: Atención, señores.
0: Por acá está reportándome también sintonía Dorothy Ortiz, la mujer de la costa, amiga del hermano Kiko.
1: Ay, sí.
0: Saludos también para mi querida Arilis Martínez allá en Boston. Bueno, creo que está en otro estado ahora, o ella sigue en Boston, hermano Kiko.
1: En Boston.
0: Sigue en Boston, ok. Saludos para
1: yo te
0: ti.
1: Yo te voy a contar todo cuando yo vaya.
0: Ah, bueno.
1: Yo dije que cuando vaya a Boston, uh-huh, quiero dormir en la casa de mi hija Arilis Martínez. Sí, sí, señor.
0: Qué bien, qué bien. Vaya, vaya, hermano Kiko, claro que sí. Dice ella que saludo para usted, hermano Kiko.
1: Dice Ari.
0: No, Dorothy. Saludo, sí, saludo.
1: Gracias,
0: para
1: Dorothy.
0: Dice la amada que es del Concilio Africana Metodista Episcopal.
1: Ajá. Oye,
0: Africana Metodista Episcopal. Sí, sí.
1: Gracias, hermana, gracias.
0: Bueno, ahí de ahí salen unos buenos troncos, porque esa Rosalín, esa chocolateada, como dice ella, que usted le puso la chocolateada,
1: sí,
0: el color que más se vende, dice el hermano Kiko.
1: Ay, sí.
0: Y ella es una chocolateada muy bonita. Muy aparte de ser agradable y simpática, es muy, muy buena moza.
1: Claro que sí.
0: Sí, tiene buena venta, ¿verdad?
1: Sí.
0: Atención. ¿Verdad, Rosalín? Ay, Dios mío. Si ella me oye y me dice, Keila, te voy a matar.
1: Ella te va a decir, me está vendiendo.
0: Ay, ay, ay. Dice Lucy que será bienvenido a la congregación. Oh, Lucy, y nada más el hermano Kiko será bienvenido.
1: La delegación
0: no,
1: y ya yo tengo.
0: Vamos todo para allá.
1: En mi mente, ¿quién va a predicar si nos permiten el culto?
0: Bueno. Yo me imagino quién va a predicar ahí. Ay, Dios mío. Por acá está mi querida Zoraida Mercedes, que dice, Dios le bendiga a usted y a los suyos en el nombre de Jesús. El pastor César Augusto Vázquez Carreño fue quien predicó hoy en el libro de Primera de Reyes, del 9 al 1 y de 9:1 al 9, y el capítulo 11 del 9 al 11. Fue un mensaje a la conciencia. reportando la sintonía, Zoraida Mercedes.
1: Pronto tú tendrás el privilegio de presentar tu pastor aquí en el maratón.
0: Claro que sí, él siempre viene el pastor, lo que pasa es que no ha coincidido con que usted esté aquí, pero él siempre viene.
1: ¿Siempre viene?
0: Sí, él siempre viene.
1: Yo no lo he visto.
0: Sí, siempre viene a apoyar la maratónica, pero viene en un horario que ya quizás usted o no está ahí, no está aquí ese día, pero él ha venido, claro que sí. Pasa es que viene y saluda y se va.
1: Pero él viene así, pero yo quiero escuchar que de la desglose la palabra.
0: Bueno, ya usted él sabe, pastor. Ya usted sabe, pastor.
1: No, que no venga dije de visita y saluda.
0: Que no sea una visita médica.
1: No.
0: Atención, César
1: Augusto. Que suene la escopeta.
0: Que suene la escopeta, dice el hermano Kiko. Que dé tiro y tiro, como diría una amiga mía por ahí.
1: Así es. Como espero yo que la pastora Luisa Monzá de Cacata tenga el privilegio de sobar la escopeta aquí.
0: Oh, sí, ya conversé con la pastora Luisa Monzá en esta semana. Sí,
1: porque
0: he estado haciendo contacto con muchos pastores. ¿Y
1: qué te dijo ella?
0: Que va a agendar y que me va a confirmar en qué día estará por acá, claro que
1: Gloria
0: sí.
1: A Dios.
0: Sí, ya estuve.
1: Y yo dije que si hay que irla a buscar, si ella no dispone de un vehículo, yo la busco y la llevo porque le amo, le agradezco, le quiero a esa honorable pastora allá en Cacata.
0: Ahora sí, Lucy. Dice Lucy que todos seremos recibidos. Ahora sí, Lucy, sí. Porque si usted dice nada más el hermano Kiko, yo me quedo afuera. No, yo soy así. Cantando puedo gritar. Buenas noches, bendiciones para todos. Soy de la Iglesia de Dios la Hermosa, mi pastor Martín Adames.
1: ¡Ey, qué
0: hermano
1: bien,
0: Kiko!
1: Bien.
0: ¡Un reporte! ¡Ay,
1: qué bien lo hizo!
0: De la Hermosa, de una iglesia. Deberían reportar más la gente de la Hermosa.
1: Y está ahí cerquita.
0: Ahí, no, vecino nuestro. Tiene que estar reportando todo lo
1: domingo.
0: La misma
1: Maribel Rijo que tu tía.
0: Bueno,
1: y purita de bien reportar.
0: Usted sabe que los líderes siempre delegan, lo que más tienen es miembros ahí que puedan reportar. Sabe que los líderes tienen muchos compromisos. Buenas noches, bendiciones. Soy de la Iglesia de Dios la Hermosa, mi pastor Martín Adames, pero no predicó mi pastor. Usted no sabe quién predicó, hermano Kiko.
1: No.
0: Imagine usted quién predicó.
1: Maribel Rijo.
0: No. Predicó pura Rijo.
1: ¡Épale!
0: ¡Ay, ay, ay!
1: Dios amado.
0: Bueno,
1: si me gustaría escuchar ese mensaje.
0: Bueno, dice la persona que está reportando que predicó en Primera de Juan 18 al 33.
1: Hoy.
0: 33, sí, al 38. Muy buen mensaje en el nombre de Jesús. Su nombre es Angelita. Desde la Iglesia de Dios la Hermosa que pastorea Martín Adames.
1: Qué bien lo hicieron la gente de la Hermosa.
0: Queremos ver también al pastor Martín Adames venir por acá, hermano Kiko. Creo que yo nunca lo he visto aquí, si no me equivoco.
1: Yo no lo he visto.
0: Nunca lo he visto aquí.
1: Sería un privilegio para nosotros.
0: Claro que sí.
1: Que se lo digan al pastor para que se vaya calentando los motores.
0: Bueno, váyase preparando, pastor, para que venga también.
1: Sobe la copeta aquí.
0: Sí. Saludo para mi amigo y mi hermano querido. Bienvenido, Mercedes. Me dicen que está por ahí atrás, hermano
1: sí,
0: Kiko.
1: Sí, sí.
0: Bien, ve.
1: El colega de Zaira.
0: Saludos. Bien, ve. Cada domingo o casi todos los domingos que estamos aquí en el programa, se encarga del refrigerio para este programa.
1: Pero yo creo que hoy no te toca nada.
0: Pero hoy no hay refrigerio. Bueno, pero que todos los domingos no puede tocarle refrigerio a uno, hay que darle chance. No, yo conociendo a Bienve, sé que en blanco no me voy a ir.
1: No.
0: No. Él le está escuchando, ¿verdad, Bienve? Bienve siempre tiene su as debajo de la manga, hermano Kiko. Siempre tiene algo ahí reservado.
1: Saluden Valle Ibe para mi GPS. Ada la de Kiko. Y saludo para muchas personas más en Valle Ibe.
0: Reciba sí, usted esa llamada.
1: Hello, buenas.
4: Dios le bendiga, hermano.
0: ¡Cumba! Amén. Pero Cumba estaba perdido, hermano Kiko.
1: ¿Ese es Cumba?
0: Sí, ese es Cumba. tenía varios domingos.
1: Cumba, yo estoy esperando una sorpresa.
0: Un cumbazo. Cumba.
2: Dime.
1: Que estoy esperando una sorpresa, Cumba, que no sea la corneta.
2: Amén, amén. Bueno. Pues estamos en sintonía, escuchando la emisora.
1: Amén, amén. ¿Le escucha bien?
2: Sí.
1: Yo creo que se escucha hasta mejor ahora ahí.
2: Se oye mejor, sí. Pero los seguiremos escuchando, yo le bendiga.
1: Gracias, Cumba.
0: Amén, mi querido Cumba desde Alaska, que me dice que está haciendo calor para allá, hermano Kiko. Mire, buen tiempo para ir ahora, porque usted no quería ir cuando había frío. Es bueno ir ahora, que es calor. Bueno. No, porque usted dijo que no iba a ir porque había mucho frío, pero ahora hay calor. Está igual que República Dominicana, que no aguantamos este calor.
1: Bueno, qué fuerte.
0: Es bueno ir ahora para allá. Hay otros países también que ahora...
1: Es que yo quiero ir a Boston.
0: Nueva York también.
1: Que quiero ir a Boston primero, no para Alaska.
0: Bueno, pero usted puede ir para Boston y después visitar Alaska también. No sabe si tiene algún oyente que
1: Dios tenga que quiera que usted vaya allá.
0: Claro, ahí tiene a Cumba, pero aparte de Cumba...
1: Para...
0: Debe tener a alguien más.
1: A Cumba para...
0: No, no. Él no le va a dar cumbazo, hermano Kiko. Él lo va a tratar bien allá cuando usted vaya. Oh, oh. Pero Cumba es de los nuestros. Entonces, cuando vaya... No, no. Él lo va a tratar bien cuando usted vaya allá, hermano Kiko. No puedo gritar. Siga usted reportando a través de nuestra línea 809-550-8266. ¿Qué pasó en su servicio? El próximo domingo, Dios mediante... Tendremos un programa especial, hermano Kiko. Estaremos trayendo algunos padres pastores que se han destacado en esta ciudad de La Romana por su ejemplo en la trayectoria ministerial. Por ahí estaremos trayendo algunos de ellos en este mes, durante este mes de julio. Diga usted, hermano Kiko.
1: No, que yo tengo sospecha que esta semana será una semana de mucho mover a favor de los padres, porque los padres estamos muy preocupados, que hay como un silencio, como una calma, y yo mismo tengo los nervios nerviosos, esperando que se haga un mover y que hayan personas que patrocinen para que muchos padres... tengamos algún momento de agrado acá, bendición.
0: Bueno, nada es imposible, como diría yo por ahí, pero aparte de la fe, está la obra, ¿verdad?
1: Sí.
0: Hay que actuar para que eso pueda llegar.
1: Orando y con el mazo dando.
0: Claro, porque no es nada más decir queremos que se haga algo.
1: Hay mujeres que
0: hay
1: no...
0: Hay que trabajar. Y no es trabajo de una sola persona, es de todos, porque todos tenemos que involucrarnos, aunque la actividad sea para los padres, pero todos debemos involucrarnos para que unamos fuerzas y se le pueda
1: pero
0: hacer.
1: Pero si hay ciertas personas que le corresponde como encabezar...
0: Claro, todo tiene...
1: No quise mencionar nombre, pero...
0: Ajá, todo tiene alguien que encabezar, pero antes de encabezar debe haber alguien que de la primera piedra, eso es parte del trabajo. Así que ya usted sabe, el próximo domingo tendremos un programa especial, o sea, estaremos en una entrevista especial con algún invitado que tendremos para compartir parte de su vida, trayectoria ministerial.
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0: Saludos también para los primos, donde quiera que se encuentre un primo, un de la Cruz. Saludos para usted también. Saludos para mi querido Aneuri Guerrero. Sí, ese gran evangelista del Señor, mi querido hermano y amigo. Que si Dios lo permite, también estará por acá compartiendo con nosotros en los próximos días. Dios te bendiga, mi querido Aneuri, y Dios siga bendiciendo tu negocio. Me dijo, me informó, no tenía esa información, que Él siempre nos escucha. Saludos para ti también. Bendiciones. Bueno, me dice Elsa que está esperando que Belkis reporte, pero parece que mi querida Belkis y Aguedito se durmieron temprano hoy porque no me han reportado. Ella dio una introducción, ya que no pudo disfrutar del servicio, ya que estaba hoy con los chiquitines. Pero quiero que mi querida Belkis o alguien de la Asamblea de Dios en la Rosa me informe qué pasó por allá en ese servicio.
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Saludos también para Santa Jean-Baptiste, a Rafaela Jean-Baptiste y toda la familia Jean-Baptiste que también están siempre activos en sintonía con nosotros. Mi querido Carlos Narrable, el hombre de TLC, y también su esposa Andreina y su hijo Jensi de Jensi Marketing. Saludos para Marisol Mercedes y para Jesucita Sánchez, que siempre también están en sintonía.

0: Recibo esta llamada que tengo por acá. Hello, buenas noches. Adelante. Dios bendiga. Amén, a usted también.
1: Es Mari de las Rosas.
0: Adelante, yo, Mari.
1: Ya predicó de las misiones. Uh-huh. Sí, están de viaje.
0: Oh, están sí. De viaje, okay. Ajá. Okay, y hablaron de las misiones, pero específicamente de qué, Mari.
1: Bueno, ella va diciendo que tenemos que salir para las calles también a predicar palabras. Sí, el pastor entregó bien bonito.
0: Qué bien.
1: Daba una
0: bien.
1: Presencia. La llevaba la presencia del papá Dios. La pastora estaba orando, clamando. Sí, antes de llegar el predicador. Sí.
0: Amén, amén. Pues Dios te bendiga mucho, mi querida Mari. Gracias por estar en sintonía con nosotros y por reportar qué pasó allá en la Asamblea de Dios, en La Rosa.
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0: Dígame, hermano Quito.
3: No, que le repita a la persona cómo nos pueden ver, porque hay muchas personas que desconocen que no estamos por Facebook.
0: A través de YouTube, como Bendición 95.1 FM, usted puede ver la programación de este día, de este programa.
3: Muy bien que se ve y se escucha.
0: Usted también puede escribirnos.
3: Corra la voz.
0: A través de los comentarios por ahí, decirnos que está activo con el programa.

0: Dios bendiga, gracias por el saludo, papá Kiko, siempre en sintonía, dice por acá Tati, hermano Kiko.
1: Tati, ajá. Pero qué Tati.
0: Bueno.
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0: Tati, ¿usted asistió al servicio en el día de hoy? Cuénteme cómo estuvo ese servicio. Dice Santa, bueno, aquí dice Tati arriba, pero está escribiendo Santa, bueno, hermano Kiko. Esa tiene que ser Santa Jean-Baptiste, que me está reportando la sintonía, tiene que ser ella. Esa misma. Santa, ¿no fuiste hoy al servicio? Cuéntame. Saludos para mi querida Ibelice Valio, que siempre estaba escuchando el programa, pero después que se casó, más nunca he vuelto a saber de ella. Creo que una sola vez, me parece, pero parece que le ha ido muy bien a Ibelice, pues más nunca, hermano.
1: Está atendiendo a sus deberes, que no
0: está,
1: le...
0: Está como Jesucita.
1: Que no le es posible...
0: Está como Jesucita.
1: Dios ella. Ama. Oh, no, Dios pero mío. Jesucita.
0: No. Ella resucita de sí. Vez en cuando. Ah, pero escuché, creo que fue antes de ayer a Reina. Tenía mucho que no le escuchaba. Reina parece que se ha guardado, hermano Kiko. Saludos para Jacqueline García. Saludos para mi querida Bolivia. Parece que se le tragó un micrófono.
1: A la gente de Jacqueline García le dicen lo mucho.
0: Sí, los
1: mucho. Entonces que hay mucho para ambos lados.
0: Sí, lo que pasa es que hay una parte.
1: ¿En el barrio York?
0: Sí, del barrio York, donde están los primos, que le dicen los muchos también, que son de la Cruz.
1: Okay.
0: Y también están los muchos, que son la parte de Jacqueline
1: García.
0: Sí, recibo esta. Buenas noches.
3: ¡Ay, manita linda!
0: Yo... ¡Ay!
3: ¡Estaba cantando!
0: ¡Ajá!
3: Estaba preguntándole que me digan cómo estuvo en YouTube, pero cuando yo cierre, pero anotarlo.
0: Ah, ok. Está bien. ¿Cómo está usted, Bolivia? ¿Está bien? ¡Ay, se me fue Bolivia! Pero qué bueno escucharla. En YouTube usted puede buscarnos como Bendición 95.1 FM y disfrutar de este programa que pasó en tu iglesia.
1: Sí, se escucha y se ve muy bien.
0: Sí. Dice mi querido Benito que se ve excelente la transmisión por YouTube. Sí, se ve muy bien.
1: Yo la veo mejor.
0: Dios bendiga a los dos. Estamos por YouTube. Mi niño Julio Abimael Febles y su madre Emily. Aunque no lo transmitan por Facebook, me gustaría que lo dejen por YouTube porque no tengo Facebook y me encanta verlos. Además de oírlos a ti, Keila, y a tu padre Kiko. Muchísimas gracias a usted. Eso va de parte de Emily Mercedes. Gracias, Emily. Dios te siga bendiciendo. Claro que sí, esta programación también se retransmite por YouTube. Aparte de que estamos por Bendición TV, siempre a través de la plataforma de Facebook Live, usted puede verla por YouTube.
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0: No solo este programa, sino los demás programas también podrá verlos a través de esta vía. ...809-550-8266... Me gustaría recibir, antes de ya casi llegar a la parte final del programa, algunas dos llamadas de personas que hayan asistido a su servicio en esta noche y que compartan con nosotros. Saludos para el licenciado Benjamín de la Cruz. Caramba, hermano Kiko, ¿qué fue lo que le hicimos a Benjamín?
1: Hay que revisar.
0: Pero yo tengo más de 2 meses que no veo a Benjamín casi.
1: Dios amado.
0: Dios amado. No ha querido volver al programa. Fue que le hicimos algo. Bueno, usted tendrá que preguntarle.
1: Hay que preguntarle.
0: Pregúntemele a ver qué fue lo que le pasó. Sí, Benjamín tiene su público. Que venga. Buenas noches.
1: Hello,
0: buenas noches.
4: Hello, buenas.
0: Buenas, adelante.
4: Sí, Santa Jean-Baptiste.
0: Hola, Santa. ¿Cómo estás?
4: Hola.
0: Qué bien.
4: Sí, estuvo mi iglesia hoy, la pastora Mercedes Castro, estuvo hablando sobre el tema de Romanos 11:29, sobre los dones que son irrevocables, que aún nosotros nos apartamos del Señor y estemos en desobediencia, los dones siguen operando.
0: Amén, así es. ¿Y cuál es, y dónde se encuentra ubicada esa iglesia?
4: Esa iglesia está en la Tiburcio Millán López, uh-huh. Iglesia de Dios es el Poder.
0: Ok, ¿el pastor, reitere?
4: La pastora Mercedes Castro, Cristina Mercedes y Arcadio Cruz residen en Pensilvania, pero de tiempo en tiempo vienen a pastorear su iglesia aquí, a darnos cariño.
0: Como debe ser, claro que sí.
4: Amén.
0: Pues muchísimas gracias, mi querida Santa, porque ya no solo escucha el saludo, sino que también me ha reportado qué pasó hoy en su iglesia, y eso es importante. Mira, hoy, hermano Kiko, han estado muy variados los reportes de los oyentes con su sintonía de qué pasó en su iglesia, porque ya no tenemos solo a las mismas personas que siempre nos reportan cómo estuvo su servicio. Ya tuvimos un reporte de la hermosa, que no es costumbre. También ese reporte
1: del otro monte,
0: que es de Sion. Hay un saludo especial para mi pastor y para los de la Monte Sinaí también. Saludo
1: Nuevo Monte también.
0: Y el Nuevo Monte, sí, saludo para ellos. A propósito, parece que Luisa hoy también nos reportó que pasó hoy donde el pastor, qué raro también.
2: Millari.
0: Mira, y Charles, que también va a su iglesia, debe reportarme de vez en cuando y de cuando en vez.
1: ¿Sabes qué? Zoraida y,
0: ajá.
1: Y esta niña, la que llamó.
0: Bolivia.
1: Sí, se parecen.
0: Sí. ¿Hablando?
1: Sí, porque tienen pila nueva.
0: Ay, Dios mío.
1: Ambas. Saludo para Zoraida, a donde quiera que esté. Y
0: ella lo va a llamar ahora, le iba a decir, o sea, hermano Kiko, que te está diciendo que yo hablo mucho.
1: No, que ella habla bastante fuerte.
0: La gente me dice que yo hablo mucho. No te sientas mal, Zoraida, bienvenida al club. Las personas que hablan mucho no es que tienen algo de malo, es que siempre tienen algo que conversar.
1: Y ojalá que su hija esté bien. Estuve orando por Tatiana y espero que ya esté bien.
0: Vamos a recibir esta, buenas noches.
3: Dios me le bendiga de nuevo, que son muy buenas, santanera, hablamos duro.
0: Hablan duro esas mujeres, Dios y amado.
3: Dios me le bendiga.
0: Dios te bendiga, mi querida Bolivia. Hermano Kiko, un saludo muy especial, no sé, me llegó ahora a la memoria, a mi querida Nelita Martínez.
1: Sí,
0: no sé, me llegó ahora.
1: Ojalá no digan cómo sigue de salud.
0: Sí, saludos para ella.
1: Yo tengo que visitarla en estos días.
0: Sí. Saludos para mi querida Nelita. Muchos años que estuvo aquí en el matutino.
1: Trabajándole a Dios.
0: En sintonía con Dios.
1: Y después al hombre.
0: Sí, primero le trabajaba a Dios y después al hombre.
1: Así es.
0: Me he robado esa frase de ella. Le digo, voy a trabajarle a Dios y ahora voy a trabajarle al hombre. Hay que trabajarle a los dos, hermano Kiko, claro que sí. Vuelva usted a intentarlo porque quiero escuchar su reporte. Aquí está, buenas noches.
5: Aquí estoy yo haciendo presencia, presente.
0: Ahí está Zoraida, hermano Kiko.
1: No.
5: Ya que lo reconoce también, para aquí que usted ve.
0: Pero déjame ver.
1: Esa no es Zoraida.
0: Esa no es Zoraida. No, esa no es Zoraida.
5: Sí, soy
0: ese Kiko, sí. Ese es Zoraida, claro.
1: ¿Es usted Zoraida?
0: Claro, hermano Kiko.
5: Pero es Zoraida. Usted no me conoce hoy y que ella me conoce.
0: Claro, pues yo la reconocí.
1: Yo la comparé con esta niña porque se parecen. Tienen un tono de voz bien bastante fuerte. ¿Verdad que sí?
5: Es que somos santaneros y también hay una familia acá que tenemos imperio, que esa gente siempre hablan duro, aunque estuvieran contentos.
1: Ok.
5: La gente que estaban peleando, porque siempre hablan como duro, como que esa gente estaba sordo, pero muy nada, yo no la ayuda.
1: Dígame de la salud de Tatiana.
5: Tiene la mano, con una mano arriba que le picó el pájaro ese o la mordió, no sé. Tiene ahí el dedo del medio hinchándose, me dice que todavía le duele. Entonces no pudieron matar pájaro tampoco, el pájaro se fue porque lo que ese animal se está meneando por ahí.
1: Bendito por Dios.
5: El dolor. Pero espera que no sea nada, que no le hagan daño para ningún lado.
1: Amén, amén, amén.
5: Pero Dios lo puede todo.
1: Amén, amén. Gracias, Zoraida.
5: Sí, gracias por escucharlo de este lado.
0: Gracias. Igual para usted. Gracias, mi querida Zoraida, por su reporte.
1: Dirá Bolivia, ¿verdad que no parecemos?
0: Saludo para mi querida Oliva Ruiz. Saludos también para mi querida Leticia, que es la hija de Oliva. Para Virtis, para la familia Silva Ruiz. Siempre están en sintonía. De hecho, hay uno de sus miembros.
1: Es chocolateada.
0: Sí, son chocolateados y muy buena gente. Sí. Y Oliva es un amor de persona. Ay, Dios sí. amado. Sí, esa sí, mujer, sí. caramba, es como una matica de amor. De qué verdad bueno, que sí. Hay uno de sus integrantes que cuando me ve me dice, ¿qué pasó en tu iglesia? Es el saludo de él. Saludos para ti, mi querido Virtis. Para la doctora Glenis, tu esposa. Una tremenda mujer de Dios también, al igual que Leticia, Oliva. Esa familia es una familia sacerdotal, una familia de ministerio, sí,
1: así
0: señor.
1: Es. Desde muchos años.
0: Muchos años. Saludos para esa familia tan hermosa. Saludos para Nidia Sambo, sí, señor, que siempre está en sintonía. Ella me dice que aunque no llame, ella siempre está en sintonía con el programa. Así que saludos para usted.
1: Y para su hija también.
0: Y para su hija también. Me queda tiempo para una última llamada, que usted quiera reportar que pasó en su iglesia. Hágalo ahora a través de nuestra línea.

0: Antes de recibir la llamada, quiero enviar un saludo especial a nuestros anunciantes. Después de Dios y este ministerio, queremos agradecer a cada uno de nuestros anunciantes o patrocinadores que llegamos por esta vía a este programa ¿Qué pasó en tu iglesia?, como es el caso del consultorio dental y también el centro de psicología de los doctores Bautista. 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
1: En el mercado nuevo para Giovanni Santana, Comercial La Gracia, y Misael, que solamente hay que hablar con Misael porque ahí se resuelven muchas cosas. Y Comercial El Ñoño, sí, él te estaba escuchando que por qué le dicen El Ñoño.
0: Bueno, pero yo no, me mandó a decir por qué le dicen Ñoño.
1: Yo le voy a decir que haga una llamada para que él detalle todas sus cosas.
0: Bueno, atención, sí. Ñoño.
1: Y saludo para Pijín. Ñoño, te quieren mucho aquí.
0: Bueno. Sí.
1: Y que te... Mándale algo, Ñoño, a Keila.
0: Ñoño, mándame mañana algo con el hermano Kiko. Me gusta mucho la fruta, sobre todo la piña y el melón. Guineo, no me gusta
1: y
0: el
1: si
0: guineo.
1: Y si Ñoño no la manda, no la, que la mande Misael.
0: Bueno, Misael o Ñoño, pónganse de acuerdo, cualquiera de los dos que lo quiera mandar, sí. No hay problema, yo lo recibo. Saludos también para Rancho Linda Valdés, de nuestro querido Valdés, sí señor, el licenciado Luis Ernesto Valdés Sierra.
1: Una empresa nuestra.
0: Sí, señor. Saludos también para Olqui Pacas, que por ahí me dicen, hermano Kiko, que sigue expandiéndose Olqui Pacas. Viene por ahí algo bueno.
1: Bueno.
0: Ya a partir de mañana ustedes escucharán la promoción de lo nuevo que trae Olqui Pacas, ahora que ya no va a ser Paca, hermano Kiko.
1: ¿En tu misma voz?
0: Sí, claro que sí. Somos la voz.
1: La veo, la voz oficial de
0: Somos Olqui la Paca. Voz oficial de
1: ¿Cómo
0: Olqui?
1: Que tú lo dices?
0: No, hermano Kiko, déjelo ahí. Somos la voz de esa empresa y seguiremos trabajando con ellos, claro que sí. Y otros más que vienen por ahí.
1: Sabes que tú gracia para los anuncios. Y te puedes preparar que te van a buscar más personas para anunciar sus instituciones y su empresa.
0: Sí, ya gracias al Señor ya tenemos varios anunciantes. Ahí hay un nuevo anunciante también, sí señor, que da servicios de transporte. Y seguimos trabajando, hermano Kiko, hay que seguir trabajando. Y queremos agradecer a esos anunciantes, patrocinadores que confían en nuestro trabajo para poder, verdad, llevar a cabo su publicidad a través de nuestra voz.
1: Yo entiendo que muchos pacientes le dicen a Aristóteles y a Cristal que le den su descuento, que yo lo escucharon aquí.
0: Sí, sobre todo, sí, sobre todo. Créame que me lo han dicho ya a la hora de la publicidad, de cuando vamos a reportar lo de la publicidad. No, es que yo lo escuché, mire, yo lo escuché en el anuncio, que yo recibo un 20% de descuento. También quiero enviar saludos, hermano Kiko, a Charles Celi, algo más, que es nuestro también, es uno de nuestros
1: gracias
0: anunciantes.
1: Por el trato que siempre nos
0: sí,
1: da.
0: Sí, señor, claro que sí. Sí.
1: Y la bonitilla que él tiene ahí adelante, se porta muy bien.
0: Sí, se porta muy bien.
1: Sí, señor.
0: Saludos también para Homero Comercial,
1: también es hermano nuestro. Dos veces.
0: Sí, señor, Homero Comercial
1: y
0: también
1: Y para
0: es
1: Tito,
0: nuestro.
1: Tito, allá en el Mercado Nuevo. Sí, Tito.
0: Vamos a recibir esta llamada. Hello, buenas noches.
1: ¿Es Ñoño?
0: No, ese no es Ñoño. Buenas noches. Hello.
2: Hello, Keila.
0: Diga usted.
2: Mira, es alta gracia que te habla. Dios te bendiga.
0: Amén.
2: Dios me la bendiga, Kiko.
1: Amén, amén.
2: Mira, yo quiero que me hagan el favor de conseguir una silla de Bóveda para mi mamá.
0: Ok.
1: Atención, los
0: atención.
1: Oyentes.
0: Si hay alguien que tenga una silla de ruedas disponible, por favor comunicarse con nosotros al número de oficina. Ahí vamos a dejar el número lo vamos a guardar para pasarle entonces la información a la persona que nos acaba de llamar, que está necesitando, o si alguien antes de finalizar el programa tiene alguna silla, que sepa o sepa de alguien que tiene una silla disponible para esta persona que lo está solicitando, pues se lo vamos a agradecer en gran manera.

0: Bueno, ya en la parte final queremos agradecer a los oyentes que se están integrando al espacio y decirles que tenemos facilidades para que nos vean, Keila, a través de...
1: A través de YouTube.
0: ¿Eh?
1: A través de YouTube.
0: Sí, señor. Y que por el momento no nos verán ni nos van a escuchar por Facebook hasta por el momento.
1: Pero sí, por el momento, pero vamos a esperar que para los próximos días y ya podamos
0: estar corregir
1: a través de la transmisión, ya que por ahí tenemos una gran receptividad de oyentes y sí, claro que sí, y la gente disfruta mucho el programa. Y el próximo domingo tenemos un invitado especial que queremos también que esté a través de la plataforma para compartir con nosotros.
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0: Y agradecer a Randy y a Peláez por su buen servicio. Siempre están disponibles. Gracias por su empeño para que las cosas se hagan bien hechas y salgamos elegante por ahí.
1: Sí, para que salgamos como dice el tema de Marta Candela, clean. Agradecer a Dios y luego a cada uno de nuestros oyentes por permitirnos llegar cada domingo con este espacio que se ha convertido de forma indiscutible en el top de los domingos. Muchísimas gracias a todos ustedes por distinguirnos con su fiel y gentil sintonía. La cita es para que el próximo domingo de 9 a 10 de la noche usted sintonice y también televise a través de nuestras plataformas una nueva entrega de este espacio. Muchas bendiciones, feliz resto de la noche para todos y todas. Y recuerde que mañana es lunes y hay que trabajar. Nos reencontramos.
0: Y hay maratón.
1: Ajá. Nos reencontramos el próximo domingo, Dios mediante.
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0: Creo que muchas veces los jóvenes confundimos el amor con el apasionamiento, pero definitivamente no son lo mismo.
1: Así es, Cari. Comprender la diferencia entre estas dos condiciones puede evitar a los adolescentes sufrimiento en sus relaciones interpersonales.
0: Con frecuencia, las relaciones sexuales fuera del matrimonio están basadas en la lujuria física o el apasionamiento, no en el amor incondicional y maduro.
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1: Exactamente. Es aceptar libremente a la otra persona y con lealtad buscar su bienestar.
0: Por otro lado, el apasionamiento puede ser la atracción inicial, que con el tiempo y compromiso puede crecer hasta convertirse en amor.
1: El apasionamiento no es malo en sí mismo, pero debemos tener cuidado de no permitir que este domine nuestras emociones o decisiones, sin excusas.
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Dice la palabra de Dios en el libro de Mateo, San Mateo, capítulo 7, versículo 21 en adelante. Dice la palabra de Dios, oiga lo que dice la palabra de Dios: no todo el que me dice Señor, Señor, entrará en el reino de los cielos, sino el que hace la voluntad de mi Padre que está en los cielos. Muchos me dirán en aquel día: Señor, Señor, no profetizamos en tu nombre, y en tu nombre echamos fuera demonios, y en tu nombre hicimos muchos milagros. Y entonces les declararé: nunca os conocí, apartaos de mí, hacedores de maldad. Sigue diciendo: cualquiera pues que me oye estas palabras y las hace, le compararé a un hombre prudente que edificó su casa sobre la roca. Descendió lluvia y vinieron ríos y soplaron vientos y golpearon contra aquella casa, y no cayó porque estaba fundada sobre la roca. Pero cualquiera que me oye estas palabras y no las hace, le compararé a un hombre insensato que edificó su casa sobre la arena. Descendió lluvia y vinieron ríos y soplaron vientos y dieron con ímpetu contra aquella casa, y cayó, y fue grande su ruina. Y cuando terminó Jesús estas palabras, la gente se admiraba de su doctrina, porque les enseñaba como quien tiene autoridad y no como los escribas. Señor, te damos gracias por estas palabras que me ha permitido compartir con cada uno de los oyentes que a esta hora están en sintonía con esta programación. Deseamos que la misma sea de edificación, de bendición espiritual para cada uno de los hermanos y amigos que a esta hora están en sintonía con esta radio. Bendición 95.1, la que te bendice. Quien les habla, Manuel López, estará con ustedes hasta las 12 de la medianoche. Escuchemos esta hermosa canción de Dianet: Quien te ve adorar.

Ahora tengo más la participación de Juan Carlos y Marcos de Tercer Cielo. A esta hora son las 11:16 minutos en este espacio Reflexiones y Canciones a través de esta radio. Bendición 95.1, la que te bendice, quien les habla, Manuel López, agradeciendo infinitamente a cada uno de ustedes por acompañarnos en la noche de hoy. Quiero compartir esta reflexión que dice Promesas Bíblicas, la cual se encuentra en Jeremías capítulo 31, versículo 9, pero quiero informarles que esta versión que vamos a compartir es de la Dios Habla Hoy. Dice Jeremías 31:9, vendrán orando y llorando, yo los llevaré a corrientes de agua por un camino llano donde no tropiecen, pues soy el Padre de Israel. En una charla sobre cómo superar los problemas, el orador comenzó contando un chiste muy gracioso. Por supuesto, todos los presentes rieron a carcajadas. Después de unos segundos de pausa, el orador volvió a contar el mismo chiste, exactamente de la misma manera que la vez anterior. Algunos espectadores volvieron a reír, pero la mayoría solo sonrió levemente. Luego volvió a repetir el chiste por tercera ocasión. Esta vez no se escuchó ninguna risa. Después de una pausa silenciosa e incómoda, el orador le dice a los presentes, nadie puede reír de la misma broma una y otra vez. Entonces, ¿por qué lloramos una y otra vez por el mismo problema? Los problemas estarán siempre presentes mientras vivamos en este mundo lleno de pecado, pero como cristianos contamos con la ayuda incondicional de nuestro Padre eterno. Sin embargo, es necesario aprender a confiar en esta promesa porque las cosas no serán siempre fáciles. Hay pruebas que nos harán llorar y la desesperación puede sacudirnos cuando no lo

final su voluntad no sea exactamente como esperábamos, pero si pones tu vida en sus manos, ten fe de que todo lo que suceda es para bien. Después de todo, el sufrimiento solo acabará cuando entremos por fin en la tierra prometida y este mundo lleno de maldad haya quedado atrás. Mientras tanto, confía en las promesas de Dios y tendrás calma en medio de la tempestad.

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mío también es creer. Nuestro trabajo en el Señor es creerle. Él solo simplemente nos pide, cree solamente y como creíste, serás salvo. ¿Estás en sintonía con este espacio? Reflexiones y canciones a través de esta radio 95.1 Bendición FM, la que te bendice. Quien les habla, Manuel López, a esta hora les acompaña. Quiero compartir con ustedes algo que dice de la siguiente manera. Promesas bíblicas. Este se encuentra en el Salmo 55, versículo 22, que dice, confía en el Señor, confía al Señor todas tus preocupaciones, porque Él cuidará de ti. Él nunca permitirá que el justo quede derribado para siempre. Todos pasamos por épocas en que nos sentimos solos y tristes. No siempre hablamos de ellas, pero sí las sufrimos. La Madre Teresa de Calcuta, una de las cristianas más respetadas del siglo XX, no era inmune a la depresión. Quería conocer más a Dios y deseaba que Él la usara por completo. Aún así, a veces se sentía lejos de Él. Una vez escribió, me han dicho que Dios vive en mí, pero la realidad de la oscuridad, la frialdad y la soledad es tan grande que nada me llega al alma. La Madre Teresa se pasó la vida cuidando de la gente más pobre de la India. Vivió una vida dedicada por completo a Dios, pero no estaba libre de sentirse triste. La vida tiene momentos altos y bajos. Todos pasamos por ellos. Lo que importa es cómo manejamos nuestros momentos de oscuridad. Pasar mucho tiempo delante de la televisión, escuchar música destructiva o comer comida basura, fumar cigarrillos o beber alcohol, son maneras de distraerse momentáneamente de los problemas, pero solo empeoran las cosas. Es mejor recurrir a soluciones positivas. Debemos orar, aunque nos sintamos lejos de Dios. También es de ayuda escuchar música tranquila, salir a dar un paseo por la naturaleza, escribir nuestros pensamientos, hacer ejercicio o hablar con un amigo. Si te sientes abatido, eso no se irá después de unos días. Sería buena idea compartir lo que sientes con alguien cercano. Quizá pueda ayudarte a solucionar el problema o a encontrar a alguien que pueda hacerlo. Los momentos tristes van y vienen. Lo que determina el resultado es la manera en que los afronta. Mantenga la sintonía con esta radio, Reflexiones y Canciones. Manuel López te acompaña hasta las 12.

Continuamos con este espacio, reflexiones y canciones, a través de tu radio 95.1 Bendición FM, y quien les habla, Manuel López, les acompaña a esta hora. Comparto una reflexión más que dice promesas bíblicas, y esta vez se encuentra en Isaías 41, versículo 10, que dice la palabra de Dios de la siguiente manera: no temas porque yo estoy contigo, no desmayes porque yo soy tu Dios, que te esfuerzo, siempre te ayudaré, siempre te sustentaré con la diestra de mi justicia. ¿Tienes miedo? Parece normal sentir miedo de aquellas cosas que nos hará sufrir. Pero en muchas ocasiones este miedo es resultado únicamente de nuestros pensamientos, sin que haya un verdadero peligro a nuestro alrededor. O tal vez estamos aterrados por las noticias desalentadoras. De cualquier modo, aun si el peligro es muy real, sentir miedo no es la solución. Al contrario, nos volvemos más vulnerables. Hay una frase que dice: el que teme sufrir, ya sufre el temor. Es así. Muchas veces sufrimos más por el miedo y la ansiedad que nos producen nuestros pesares que por los problemas en sí. Es por eso que la promesa de Dios para ti es: no temas, yo soy tu Dios, siempre te ayudaré. Es fácil pedirte que no tengas miedo, que confíes, pero es muy difícil cuando toca ponerlo en práctica, cuando el problema es real y está encima de nosotros. Pero la vida de un cristiano es así. Nadie dijo que sería fácil. Nadie dijo que la enfermedad, el desempleo, la incertidumbre no llegaría a los cristianos. Estamos en un mundo lleno de miseria a causa del pecado, pero tranquilo, nadie dijo que estarás solo. Lo único que necesita es la fe. La fe es estar seguro de lo que esperamos y convencidos de lo que aún no vemos. Hebreos 11:1. No temamos nada que temer del futuro. No tenemos nada que temer del futuro, a menos que olvidemos la manera en el que el Señor nos ha conducido y lo que nos ha enseñado en nuestra historia pasada. No temas porque yo estoy contigo. No desmayes porque yo soy tu Dios, que te esfuerzo. Siempre te ayudaré, siempre te sustentaré con la diestra de mi justicia.

Es cierto, hay sentimientos tan profundos que solo los entiende Dios. De esta forma hemos llegado a la parte final de este espacio, Reflexiones y Canciones, agradeciendo a cada uno de ustedes por acompañarnos en esta noche. Gracias a la pastora misionera Julia Kelly por estar en sintonía ahí con esta radio, este programa Reflexiones y Canciones. De verdad que ha sido más que un placer acompañarles en la noche de hoy. Así que mañana, bueno, mañana no, el jueves, porque estamos jueves, sábado y domingo, estaremos una vez más, si Dios lo permite, compartiendo Reflexiones y Canciones. Dios le bendiga, Dios le guarde. Manuel López estuvo con ustedes.

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Aleluya, gloria al nombre del Señor. Dios le bendiga a todos ustedes, mis estimados hermanos y amigos que siempre están en sintonía con esta radio estación Bendición 95.1 FM, la que te bendice 24 horas. Más que un placer, un privilegio, un honor que Dios nos haya concedido compartir una vez más con todos ustedes a esta hora, en esta vigilia. Su hermano Cleveland Morales es quien le hace compañía. Aleluya. Bendigo a la gente que está ahí de una manera muy especial. Bendigo a mi esposa, una mujer guerrera. Aleluya. Que está también pendiente y vigilando. Aleluya. Vea conmigo, por favor, al capítulo 1 del libro de Apocalipsis, verso 1 en adelante, versículo 1 en adelante. Aleluya, gloria al nombre del Señor. Apocalipsis capítulo 1, verso 1 en adelante, así leemos la palabra del Señor en el nombre del Padre, Hijo y Espíritu Santo. Amén. La revelación de Jesucristo que Dios le dio para manifestar a su siervo las cosas que deben suceder pronto, y la declaró enviándola por medio de su ángel a su siervo Juan, que ha dado testimonio de la palabra de Dios y del testimonio de Jesucristo y de todas las cosas que ha visto. Bienaventurado el que lee y los que oyen la palabra de esta profecía y guardan las cosas en ella escritas, porque el tiempo está cerca. Juan a las siete iglesias que están en Asia. Gracia y paz a vosotros el que es y el que era, y el que ha de venir. Y de los siete espíritus que están delante de su trono, y de Jesucristo, el testigo fiel, el primogénito de los muertos, y el soberano de los reyes de la tierra, al que no amó y no lavó de nuestros pecados con su sangre. Aleluya. Y nos hizo reyes y sacerdotes para Dios su Padre. A él sea gloria el imperio por los siglos de los siglos. Amén. He aquí que viene con las nubes, y todo ojo le verá, y los que le traspasaron, y todos los linajes de la tierra harán lamentación por él. Sí, amén. Yo soy el Alfa y la Omega, principio y fin, dice el Señor, el que es, y que era, y que ha de venir, el Todopoderoso. Yo, Juan, vuestro hermano y compartícipe, puesto en la tribulación, en el reino y en la paciencia de Jesucristo, estaba en la isla llamada Patmos por causa de la palabra de Dios y el testimonio de Jesucristo. Yo estaba en el Espíritu en el día del Señor, y oíste tras de mí una voz como de trompeta, que decía: yo soy el Alfa y el Omega, el primero y el último. Escribe en un libro lo que ves y envíalo a las siete iglesias que están en Asia, a Éfeso, Esmirna, Pérgamo, Tiatira, Sardis, Filadelfia y Laodicea.
y me volví para ver la voz del que hablaba conmigo. Y vuelto vi siete candeleras de oro. Y en medio de los siete candeleros, a uno semejante al Hijo del Hombre, vestido de una ropa que llegaba hasta los pies y ceñido por el pecho con un cinto de oro. Su cabeza y su cabello eran blancos, como blanca lana, como nieve. Sus ojos como llama de fuego. Wow. Santo. Y sus pies semejante al bronce bruñido, refulgente como en un horno, y su voz como de torrente de muchas aguas. Aleluya. Santo. Aleluya. Gloria al Señor. Alabado sea el nombre del Señor. Gracias, Señor. Gracias, amado mío. Gracias, poderoso. Aleluya. Eres especial, Dios. Maravilloso, Señor. Dios. Tú eres nuestro amparo y nuestra fortaleza. Nuestro pronto auxilio en la tribulación. Aleluya. Señor, gracias por este momento que nos permite. Gracias por las vidas que están en sintonía. Muchas personas están ahí con necesidades, con situaciones, con adversidades, con complicaciones, y están esperando un milagro de parte tuya. Padre, te ruego en esta hora que tú le visites y eche fuera todo temor, toda malicia, toda situación que esté invadiendo su cuerpo, su casa, todo ruido extraño, toda malicia que esté zarandeando su sector, su área donde ellos se encuentran. Padre, yo pido una cobertura sobre cada persona que está vigilando. Una cobertura en esta madrugada sobre cada persona que tiene su radio, su dispositivo electrónico encendido, escuchando la emisora. En el nombre de Cristo Jesús. Amén y amén. Aleluya. Gloria al nombre del Señor. Dios es bueno todo el tiempo. A Él la gloria, la honra, la alabanza, la adoración. 809-550-8266 es la línea de comunicación.

0: Gloria al nombre del Señor. Aleluya. Santo. Aleluya. Bendigo a todas las personas que están ahí en sintonía a esta hora. Vamos a ver. Buena, Dios bendiga.
1: Libby, nada más estaba esperando que me dé esa oportunidad.
0: Aleluya.
1: Bendiga, manito.
0: Dios me le bendiga, que arena.
1: Ay, que yo no puedo. Santo Dios. Pero tengo que esperar, Libby. Dios para mío. Poderme reconocer.
0: ¿Y qué es lo que está pasando?
1: Dios, yo no sé qué está pasando.
0: Santo
1: El Dios. Señor sabrá. Y Él tendrá dominio y control de lo que esté pasando.
0: Amén. Las almas de nuestras milicias no son carnales,
1: no, son espirituales,
0: sino poderosas en Dios para la destrucción de fortaleza.
1: Y espiritual en el nombre
0: ay,
1: de
0: Santo
1: Jesús.
0: Dios.
1: Aleluya. Ay, aleluya. Dios
0: Santo
1: bendiga
0: Dios.
1: Mucho. Yo lo sigo aquí aunque no lo vuelva a llamar.
0: Aleluya.
1: Porque que después me da mucha brega.
0: Gloria a Dios.
1: Pero yo no me duermo. Yo sigo diciendo amén a todo lo que está pasando.
0: Amén.
1: Dios,
0: gloria a Dios.
1: Diga mucho. Ay,
0: Santo
1: pastor, no,
0: Dios.
1: No, el pastor lo dejó hoy.
0: El pastor no puede estar aquí, pero damos gracias a Dios.
1: Todos los días, sí, pero está aquí, ¿eh?
0: Amén, amén.
1: Ese es un guerrero y un espán.
0: Amén, amén. Pante. Aleluya.
1: Pero nosotros le ayudamos. Dios le bendiga.
0: Amén. Dios le bendiga también
1: amén.
0: A usted.
1: Ay, ore por mi familia. Amén. Cuando vaya a orar.
0: Amén. Estaremos orando.
1: Bendigo.
0: En el nombre de Jesús.
1: Amén.
0: Pido una cobertura especial.
1: Amén. Para
0: donde quiera estén cada uno de sus hijos, cada uno
1: sí,
0: de
1: Señor.
0: Esos guerreros.
1: Sí,
0: pido que el Altísimo sí. se manifieste a su favor.
1: En el nombre
0: en el
1: de Jesús.
0: En el nombre de Cristo Jesús.
1: Amén.
0: Wow, Santo Dios. Amén. Aleluya. Gloria a Dios. Bendigo a mi hermana que siempre está ahí, Rebeca de León. Dios te bendiga, ungida del Altísimo. Gloria al nombre del Señor. Aleluya. Bendiciones, mi estimada. Bendiciones. Dios te bendiga poderosamente. Bendigo a mi hermana también, Margarita Botello. Dios te bendiga. Santo, mujer esforzada y valiente. Dice, buenos días, Dios bendiga a mi hermano Cliver. Amén. La cobertura para usted y su familia. Pido la oración por nuestro país. Para que nuestro Dios nos cubra. Amén. Nos cubra fuertemente. Amén. Santo, así es. Que siga cubriendo nuestra nación. Todos planes del enemigo se han desbaratado, desarticulado. En el nombre poderoso de Cristo Jesús. Aleluya. En el nombre de Jesús. Aleluya. Más personas nos siguen escribiendo vía WhatsApp. Reporte su sintonía desde donde quiera que esté. Oiga. Sí, reporte su sintonía a esta hora de la madrugada. Que el mundo llame. Aleluya, gloria a Dios. Dice mi hermana el 5305, dice, Dios te bendiga. Dios te bendiga, Margarita Miese. De este lado, que Dios te use en esta noche. Estoy esperando esa palabra. Aleluya, gloria a Dios. Dios te bendiga, Margarita. Aleluya. Santo Dios, santo, santo Dios. Hoy yo no sé qué Dios hará en nuestras vidas, pero estamos completamente seguros que sin Él. Sin Él no podemos hacer nada. Santo Dios. Aleluya. Si buena Dios bendiga.
2: Amén, Dios. Que bendiga más, amados Cliver, y los que están en sintonía.
0: Dios te
2: gracias
0: bendiga.
2: Por el saludo. Feliz lunes. Amén. Unidos en oración y seremos en nombre de Jesús. Pues aún no está manifestado. Que hemos de ser vigilio y misericordia como de costumbre. A Dios y de su inmenso amor. renovado el contrato de vida una vez más en victoria. Amén.
0: Amén, amén.
2: Eso sirve para compartirlo con Dani Berríos, por favor.
0: Vamos a ver, vamos a hacer lo posible.
2: Permite a Dios que se materialice a nosotros para que lo tenga pendiente. Gracias.
0: Te amo. Vamos a hacer lo posible. Quédate ahí, que sea a las 5 de la madrugada ahí.
2: Permite a Dios que sea antes.
0: Exacto.
2: Ok, te amo.
0: Dios te bendiga, Fermín. De lucha. Dios bendiga.
1: Dios te bendiga, Clive.
0: Dios te bendiga, Susana. Dios
1: mío. A ti, a lo suyo.
0: Es lo que está pasando.
1: Amén, amén.
0: Aleluya.
1: Dios te bendiga mucho.
0: Amén, amén.
1: ¿Y Lili?
0: Ella está por ahí, esa mujer.
1: Ella está bien.
0: La mujer esforzada y valiente.
1: Amén, amén. Ay,
0: santo. Jehová,
1: amén. No. Te bendiga mucho.
0: Sí, la. Aleluya.
1: Oh, Dios, gracias, gracias. Recuérdate de mi familia. Gracias, gracias.
0: Santo Dios.
1: Solamente le doy gracias al Señor. Amén. Por lo que Él hace y por lo que Él hará.
0: Gloria a
1: Dios. Lo
0: que
1: estamos esperando en el nombre de Jesucristo. Amén. Oh, gracias, gracias, gracias.
0: Santo
1: solamente
0: Dios.
1: Te doy gracias, Señor.
0: Wow. Santo.
1: Gracias, Espíritu Santo.
0: ¿Sabe,
1: Dios?
0: Es una actitud impresionante. Agradecer.
1: Gracias, gracias.
0: Por lo que Él está haciendo.
1: Amén.
0: Por lo que hizo y lo amén. Que hará.
1: Santo amén. Dios. Amén.
0: Aleluya. Tú estás marcando un antes y un después.
1: Amén. Amén.
0: Santo Dios.
1: Gloria
0: y está,
1: a Dios.
0: Y está agilizando el proceso.
1: Amén.
0: Cuando tú das gracias en medio del proceso, tú estás agilizando el proceso.
1: Amén. Aleluya.
0: Le está diciendo a Dios, tú tienes el control.
1: Amén.
0: Wow, estoy en tus manos.
1: Amén.
0: Wow, santo Dios.
1: Santo Dios.
0: Aleluya, y se marca un antes y un después.
1: Gracias.
0: En el nombre de Cristo Jesús.
1: Aleluya.
0: Gloria a Dios.
1: Como dice Milita Polanco, yo no vuelvo allá, mamá, pero estoy ahí. Estoy tirada en la cama grande.
0: Santo.
1: Esperando en Dios, en lo que Él hace, en lo que Él va a hacer.
0: Amén, amén.
1: Santo, a Dios solamente hay que creerle, pedirle, esperar el tiempo, pero creyéndole. Gloria a Dios, así es que tú puedes ver la gloria de Dios en ti y en lo suyo. Dios te bendiga, hermano.
0: Amén, amén, igualmente a usted, bendiciones.
1: Lili, yo sé que tú me estás oyendo, estoy orando por ti, manita. Dios te bendiga mucho a ti y tus hijos. Gloria amén. A Dios.
0: Gloria a Dios. Aleluya. Aleluya. Gloria a Dios. Gloria al nombre del Señor. Bendigo a mi hermana Johanny. Dios te bendiga. La gracia del Altísimo continúe contigo de manera especial. Dios siga haciendo proezas a tu favor. Aleluya. Y sé, Dios te bendiga, manito querido. Te guarde y te cubra. Amén, amén. Yo digo amén a eso. Para adelante. Aleluya. Dios te premiará, te visitará y completará la obra de lucha. La Biblia dice que a los que aman a Dios, a los que conforme a su propósito son llamados, todas las cosas nos ayudan a bien. Mire, a veces hay situaciones que uno pregunta, ¿y en qué me va a ayudar esto? Ah, bien, pero Dios sabe en qué te va a ayudar. Al final de la jornada te das cuenta que gracias a esa situación, muchas veces gracias a ese aguijón que Dios permitió, pudiste alcanzar lo que Dios quiso que alcanzara. Aleluya, santo es el Señor. Hay que darle gracias a Dios. Así que para adelante, ungida en el nombre de Jesús, te bendigo, santo. Bendigo tu familia, bendigo tu vida en el nombre del Señor. De verdad que sí. más personas están ahí. También el 0171 dice: Cliver, pido la oración por la familia González, por salud, que la sangre de Cristo cubra mis tres hijos, la salud de mi madre, mi nieto, mi sobrina y mis hermanas. Que la misericordia de Dios nunca se aparte de mi familia, y que Dios ponga gracia en los jefes que Dios me mandó. Amén. Aleluya. Ponga gracia. Vamos a ver. Dios bendiga.
3: Dios bendiga de aquel lado, que el Señor esté contigo.
0: Dios te bendiga, Rafael.
3: Amén. Aquí en sintonía.
0: Amén. Para adelante, que el nombre del Señor.
3: Amén.
0: Creo que Dios hará cosas grandes en nuestras vidas.
3: Amén.
0: Lo creemos. Dios te bendiga, guerrero, y para adelante.
3: Amén. Yo lo creo así.
0: Aleluya. Aleluya. Dios bendiga.
4: Dios bendiga más.
0: Dios te bendiga, guerrera.
4: Margarita Mieses de Villamos.
0: Aleluya.
4: Ay, estamos de aquí trasnochando contigo. Es lo que el Espíritu diga, eso se hará en esa cabina.
0: Amén. Santo Dios. Gloria a Dios.
4: Dios te va a usar como siempre lo hace. Dios te bendiga mucho.
0: Amén. Dios te bendiga también, guerrera. Aleluya. Gloria al Señor. Aleluya. Me escribe más personas, me escribe mi hermana, una ungida del Altísimo que siempre está ahí. Dice, Dios te bendiga, varón de Dios. Estoy en sintonía con ustedes. Amén. ¿Desde dónde está en sintonía? Dice, como todos los domingos en la madrugada, allí es lunes, aquí es domingo todavía. Dime de dónde. Bueno, Dios bendiga.
5: Aló.
0: Sí, hello.
5: Aló.
0: Te escuchamos, adelante.
5: Aló.
0: Bueno. El 5803, le estamos escuchando. Cuando ya me hable, que le estamos escuchando. Aleluya, santo es el Señor. Aleluya, Dios es bueno. Santo. Creo que Dios te visitará. A ti que estás ahí. Escribe el 53 o 5883, dice: hola. Buenas noches, bendiciones. Amén. Buenas noches, bendiciones. Que le bendiga también a usted y lo suyo. Santo es el Señor. Hay poder en Jesús. El 4190, ¿desde dónde nos sintoniza? Santo. Buena, Dios bendiga. Hello. Aleluya. Santo es el Señor. Gloria al Señor. Aleluya. Dios bendiga.
6: Buen día,
0: mi estimada Ramona, ¿no?
6: Dios le bendiga.
0: Amén, igualmente.
6: En esta mañana, en esta madrugada, yo pido oración por salud de todos mis hijos, que Dios los bendiga por lo más.
0: Amén.
6: Y por fuerza espiritual, necesito fuerza espiritual.
0: Amén.
6: Siempre estoy cansado solamente 24/7.
0: La Biblia,
6: esa es mi fuerza poderosa.
0: Amén. Oramos a Dios que te fortalezca. La Biblia dice: fortaleceos en el Señor y en el poder de su fuerza, vestido de toda armadura de Dios, para que puedan estar firmes contra las acechanzas del diablo. Aleluya. Dice, ore por mí, ore por mi matrimonio que se está desbaratando, por mi familia que se está derrumbando. Dios tiene el control. Reprendo toda malicia. Reprendo toda fuerza infernal que está haciendo la guerra. Ato, neutralizo los poderes de la tiniebla. En el nombre de Jesús. En el nombre poderoso de Cristo Jesús. En el nombre de Jesús. Ve a la presencia del Señor. Aleluya. Yo oro por ustedes dos, tanto por tu esposo como por ti. Y pido a Dios que esté transformándolo a ustedes. En el nombre de Jesús. Pido a Dios que inquiete su corazón. Que ambos sean tolerantes uno del otro. En el nombre de Jesús. Que el marido te ame, pero que usted esté sujeta a él, como manda la palabra del Señor. Y toda fuerza de las tinieblas, todo lo que no viene de Dios, lo echamos fuera en el nombre de Jesús. Santo Dios. Amén. Dios te bendiga. Aleluya, es el número que termina en 5883. También está mi hermana que siempre está en sintonía, Jesucita Sánchez. Dice, buenos días, bendiciones. En sintonía, Jesucita Sánchez, la ungida del Altísimo. Escuche esta canción. Escuche. Santo Dios. Dios te da la oportunidad de estar en su presencia. Allí en su presencia, tú adoras. Adora con el alma. Adora con el corazón.
5: Oh, perfecto, inigualable Dios.
0: Adora al que te salva. Al que te puso nombre, al que te redimió, Él te ha dado vida. Cuando estabas muerto, o muerto espiritualmente, Él te dio vida.

Santo Dios, Dios mío. Mío, en el nombre de Jesús, Dios mío.

Santo es el Señor. Hoy perfumamos tu trono. Hoy perfumamos tu trono. ¿Tú puedes decírselo en esta madrugada? Dile, Señor, tú eres.

tú reinas. Tú eres quien reina. Aunque el horno se ha aumentado 7 veces más de lo acostumbrado, dile Señor, tú eres quien gobierna. Dile Señor, tú eres rey. Aunque la batalla esté fuerte, dile al Señor, tú reina, tú gobierna. Aunque tu familia, muchos no se quieran convertir, dile al Señor, tú eres quien reina. Díceselo. Dile, tú eres rey. Rey soberano. Rey omnipotente, Rey omnisciente, Rey omnisapiente, Rey fuerte, Rey sublime, tú eres rey. Señor, tú eres rey.

Santo es el Señor. No sé si puedo adorarle a Él. Yo no sé si puedo adorarle. Yo no sé si puedo adorarle. Esta es tu oportunidad. Vamos. Esta es tu oportunidad. Santo, hazte de cuenta que tú estás. Dios mío. En la presencia de Dios. Adórale, adórale, adórale. Dile, Señor. Vine a adorar.

casa es donde más se adora. ¿Oíste? Comienza a ensayar desde ahora. Santo. Cuando estemos allá, estaremos adorando. Santo. Adorando. Adora, adora, adora al que vive, al que reina, al poderoso.

santo es el nombre del Señor. El Nazareno. Tú lo tienes, yo lo tengo también. Está pasando por aquí. Gloria al nombre del Señor, el Nazareno, a esta hora de la madrugada. Es un tiempo lindísimo para adorar, para glorificar. Dios bendiga. Sí, Dios bendiga. Hello. Adelante. Sí, le escuchamos. Bueno, no me está escuchando la hermana. El 22-34. Sí, le escucho, dígame. Hello, Dios te bendiga. Santo es el nombre del Señor. Aleluya, el Nazareno. Pedro tenía el Nazareno. Puede hablar mi hermana, inmediatamente le abre el teléfono. Dios bendiga. Gloria a Dios.

Santo. Escribe mi hermana Ana, dice: pido la oración por mi hija o por mi hijo. Tiene mucho tiempo con un dolor en toda la barriga y los médicos no encuentran nada. En el nombre de Jesús, si está al lado tuyo, ponle la mano a la barriga. Santo Dios, reprendo todo lo que está causando este dolor. En el nombre de Cristo Jesús. Aleluya. Santo Dios. En el nombre de Jesús. Ay, Padre mío. Santo Dios. Gloria a Dios. Sanidad. Sanidad. Reprendo este dolor. Te reprendo en el nombre de Jesús. Que esta vida reciba el milagro. Jesús te sana. Eres sano en el nombre de Jesús. Aleluya. Gloria a Dios. Santo Dios. Gloria a Dios. Si fue que le dieron algo a Tomás, todo resguardo. Si fue que se tomó algo que estaba preparado, yo reprendo ahora en el nombre de Jesús toda atadura, todo resguardo. Que lo expulse en el nombre de Jesús. Santo Dios. Gloria a Dios. Dice mi hermana el 1234, y Dios te bendiga. Pido la oración por algo que me salió. Algo le salió debajo del abdomen. En el nombre de Jesús. En el nombre de Jesús. Reprendemos toda malicia. Toda malicia. Todo lo que no viene de Dios. Lo echo fuera. En el nombre de Jesús. Todo lo que no viene de Dios, lo echamos fuera. En el nombre de Jesús. Sanidad. En el nombre poderoso de Cristo Jesús.

0: sanidad. Sanidad. Escucha. Sí. El número que termina en 2025. ¿Cuál es la situación? Gloria a Dios. Hay milagro creativo en esta madrugada. Santo, ¿cuál es la situación? Gloria a Dios. Sí. ¿Cuál es la situación de esta vida? ¿Cuál es la situación? Reprendo toda malicia en el nombre de Jesús. Si me dirijo al tú, pero que termine en 2025, ¿cuál es la situación? Gloria a Dios. Santo Dios. Llego también a mi hermana Dorothy, que siempre está ahí. Gloria a Dios. Sanidad. Sanidad. Sanidad. Santo Dios. Gloria a Dios. El Nazareno te sana. ¿Alguien lo cree? Santo. Santo Dios. Hice mucha batalla aquí en mi casa. Es que el nombre de Jesús. Llama a Jesús. Es un momento para santo. Si no eres cristiana, que te acerque a Dios. Acérquense a Dios. ¿Eres cristiana? Santo Dios. Gloria a Dios. Te pregunto, ¿eres cristiana? Me dirijo al número que termina en 2225. ¿Son cristianos ustedes? Santo Dios. Santo Dios. Sanidad. Sanidad.
1: Levanta tu cabeza.
0: Santo. Sanidad.
1: Tu identidad.
0: Sanidad.
1: No viene de la opinión del mundo.
0: Santo.
1: Viene del cielo.
0: Sanidad.
1: Iglesia. Abrí las puertas eternas.
0: Es una madrugada de poder.
1: Levanta vuestro rostro.
0: De milagro. De impacto.
1: Porque el Rey de Gloria está entrando.
0: Dile a Jesús que entre a tu casa. Pero primero déjalo entrar en tu corazón y verás cómo la malicia se va. Y verás cómo lo que no es de Dios tendrá que recoger lo suyo e irse. Porque Cristo reina. Donde Cristo reina, las cosas son diferentes. Donde Cristo reina, las cosas cambian. Este es un momento especial para que te acerques a Dios.

0: Aleluya, gloria al Señor. Gloria al nombre. 809-550-8266. Dame un tiempo de ministración, tiempo buscando a Dios. Gente que a esta hora están dispuestos a... Aleluya.
1: Santo.
0: Gloria a Dios.
1: Historias que se repiten. Santo. Dolores que parecen herencia.
0: Todo lo que está impidiendo
1: generación.
0: Que tú no puedes estar con tu pareja.
1: La palabra de Dios trae una
0: en el nombre de Cristo Jesús.
1: Cristo nos redimió de la maldición.
0: En el nombre de Cristo Jesús.
1: Hay libertad.
0: En el nombre de Jesús. El nombre de Jesús.

0: comienza a declarar el nombre de Jesús.
1: Todo pacto oculto, toda legalidad del pasado.
0: Escucha, escucha.
1: Queda anulada ahora.
0: Yo necesito que, Dios mío, santo Dios, hay gente que están peleando fuerte batalla en su casa. Están peleando fuerte batalla allí donde se encuentran. Pero yo no, escucha esto. Esta oración que está haciendo esta ungida, santo Dios, yo necesito que tú también la hagas. Tú vas a renunciar a todo lo que está causando estrago en tu vida, en tu familia, en tu ministerio, en tus ancestros. En el nombre de Jesús, tú vas a renunciar. Escucha, yo la voy a colocar de nuevo. Aleluya. Y según vaya la oración, tú vas a ir renunciando. Aleluya. Toda maldición, todo pacto diabólico. En el nombre de Jesús. Aleluya. Dios.
1: Escucha esto.
0: Santo Dios.
1: Porque hay cargas que no comenzaron contigo.
0: Dios mío, eso es verdad.
1: Historias que se repiten.
0: Hay cargas que no fue contigo que comenzaron.
1: Muchas
0: veces comenzaron con tus ancestros.
1: Pero hoy,
0: Dios mío,
1: la palabra de Dios trae una verdad.
0: Gloria a Dios.
1: Cristo nos redimió de la maldición. Y donde hay redención, hay libertad. Hoy no es un día.

cae ahora toda maldición en tu familia, en mi familia. En el nombre poderoso de Jesús. Se rompen las cadenas. Se rompen.

en el nombre de Jesús. En el nombre de Jesús. Cubre tu familia, cubre tu familia. Cubre tus hijos. Cubre tus hijos, cúbrelo, cúbrelo. Y nunca más. En el nombre de Jesús. Hay enfermedades que están inculcadas en el ADN, en tu familia. Pero en el nombre de Jesús, neutralizamos, deshacemos toda enfermedad que está en la genética. En el nombre de Jesús, en tu genética, en tu ADN, en el nombre de Jesús de Nazaret. Sí, renuncia, renuncia ahora. En el nombre de Jesús. En el nombre de Jesús.

Padre, en el nombre de Jesús, yo ato mi vida al trono de tu gracia. Declaro que ya no estoy conectado a maldiciones antiguas, sino a tu favor, a tu propósito, a tu bendición. Hoy se rompe todo lo que no viene de ti. Hoy se levanta una nueva historia en mi vida. Y declaro que mi casa, mi familia, mi futuro están bajo tu cobertura. Para mis hermanos en Latinoamérica y también en República Dominicana, Dios está haciendo algo nuevo, incluso ahora, en el nombre de Jesús.

con atención, porque lo que está pasando aquí no es emocional, es espiritual. La Biblia dice que el Hijo de Dios se manifestó para destruir las obras del enemigo. Entonces dime,

Escucha, la Biblia dice que fuimos sacados del dominio de las tinieblas y trasladados al reino de su Hijo. Entonces presta atención, tú ya no perteneces al sistema que te ataba. Hay personas aquí que crecieron en ambientes de dolor, rechazo, abandono, confusión, heridas profundas, y sin darse cuenta repitieron los mismos ciclos. Pero la Biblia dice que el que está en Cristo, nueva criatura es, lo viejo pasó. Entonces escucha esto con autoridad: eso no es tu herencia. La Biblia dice que Cristo se hizo maldición por nosotros, para que la bendición viniera sobre nosotros. Entonces respóndeme, si Él llevó la maldición, ¿por qué tú sigues aceptándola? Hoy no es día de escuchar bonito, hoy es día de romper con conciencia. La Biblia dice que cuando resistes al enemigo, él huye. Pero hay gente huyendo cuando debería estar enfrentando. Escucha esto: el enemigo del que huyes tú no vences, pero el que enfrentas con autoridad se somete. Porque la Biblia dice que mayor es el que está en ti que el que está en el mundo. Entonces deja de verte pequeño, deja de normalizar el dolor, deja de decir así es en mi familia. No, hoy esa frase termina. La Biblia dice

sea liberada contra tu vida. Cae por tierra ahora. La Biblia dice que fuiste comprado por precio y que ahora perteneces a Dios. Entonces escucha esto. Nadie más tiene derecho sobre ti.

escucha este. La Biblia dice: sí, escucha. La Biblia dice: sí, escucha esto.

Escúchame bien, hijo. No fue casualidad que llegaste hasta aquí. El cielo te trajo. Tú dijiste que estabas fuerte, que todo estaba bajo control, pero por dentro había una tormenta silenciosa.

0: Pero hoy el Padre interrumpe ese ciclo. Y yo declaro con autoridad espiritual, Él te llama por tu nombre y te dice, hijo,
1: hoy rompo tu miedo.
0: No es motivación, es liberación.

hecho, el cielo sopla paz. Declaro ahora, esa opresión sale de tu mente, ese peso se desprende de tu corazón, esa voz de acusación se apaga. Recibe, Rabasuria Canderebay, el miedo.

nació contigo, fue sembrado, fue repetido, fue alimentado en tu mente, pero hoy está siendo arrancado. Declaro, espíritu de temor no tiene autoridad aquí, porque está escrito: Dios no nos dio espíritu de miedo, sino de poder, de amor y dominio propio. Recíbelo ahora.

Recuerda este momento, porque desde hoy no reaccionarás por miedo. Caminarás por fe cuando la duda quiera volver. Recordarás: aquí cayó la prisión, aquí fue alineada tu mente, aquí el miedo perdió territorio. El Padre habló, el cielo confirmó y la valentía fue activada. Rabasuria Kanderevay, hijo, eres libre, libre del miedo.

dolores que parecen herencia, ciclos que pasan de generación en generación. Pero hoy la palabra de Dios trae una verdad: Cristo nos redimió de la maldición.

Declara esto conmigo, con fe, con autoridad. Yo renuncio ahora toda persecución espiritual, toda opresión invisible, todo espíritu de inferioridad.

alianzas matrimoniales. Hoy cae todo altar de tinieblas, todo pacto oculto, toda legalidad del pasado queda anulada.

Escucha esto. Escucha esto. Con atención. Porque lo que está pasando aquí no es emocional, es espiritual. La Biblia dice que el Hijo de Dios se manifestó para destruir las obras del enemigo. Entonces dime,

lado. Escucha, la Biblia dice que fuimos sacados del dominio de las tinieblas y trasladados al reino de su Hijo. Entonces presta atención. Tú ya no perteneces al sistema que te ataba. Hay personas aquí que crecieron en ambientes de dolor, rechazo, abandono, confusión, heridas profundas, y sin darse cuenta repitieron los mismos ciclos. Pero la Biblia dice que el que está en Cristo, nueva criatura es. Lo viejo pasó. Entonces escucha esto con autoridad. Eso no es tu herencia.

Pero hay gente huyendo cuando debería estar enfrentando. Escucha esto: el enemigo del que huyes no lo vences, pero el que enfrentas con autoridad se somete. Porque la Biblia dice que mayor es el que está en ti que el que está en el mundo. Entonces deja de verte pequeño, deja de normalizar.

no son carnales, pero son poderosas en Dios para derribar fortalezas. Y yo veo fortalezas cayendo ahora, fortalezas de culpa, de miedo, de rechazo, de vicio.

Biblia dice, la Biblia dice, escucha, la Biblia dice, escucha, escúchame bien. Esto no es una canción, es una guerra espiritual. Hay cadenas que entraron en tu familia sin que tú las escogieras. Maldiciones te caminaron por generaciones. Dolor que se repitió, fracaso que se repitió, rechazo que se repitió. Pero hoy se termina, porque el cielo está interviniendo ahora. Y yo te digo con autoridad del Espíritu,

termina hoy. Esa enfermedad heredada no continúa. Esa miseria que caminaba en tu familia se rompe. La Biblia dice: el que el Hijo libera es verdaderamente libre.

Escucha bien esta palabra ahora, porque es lo que Dios quiere enseñarte hoy. Puede cambiar la manera en que peleas tus batallas. La Biblia dice en Efesios 6:12, porque no tenemos lucha contra sangre y carne, sino contra principados, contra potestades, contra los gobernadores de las tinieblas de este siglo y contra huestes espirituales de maldad. Escucha esto. Muchas personas están peleando, pero están peleando contra las personas equivocadas. Pelean contra el esposo, pelean contra la esposa, pelean contra el jefe, pelean contra el vecino, pelean contra familiares. Pero la raíz de muchas batallas no es humana, es espiritual. Y el enemigo sabe algo. Si logra hacerte pelear con personas, entonces tú nunca atacarás la raíz verdadera. Por eso Dios quiere darte discernimiento espiritual. Porque hay conflictos que no se resuelven con palabras, se resuelven en oración. Hay luchas que no se vencen con argumentos, se vencen en el secreto con Dios. La Biblia dice también, en la Biblia dice Corintios 10:4, porque las armas de nuestra milicia no son carnales, sino poderosas en Dios para destruir fortalezas. Escucha esto.

Tus armas son espirituales. La oración, la fe, la palabra de Dios, la obediencia, el ayuno, la humildad. Estas son armas que derriban fortalezas. ¿Y qué es una fortaleza? Una fortaleza es una mentira que se volvió fuerte en la mente. Fortalezas de miedo, fortalezas de rechazo, fortalezas de culpa, fortalezas de ansiedad. Pero la palabra de Dios dice, destruyendo argumentos y toda altivez que se levanta contra el conocimiento de Dios. Eso significa que cada pensamiento que intenta levantarse contra la verdad de Dios debe ser llevado cautivo a la obediencia de Cristo. Escucha esto. No todo pensamiento que llega a tu mente viene de Dios. Hay pensamientos que vienen para destruir tu paz. Pensamientos que dicen, no vas a poder, no tienes futuro, Dios te abandonó, tu vida no tiene solución. Pero esos pensamientos no son verdad. Y la verdad de Dios tiene más poder que cualquier mentira del enemigo. Por eso la Biblia dice en Efesios 6:3, tomad toda la armadura de Dios para que podáis resistir en el día malo. Escucha bien. Dios no prometió que nunca habría batalla, pero prometió que podrás permanecer firme. Por eso Él nos dio la armadura espiritual, el cinturón de la verdad, para no vivir engañado. La coraza de justicia, para proteger el corazón. Las sandalias del Evangelio de la paz, para caminar en dirección correcta. El escudo de la fe para apagar los dardos del enemigo. El casco de la salvación para proteger la mente. Y la espada del Espíritu, que es la palabra de Dios. Escucha esto. Cuando un hijo de Dios se levanta vestido con esta armadura, el enemigo no puede derribarlo fácilmente. Porque el enemigo no teme a una persona que grita, pero sí teme a una persona que pora. No teme a quien discute, pero sí teme a quien no camina en obediencia. No teme a quien responde con ira, pero sí teme a quien responde con la palabra de Dios. Por eso hoy el Espíritu Santo te dice, no pelees la batalla equivocada. No pierdas tu paz en discusiones. No entregues tu fe por causa de un conflicto. Porque hay victorias que solo llegan cuando decides pelear en el Espíritu. Y cuando tú levantas el escudo de la fe, cuando tomas la espada de la palabra, cuando decides caminar en paz, entonces algo empieza a cambiar en el mundo espiritual.

Hoy el Señor está levantando una generación que sabe pelear en el Espíritu. Una generación que no vive reaccionando. Una generación que vive discerniendo. Una generación que entiende que la verdadera victoria no viene de la fuerza humana, sino del poder de Dios.

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0: Aleluya, es orando. Como recibimos respuesta, es orando.
1: Es orando, como el que pide recibe respuesta. Orando se caen las fortalezas.
0: ¿Quieres respuesta? Ora. Voy a orar por personas que necesitan ser reforzados, ser renovados, avivados, vivificados. Gente que están atravesando por situaciones, necesitan que Dios los refuerce. Es que el nombre de Jesús es orando. Es orando. Aleluya. Gloria a Dios. Santo. Es orando. Dios te bendiga, guerrera. Es orando. Seguimos orando. Seguimos intercediendo. Vamos a hacer oraciones 9:11. Gente que necesitan urgentemente una intervención divina. Santo. Es orando. Que se rompen las cadenas. Es orando. Es orando que vemos una intervención divina. Santo Dios. Lo creemos. Creemos que Dios se manifiesta en tu vida, en tu situación, tu condición. Aleluya, santo. Amén. Oro por mi hermana que necesita una respuesta divina. Aleluya. Número que termina en 6361. Oro por ti, guerrera. El nombre de Jesús. Orando al Padre por eso que está retenido. Esa bendición que está retenida. En el nombre de Jesús de Nazaret. Aleluya. En el nombre de Jesús intercedemos. Intercedemos. En el nombre de Jesús. La mano de Dios se esté glorificando. La mano de Dios se esté glorificando. Y que haya respuesta. Que haya respuesta. Todo lo que está retenido. Aleluya. En el nombre de Jesús. Toda malicia que tiene tu bendición retenida. Que la suelte en el nombre de Jesús. Aleluya, amén. Dios bendiga.
2: Dios te bendiga mucho, que el Señor esté contigo de nuevo.
0: Aleluya. No. Seguimos orando, mi estimado.
2: Amén.
0: Amén. Aleluya. Sí, Señor. Te presento a mi hermano Rafael. Aleluya. Mira su petición, su condición. Él necesita ver tu mano obrando. Necesita ver tu mano glorificándose. Creo que te glorifica, Señor, y que Él verá tu gloria. Me uno a su clamor. Me uno a su clamor. Me uno a interceder en favor de tu siervo, en favor de tu guerrero que ha estado ahí peleando la batalla. Aleluya. Dale a entender que Él no está solo, que tú estás con Él como poderoso gigante y que tú peleas por Él. Dale a entender, revélatele. Gracias, Señor. Dios bendiga, Dios bendiga.
2: Te bendiga.
0: Amén, amén.
2: A ti, a todo el cuyo nombre, ayúdanos, gracias. Está pasando con situaciones difíciles, pero estamos amando al Señor porque Yo soy de Santi, aquí voy a San Carlos. Dios te bendiga.
0: ¿Por qué tú quieres que ore?
2: porque por la me da por sanidad y por
0: sanidad y fortalecimiento espiritual.
2: Sí, amén.
0: Amén. Ok. Sí, Señor. Padre, mira este siervo. Necesita sanidad. Necesita que tú le ayudes. Ven fortaleciéndole también. En el nombre de Jesús. Pasa tu mano sanadora por su cuerpo. Dios, tu palabra dice que por tu llaga, aleluya, sí Señor, aleluya, por tu llaga fuimos nosotros curados. La Biblia dice que por tu llaga fuimos nosotros curados. En el nombre de Jesús.

Aleluya, glorifícate, sigue glorificándote, sigue obrando en favor de tu sierva, de su familia. En el nombre de Jesús contesta peticiones. Padre, te presento cada uno de los trasnochadores, cada una de las personas que están ahí vigilando. Glorifícate, sanando, restaurando, tocando, obrando con poder, amado Dios, con poder, en el nombre de Jesús, en el nombre poderoso de Cristo Jesús. Sana, restaura, renueva, vivifica. Aleluya. Sí, Señor. Padre, en el nombre de Jesús, en el nombre de Jesús, en el nombre poderoso de Cristo Jesús. Aleluya. Creemos, los creemos, los creemos que te glorifica, sanando, sanando. Aleluya. Sana corazones, sana vida, sana las mentes. Dios, que necesitan sanidades. Hay gente que están agonizando espiritualmente y te necesitan, amado Dios, en el nombre de Jesús. En el nombre de Jesús. Sí, Señor, tu palabra dice que tú vienes pronto. Tu palabra dice. Tu palabra dice. Dios. Es tu palabra que lo dice. Apercibe la iglesia. Apercibe la iglesia. Que la iglesia sea percibida. Dios. Hay gente descuidada espiritualmente. Ten misericordia. Ten misericordia, amado Dios. Ven sanando, ven Dios mío transformando. Ven glorificándote con poder. En el nombre de Jesús. En el nombre poderoso de Cristo Jesús. Actúa. Actúa la vida que están anhelando. Dios, anhelando ver tu mano obrar en el nombre de Jesús. Aleluya. Sí, Señor. Mis hermanos, estuvimos leyendo al inicio esta porción bíblica de Apocalipsis, donde Juan, el apóstol, estaba allí en la isla de Patmos. Él dice que estaba allí por el testimonio de Jesucristo, por dar testimonio de la palabra, por testificar acerca del Señor. Aleluya. Según cuenta la tradición, se cree que a él lo llegaron a echar en una olla de aceite caliente para matarlo, y Dios lo libró milagrosamente, según cuenta la tradición. Y aquí vemos que a él lo llevan allí, a aquella isla, una cárcel romana, donde trasladaban a muchos presos para trabajar, para que murieran allí. Y Juan estaba allí. Impresionante. Impresionante. Que allí donde lo llevaron para que muriera, a través del mucho trabajo forzoso, allí Juan tuvo revelaciones sobrenaturales. Allí en la isla de Palmo, Juan tuvo grandes revelaciones. Tuvo mensaje para las iglesias.

La Biblia dice que estas iglesias estaban ubicadas en Asia, Asia Menor. Y Dios les revela la situación de la iglesia. Pero aquí en estos versículos, él dice claramente, si usted lee desde el versículo 1, dice la revelación de Jesucristo que Dios le dio para manifestar a su siervo las cosas que deben suceder. ¿Cuándo? Pronto. Y la declaró enviándola por medio de su ángel a su siervo Juan, que ha dado testimonio de la palabra de Dios. Y sigue diciendo, y el testimonio de Jesucristo y de todas las cosas que ha visto. Bienaventurado el que lee y los que oyen la palabra de esta profecía y guardan las cosas en ella escritas, porque el tiempo está cerca. Y santo Dios, el tiempo está cerca más que nunca. La gente tiene que entender que el tiempo está cerca. ¿El tiempo de qué? El tiempo de la venida del Señor. Se le ha anunciado de una u otra forma. La gente ha visto señales. La gente ha visto maravillas. Aleluya, santo Dios. Y hoy queremos hablarle con este tema, el tiempo de su venida. El tiempo de su venida. Más que nunca, Dios ha usado diferentes personas. Más que nunca, Dios ha usado diferentes instrumentos para hablarle a la gente que se aperciba, para hablarle a la gente que se active espiritualmente, porque Cristo está a la puerta. Y la gente tiene que entender que hay que cada día y a la presencia de Dios. La gente debe entender que a pesar de lo mucho compromiso, la mucha fastiga en las cuales nos envolvemos muchas veces, aleluya, a veces necesitamos ser renovados. La gente tiene que entender que más que nunca Cristo está a la puerta. Más que nunca el tiempo de su venida. Aleluya, santo Dios. Dios le habla a la gente a través de diferentes instrumentos. Utiliza personas, a veces gente que no conocen a otras personas, y le dan el mensaje para que sean renovados. Un mensaje de restauración, un mensaje de levantamiento, un mensaje de aleluya, para que el pueblo se aperciba. La Biblia dice que si la atalaya ve venir el peligro y no anuncia al pueblo, la gente que muriera al venir el mal, Dios te mandará la sangre de esa persona a la atalaya, porque no le avisó al pueblo. Pero si la atalaya le avisa, aleluya, y la gente, aún la atalaya avisándole, no se apercibe, entonces, aleluya, su sangre será demandada sobre ellos mismos. O sea, ellos serán los culpables. Y Dios ha levantado diferentes atalayas, diferentes hombres ungidos, diferentes mujeres ungidas, aleluya. Y les predican en retiro, les predican en la calle, les predican en diferentes escenarios. Hay gente que, aleluya, les llega un tratado a diferentes personas. Hay gente que le da una palabra y le dice a personas, Cristo te ama, quiere salvarte. Y de una u otra forma el mensaje le está llegando a la gente para que se aperciba. Pero hay gente que piensa que lo que más tenemos es tiempo. Y ya es el tiempo de su venida. Aleluya, santo Dios. Aleluya. Gloria a Dios. Aleluya. Santo. Por eso lo dice, bienaventurado el que lee y los que oyen la palabra de esta profecía y guardan las cosas en ella escritas,
porque el tiempo está cerca. Ay, santo. El tiempo de su venida está cerca. Y mucha gente no ha entendido estas palabras. En cualquier momento Cristo se aparece. Aleluya. O la muerte te puede llegar. No puede llegar en cualquier momento. Y debemos estar preparados. Debemos estar apercibidos. Aleluya. Y en esta madrugada la gente tiene que escuchar el mensaje. Tiene que escuchar el mensaje de la palabra. Hay que apercibirse. Hay que apercibirse. Hay que apercibirse. Esto está fuerte. Aleluya. Y la gente no está entendiendo que en cualquier momento nos podemos morir. Ayer estuve viendo esta noticia de este joven que mientras estaba jugando baloncesto le dio un paro y murió allí mismo en pleno juego. Falleció. Eso pasó acá en Dominicana. En pleno juego, el hombre cayó al suelo y ahí mismo murió jugando baloncesto. La gente cree que lo que más tiene tiempo. Y estamos malusando el tiempo. Estamos malusando el tiempo. Y no nos estamos apercibiendo que Cristo está a la puerta. Cristo está a la puerta. Cristo está a la puerta. Debemos estar claros con esto. Cristo está a la puerta. Gloria al Señor. Cristo está a la puerta. Y hay personas que no están entendiendo esto. Y no se está percibiendo. Hay gente que no se está percibiendo. Juan lo dice claramente, el tiempo está cerca. El tiempo está cerca. Gente están escuchando la palabra, pero ellos no se están apercibiendo. Ellos saben que el Señor no lo quiere así, en esa vida de pecado. Ellos saben que no es así como el Señor lo quiere. Ellos lo saben. Ellos lo saben que el Señor lo quiere tan involucrado en sus asuntos. Hay gente que tiene el llamado. Hay gente que tiene todo ese potencial de predicar la palabra de Dios, pero están apartados. Gente que estuvieron en situaciones y están heridos porque alguien le levantó una calumnia, alguien le levantó una mentira. Hay personas que no han querido perdonar a su hermano. Sí, gente que tiene resentimiento hacia su hermano. Porque lo estafó. Gente que han estafado. Hay personas que han sido solicitados para hacer ciertos trabajos. Y han dicho que son cristianos y han quedado mal. Han estafado a otra persona.
y eso lo ha decepcionado, porque hay personas que miran a, están muy pendientes de lo que hace la otra persona. Tiene que mirar a Cristo, que eres el blanco. Es imposible que no te miren, te van a mirar, pero independientemente debe entender que los humanos no somos perfectos. Mira a Cristo. En Cristo tú no vas a encontrar imperfección. Y muchas de estas personas, después de haber sido engañados, sí, después que le tomaron el dinero, sí, porque hay gente que se aprovechan, gente que todavía no está lavada con la sangre de Cristo, y hacen fechoría, y hacen, se visten de oveja, pero son lobos rapaces. Sí, se visten de oveja. Y allí vestido de oveja, se hacen pasar como una oveja. Ay, santo Dios. Para engañar. Pero son lobos. Son lobos. Cuidado. Cuidado con eso. Tarde o temprano tendrá tu recompensa. Y más que nunca, hermano, debemos de estar claros que Cristo está a la puerta. Estamos escuchando situaciones por diferentes lugares. Ustedes escucharon acerca de lo que están atravesando nuestros hermanos venezolanos. Ustedes saben la situación por la cual está atravesando esta nación de Venezuela. Después de este terremoto, ¿cuántas vidas se han perdido? Millones y millones de dólares en pérdida. Pérdida de muchas cosas materiales, pero también ha habido pérdida de muchas vidas. Esas son señales. Jesús dijo que habría un terremoto en diferentes lugares. Son una de las señales. Guerra, rumores de guerra. Vemos cómo naciones están invadiendo otras naciones. Cristo está a la puerta. Cristo está a la puerta. Hemos visto ahora recientemente cómo Estados Unidos ha bombardeado a Irán. Cristo está a la puerta. Irán también ha bombardeado a otras naciones. Cristo está a la puerta. El tiempo está cerca. El tiempo está cerca. Hay que apercibirse. No se puede jugar a la religión. No se puede jugar a yo me convierto y después me descarrío. Ah, yo solamente le pido perdón al Señor y vuelvo y hago. Voy, como dice la canción, yo me caigo y tú me levantas. Yo. Todo el tiempo ahí, en el yo me caigo y tú me levantas. Hay que levantarse y quedarse de pie en el nombre del Señor. Y hoy más que nunca estamos viendo cómo están las noticias. Las noticias están alarmantes. Usted escucha una cosa horrenda ahora y ahorita escucha otra más fuerte que esa. Así están las noticias. El ser humano sin Dios cada vez más se aproxima de continuo hacia el mal. El tiempo está cerca. El tiempo está cerca.
Cristo viene. Cristo viene. Tenemos que predicar este evangelio. Tenemos que predicar la palabra a la gente y decirle que Cristo viene, y decirle que Cristo está a la puerta, y decirle que Cristo lo quiere cambiar, lo quiere transformar. Hay demasiada gente con miedo. Miedo de predicar, miedo de hablar la palabra, miedo de decirle a las personas Cristo te ama, miedo de anunciar las virtudes de aquel que os llamó de la tiniebla a su luz admirable. No debemos tener miedo. Aleluya, Santo Dios. Y son tiempos decisivos. Hay una pregunta muy fuerte, la cual es: y cuando Cristo venga, cuando el Hijo del Hombre venga, ¿hallará fe en la tierra? ¿Hallará fe en la tierra? ¿Habrá algún remanente? Claro que habrá un remanente. Claro que hallará fe en la tierra. Porque hay gente que nos están vendiendo su primogenitura por un plato de lenteja. Hay gente que han vendido su primogenitura por un plato de lenteja. Hay gente que no valora lo que es la bendición de Jehová. Y la Biblia dice que la bendición de Jehová es la que enriquece y no añade tristeza. Gente que pone por el suelo la bendición de Jehová. Santo Dios. Sí, hay gente que por un plato de lenteja están vendiendo lo sagrado, lo santo. Sí. Y una de las señales muy fuertes, la cual es la que dice: cuando veáis en el lugar santo la abominación desoladora. Esta palabra, esta profecía fue muy fuerte. Y hay muchos lugares santos que ha habido abominación desoladora. Se han hecho cosas horrendas en muchos altares. Gente en condiciones terribles en altares. Santo Dios, bendito sea el nombre del Señor. Más que nunca, más que nunca, debemos apercibirnos. Esto se cumplió. Recuerda que Antíoco Epifanio tomó un cerdo, lo sacrificó en el lugar santo. Hay muchas cosas terribles que se han hecho en el lugar santo. Hay gente que no se está percatando que Cristo está a la puerta. Cristo está a la puerta. Cristo está a la puerta. Hay gente, como dije ahorita, que han vendido su primogenitura por un plato de lentejas.

por un plato de lenteja. Han vendido su primogenitura. Santo es Dios. Cristo está a la puerta. Cristo está a la puerta. Cristo está a la puerta. Y este hombre, Antíoco Epifanes, hizo cosas horrendas. Por ejemplo, una de las cosas que hizo fue que prohibió la Torá, la circuncisión, el sábado y los sacrificios en el templo. Y no obstante esto, castigó con la muerte a quienes obedecían la fe judía. Otra de las cosas horrendas que hizo este personaje, como le dije ahorita, profanación del templo. Aparte de que dice que erigió un altar a Zeus. Colocó esa estatua de Zeus parte de que sacrificó un cerdo sobre el altar sagrado. Esta es lo que conocemos como la abominación desoladora, de lo que habló el profeta Daniel allá en Daniel 9:27 y 11:31. Santo Dios. Gloria a Dios. Gloria al nombre del Señor. Gloria al nombre del Señor. Gloria al nombre del Señor. Este hombre despreció las normas establecidas en el templo. Establecida en el templo, tiró por el suelo estas normas. Yo voy por allá, por el 167 antes de Cristo. Son muchas barbaridades. Santo. Pero fuerte. Fuerte. Vieron personas que se levantaron. Personas como Judas Macabeo, que se levantaban en contra de esta mala práctica, levantaron una rebelión en contra de ella. Muchas cosas han pasado, pero cuánta gente a veces se sube en el altar en pecado. Sí.
por no decir que no, cuando le están dando la parte, le suben allí. Mi santo Dios, digo, Cristo está a la puerta. Cristo está a la puerta. Cristo está a la puerta. Estas son una de las señales. Esta depravación que ha habido en muchos altares, este desenfreno que ha habido en muchos altares, esta es una de las señales. Como mucha gente tiran por el suelo el sacrificio de Cristo. Aleluya. El Señor dijo: mi casa será llamada casa de oración. Y le dijo Jesús a los fariseos, escribas, y ustedes la han convertido en cueva de ladrones. Expulsó a todos los que estaban allí vendiendo, sin número de animales, en la casa de Dios. Se estaban haciendo muchos negocios raros, turbios allí en la casa de Dios. Jesús tuvo que poner un orden, porque hay gente que aman las cosas de Dios, y hay gente que por no perder su reputación no están dispuestos a poner orden en la casa de Dios. Hay gente que porque los muchachos no pongan guapos, no están dispuestos a poner un orden en la casa. Santo es el Señor. Gloria al nombre del Señor. No están dispuestos a poner un orden en la casa. Hay que poner un orden en la casa. Tú eres el padre, tú eres la madre. Hay que poner un orden en la casa. Cristo está a la puerta. Hay que anunciarle a los hijos que deben vivir en santidad. Que no es nada más hacer la cosa correcta delante de los padres, sino cuando también los padres no están. Tu integridad, hacer lo correcto aun cuando nadie te esté viendo. Integridad, eso es integridad. Aun cuando nadie te esté viendo, humanamente hablando, tú hacer lo correcto, integridad. Aleluya. Santo. Esto es un tiempo difícil. En el nombre de Jesús. Gloria al Señor. Santo. En el nombre de Jesús. Hay que apercibirse. El apóstol dice: el tiempo está cerca. ¿Sabes tú cuánto tiempo te queda? Dios creó el tiempo. Creó la materia y creó el espacio. Pero Él no es afectado ni por la materia, ni por el tiempo, ni por el espacio. No. Él no es afectado ni por la materia, ni por el tiempo, ni por el espacio. El tiempo no lo dirige a Él. Él dirige el tiempo. Se mueve en el tiempo Cairo, el cual un día para Él es como mil años y mil años como un día. De manera que hay algo que puede durar X cantidad de años y Él lo puede hacer en el instante. Él no está sujeto a tiempo,
espacio, ni materia. Él no está sujeto ni a tiempo, ni a espacio, ni a materia. Porque Él es Dios. Él es Dios poderoso. Él es Dios sobrenatural. Aleluya. Y hay que estar percibido. Hay que estar percibido. Cristo está a la puerta. Más que nunca. Cristo está a la puerta. Avívate. Avívate. Dile al Señor que te avive. Habla con Él. Dile, Señor, yo te necesito. Dile, Señor, cámbiame. Ayúdame. Y Él te va a ayudar. Habla con tu Dios. Habla con tu Dios. Estos son tiempos decisivos. No hay tiempo para perder el tiempo. Tiempo de buscar a Dios. Más que nunca.

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0: Muy buenos días, tengan todos amables oyentes, agradecido del Padre Celestial que nos da la maravillosa bendición de poder compartir con ustedes una vez más este espacio en sintonía con Dios. Esperamos como siempre que se hayan levantado descansadito, que hayan podido dormir lo suficiente para levantarse con nuevas energías para cumplir la asignación de este nuevo día. De inmediato, mi hermano Francis tendrá bien la oración de inicio en la mañana de hoy. Mi hermano Francis.
1: Gloria a Dios, aleluya, bendecimos el nombre del Señor, le damos gracia, que nos permite una vez más poder estar aquí para bendecir, santificar su santo y hermoso nombre, estar orando e intercediendo por todos y cada uno de ustedes. Gracias, gracias Señor por tu amor, gracias por tu misericordia, gracias por un día más, una mañana hermosa para estar ante tu presencia, Señor. Te pedimos que tu Santo Espíritu, como cada día, sea el que nos esté guiando, Padre amado, en todo lo que vamos a hacer en este lugar para ser de bendición a todos y cada uno de nuestros oyentes que cada día, cada mañana, cada noche están en sintonía con Dios. Que sea el que dirija a cada una de las personas que se sienten en este lugar, en este día. Mira, Señor, te presentamos la jornada maratónica. Mira a cada uno de los hermanos que van a estar aquí orando, intercediendo. Te pedimos que sean de bendición también a todos y cada uno de nuestros oyentes. En este momento, mi hermano Fran Peguero va a tener la reflexión. La pedimos al Señor que le use de una manera especial, como solo Él sabe hacerlo. Gracias, gracias, mi Dios, en el nombre de Jesús. Nuestro hermano Fran Peguero con la lectura de la palabra y la reflexión. Dios le bendiga a todos.
0: Le invito a abrir sus Biblias en el libro de Hebreos, Hebreos capítulo 11. Estaremos dando lectura a la palabra del Señor en la mañana de hoy. Hebreos capítulo 11, a partir del versículo 1 hasta el 6. Damos lectura a la palabra del Señor y la leemos para gloria del Padre, del Hijo y del Espíritu Santo. Es pues la fe, la certeza de lo que se espera, la convicción de lo que no se ve, porque por ella alcanzaron buen testimonio los antiguos. Por la fe entendemos haber sido constituido el universo por la palabra de Dios, de modo que lo que se ve fue hecho de lo que no se veía. Por la fe Abel ofreció a Dios más excelente sacrificio que Caín, por lo cual alcanzó testimonio de que era justo, dando Dios testimonio de sus ofrendas, y muerto aún, habla por ella. Por la fe, Enoch fue traspuesto para no ver muerte, y no fue hallado, porque lo traspuso Dios, y antes que fuese traspuesto, tuvo testimonio de haber agradado a Dios. Pero sin fe es imposible agradar a Dios, porque es necesario que el que se acerca a Dios crea que le hay y que es galardonador de los que le buscan. Señor, dependo de ti. Hermosa porción de la palabra del Señor que hemos dado lectura a esta hora, que trata de la fe. Hebreos capítulo 11 se titula, algunos le dicen, la galería de los hombres y mujeres de fe. Esta porción de la palabra del Señor que habla acerca de la fe. Fe es creer, pero no creer en cualquier cosa. No, hay gente que dicen que lo importante es creer, hasta en un palo que tú quieras creer. No, esa no es la real fe. La real fe es creer en un Dios vivo, en un Dios que todo lo puede, en un Dios creador del universo. Gloria al nombre del Señor. Por lo tanto, hoy más que nunca se hace necesario que nosotros fortalezcamos fortalezcamos nuestra fe. ¿Cómo se fortalece la fe? Ejercitando la fe. ¿Cómo se fortalecen los músculos? Ejercitando los músculos. ¿Cómo tú tienes piernas fuertes? Haciendo ejercicio para piernas. ¿Cómo tienes brazos fuertes? Haciendo ejercicio para brazos. Entonces, la fe, para fortalecer la fe, tenemos que ejercitarla. Ejercitar la fe. Por lo tanto, la palabra del Señor nos habla, es pues la fe, la certeza de lo que se espera y la convicción de lo que no se ve. La palabra del Señor está haciendo referencia a creer, a confiar, a esperar. Y como la palabra misma dice, por la fe entendemos haber sido constituido el universo, de modo que lo que se ve fue hecho de lo que no se veía. Fe es confianza. Fe es esperar con seguridad, con tranquilidad, con quietud, que lo que nos ha sido prometido en el momento indicado va a llegar a nuestra vida. Y esta porción de la palabra de Dios que hemos tomado hoy en Hebreos capítulo 11, del 1 al 6, hace referencia a varios personajes. Dentro de esos personajes hace mención de Abel, que ofreció a Dios más excelente sacrificio que su hermano Caín. El hecho de que la ofrenda de Abel fuera más excelente que la de Caín no quiere decir que fuera por el tipo de ofrenda, porque nadie podrá dar lo que no tiene, sino que cada uno de lo que tenemos damos, de lo que tenemos aportamos. Por lo tanto, de estos dos hermanos, uno vivía de la agricultura y otro vivía de la caza. Por lo tanto, cada uno iba a ofrecer un sacrificio de lo que tenía. De lo que tenía. La palabra de Dios hace referencia a que la ofrenda de Abel fue mejor recibida que la de Caín, lo que indica que habían ciertos detalles, gloria al nombre del Señor, que no tenía la ofrenda de Caín. La palabra del Señor hace referencia que la ofrenda de Abel fue mejor recibida. Cuando tratemos o cuando vayamos a ofrendar para Dios, demos lo mejor de nosotros. Demos lo mejor que tenemos. Demos una ofrenda con el corazón, una ofrenda con agrado, una ofrenda con alegría, una ofrenda con gozo al Señor. Por lo tanto, cuando tú ofrendas de lo mejor, cuando tú das tu ofrenda al Señor con alegría, con gozo, aleluya, tu ofrenda de seguro que va a ser bien recibida. La palabra del Señor así lo menciona, pero también en esta porción que hemos leído, la palabra de Dios habla de otro personaje, habla de Enoch, que dice la palabra de Dios, que Enoch caminó con Dios y se lo llevó Dios, pero antes de ser traspuesto, antes de Dios llevarlo, dice la palabra de Dios que primero dio testimonio. Estamos llamados a dar testimonio. ¿Qué testimonio está dando en tu sector? ¿Te conocen como un hombre de Dios? ¿Como una mujer de Dios en el lugar donde vive? ¿En tu negocio te conocen como un hombre íntegro de Dios? ¿Como una mujer íntegra de Dios? ¿Qué imagen tiene la gente de ti? En tu área de trabajo, en tu negocio, en tu casa, en las calles, donde transitas, donde frecuenta, ¿qué dice la gente de ti? Enoch antes de ser traspuesto, dice la palabra de Dios, que dio testimonio. Dio testimonio de haber agradado a Dios. Por lo tanto, cada uno de nosotros también estamos llamados a dar testimonio. Si ya tuviste un encuentro con Dios, tu vida tiene que experimentar cambio. Tu vida tiene que experimentar transformación. Es imposible tener un encuentro con Dios

mala palabra que antes tú tenías a flor de labio. Ya no puede haber espacio para esas acciones violentas que tenía. Ya no puede haber espacio para degradar a tu esposa y vivir diciéndole a tu esposa que ella no sirve para nada. Ya no puede haber espacio para esa malcriadeza contra tu esposo, sin razón o con razón, no importa. No hay espacio para esa malcriadeza, para brincarle a tu esposo, para hacer de él lo que sea. No, cuando tenemos un encuentro con Dios, nuestra vida es transformada, nuestra vida es cambiada. Ese hombre violento se convierte en una masa de pan. Esa mujer que parecía una arañita, ahora se comporta como una mujer amorosa, como una mujer que está pendiente a los detalles de su casa, de su familia, de sus hijos, de su esposo, y el entorno comienza a notar un cambio en esa mujer porque ha tenido un encuentro con Dios. Y eso fue lo que pasó con Enoch. Tuvo un encuentro con Dios, y ese encuentro con Dios trajo testimonio. Y antes de haber sido traspuesto por Dios, primero dejó un testimonio claro, y concluye diciendo esta lectura: pero sin fe es imposible agradar a Dios. No nos podemos acercar a Dios si no creemos. No nos podemos acercar a Dios si no confiamos. No nos podemos sentir tranquilos y reposados si no creemos que Dios puede resolver las situaciones por las que estamos atravesando. ¿Cuántos creyentes a veces hemos visto llorando, quejándose de una manera desconsolada, cuando dicen tener a un Dios todopoderoso? Si decimos tener un Dios todopoderoso, debemos actuar como el Dios que tenemos, de manera confiada, tranquilo, reposado, reposada, sabiendo que de Dios vendrá la respuesta a esa necesidad que tenemos, sabiendo que de Dios vendrá la solución a esa situación por la cual estamos atravesando. Gloria al Señor. Jesús lo dijo claro: en el mundo tendréis aflicción, pero confiad, confiad que yo he vencido al mundo. Pero sin fe es imposible agradar a Dios, porque es necesario que el que se acerca a Dios crea que le hay. Si no cree que Él existe, si no cree que Él puede resolver, no te va a acercar a Él. Es necesario que crea que le hay y que es galardonador de los que le buscan. Dios te bendiga. En esta mañana quiero bendecir tempranito a los que ya nos han escrito en nuestra página Sintonía con Dios por Facebook. Veo en primera fila a Guedo Rijos Severino, a Luisa Marte, gloria al Señor, Elvido Tolentino y su esposa, Janet Pérez, Leocadia Batista, Minerva Rijo, que hace mucho que no le veía por acá, Elena Klopp, Dios bendiga, gloria al nombre del Señor, a Norma Celeste, Dios bendiga, Alan Alberto Quesada, Dios te bendiga más, gloria al nombre del Señor. También por acá veo a Daniel, el viejo Magallanes, gloria al nombre del Señor. Mi hermana de siempre, Germania Natera, Dios le bendiga más, gloria al nombre del Señor. Buche Santana, Charle Fragancia, que el Señor le bendiga. Elías Sosa, Dios te bendiga donde quiera que esté. A mi hermano Rafael, gloria al nombre del Señor. El oficial, que el Señor le bendiga. A mi hermano Rafael Guzmán, que el Señor pues le bendiga de una manera especial, de una manera poderosa. Mi hermano Rafael, el oficial de allá de la iglesia pentecostal, que el Señor pues le bendiga de una manera poderosa, de una manera maravillosa. Y a cada uno de ustedes que cada mañana están ahí al pie de la radio, aunque no nos llaman, pero sabemos que está por ahí, como es el caso de Milagro Inirio, que no nos llama, pero ella está ahí. También la pastora Olga Litana, que el Señor le bendiga rica y abundantemente.

0: Gracias, gracias. Oh, gracias, Señor. Gracias, Jesús. Gracias, Jesús. Gracias, Jesús. Gracias porque podemos bendecir tu nombre esta hora, Señor. Gracias, Padre amado, porque podemos exaltarte. Gracias porque podemos glorificarte. Gracias porque podemos bendecirte, Señor. Recibe toda gloria, recibe toda honra, recibe toda alabanza. Gloria al nombre del Señor. Tú que estás ahí, únete para adorar, únete para bendecir el nombre del Señor, únete para exaltar el nombre del Señor. El Señor es digno de nuestra alabanza. Gloria. Él es digno de nuestra adoración. Gloria al nombre del Señor. Cuando tú adoras a Dios, está estableciendo el reino. Cuando tú adoras a Dios, está proclamando la supremacía de Cristo. Está proclamando la supremacía del Padre Celestial. Oh, gloria al nombre del Señor. Adora al Señor con libertad. Adora al Señor con libertad. Adora al Señor con libertad. Levanta tu mano ahí donde tú estás y adora, adora, adora, adora. Abre tu boca, abre tu boca, abre tu boca, abre tu boca en la presencia del Padre. Abre tu boca ahí en la presencia del Padre Celestial. Aleluya. Aleluya. Abre tu boca ahí donde estás. Gloria a Dios. Santo, santo, aleluya, santo, aleluya, santo, santo, santo,
1: el que vive, el que
0: tú eres
1: está
0: santo, tú eres santo, tú eres santo,
1: gracias,
0: tú eres santo.
1: Gracias, Señor, gracias.
0: Oh, gracias, Señor, gracias.
1: Gracias por tu misericordia.
0: Gracias,
1: Señor.
0: Gracias.
1: Gracias, gracias.
0: Gracias, Señor, gracias, Señor, gracias.
1: Señor, aleluya.
0: Oh, gracias, divino Maestro, gracias, gracias.
1: Aleluya.
0: Gracias, Señor, gracias, Señor, gracias, Señor. Gracias, Señor, gracias, Señor, gracias, Señor. Gracias, gracias, gracias, gracias. Gracias porque podemos bendecir tu nombre esta hora, Señor. Gracias porque podemos exaltar tu nombre esta hora, Dios. Gracias, gracias, gracias, gracias. No hay nadie como tú, Señor. No hay obras que puedan igualar tus obras, Dios del cielo. Aleluya. Oh, Señor, gracias, gracias, gracias, gracias. Gracias, Jesús. Gracias, gracias, gracias, gracias,
1: gracias. Gracias,
0: oh, gracias, Señor, por
1: gracias,
0: la vida.
1: Rey de reyes,
0: gracias por el aire, Señor, que respiramos.
1: Señor,
0: gracias por los oyentes que
1: gracias,
0: cada mañana
1: Señor,
0: están ahí, Señor. Gracias, tú
1: Señor,
0: conoces la necesidad en particular,
1: sí, Padre,
0: de
1: amado,
0: cada oyente,
1: gracias,
0: Señor, que cada mañana están ahí, Dios.
1: Gracias,
0: gracias por ellos, Señor, gracias, gracias por ellos. Gracias por ellos, gracias por ellos, gracias por ellos. Gracias, gracias, gracias, gracias. Oh, gracias, gracias, gracias, gracias. Espíritu Santo, Espíritu Santo, Espíritu Santo, Espíritu Santo. Llena cada vida esta hora, Espíritu Santo, Espíritu Santo, Espíritu Santo, Espíritu Santo, entra, penetra cada vida esta hora. Oh, Espíritu Santo, tú conoces, tú conoces, tú conoces las vidas que están clamando por la plenitud de tu presencia. Espíritu Santo, tú conoces las vidas que están pidiendo una llenura especial con tu presencia. Espíritu Santo, tú conoces las vidas que están débiles en la fe y necesitan ser fortalecidas esta hora. Oh, Espíritu Santo, entra a su vida, entra a su pensamiento, entra a su alma, entra a su cuerpo de una manera poderosa. Espíritu Santo, Espíritu Santo, Espíritu Santo, entra en cada alcoba, Señor, entra esta hora. Ahora, Espíritu
1: Padre,
0: Santo,
1: amado,
0: mire esas vidas que están, oh Dios, desanimadas, que están deprimidas, Dios del cielo, aleluya. Esas vidas que están depresivas, Padre amado, en el nombre de Jesús. Esas vidas que están en el muro de las lamentaciones y todo lo que hacen es día entero lamentándose, lamentándose, lamentándose por porque algo no funcionó, lamentándose porque algo no salió como ellos lo planificaron. Señor, ten misericordia, cambia esas mentes, cambia esos pensamientos, cambia esos pensamientos, Dios del cielo, en el nombre de Jesús. Pon una mente transformada, una mente cambiada, Señor, una mente, aleluya, que pueda pensar en lo bueno, en lo justo, en lo puro, en lo amable, en todo lo que agrega valor a su vida, en lo que agrega virtud. Padre amado, ay, santo, santo, santo, santo, santo, Padre, mire esa mujer que está allí, oh Dios, en llanto a esta hora, Dios mío. Padre, tú sabes la necesidad de esa mujer que llora de manera desconsolada. Padre, para ti no hay distancia de tiempo ni de espacio. Padre, en el nombre de Jesús, consuela, consuela a esa mujer, consuela a esa mujer, consuela a esa mujer que a esta hora está allí, Señor, aleluya, en llanto, en llanto, en llanto, en llanto, en llanto. Tú conoces la necesidad de ella, tú conoces el 911 que tiene esa mujer. Padre, en el nombre de Jesús, consuélala, consuélala, Señor. Seca sus lágrimas, Padre amado. Pasa tu mano de amor sobre ella. Pasa tu mano de amor sobre ella. Pasa tu mano amorosa sobre ella esta hora, Señor. Que ella sienta tu apoyo. Que ella sienta tu respaldo. Que ella sienta que tú le fortaleces esta hora. Oh, santo, santo, santo, santo. Aleluya. Ay, santo, santo, santo Dios. Gracias, gracias, gracias, gracias. Gracias, Señor, gracias. Te presento a esta hora las personas que tempranito ya nos han escrito en nuestra página Sintonía con Dios por Facebook. Pedimoste, Dios, por cada uno de ellos de manera particular. Tú conoces la necesidad de cada uno. Tú conoces la urgencia que tiene cada uno, Dios. Pedimos en el nombre de Jesús que tú estés obrando y que ellos puedan testificar, que ellos puedan testificar, que ellos puedan testificar, Padre amado. Gracias, muchas gracias en el nombre de Jesús. Amén y amén. Mi hermano Francis continúa clamando en esta mañana gloriosa. Gloria al nombre del Señor. Aleluya.
1: Gloria a Dios.
0: Santo Dios. Aleluya. Santo
1: seguimos
0: Dios.
1: Aquí seguimos orando, intercediendo. Santo, ya puede santo, estar llamando para sus peticiones. Bendito es el nombre del Señor.
0: Aleluya.
1: Padre amado.
0: Santo
1: también
0: Dios.
1: Puede seguir escribiendo santo para Dios. Ahorita leer sus peticiones.
0: Oh,
1: bendito es el
0: Dios.
1: Nombre del Señor. Mira, esa bendición. Buenos días.
0: Santo Dios.
1: Sí, buenos días. El hombre lo gallo está ahí, tempranito.
2: Eres. Gracias, Señor. Gracias.
1: Aleluya. Bendito es el nombre de Dios.
2: Mira, Fran, mira,
0: gracias,
2: Señor.
0: Gracias.
2: A Felicia, donde quiera que esté.
0: Señor,
2: mira,
0: gracias.
2: En la mañana,
0: gracias,
2: de los
0: gracias.
2: Gracias, Señor, por tenernos en pie. Mira,
0: oh, gracias.
2: Mira este maratón de radio. Bendición, Señor, de esos muchachos.
0: Oh, gracias. Ahí. Gracias.
2: Cuídalo. Protege, Señor,
0: gracias,
2: papá,
0: Señor,
2: Dios, por
0: gracias.
2: Todo lo que tú nos das. Gracias, Señor,
0: gracias,
2: por el cuidado,
0: Señor,
2: que tú nos tienes, papá,
0: Señor,
2: Dios,
0: gracias,
2: Señor. Mira,
0: Señor,
2: nuestra familia, papá, Dios, en
0: gracias,
2: tu mano,
0: Padre
2: Señor.
0: Eterno,
2: mira,
0: gracias,
2: Señor,
0: lo
2: que están trabajando, gracias, papá, Dios, los que salen, los que entran a
0: gracias,
2: trabajar, papá,
0: Señor,
2: Dios, están
0: gracias,
2: en tu mano,
0: Señor,
2: papá, Dios,
0: gracias,
2: Señor. Mira la familia Morla y Nirio,
0: oh,
2: Señor,
0: gracias,
2: está en tu mano. Mira, Fred, están
0: producidos,
2: están en tu mano, Fred, están en tu mano, Señor,
0: Popola,
2: Yoki, está en tu mano, Ramoncito, está en tu mano, Fernando
0: Herrera,
2: está en tu mano, papá, Dios, Señor.
0: Gracias.
2: Mira, Carlos J. Sánchez.
0: Gracias, Señor,
2: negocio,
0: Señor, gracias,
2: está en
0: Señor.
2: Tu mano, Señor, papá.
0: Gracias,
2: mira los
0: Jesús.
2: Campos de Higüey, los Cerritos de Higüey, Puerto Condío, Guarapito, Atoemán, el Cruce
0: Jesús.
2: Pavón, el Cruce Pozovina, Lenea,
0: gracias,
2: allá donde
0: Jesús.
2: Está la familia de Belki Cordero, está en tu mano.
0: Gracias,
2: Santana
0: Jesús.
2: De Higüey, allá donde está la mujer
0: gracias,
2: de Santana,
0: Jesús.
2: Señor.
0: Gracias,
2: está en tu mano,
0: Jesús.
2: El pie de Cumayazo está en tu mano.
0: Gracias, Señor.
2: Aquí en, el pie de
0: en el nombre de Jesús. Aleluya, mi hermano Francis clama,
1: Señor.
0: Gloria al Señor.
1: Mira la petición de nuestro
0: Santo
1: hermano
0: Dios.
1: Que cada día clama por cada uno de esos
0: Santo
1: parajes,
0: Dios.
1: Cada uno de esos batalles, cada una de estas
0: Aleluya.
1: Personas que están
0: Santo
1: en este
0: Dios.
1: Lugar, Señor, te pedimos por
0: Santo,
1: ello, Padre
0: Santo,
1: amado.
0: Santo,
1: tú ves como cada día Él está ahí pendiente,
0: oh,
1: Señor, y con su
0: nombre,
1: bocina
0: Cristo.
1: Ahí en el día
0: Aleluya.
1: Para que la gente sintonice aleluya, con Dios. Bendito sea el aleluya, nombre del Señor. Bendice de una manera especial aleluya, a nuestro hermano Ramón Orla. Bendiciones nombre, para él, Cristo, que cada día aleluya, está ahí santo, en sintonía santo, con Dios. Santo, mira cada uno santo, de los hermanos santo, que nos escuchan cada mañana. Oh, nuestra hermana santo, María Cueto. Santo, cada uno santo, de esos hermanos que están ahí, Señor, están en tus
0: santo,
1: manos.
0: Toma tú santo, Dios,
1: el control, Padre amado, de todos.
0: Tú eres santo, Dios.
1: Y cada uno de ellos te presentamos aleluya, como cada mañana. La santo, familia pastoral, Señor, te gracias, presentamos, gracias, Padre amado, cada pastor, sus esposas, gracias, Señor, Cristo, sus hijos gracias, están Cristo, en tus manos, Señor.
0: Gracias,
1: toma tú
0: Cristo,
1: el control
0: gracias,
1: de la
0: Cristo,
1: familia
0: gracias,
1: pastoral,
0: Cristo,
1: Señor, de una gracias, manera especial. Bendícele, gracias, Padre, Señor, en gracias, el nombre de Jesús.
0: Aleluya.
1: Amén y amén.
0: Bendición, buenos días.
3: Buenos días. Dios bendiga.
0: Amén, mi hermana amén, Susana.
1: Amén, Susana, Dios te bendiga más.
3: Amén, amén. Gracias, Señor.
0: Gloria a Dios.
3: Solamente te damos gracias.
0: Santo amén.
3: Dios de Jacob, Dios de Isaac, Dios de Abraham.
0: Santo amén.
3: Dios de paz, Dios de misericordia.
0: Gracias.
3: Mira al hermano Frank, Dios mío.
0: Gracias,
3: mira al hermano
0: Jesús,
3: Frank. Sí.
0: Amén.
3: Yo te pido
0: santo,
3: en el nombre
0: santo,
3: del
0: santo,
3: Señor
0: Dios,
3: Jesucristo, que libere a los cautivos,
0: gracias,
3: que rompa cadenas.
1: Amén.
3: Y que lo cubra, Señor, en la calle.
1: Amén.
3: En
0: gracias,
3: esta
0: Dios,
3: mañana, en el nombre de Jesús.
0: Gracias.
3: Oh,
0: gracias,
3: gracias.
0: Gracias, Jesús.
3: Oh, gracias,
1: gloria
3: papá,
1: a Dios.
3: Gracias. Gracias, gracias. Oh,
0: gracias,
3: gracias,
0: Señor.
3: Amado. Muchas gracias,
0: gracias,
3: Señor, por tu amor, por tu bondad.
1: Amén.
3: Por
0: gracias,
3: tu misericordia.
0: Dios. Gracias,
3: gracias, Señor, porque tú eres real.
0: Gracias,
3: eres
0: Dios,
3: nuestro pronto auxilio.
1: Amén.
3: Oh, Jehová, Jesús, gracias.
0: Espíritu en el nombre de Jesús.
3: Santo de Dios.
1: Aleluya.
3: Gracias,
0: gracias.
3: Fátima, gracias, gracias.
1: Gracias, Señor.
3: Gracias por lo que tú haces, por lo que tú harás.
0: En el nombre de Jesús.
3: Dios mío. En el nombre
0: de Jesús,
3: Señor Jesucristo.
1: Gracias,
3: aleluya.
0: Madre, gracias,
3: Dios bendiga mucho, mis hermanos.
0: Amén, gracias, mi amada Susana. Gracias
3: mucho,
0: por estar siempre
3: mucho,
0: ahí.
3: Mucho.
0: Gracias por estar siempre ahí. Gloria al nombre del Señor. Padre, en el nombre de Jesús,
1: mira,
0: te presento esta
1: Susana,
0: hora, Señor, a nuestra hermana Susana. Y con ella te presentamos a todos los no videntes, Señor. Que tú, oh Dios, le supla, que tú le provea, que tú
1: amén,
0: le cubra, que tú le guarde, que tú le proteja, Dios, de una manera
1: aleluya,
0: especial. Que ellos sientan tu cobertura especial, Dios. Te presento a esta hora las Miledis, Señor.
1: Sí, Señor.
0: Oh, tú
1: Jesús,
0: conoces cada una de ellas, su familia.
1: De
0: o sea, que
1: ellas
0: piden
1: también,
0: por
1: Señor,
0: la salvación de su familia, que tú
1: amén,
0: estés obrando de una manera poderosa. Te presento a esta hora a cada familia. Señor, tú sabes la batalla que está librando la familia, Señor, en estos tiempos.
1: Así
0: tú sabes
1: es,
0: la batalla que está librando la familia, Señor.
1: Amén.
0: Oh, Dios del cielo, te pedimos que le des sabiduría a los cabezas de cada familia para poder, Señor, lidiar con las situaciones, para poder salir victorioso, Señor, en
1: aleluya,
0: esta temporada, en esta época que le ha tocado, Señor, criar. Esas personas que crían, Dios, te pedimos por ellos. Ten misericordia de cada uno de ellos de una manera especial. Dale la sabiduría, Señor. Dale la sabiduría
1: amén,
0: para hacerlo.
1: Así es.
0: Dale la sabiduría para hacerlo, Señor.
1: Gloria
0: te presentamos las autoridades civiles y militares.
1: Así es.
0: Que tu Dios esté obrando en cada una de las autoridades. Aquellos
1: gloria
0: que han sido electos, Señor, para servir a la comunidad, para servir a la
1: aleluya,
0: nación.
1: Aleluya.
0: Que entiendan, Señor, que fueron electos para servir, no para
1: así
0: servirse,
1: es,
0: Dios. En el nombre de Jesús, en el nombre de Jesús. Mira
1: gloria
0: nuestro presidente, te pedimos por él, que tú le des sabiduría, Señor, y que cada día tú le rodees de personas que tengan, oh Dios, su misma mentalidad, que piensen como él, Dios, en el avance, en el desarrollo del país, Dios del cielo, en el nombre de Jesús. Rodéale, Señor, de personas con el interés de que echar hacia adelante nuestro país. Padre, en el nombre de Jesús, en el nombre de Jesús, te pedimos que tú estés obrando, que tú estés cuidando, que tú estés protegiendo. Mira a mi hermano Eduardo Metivier, Señor Kerry Metivier. Te pedimos, Señor, por él, que tú, oh Dios, le siga ayudando, que tú le siga guiando, Señor, en todos los planes y proyectos. Tú ves los planes y proyectos que tiene en su mente, en su pensamiento, sus deseos de ver nuestra ciudad reluciente, de ver nuestra ciudad, Dios mío, aleluya, maravillosa. Te pido por él que tú le abra puerta, que tú le supla, oh Dios, a mi hermano Metivier, para que él pueda seguir trabajando a favor de nuestra ciudad. Dale mucha salud. Mira su familia, Dios, te pido por su familia, que tú los cubra, que tú le guarde, que tú le proteja de una manera especial, Señor. Y mira cada uno de los colaboradores que están en el entorno del alcalde. Te pedimos, Dios, que tú sigas, oh Dios, añadiendo más personas con disposición de trabajar, más personas con decisión, disposición de, oh Dios, seguir, oh Dios, organizando y embelleciendo nuestra ciudad. Señor, gracias. Gracias, muchas gracias, Jesús. En el nombre de Jesús,
1: gloria,
0: amén, y amén. Mi hermano Francis,
1: presentamos, Señor, cada uno de los
0: santo
1: que
0: Dios
1: están en los mercados públicos de aquí, de La Romana, Villahermosa, Villaverde, donde quiera que estén, santo, en esta mañana, Señor, mira lo que están
0: hoy
1: comprando, lo que están vendiendo,
0: trono,
1: que en el día de hoy le vaya bien
0: perfumamos
1: a todos y cada
0: trono,
1: uno
0: Dios
1: de ellos, que pueda alcanzar,
0: aleluya,
1: el dinero para comprar lo que tienen que comprar, santo Señor, Dios, lo que están sintonizando esta palabra, que le llegue
0: santo
1: a su vida,
0: Dios,
1: Señor, en esta mañana, y que sea de bendición
0: santo
1: para
0: Dios
1: todos y cada uno de ellos. Mira cada medio de transporte que se dirige a los distintos
0: santo
1: lugares
0: Dios
1: en esta mañana, que van a Santo Domingo, El Ceibo, a Tomayor, a Higüey, a los distintos aeropuertos, que van para su trabajo, a Casa de Campo, Alto de Chabón, Bayahibe, donde quiera, Señor, que haya un chofer, en esta mañana te lo presentamos. Toma el control de este vehículo en el cual ellos van en esta mañana, Señor, y dirígele. Que no tengan ningún accidente los que van en sus vehículos privados, también te lo presentamos, Señor, de una manera especial, que tú tengas misericordia de todos y cada uno de ellos. Gracias, Señor, por cada uno de tus hijos que están en el transporte en esta mañana. Guíale como tú solo sabes hacerlo.
0: Santo
1: quiero
0: Dios
1: también presentar, recordarle a los Dios maestros que en el día de hoy tendremos nuestro culto de escuela bíblica, donde
0: santo
1: nuestro hermano Manuel Pilier, Santuario de Gloria, 7 de la noche, estaremos en nuestro culto, estará predicando, gloria a Dios, el pastor Freddy Carpio, así que ya ustedes saben, esa eminencia estará exponiendo la palabra en esta noche a las 7.
0: Santo
1: esperamos
0: Dios
1: todos los maestros, aspirantes a maestros, superintendentes, para que sean edificados en esta noche con la palabra de Dios. Gracias, Señor. En tus manos estamos, en el nombre de Jesús. Amén y amén.
0: Damos lectura a las peticiones que nos han llegado por acá, vía WhatsApp. Gloria al nombre del Señor por acá. Nos escribe. Dios bendiga. Pido la oración. Gloria al nombre del Señor. Porque va a hacerse un estudio para que todo salga bien en el nombre de Jesús. Por acá también otra petición nos escribe. Bendiciones. Pido la oración para que Dios me ayude a mantener, gloria al nombre del Señor, parece que su empleo por unos malos entendidos que hay, gloria al nombre del Señor, y que pueda crecer y perseverar en su lugar de empleo, gloria al nombre del Señor, ya que una madre soltera y no tiene otra ayuda, así que estaremos orando, gloria al nombre del Señor. Por acá también nos escribe, buenos días Frank y Franz, y bendiciones para todos, favor orar, gloria al Señor, por mi familia y amigos, también por mi salud y por finanza. Por acá, gloria al nombre del Señor, nos escribe, buenos días, bendiciones, gloria al nombre del Señor. Pido oración porque tiene un diagnóstico de cáncer, dice por acá, gloria al nombre del Señor.
1: Terrible.
0: Hay una persona por acá que nos está también escribiendo, gloria al nombre del Señor, como siempre le decimos, escríbanos con tiempo, que nos interesa orar por sus peticiones.
1: Amén.
0: Pero si usted deja la petición para última hora, entonces después se nos dificulta, gloria
1: así
0: al nombre
1: es
0: del Señor, darle lectura. Así que, por favor, temprano usted puede escribir, que a la hora que vayamos a darle lectura, ya van a estar ahí. Así
1: amén
0: que mi hermano Francis estará orando por estas peticiones, gloria al nombre del Señor, que nos han llegado vía WhatsApp. Mi hermano Francis.
1: Gloria a Dios, aleluya.
0: Santo
1: seguimos
0: Dios
1: aquí, seguimos orando, intercediendo
0: santo
1: por todos
0: Dios
1: y cada uno de ustedes. Bendito sea el nombre
0: santo
1: del Señor,
0: santo,
1: Padre,
0: santo,
1: en esta mañana
0: Dios
1: te presentamos cada uno
0: aleluya
1: de tus hijos, Señor.
0: Santo,
1: mire estas peticiones que nos han escrito a través del WhatsApp.
0: Santo,
1: de una
0: santo,
1: manera especial
0: santo,
1: te
0: Dios
1: presento a esta persona que tiene
0: aleluya
1: ese cáncer, Padre
0: aleluya
1: amado, que tú estés trabajando
0: aleluya
1: en su vida, que tú le
0: aleluya
1: sanes, que le liberte, cada uno de estos hermanos que tienen situaciones de salud. Yo te lo presento en esta mañana, Señor, que tú tengas misericordia de todos y cada uno de ellos. Mira los que tienen situaciones de finanzas, Señor, y las demás peticiones también que han escrito ahí delante de ti, Señor. Te pedimos, Padre amado, que tú tengas misericordia de todos y cada uno de tus hijos que han podido en esta mañana sacar un tiempo para escribir, Señor, para tener las peticiones delante de ti. Pero también, Señor, tenemos personas que están ahí que no han podido comunicarse. Tú sabes por qué, Señor, pero ellos también tienen peticiones debajo de la radio, al lado de la radio, Señor. También te lo presentamos en esta mañana, que tú tengas misericordia de ellos, Señor. Mira nuestra familia, Señor, te la presentamos, Padre. En esta mañana las familias dominicanas están en tus manos. Que tú tengas misericordia, Padre amado, de las familias dominicanas, no solamente de una, sino de todas, Padre amado. En esta mañana te pedimos también por cada uno de esos hermanos que ya están en su trabajo en esta mañana, Señor, los que están en el Central Romana, los que están preparando los alimentos en los distintos lugares, los que están llegando a los hospitales en esta mañana, Señor, que tú les bendiga también a ellos de una manera especial, Señor, y tenga misericordia de todos y cada uno de tus hijos, Señor. Te lo pedimos en el nombre de tu Hijo Jesucristo, Señor. Estamos aquí intercediendo, orando, creyendo que tú haces milagro en la vida de todos y cada uno de tus hijos, Señor. En el nombre de Jesús. Amén y amén. Nuestro hermano Franco en la parte final. Dios le bendiga a todos.
0: Te presento esta hora a cada comerciante. Te pido por cada comerciante, Señor, tú ves los tiempos que vivimos. Que tú, oh Dios, estés supliendo a cada comerciante y le dé la sabiduría para poder mantenerse, para poder resolver los compromisos y las responsabilidades. Te presento cada chofer, Dios mío, que ha salido a las calles, cada motoconcho, que tú le supla, que tú le provea, que tú le cubra, que tú le guardes, Señor. Mira lo que hacen trabajo de alto riesgo, cúbrelo, guárdalo, Dios mío, guarda su integridad física. Padre, en el nombre de Jesús, mira aquellos que están, oh Dios, levantando su casa propia y quizás se le ha terminado los recursos. Te pedimos que tú le supla. Aquellos que están clamando por un techo propio, Señor, te pedimos que tú le estés dando respuesta conforme a tu voluntad. Mira aquellos que no nos han podido llamar, no se han podido comunicar, pero están ahí. Te pedimos por ellos que tú estés dando respuesta a esas peticiones y que ellos puedan testificar el milagro, Señor, que puedan testificarlo, Dios. Oh, gracias, Maestro, gracias. Muchas gracias, Señor. Mira la programación de este día. Te pedimos que tú te estés glorificando de una manera poderosa como tú sabes hacerlo. En el nombre de Jesús. Amén y amén. Dios les bendiga a todos, mis amados. No hay tiempo para más. Hemos llegado a la parte final. Dios les bendiga a todos y que tengan un feliz y excelente resto del día.

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0: Gracias a Dios Todopoderoso y Eterno por esta maravillosa oportunidad. A ustedes, quienes cada mañana están en sintonía de esta radioestación, este canal de televisión y este su programa, la revista informativa. Bendiciones a toda la ciudad de La Romana, el este del país, República Dominicana y el mundo. Gracias a Dios Todopoderoso por permitirnos llegar hasta ustedes. Recuerde que usted es alguien importante y que Dios le creó con un propósito especial. Usted no está en la tierra de Chepa ni por casualidad. Tampoco está aquí ocupando el lugar de ninguna otra persona. Por lo tanto, sea feliz. La vida es un regalo de parte de Dios para disfrutarlo. No es un problema para resolverlo. Ok. Ya usted despertó. Le dio gracias a Dios por este nuevo día. Leyó usted una porción de su santa palabra que está plasmada en la Biblia. Se tomó su primer vaso de agua del día de hoy. Salió usted a correr, a caminar, a trotar, a respirar el aire fresco de la mañana. Entonces usted tiene todas las posibilidades y una más de pasar un día maravilloso en la presencia del Señor. Eso yo se lo aseguro. El saludo a mis niños y niñas, sobrinitos y sobrinitas. De vacaciones están. Espero que estén disfrutando y pidiéndole a Papá Dios que les ayude a ser los hombres y las mujeres que necesita esta sociedad para que así mañana tengamos un mundo mejor. ¿De acuerdo, mis niños y niñas? Muy bien. En estos días conocí, bueno, el sábado conocí a la hija de Yumbita, ¿eh? Ahí de Villaverde. ¡Yumbita! Una niña muy linda. Debe ser... Bueno, debe haber salido a su mamá nada más. Porque mi amigo Yumbita es medio feito. Así como yo. 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Estamos en el camino, señoras y señores. El pasado jueves estuvo de cumpleaños la distinguida Viviana Villanueva. A mí se me escapó, se me olvidó, pero nunca es tarde si la gente sigue cumpliendo años. Así que muchas felicidades para Viviana Villanueva. Todo aquel que le conozca, usted le puede, si también se le olvidó como a mí. Y si la saludó y la felicitó a tiempo, no importa. ¡Felicidades, Viviana! Y amante de los perros, peluches y de los conejos. Bueno, espero que lo haya pasado bien. Buenos días, Braulio. Por favor, un llamado a la ciudadanía ante los atropellos de la Policía Nacional. Que no dejen de grabar mientras estén presentes delante de un uniformado, porque siguen cometiendo atropellos en contra de los ciudadanos. Y como ellos están utilizando cámaras en sus chalecos antibalas, es bueno también que los ciudadanos puedan grabar para que así ellos no manejen las informaciones a su antojo. Anoche mataron otro joven de unos 22 años en el Ceibo. Se dice que fue un policía que le golpeó con un casco protector. Así que ya usted sabe, Braulio. Bueno, yo lo recomiendo. Grabe, póngale cámara a su vehículo. Hay unas cámaras que en su vehículo puede grabar toda la parte frontal y la parte trasera. Y si en caso lo detienen, baje del vehículo, trate de ponerse o detrás o delante del vehículo mientras el vehículo esté encendido para que se grabe todo. Sí. No hay de otra, lamentablemente. Tengo mucha gente, muchos amigos que pertenecen a la Policía Nacional, pero ya esto se está saliendo de control. Definitivamente se está saliendo de control. No hay de otra. Bueno, y temprano quiero saludar a todos los amigos de softball de la Liga Miguel Olivo Sabiñón de la categoría D. El sábado doble cartelera tarde-noche, en horas de la tarde, Ganadería y Contraloría dividieron honores, dos partidazos de suma importancia, donde cada uno de ellos pues salió por la puerta de la victoria y se llevó una derrota. En horas de la noche, los periquitos de administración, los periquitos de Silvio Puello, pues le ganaron dos partidos al equipo de relaciones públicas. El equipo de los periquitos, que hace unas semanas estaba en capilla ardiente con oxígeno y suero, ya escalaron la primera posición, tienen buen bateo, tienen buen picheo, y la defensa ha mejorado muchísimo. Esa es la situación. El primer partido finalizó 12 carreras por 9. Y el segundo, viniendo de atrás, los periquitos ganaron 19 a 18. Todas las oportunidades tuvo el equipo de relaciones públicas, por ejemplo, en el cuarto inning para rematar y dar el knockout, pero no pudo aprovecharlo. Y en un inning también donde estaban unos bateadores de poder, el picheo de los periquitos dominó a hombres como el líder ahora absoluto y se perfila como el ganador del MVP en toda la categoría de Joel Mejía. Recibió transferencia, no pudo conectar un patazo ahí, aunque se envasó. No pudo tampoco Luis Poirier, no pudo tampoco Rafa Mejía. Hay que dar crédito, al contrario, la forma que jugaron. Repito, porque estuvo a punto de ser noqueado el equipo de los periquitos en el segundo encuentro y, sin embargo, se llevó la victoria 19 carreras por 18. Saludos para todos los miembros de los diferentes equipos, de los cuatro equipos de la categoría D. Saludos para Mateo también y el amigo Villillo. Villillo conectó un lineazo ahí bien bueno en ese encuentro en el que participó. En el pasado sábado, así que vayan nuestros saludos para todos ellos, que la gracia y el amor de Dios le cubra. Saludo para el amigo Héctor Cepeda también, a todos. Bueno, vamos entonces a ver hoy no tengo por aquí, bueno, tengo el resumen de Manuel de Paula Lizardo. Dice: la Junta Central Electoral alcanza los 2 millones de cédulas entregadas. Faltan como 11 millones. Pues aquí debemos haber ya como 13 millones de gentes entre uno y otro, ¿verdad que sí? Bueno, pero es como un año que van a estar trabajando. Va bien. Póngales 2 millones cada dos meses. Sí. Se termina. Bueno, el equipo de los Mulos ganó, iniciando la serie final, ganó 15 carreras por 6 al equipo del Papagayo. Ganó Damián Balón, perdió Kelvin Salcedo. Por los ganadores, Jean-Pierre, triple, hit, 2 empujadas, 1 anotada. Framy Cabrera, doble, 1 empujada, 2, no, 1 hit, 2 empujadas, 3 anotadas. Joscar de Peña conectó 3 hits. Y Raymond Moisés, un jonrón con una empujada y una anotada. Por los perdedores, Ángel Gabriel conectó 2 triples. Hansel Castro, doble. Y Dángel Castillo, 1 hit. Ahora el equipo de los Mulos comanda la serie final, 1-0. Gracias, Domingo Puello, por estos numeritos. El domingo 19, en el play del Tamarindo en Villahermosa a las 9:30. Será el próximo partido. Tengo entonces esta información. Atención a la gente con relación al agua. Atención a la gente. La Corporación de Acueducto y Alcantarillado de la Romana Coarón informa que debido a una avería en uno de los tanques de la zona baja, a partir de mañana martes será suspendida temporalmente la 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Blanco, Barrio George y Villa Princesa. Agradecemos la comprensión de la ciudadanía y reiteramos nuestro compromiso de restablecer el servicio en el menor tiempo posible. Coarón, el agua de nuestra gente. Ahí tienen la información, mis hijitos, así que si hoy le llega agua, pues cojan agua hoy, porque ya saben, casi una semana sin agua para todos esos sectores que acabo de mencionar. Estamos transmitiendo por YouTube Bendición TV y Bendición 95.1, ¿de acuerdo? Esas son las redes o las plataformas, las vías a través de la radio convencional FM, los cuales estamos transmitiendo durante unos días. Bendición TV y Bendición 95.1 en YouTube, ¿de acuerdo? No nos busquen Facebook durante estos días, ya que se están haciendo unos arreglos por ahí para seguir mejorando. Déjame ver otro mensaje que me llegó muy temprano. Desde anoche, creo. Señor, yo duermo. Sí, pero creo que hasta se. Porque imagínense, al no tener grabado. Ok, creo que es este. Buenos días, Braulio. Quiero decirle que por el Liceo Juan Pablo Duarte hay una escasez de agua. No sé qué es lo que está pasando. La vez más reciente que mandaron fue el Día de las Madres y tenía días fijos los miércoles y los domingos, pero no sé qué está pasando. Cada vez que hablamos con el hombre siempre dice que va a mandar el agua y nunca la manda. Pero yo sé que las personas de Coarón no saben eso. Pero por favor, quiero que le haga un llamado a Coarón para que por favor nos ayude con el agua. Las cosas están bien difíciles para pasar por toda esta situación. Y hasta escuché decir que hay algunos aguateros que tienen compromisos con camioneros, que no sean abusadores, que no sean indignos, que no sean malignos, que no se deben usar del diablo, como usted dice, Braulio, y que nos abran las válvulas para que podamos coger agua. Atención, aparte de esa denuncia de los valvuleros, le digo a esta persona que me escribe que por ahí todavía los pozos 6 y 7 de Espinillo están en reparación y pudiera estar ahí también parte de la problemática. ¿Usted oye? Ya usted sabe. Y no podría. Quiero felicitar a mi abuela de parte de su nieta Pamela, que está de cumpleaños hoy. Que Dios le conceda muchos años más aquí en Guaymate. Abuela de Pamela, felicidades. Que Dios la bendiga mucho. 7:13 minutos, déjeme leer la información que envía Ignacio Luis con relación a los camiones. Para este 13, rutas y frecuencias, bloques 1 y 2, el compactador ficha 12, calle Juan Pablo Duarte, luego entrará a la calle 15, el compactador ficha 1, calle Ramón Matías Mella, luego entrará al barrio del Picapiedras, el compactador ficha 2, ruta Rafael Fernández Domínguez hasta la 14 de junio, el compactador ficha 14, barrio Piedra Linda hasta detrás de Cocote, el compactador ficha 13, Picapiedra, iniciando en la calle 14, el compactador ficha 15, sector Sinaí y en Sánchez La Paz, el compactador ficha 17, barrio Picapiedras, iniciando en la calle 16 hasta la 22, el compactador ficha 15, los callejones de la Emma Balaguer, el camión ficha 17, barrio Villahermosa, el camión ficha 18, Villa Zorrilla, el camión ficha 6, barrio La Sabanita, el camión ficha 13, barrio La Sabanita, detrás de Pixi. Los compactadores de Eco 5, uno estará en los negocios, uno en el barrio Villahermosa Viejo Arriba, uno en Picapiedra y otro en Piedra Linda. Informa Ignacio Luis, recordándote que Villahermosa es de todos, todos somos Villahermosa. Bien, vamos entonces a una breve pausa y luego estoy con ustedes.
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0: 7:20 minutos, ofrezco, mi vida, qué rápido va la hora y qué. Dios bendiga a Braulio, por detrás de la clínica de la vista no abren para coger agua. Ellos abren una esquina antes, pero para este lado no, a dos esquinas del almacén Che, para la esquina de la ferretería. Abran esas válvulas, valvuleros, abran esas válvulas, no sean indignos, mis hijitos. Saludos especiales para mi amigo el bomberito. Bomberito. Deja eso así, bomberito. Ay, Dios amado. Vamos a darle lectura a algunos de los titulares de los periódicos, sobre todo el Listín Diario, posiblemente el Diario Libre. Hoy no viene Denis de la Cruz. Denis de la Cruz no viene hoy. Que Dios lo guarde. Lo decimos en el campo. Que Dios lo bendiga. 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Ya yo pasé la información sobre Cobarón, mis hijitos. Ya, ya, por favor. Sí, pues yo lo tengo desde ayer y lo acabo de pasar, no hace rato. Sí, gracias, mis hijitos. Se le agradece su intención, pero me va a llenar ahora el teléfono de imágenes. Buenos días, Braulio. También aquí en Villahermosa hay una avería. ¿Por dónde? Porque imagínese, Villahermosa es grandísimo. Chequeme bien dónde está la avería realmente. Hágame un videíto con la dirección y así yo lo puedo...

libertad de expresión no es usted jugar con la dignidad de los demás. La libertad de expresión no consiste en usted acusar sin elementos de prueba a quien usted quiera. No, libertad de expresión no es, como quieren muchos, seguir echando malas palabras, diciendo malas palabras y obscenidades en YouTube, en Facebook y a través de todas las plataformas sociales. Eso no es libertad de expresión y eso tienen que controlarlo. Que hay funcionarios que no quieren que sea denunciado. Cuando usted denuncie a un funcionario, que usted lo denuncie porque usted tenga prueba, no porque a usted le dé la gana. La libertad de expresión no es para que todo el que quiera hablar lo que le parezca lo pueda hacer. Es el respeto, es la responsabilidad, es la honestidad y es el compromiso de, a través de los medios, llevar educación, formación y cultura y entretenimiento. No la sinvergüencería que se ve en este país. Eso no puede seguir así. Oh, pero bueno. Abandono y corrosión amenazan el puente peatonal de las Américas. Salud Pública entregará desde hoy tratamiento a Dairon, niño con AMI. La Junta Central Electoral alcanza los 2 millones de cédulas entregadas en su nuevo formato. ¿Qué más tenemos? Nexi de León, periodista. Mientras reportaba cómo vivía la gente en la vieja barquita, me caí en el río. Ceibana, esa periodista, Nexi de León. Hace años la veía en Radio Televisión Dominicana, Canal 4. Sí, ya está radicada en Santo Domingo hace muchos años. También Edith Febles, Ceibana. Oye, muchas figuras del Ceibo, señores. Un extenso currículum adorna la vida deportiva de Luisín Mejía Oviedo. Designan a Rolando Guzmán como nuevo director del periódico Hoy. Inicia tarifa integrada de 35 pesos en el metro, teleférico y corredores de autobuses. Ese es más o menos, menos o más, el panorama de la República Dominicana para el día de hoy. 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Don Mélido Mercedes, su distinguida, amada, querida esposa Esther y cada uno de sus colaboradores nos da esa panorámica. Tú me pones a hablar en boot. Cuidado. Muere el senador Lindsey Graham, muy cercano, aliado de Donald Trump. Renuncia la primera ministra de Ucrania y anuncia cambios. Países prohíben las redes sociales para los menores. Copien, dominicanos. Reportan 157 fallecidos más por terremotos en Venezuela. La cifra total aumenta a 4,490. Ejército de Israel mata a 5 personas en Gaza, entre ellas una niña de 8 años. Ay, Dios mío, ten misericordia. Estados Unidos lanza otra ronda de ataques contra Irán. Estados Unidos ataca a Irán por impacto en un barco en Hormuz. Teherán responde atacando estados árabes. El Papa insta a retomar el camino del diálogo y la diplomacia en Ucrania y Oriente Medio. Y un fuego en Bangkok causó 27 muertos. O muertes, es lo correcto. 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Un extenso currículum adorna la vida deportiva de Luisín Mejía Oviedo. Semifinales del Mundial, rivalidad entre 4 campeones anteriores. Copa del Mundo 2026. Error de Francisco Lindor impulsa remontada de los Plumuses, medias rotas de Boston, y le ganan en 10 innings a los Metropolitanos de Nueva York 3-2. Grupito de viejo ya está en el tercer comodín de la allá en la Americana. Shohei Ohtani pega jonrón, pero no evita la barrida de los Dodgers frente a los Diamondbacks de Arizona. Los Yankees ganan 5-3 y barren 3 juegos a los Nacionales de Washington. Oh, sí, un equipito categoría de... Gánale a los duros. Se han vuelto unos plumuses ustedes, los Yankees, eso. Estoy casi dejando de simpatizar. Están jugando malísimo. Además de eso, se ponen de que a celebrar orgullo gay. Y ya le estoy perdiendo la simpatía. Voy a dejar de mencionar Yankee eso. De veras, sigan ahí. Barça de loco.
Quiñones anota 30, Lenderbor 14 en el triunfo

0: de sus equipos en la Liga de Verano de la NBA. Bregman impulsa 4, récord de la temporada de los Cachorros, vencen 8-4 a los Rojos. ¿Qué más tenemos? Fitzgerald define el triunfo de los Gigantes sobre los Metros y toman el control de la serie en la Superliga, la Liga Dominicana de Baloncesto. Están feos los Metros de Santiago. Claro, no le ganaron los Cañeros de Chepa. Imagínese ahora. Braulio, por favor, dame algún número o vía por la cual pueda contactar a la policía antirruido. Tengo unos vecinos nuevos que amanecieron con una bocina con la música alta y todavía está encendida. No puedo escuchar bien el programa. Eso es en la calle 19 del Picapiedra. Pero no sean tan abusadores. Bueno, es que hay gente como enfermo enfermos en cuanto a que quieren sobresalir, que quieren demostrar que están ganando unos pesitos, que quieren demostrar que ellos sí son. Y entonces, sí, así que lo hacen. Encienden una música, por ejemplo, un sábado a las 2 de la tarde y todavía amanecer el lunes a las 6 de la mañana están ahí. Óyeme, no importa que haya enfermos, no importa que tengan niños recién nacidos, son asesinos ambientales, perversos, instrumentos de Luisito de los Cachos. Pero, ¿qué le digo? Lamentablemente, eso de antirruido, eso no existe. Si existe, es solamente en papel, porque no hacen nada. Fácilmente, si esos tienen un billete, a lo mejor pasa una patrulla, le saluda, pasa la mano y ya, por ahí mismo se van. Hacen un aguaje y al ratico siguen. Pero nada. Pero Dios mío, que la gente no oye. Le voy a repetir los sectores que no van a tener agua. Eso es para La Romana, la parte baja, mis hijitos son lindos, como decía mi mamá. Oigan, voy a repetir. Atención, comunicado por parte de Cobarón. La Corporación de Acueducto y Alcantarillado de La Romana, Cobarón, informa que debido a la avería en uno de los tanques de la zona baja, a partir de mañana martes, no será ni siquiera hoy, a partir de mañana martes será suspendida temporalmente la producción y distribución del servicio de agua potable durante aproximadamente una semana en los siguientes sectores. Presten atención ahora, mis hijitos, mientras se realizan los trabajos de reparación: Quisqueya, Invi, Villa España, Quisqueya Nueva, Villa Pereira, Don Juan 1 y 2, Orquídeas 1 y 2, Los Lirios, Sinaí, Quinta, Félix Hill, Romana del Oeste, Caleta, Residencial Romana, Estrella Marina, Los Vinchos, Vista Catalina, Barrio Blanco, Barrio George y Villa Princesa. Agradecemos la comprensión de la ciudadanía y reiteramos nuestro compromiso de restablecer el servicio en el menor tiempo posible. Cobarón, el agua de nuestra gente. Ahí está la información. Buenos días, Braulio. Dios te bendiga siempre. Usted mencionó los lugares donde no va a haber agua. Le digo porque por aquí, por Villahermosa, por la iglesia Luz y Vida, no tenemos agua y la cosa está muy difícil. Bendiciones. Pues sí, pero que es otra cosa. Recuerden que el agua de La Romana no es la misma del agua de Villahermosa. En La Romana hay un acueducto, nosotros no tenemos acueducto. ¿Entienden? Entonces una cosa es una cosa y otra cosa es la otra. Ya yo ahí le dije más o menos. En relación a Villahermosa, todavía los pozos 6 y 7 de Espinillo están dañados y sigue la precariedad con relación al agua en muchos sectores de Villahermosa. A otros le está llegando, a otros no. Pero esa es la situación, sí. Pero en este caso, este comunicado de hoy no tiene nada que ver con Villahermosa. Fíjese que no se mencionó ningún sector de Villahermosa para nada. Buenos días, Braulio. La paz de Dios sea con usted. Ayer nos vimos afectado todo el área de la curva por una quema que hubo de basura y todavía vinieron los bomberos y seguía ese humo. Hay personas hasta con neumonía en el área. Pongo esta queja porque usted es la voz de los que no tienen voz. Necesitamos una solución, que usted haga un llamado a ver si esas personas no siguen haciendo eso, por favor, en el área. El área está gris, literal. Muchas gracias. Esperábamos que nos entienda. Eso fue en La Reguera y no es la primera vez. Es un grupo de personas sin escrúpulos que comienzan a quemar basura y toda esa humareda sigue causando daño. Bueno, Es difícil la situación, que no quieren meter presos, ¿verdad? Medio ambiente tiene que accionar porque es un derecho a yo vivir, a usted vivir y disfrutar de un ambiente sano y limpio. Ahí están violando la ley de medio ambiente y recursos naturales. Entonces, hay que comenzar a aplicar sanciones, no hay de otra. Hay que comenzar a crear. Por aquí tengo un video. ¿Qué es eso? Ah, bueno, sí. Sí, sí. Ahí me está enviando un video de la situación, de cómo se veía. Buenos días.
1: Sí, por aquí mismo pasa igual por Villanzaré, la calle C de Villanzaré. Pasa mismo la misma bulla también, que aquí no apagan estos radios.
0: Ok.
1: Una bendita bulla. Ese es todos los días, una bendita bulla y nadie apaga, hace nada.
0: Esa es una situación, como yo le decía, una vez hablaban de un departamento antirruido de la policía, pero eso quedó en nada, porque este es un país donde la gente hace lo que le da la gana, este es un país donde mucha gente se queja y comienza a denunciar, pero después que las autoridades comienzan a hacer el trabajo, entonces aparecen otros. ¡Ay, están abusando de los padres de familia! Ahí en la página del Ayuntamiento de Villahermosa hubo una publicación en estos días de que se le está notificando a una serie de personas que tienen calles ocupadas con carro y muchísimas cosas. ¡Ah! Ya aparecieron dos o tres escribiendo ahí mismo. Es que, mira eso, en vez de irse por otro lugar. Es que este es un país de doble moral, de gente con doble moral. ¿Entiende? Este es un país que yo no sé dónde vamos a llegar realmente. No sé si... Porque es una situación cada día peor. Nos quejamos de una cosa, pero tan pronto se va a buscar solución a eso. ¡Ay, Dios mío! ¡Qué autoridad de abusadores! ¡Ese era el cambio que querían! Esto no se entiende. Es el complejo de la canina de Dora. Dios mío, pero así no se puede. Entonces es una situación. Eso, repito, yo no sé qué se hizo la cuestión esa de antirruido, si todavía existe, si no existe. Para mí no existe, que no hay forma. Por donde quiera que uno se mueve, la mayoría de los sectores, eso es bulla y bulla. Nada, ya sea en casa, ya sea en vehículo. Aunque se le esté explotando el tímpano a los que están ahí mismo, ellos siguen, no importa. No sé. 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Buenos días.
2: Buen día, Claudio.
0: Sí.
2: Claudio, el día pasado, algo que vi que me gustó fue que de ahí de los escalones de Villaverde, la farmacia Llané, hicieron un operativo amplio, la MEL, lo que tiene que ver con el peatonal.
0: Ajá.
2: Y limpiaron esa calle, que eso parecía una maravilla, porque ahí los repuestos de motores trabajan en la calle y mucha gente vende mercancía en la calle. Y ese día pasó la calle nítida, pero ya el otro día el mismo caos. O sea, usted queda de seguimiento continuamente.
0: Exacto. Ok, gracias. Ok, sí, pero óyelo ahí. O sea, durante un día, bien. Al otro día, lo mismo. Es que no puede ser. No debe ser. O sea, si usted no tiene espacio para poner un taller, entonces usted tiene que buscarlo, pero no mantenerse ahí. ¿Entiende? Me multaron hoy porque tenía mi vehículo encima de la acera. Ah, pero ya mañana lo pongo. No, es que la acera no es para estacionar un vehículo. Buenos días.
3: Sí, bravo. Oye, desde aquí de Guaymate, a la gente de Cuarón, a lo que tengan que ver con el agua aquí, esta agua llegó hoy con un bajo, un tremendo olor malísimo, como a pescado o algo. Sí, tomar medidas en cuanto a eso.
0: Ok. Buenos días, Braulio. La oficina de antirruido está en el cuartel de Villahermosa. Que vaya un grupito. ¿Quién escribió? ¿Quién confirma eso? Así no. Buenos días, Braulio. Los moradores del Picapiedra de la calle 7 estamos padeciendo de agua, no están enviando el agua. Otra cosa, la calle que han sido asfaltadas se están dañando porque el agua que corre por los contenedores está saliendo a la calle porque no han hecho los badenes. Bueno, del agua yo he hablado. Pongan el programa temprano, señores, para que se enteren de todo, para yo no estar repitiendo lo mismo. Pues ya yo he hablado bastante hoy con relación al agua para Villahermosa. Buenos días, aquí en Caleta la acera es para los carros. También en Costamar, un camión día y noche en la calle. ¿Qué vamos a hacer, Dios mío? Entonces eso es que a partir de que se le llame la atención a un ciudadano, se le aplique una multa, una sanción por algo incorrecto que está hecho, no debe seguir haciéndolo. ¿Entiendes? Entonces debe ser un trabajo continuo y que también el ciudadano se comprometa. Es un compromiso de todos. Es que lo que está mal yo no debo hacerlo. Y si cada persona piensa en lo que debe hacer y en lo que no debe hacer, entonces la sociedad va a funcionar mejor. Pero a veces vemos la cosa y nos quedamos como de manera indiferente. O a veces lo hacemos nosotros. O si veo que el vecino sube un carro a la acera, me quedo callado porque entonces yo sobre la acera tengo un carrito de chimichurri. Y estamos en lo mismo. Y esa es la situación, ese es el inconveniente. Recuerda que estamos a través de nuestro canal de YouTube, Bendición TV y Bendición 95.1 FM. Pedimos disculpas a quienes nos siguen a través de la fanpage, la revista informativa en Facebook, porque están realizando unos trabajos para dar un mejor servicio a través de esa vía, ¿ok? Bueno, se le ha hecho imposible al pastor Hilario llegar hasta aquí. Esperamos que esté todo bien. Pero no ha podido llegar el pastor. Buenos días.
4: Sí, buen día, Braulio. Dios bendiga.
0: Amén.
4: Oye, un llamado para estos motoconchos de ahí del obelisco. Óyeme, estos tipos saben subir desde el obelisco y saben subir hasta allá, hasta la Duarte. Acá los pasajeros, tú no puedes ni abrir la puerta porque de ahora a momento viene uno en vía contraria y fácilmente se te puede contrallar. Hay que ponerle asunto a eso porque eso es crónica llena de grasa.
0: Pero espérate, del obelisco hasta la Duarte.
4: Hasta la Duarte saben subir hasta allá arriba, en vía contraria.
0: Ah, ok.
4: Los pasajeros,
0: ok, entiendo. En vía contraria, ajá.
4: Sí.
0: Ok. Bueno, atención, DGCET, la DGCET que se reúne en 8... y hasta 9 ahí en la Camaño, por ahí cerca de una estación de expendio de gas. Chequen eso por ahí también, agentes de la DGCET, porque esos motoristas que suben van creando una situación difícil tanto para ellos mismos como para los demás miembros de la población. Entonces, vayan, chequen eso, fiscalicen eso. Sí, porque a veces usted pasa, bueno, inclusive yo el otro día hice una foto para hacer una publicación y después lo dejé. 8 agentes de la DGCET, 10 agentes de la DGCET, ahí próximo a la multiplaza, ahí en la Camaño de Ño hacia abajo. Mientras tenemos muchísimos problemas más con relación al tránsito vehicular aquí en la ciudad. Ah, pero ellos ahí el día entero. No, pero así no. Así no es que deben, no están haciendo un buen servicio ahí. Buenos días.
5: Buenos días, mi corazón, mi futuro presidente.
0: Así se habla, princesa, dígame de usted.
5: Es que en verdad, Braulio, el difunto Harlan Herman creó la antigua MET, fue para eso.
0: Sí.
5: Fue para dirigir el tránsito, no fue para yo estar poniendo multa y fastidiando la vida al ciudadano. Pero ellos no quieren entender eso. Y referente al tema de abajo de la matica frente a la multiplaza, en un famoso programa que yo pongo en la 107, estaban queriendo hacer una comisión para mochar esa matica, a ver qué ellos van a hacer, porque ellos nada más se paran ahí a hablar. Y tú, esos motoristas, que ahí no pasa una desgracia cada 5 minutos porque Dios tiene misericordia,
0: sí,
5: sí. Pero es que este es tu trabajo, pero ellos no quieren entender eso. Ellos no me cobran cuarto y hacer la vida al otro y de cuadrito.
0: Así es.
5: Buen día, mi amor.
0: Gracias. Una institución de recaudar dinero. Dios les bendiga, Braulio. Buenos días, Katy Stops. Con respecto al agua potable en Villa España, no amaneció. Y dicen que martes que sería suspendido el servicio. a partir de mañana, ya yo mencioné los lugares, antes de finalizar el programa lo mencionaré otra vez debido a que hay una avería en el tanque, en uno de los tanques que a través del cual se le suple el servicio a una gran cantidad de sectores de aquí de La Romana. ¿De acuerdo? Así que ya usted sabe. En otra información, el presidente Luis Abinader confirmó anoche que su gobierno impulsa una serie de correcciones al nuevo Código Penal y que la meta es aprobarlas antes de que la ley empiece a regir. Se van a aprobar estos cambios antes del 3 de agosto, que es cuando la ley entra en vigencia, dijo el mandatario. Abinader citó el proyecto aprobado como un punto de partida que posteriormente, antes de su entrada en vigencia, se prestaba para modificaciones. El código se aprobó hace unos 11 meses, después de 15 años dando vueltas en el Congreso. Eso es lo que no dice mucha gente, ¿eh? Como 15 o 16 años, ahí corre para acá y corre para allá y no se había aprobado. Y al promulgarse se le fijó una vacatio legis, o lo que los abogados llaman la vacación legal de un año, precisamente para corregir cualquier situación antes de que la ley cobrara efecto. Ese plazo es el que corre ahora, ¿verdad? Dentro de los cambios que se promueven, el mandatario dijo que se han puesto de acuerdo en aquellos que más ruido han hecho, los temas de expresión y difusión del pensamiento. Sin embargo, aclaró que no es lo único. El presidente añadió que había otras áreas que también van a requerir ajustes en términos de forma y algunas también de fondo. Entre los temas que también trató el mandatario estuvo lo que se ha esparcido como la ley Mordaza, es decir, disposiciones que limitan la libertad de expresión. Abinader recordó que en su momento se le puso el mismo calificativo al viejo proyecto de ley de expresión y difusión del pensamiento, una iniciativa que llevaba años pendiente de modificarse. De aquella otra pieza, Abinader recordó que la entregó a la Sociedad Dominicana de Diarios y a un grupo de comunicadores, directores y especialistas, y que el acuerdo salió de ellos sin que él metiera la mano. Fue un consenso donde yo no le puse ni una coma. Buenos días.
6: Sí, buen día, Braulio. Soy yo de nuevo. Oye, y otra cosa, esta parada, eso está como el chivo sin ley. Cuando tú vas a cruzar el semáforo, ellos están medio a medio allá, de lado abajo. Pero otra cosa, hay otro grupo que están encima del contén, atravesado, esperando los pasajeros. Cuando ellos hacen señas a un pasajero, ellos suben a ciento y pico, echando competencia para buscar atrás del pasajero, no importa cómo sea. Sí. Tienen que tomar medidas con esa parada.
0: Bien, ahí está su llamado. Buen día, el trabajo de la DGCET es fiscalizar, no regular el tránsito, que se paran en Orense Plaza, que las guaguitas de Villahermosa se paran y el semáforo cambia hasta dos veces y ellos adelante esperando pasajeros de la tienda. Seguimos por acá. Preguntado sobre si el Poder Ejecutivo le interesa una mordaza, el mandatario se defendió llevando el asunto a una ideología personal. Si hay algo que yo estoy preocupado es por la democracia de mi país, afirmó, y citó como prueba la reforma constitucional que impulsó para que no venga ningún caudillo a querer establecerse de manera indefinida. No obstante, reveló que en las redes él y su familia reciben calumnias a diario y que ha aprendido a convivir con eso. Nosotros tenemos que poner una piel de cocodrilo. A pesar de esto, entiende que prohibirlo a su juicio sería peor que aguantarlo. Me ayudan las críticas. Abinader reivindicó incluso a quienes lo cuestionan. Lo que más me ayuda son las críticas, dijo, la que exponen un problema o denuncian una corrupción. La fórmula que ahora se discute, según él, busca un punto medio que proteja a la vez la libre expresión y el honor de las personas. Y recalcó su propio interés en el asunto, poder expresarse libremente cuando salga del gobierno en el 2028. Lo que yo le decía ahorita, que aquí hay un grupito que entiende que libertad de expresión es estar frente a un micrófono, frente a una cámara, diciendo lo que quiera. ¡Ese Braulio es un ladronazo! ¡Ese Braulio es un ladrón! Ah, pero ¿y qué prueba tú tienes que yo soy ladrón? Oh, no es así. ¡Ese Braulio es un ladrón! ¡No! Entonces, exprésate. Yo como funcionario no me opongo a que se me critique, no, jamás. Ahora, el día que juegue con mi moral o mi dignidad, yo tengo toda la libertad y toda la oportunidad de llevarte ante la justicia, que tú demuestres lo que estás diciendo. Y siempre yo entiendo que es una calumnia o un invento tuyo, o que estás jugando con mi honor. Entonces aquí hay unos cuantos que lo que quieren es seguir jugando, porque se entiende que hoy hacer un programa, ya sea a través de la radio, a través de la televisión o a través de las redes, para poder venderlo, hay que decir palabras obscenas, hay que inventarse chismes, hay que inventarse muchísimas cosas contra, ya sea funcionarios, ya sea un profesor, contra cualquiera. Y eso no es así. Esa, por lo menos, no es la comunicación que a mí me enseñaron. No fue lo que a mí me enseñó mi profesor Wilfredo de Jesús Muñoz Cordero, de la Escuela de Locución Esdras, 1994-1995, cuando se trasladaba todos los viernes en horas de la tarde al Colegio Evangélico Sinaí, desde Santo Domingo, a enseñar a un grupo de personas lo que era y lo que debe ser locución, y lo que debe ser un locutor o una locutora. Eso fue lo que yo aprendí, y ahí me quedo. Ahí me quedo. Sé que hay innovaciones, busco cosas, busco innovaciones cada día, pero lo que aprendí, lo aprendí. Y esa es la base de mi forma de comunicar. Y no creo ni aplaudo nada la mayoría de esas cosas que veo o se ven a través de esas plataformas, porque es una degradación moral, es una degradación comunicativa, es una degradación social lo que se ve hoy en día. Y eso es lo que muchos quieren. Eso es lo que muchos quieren. El que se forma como locutor sabe y entiende que las autoridades merecen un respeto. ¿Por qué le dice un carajo a la vela un día de esto al presidente de la Cámara de Diputados? ¡Ey, de tigre a tigre! Eso es una falta de respeto. Es la realidad. Es una falta de respeto a una autoridad. Que sea lo que sea, ahora como autoridad está ahí. ¿Esté usted de acuerdo con él o no? ¿Es una autoridad? Ah, pero hay una gran parte aplaudida, es verdad, está bien, esa es la cosa. No, eso no es así. Eso no es así. Hay otro acabando con comunicadores pagados por el gobierno, pero en otros gobiernos ya le están sacando una serie de facturas que durante muchos años estuvo cobrando él también. Y entonces, en un momento era bueno y ahora es malo. ¿Eh? Una señora por ahí que fue condenada, creo, pero todavía yo no entiendo cómo son las condenas. Bueno, tiene su tiempo para apelar. Ella acaba con todo el mundo. Y dice y todo, porque ella es ella. No. O usted o hace una comunicación adecuada a los parámetros del respeto, la honestidad, la responsabilidad, el compromiso, o usted no puede estar en el aire. No. Solo en un país como este se ve la gente hablar y decir lo que le da la gana de otra persona, de una institución, sin prueba ni nada. Simple y llanamente para conseguir. Y el grupo de FOCA, lamentablemente, con el receptáculo intelectual vacío o lleno de todo menos de lo que debe estar lleno, aplaudiendo e inclinándose a eso. Claro está, mi conciencia va tranquila en razón de que le escribió el apóstol Pablo a Timoteo en un momento determinado que los malos hombres irían de mal en peor engañando y siendo engañados. Pero también nos muestra una panorámica de la sociedad en los días postreros. O sea, nada me sorprende de lo que está ocurriendo, porque escrito está. Y escribió el profeta, en el libro del profeta Daniel, lo que está determinado se cumplirá. Y en ese sentido, estoy tranquilo. Buenos días, bendiciones. ¿Y será del mercado viejo para cuando no hay espacio para la acera? ¿Será para la acera? Hay que bajar para la calle, ni que te choque un vehículo. Eso está calladito, feliz día. Ah, sí, hay una serie de venduteros también encima de las aceras del mercado. Van un día y lo quitan, al otro día aparecen ocho. Buenos días, Braulio. Aquí en la calle 18 del Picapiedras hay un colmado que amanece vendiendo y no deja dormir a nadie con la bulla. Los motores no dejan dormir a nadie. debe tener algún pegue con el coronel o el teniente o el encargado. Le pasa su muña y no pasa nada. Déjeme ir a la pausa.
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1: Bueno, continuamos 8:02 a.m. Quiero informar, hace varios años ya, en un momento determinado, algunos recordarán, si todavía están vivos y oyen el programa, que yo estaba solicitando ayuda para un niño que practica béisbol. Gestionábamos un guante. Recuerdo que nuestro amigo de Álvarez Uniforme me invitó a pasar por allá, nos entregó algunas cositas, entre otras. Bueno, la madre de ese jovencito me informó ayer que el próximo martes él estará jugando contra un equipo de Brasil en el estadio Tetelo Vargas de San Pedro de Macorís como pitcher, abridor, y también estará el próximo mes en New Jersey con el equipo de la Pony League representando a la República Dominicana. Esta información la doy, repito, porque algunas personas colaboraron para él, no, algunos recordarán esa vez que solicitábamos un guante para un jovencito de ahí, del área del 10 de Cumayasa. Así que ya ustedes saben, todo lo que se hace de corazón, Dios es quien lo premia, ¿verdad? Y sobre todo la satisfacción de poder colaborar con alguien que realmente lo necesite. Es lo importante. Se me escapó destacar el cuadrangular del amigo Julio Mercedes el sábado por el equipo de administración. Un batazo que voló toda la pizarra allá en el center field. El amigo Bomberito quiere que hable también de un jonrón de alguien que lo conectó uno entre right center a pura muñeca de línea. Pero ese nombre se me escapa. De acuerdo, Bomberito, pero el de Julio Mercedes ahí está. 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
2: Gracias, Braulio Mejía Morales, la voz auténtica, la voz original, la voz sin copias de Villahermosa, Braulio Mejía Morales. Él sigue trabajando en el municipio de Villahermosa. Saludos, bendiciones para el pastor. Él es el licenciado Hilario Valio Díaz. Él está en la calle 17 del populoso sector del Pica Piedra. Ahí él está, al junto de su esposa y todo el equipo de la congregación que siguen trabajando en pro y en favor de esa comunidad del Pica Piedra. Saludos, bendiciones para el doctor Juan José de la Cruz Kelly, máster en Derecho Laboral, Seguridad Social y otras especialidades. Con él, J.L. Marte, cronista deportivo, al pastor David Antonio, a los compañeros que están en las calles, como son ellos, José Báez Rodríguez, Adonis Quevedo Santana, Manuel Peralta y el terror de las noticias, Guillermo Santana, a todos nuestros amigos, a todos nuestros hermanos. Que la gracia de Papá Dios nos bendiga, nos cuide y nos proteja en este hermoso día que Él nos ha regalado. Sí, hoy lunes 13 de julio del año 2025-26, acá estamos, continuamos con el Tituá de la mañana y la revista informativa. Gracias mil a todos y a todas por ustedes siempre preferirnos, por estar ahí conectados con nosotros. Son ustedes la parte más importante. 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Gracias, porque así, de esa forma, pueden entrar en contacto. 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Quiero iniciar haciendo un llamado a los padres. Estamos en la temporada muerta de aquellos que deben colocar a sus hijos en las aulas, deben inscribirlo. Aproveche ahora, si tiene que buscar algún documento que le están exigiendo, una acta de nacimiento, que le están exigiendo que usted lleve el currículum de su hijo, de su hija, las notas anteriores, la última nota, es importante que usted lo haga ahora. Por favor, no espere que inicie el año escolar para usted querer hacerlo cuando ya el tiempo a veces no da. Hay ocasiones donde algunos padres, no, yo estoy tranquilo, yo lo voy a poner allí, y llegan los días. Entonces, cuando ya él quiere ir, ya es tarde. Entonces, le perjudica también a ellos, porque si tenía planes de que su hijo podía estudiar a 2 esquinas, 3 esquinas de la casa, ahora lo envían a otro lugar donde ese niño o esa niña hay que llevarlo, porque es bastante distante. Entonces, es recomendable que usted haga las investigaciones con tiempo, que usted pueda salvaguardar, que usted pueda tener el buen resultado. Saludo para mi querido evangelista Reinaldo, así que para él muchas, pero muchas bendiciones. Gracias por estar conectado con nosotros. 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Necesito tal tema, entonces la persona lo busca, lo trabaja, lo estudia y luego tiene la facilidad de explicarlo aquí el profesor que se lo haya solicitado. Saludos para mi hermano y amigo, el pastor del sur, Alberto Ruiz, muchas bendiciones para él. Hace días que no sabía de él, pero qué bueno, me alegro que esté bien él y su familia, gracias de corazón. Xiomara Mota, gracias por compartir con nosotros a través de esta radio, 95.1 FM, la radio que nos bendice 24 horas. Le decía a ustedes, para finalizar el tema, que es importante que usted no se pierda con la educación, con el pan de la enseñanza, con sus hijos. Sea prudente, no importa que usted no haya estudiado, que no tuviera la oportunidad de haber tenido ese compromiso de estudiar, pero que sus hijos, quizás usted no le pueda dejar nada, quizás le pueda dejar algo, quizás le pueda dejar, como decimos en el campo, un par de pesos, pero nada de eso se compara con usted dejarle una profesión, una carrera, dejarle la oportunidad de que esa persona pueda prepararse, pueda estar listo a ser autosostenible sin tener que papá le dé un peso, porque ya él es un profesional, ya él estudia, ya él trabaja, ya él hace aquello. Entonces es usted quien tiene ese compromiso. Sara García Ibar en contacto con nosotros, gracias. Humberto Rodríguez, gracias Humberto por estar ahí. Muchas, pero muchas bendiciones. Señores, la indignación continúa en esta ocasión en el Ceibo, lo que ha estado aconteciendo allí en la Mesopotamia del Este, donde miembros de la Policía Nacional, actuando de manera muy, pero muy incorrecta, lamentablemente le cegaron la vida al joven de 21 años de edad, donde Alexander Taveras Montero, de 21 años, venía con otro compañero, ambos venían en un motor. Entonces una patrulla parece ser que lo mandó a detenerse, no se detuvo, y uno de ellos, con el casco que poseía él, le dio que lo tumbó del motor, y lamentablemente cuando llevaron al joven al hospital público del Ceibo, allí murió producto de los golpes. Yo no sé qué es lo que está pasando con miembros de la institución del orden. Usted es un, por llamarlo así, es un servidor, es un empleado de la Policía Nacional, por ende del Estado Dominicano, pero usted no debe, como miembro de esa institución, actuar de manera incorrecta. No fue encontrado ese joven en flagrante delito, no era que lo andaban buscando, parece que ellos estaban ahí y entonces lo mandaron a pararse, no se paró, y la forma del pararlo fue dándole con el casco hasta que aquel joven perdió el control del motor, y miren las consecuencias. Entonces, hay que retomar el tema original con miembros de la institución del orden. No apadrinamos que no se parara el joven si lo mandaron a detenerse, pero no era la forma de actuar por parte de ese miembro de la institución del orden. Este es un tema que se sigue trabajando en el país. La semana pasada aprobó el Senado ya de manera oficial lo que pudiera ser la reforma policial, pero qué tan fuerte o qué tan contundente sería una vez que ya esté aprobada, para que tomen en cuenta ese tipo de actuaciones. Probablemente que si él permite y esos jóvenes le hicieron parada, no se pararon, siguieron, entonces ahora miren en qué está envuelto ese policía. Parece que ellos siguen actuando de manera incorrecta, porque yo no creo que ningún oficial superior va a tomar como parámetros para que llame la atención de que la actuación de ellos debe ser así como lo están haciendo. No creo que sea de esa forma. Y algunos siguen actuando, no solo en el Ceibo, no solo allí en Herrera, donde el policía accionó en contra del joven marcado, sino más bien esa actitud que se muestra en diferentes provincias del país, que siguen cobrando vidas. Y al final, ¿quién devuelve la vida de Alexander Taveras Tavares, perdón, Montero, ¿quién la va a devolver? Ya, aunque al policía lo sometan, caiga preso, pero ya, no va a pasar más de ahí, todo se va a quedar ahí. Entonces, esa actitud de lo que está aconteciendo tiene que enviar un mensaje claro que las cosas no están funcionando como debe ser. Hay un fallo, hay un fallo, hay un fallo, hay un fallo. Hay que seguir sometiendo a esos miembros de la institución que están actuando de manera incorrecta para ver si algunos de ellos otempera el llamado y no actúan de la forma como lo están haciendo. Almina Joseph en contacto con nosotros. 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Señora, en otra información de lo que ha estado aconteciendo, dice la Procuradora General de la República, la licenciada Jenny Berenice, que no se debe retrasar más con que entre en vigencia el Código Penal de la República Dominicana. Parece, según el pliego de lo que ella manifiesta, que entiende que en el camino se puede arreglar la carga y que las anomalías que tiene se corrijan en el camino, pero que entre en vigencia. Y acá hemos hablado del tema de todas las cosas que el Código Penal sigue trabajando, que son contundentes, que son fuertes. Por ejemplo, la gente conoce el famoso ácido del diablo, que ha traído mucho dolor de cabeza. La gente conoce que se ha estado hablando de la acumulación de la pena con el propósito de que otemperen aquellos que viven haciendo diabluras. Entre otros tantos temas, son 70 que tiene para dar a conocer de esas negativas que tiene el Código Procesal Penal y que ha sido para muchos el entendimiento de algunas realidades, aunque para otros entiendan que pudiera estarse jugando. Se ha estado rechazando la problemática de unas de las tantas cosas que pudiera tener la nueva ley 7425 del Código Penal Dominicano, pero no obstante a eso, tiene la oportunidad de interpretarse. Por ejemplo, ya de manera oficial, el feminicidio, que está consagrado, también el sicariato en el Código Penal, por ejemplo, la desaparición forzosa, que en este país siguen desapareciendo muchas personas, ya está consagrado per se en el Código Penal, si se aprueba en el mes de agosto. El presidente de la República dijo que él está preocupado y que él entiende que debe estar lo mejor preparado posible. Entonces ya el Senado se pronunció, la Cámara de Diputados se pronunciaron y probablemente que haya algún retraso para entrar en vigencia. También sigue hablando crímenes de lesa humanidad, que está consagrado en el Código Penal. Cuando se apruebe el genocidio, ese genocidio que está marcado ahí tiene como norte que la gente entienda el porqué de las situaciones. También el cyberbullying, que eso ha estado produciendo situaciones. El bullying también está consagrado. Que Braulio me hizo bullying, lo voy a someter y puede ser castigado. Eso es lo que consagra el nuevo Código Penal, la ley 7425, una vez que esté en vigencia. También la violencia económica, disfunción, que está consagrado, la estafa piramidal, que no aparece en ninguna parte, esa estafa piramidal de que la gente te dice, no, tranquilo, que tú puedes entrar a este negocio y tú aquí entras 10 pesos y vas a comenzar a recibir 200, eso se hace de una vez que se compruebe que es una estafa, de manera automática esa persona podrá ser sometida a la acción de la justicia. También está la intermediación financiera no autorizada, dentro de los muchos casos que se dan, la instigación del suicidio, que tendrá que considerarse. También está el autosecuestro. En este país el autosecuestro hasta hoy no está penalizado, y hay un sinnúmero de casos de personas que le han sacado dinero hasta su propia familia. Aquí me tienen, ay, deposítale 5 millones, corre, que me van a matar, y es un autosecuestro. Sin embargo, está estipulado ya en el Código Penal Dominicano. También está la falsa denuncia, una persona que va y dice que usted le sacó un arma de fuego, siendo mentira. Entonces, cuando se compruebe que no es cierto, que usted sacó una arma de fuego, entonces de manera automática ahí podrá someterse esa persona. Hoy en día, el que porta una pistola y alguien quiere hacer un daño, va y dice, mira, allí Carlos Sánchez me sacó una pistola, dijo que me va a matar, ¡ay, Dios mío! Y cuando investigan, entonces no es cierto. Ok, me alaron, me llamaron porque yo supuestamente, entonces cuando le vi la prueba que es cierto que él le sacó un arma de fuego, no, la prueba. Entonces se va ahora a vertir el asunto, porque te van a someter por lo que usted hizo, que fue una falsa denuncia cuando no era cierto. Entonces también está la obstrucción de la justicia, cuando alguien esconde, escuche bien, cuando alguien esconde, que yo estoy escondiendo a un hermano, a un sobrino, a un tío, a mi mamá, a mi papá, aquí está su papá, aquí está su hermano, no ha venido por aquí, y está escondido. Si la policía entonces lo atrapa, que es cierto que está en la casa y que usted lo que hizo fue una obstrucción de la justicia, entonces usted podrá ser sometido a la misma. Pero también escuchen esto, para que ustedes entiendan claro lo que yo he estado diciendo concerniente al nuevo Código Penal. También está las famosas carreras clandestinas que se siguen haciendo en la República Dominicana. Esto será sometido de manera penal, no es un juego. Entonces, cuando todas estas cláusulas, cuando estos artículos estén en vigencia, todo lo que hoy no está y que no hay forma de cómo más que someterlo, sí, pero cuando ya haya una ley como la que se está hablando, entonces se convertirá en el gran problema para muchos. También está, por ejemplo, daño por dopaje, que es administrar sustancias prohibidas que causen daño a otra persona. También está en el nuevo Código Penal, si entra en vigencia el próximo mes. También está la violación sexual dentro

0: Entonces, esto se trabajó bastante con el propósito de que la gente entendiera qué tan cierto es, hasta dónde va a afectar, que tu pareja, tu esposa de 2 meses, de 5 meses, de 1 año, de 2 años, de 10 años, de 20 años, que ella te diga, no, yo no quiero estar contigo, tú vas a estar conmigo, tú eres mujer mía. Ajá. Entonces está tipificado en la nueva ley 7425, si entra en vigencia el próximo mes de agosto. La gente ha hablado, por ejemplo, en el caso, la han denominado la ley Mordaza, que es como cállate la boca, no la abra, no la cierra, lo que estipula el 310, donde se refiere a los temas que ya hemos mencionado, donde habla sobre el artículo 69 de la Constitución de la República, entre otros detalles. Son 70 nuevos delitos indicados para que aparezcan en el nuevo Código Penal, la ley 7425, que tendrá como resultado, si ya se suele trabajar y concluir, de que todo salga de manera correcta. Por ejemplo, en el artículo 93 habla del feminicidio, que no es lo mismo que alguien decida quitarse la vida o de hecho matar a alguien. Si una persona que no conoce a la otra, un hombre mata a una mujer o una mujer mata a un hombre, es un asesinato. Escuche bien. Ahora, si son pareja o expareja, de manera automática entra con la investidura de feminicidio, porque ya era una relación antes de. Por eso es que también se habla de manera tan contundente del sicariato, porque de repente hay muchas personas que están cobrando por quitarle la vida a alguien. Es como el caso de la desaparición forzada que sigue aconteciendo en la República Dominicana sin que hayan rastros. Y más que se está hablando que ahora hay una nueva modalidad, que cogen un tanque de ácido, meten la persona ahí y lo desaparecen de manera tal que no aparecen ni las hebras de los cabellos. Entonces, todo eso en esa ley está contemplado. Es un gran problema. La Procuradora General de la República dice que no se debería retrasar, aunque hayan situaciones que ya han marcado, repito, tanto la Cámara Baja como la Cámara Alta, pero ella entiende que sí debe entrar, porque esto comenzará a bajar la temperatura de la delincuencia extrema que se está viviendo en la República Dominicana y que se ha convertido en un fuerte dolor de cabeza que afecta tanto. 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Finalizo diciendo lo que ha manifestado el licenciado Rodolfo Valentín Santos. Él dice que la Procuradora Fiscal de Santo Domingo Este, Ayeisa Cedeño, está violando el artículo 40, numeral 5 de la Constitución de la República, que muchas personas que son detenidas pasan de las 48 horas, que no debe acontecer, como lo dice el Código Procesal Penal, y que esta es una franca violación. 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Continuamos con más del Tituá de la Mañana y su revista Informativo.
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0: 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En espera de la intervención de José Báez Rodríguez. 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Bueno, nos llamo José Báez, nos vamos a la pausa. Sí, señor.
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0: 8:40 minutos. 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La revista informativa hoy, con la ausencia de nuestros compañeros, tanto Hilario Valio como Denis de la Cruz, no pudieron llegar en la mañana de hoy. Salud Pública entregará desde hoy tratamiento a Dairon. El ministro Atala destacó que este logro es el resultado de un riguroso esfuerzo técnico para dar una salida viable a los afectados. La esperanza ha vuelto por fin a la familia del pequeño Dairon Almonte Socías, el niño de un año y medio diagnosticado con atrofia muscular espinal, AME, tipo 1, cuya historia mantuvo al país con el corazón en un puño. Ante el desesperado clamor de una vida que pendía de un hilo, las autoridades sanitarias reaccionaron con un despliegue de ayuda inmediata y definitiva, no solo para este caso, sino para todos los niños del país que comparten esa difícil situación. El ministro de Salud Pública, Víctor Atala, informó que a partir de este lunes 13 de julio, se va a iniciar formalmente el proceso de adquisición del costoso tratamiento de Risdiplan, incorporado oficialmente a los pacientes con AME al programa de medicamentos de alto costo. La respuesta más urgente va dirigida directamente a Dairon, quien este mismo lunes recibirá su primera dosis de manera prioritaria debido a la gravedad de su cuadro clínico, mientras las autoridades agilizan los trámites administrativos para completar la inclusión de los demás niños que esperan por el fármaco. 300 millones para asegurar la cobertura de este medicamento. Buenos días, Braulio. Anunciamos a los hermanos que estaban preguntando que cuándo era la charla con el médico o la charla médica con el doctor Norberto Martínez. Es mañana martes en la iglesia Camino a Canaán a partir de las 7 de la noche. El operativo médico que hemos estado anunciando será el sábado 18 a partir de las 8 de la mañana, todo alrededor del cuartel Piedra Linda, Villa Progreso. Más de 25 médicos que estarán en ese lugar. Lleguen temprano, medicina gratis, raciones de comida y ropa para niños y niñas. Los esperamos el sábado 18 y mañana martes en horas de la noche en la iglesia Camino a Canaán, el doctor Norberto Martínez con una charla médica. Informa la pastora Luz Mari Francisco. Bueno, disponible el 809-550-8266. 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Comuníquese ahora con nosotros si quiere hacerlo, si tiene alguna denuncia, si quiere o tiene alguna petición para las autoridades. Es el momento de interactuar. Saludos en el 10 de Cumayasa para doña Nurfa y don Sandino, la profesora, a la otra no. Pero don Sandino, su esposa doña Nurfa y la profe, saludos especiales para usted, muchas bendiciones, en la gracia y el amor de Dios. Y por ahí también me saludan a Silfa, Carlos Silfa, el abogado, a su esposa y a sus niños. Sí, hombre. Sí, señor. Sí, señor. 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Buenos días. Buen día.
6: Buen día, buen día. Buen día, hombre.
0: Adelante. Se fue. 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Sí, señor, la motocicleta que está dando de qué hablar, te montas en un supermulo y parece que vas en una Tajo de dos ruedas. Buenos días.
6: Sí, buen día, buen día. Es para hacer una denuncia respecto a la policía. Ajá. Cuando hay operativo de caco ahí en el área de la plaza, sí. En vez de poner los a media brega con los motoristas con los cacos, lo que ponen es dos patrullas de policía a dar vuelta ahí y agarrar por caco. Ellos no están para eso. La policía no está para agarrar por caco. Están para agarrar los ladrones.
0: Sí.
6: Pero ellos ponen dos patrullas ahí de policía para, entonces, ¿usted cree que un policía normal? Párate ahí. ¿Y el caco tuyo?
0: Bien.
6: A macutear, lo ponen a macutear ahí.
0: Ahí está su denuncia. Debe ser así para el tránsito, la DGC, la Policía Nacional. Entonces, con las demás competencias y acciones que le confiere la ley. 809-550-8266, a nombre de Superblock y Ferretería Fabio, márquelo usted ahora. 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A nombre de Superblock y Ferretería Fabio, tenemos unos dos minutos ya nada más para poder interactuar con ustedes. 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Buenos días. Hello.
7: ¡Aló!
0: Bueno, no sé qué le ha pasado. Inténtelo again. Try it again. Aquí está. Buenos días.
8: Buenos días, Braulio. ¿Cómo tú estás?
0: Gracias a Dios, bien.
8: Mira, yo tengo una denuncia y es sobre Codetel.
0: ¿Qué pasa con Codetel?
8: Oh, es tu teléfono por aquí. Yo soy de aquí, de Santa Fe. Yo no vivo en este país. Pero no tenemos comunicación. Cuando tú haces una llamada para acá, para mi casa o para donde mi hermana, sale que los teléfonos no existen.
0: Porque pero que no es Codetel, ya hace tiempo que es Claro.
8: Ah, claro, claro, sí, claro.
0: Entonces, Santa Fe es un municipio de ahí, de San Pedro Macorís.
8: No, aquí es la... por la avenida, por la puerta 8.
0: ¿Por ahí un sector se llama Santa Fe?
8: Sí.
0: Espérate, no relaje. Pues yo conozco Barrio Obrero.
8: No, es allá, de aquel lado de la avenida. Yo estoy aquí al lado de Chicago. Ese barrio que es chiquito, que está aquí... Este es mi barrio, que se llama Santa Fe.
0: Santa Fe, pues yo no sí. sabía, ¿no?
8: Sí.
0: ¡Oh, caramba!
8: Ah, pues apréndetelo.
0: No, ya está. Gracias por la información. Okay. Entonces, cuando llama, dice que no existe...
8: Ay, sí. Uh-huh. No existen los teléfonos.
0: Oh, pero qué raro, ¿eh?
8: Sí, señor, y tenemos mucho, y se ha reportado 50,000 veces, y como quieras...
0: Son números locales, o móviles, locales.
8: Uh-huh.
0: Bueno, está bien, ok, ahí está la denuncia.
8: Gracias.
0: Sí.
8: Ok.
0: Ojalá y puedan solucionar esa situación, porque caramba, fresco. 809-550-8266, en la revista informativa a nombre de Superblock y Ferretería Fabio. Pero entonces hay un sector que se llama Santa Fe aquí en La Romana. Yo no sabía, ¿eh? Por ahí sí que Chicago, ¿verdad? Entonces un poco más para del otro lado, Barrio Obrero, por ahí por la Avenida Libertad. Ajá. Muy bien. Dos llamaditas más y me voy a la pausa, ¿eh? Dos llamaditas más y debo irme a la pausa. Doña de la Lechosa, tenga paz, ya yo envié su mensaje, Ignacio Luis, tenga calma, ya de todas maneras, hoy no va a pasar porque en el listado que mandaron para hoy no está la Lechosa, tenga calma. Buenos días.
9: Buenos días, don Braulio, habla Feli.
0: Diga, Feli, dime, ¿probaste el tocino?
9: Que Dios te bendiga mucho.
0: Amén.
9: Fue como el Braulio. Un hombre tanto tiempo aquí en La Romana y no sabe que ese barrio está ahí frente al estado de los jardines, ahí en la Avenida Libertad.
0: No sé, mal hubiera sido que le hubiera dicho que sabía. ¿Tú no crees? No sé. Oh, pero bueno. A su orden, buenos días.
10: Buenos días. Es verdad que los teléfonos están aquí y que los lados no se
0: Ok, gracias. Bueno, atención. Claro, vamos a ver cómo le resuelven eso a esos usuarios. Si hay alguna avería o algo, qué es lo que está pasando. Bendiciones, por favor, repite otra vez dónde va a ser el operativo del sábado. Bueno, informa la pastora Luzmari Francisco. Aquí dice que el operativo médico será el sábado 18 a partir de las 8 de la mañana, todo alrededor del cuartel de Piedra Linda, Villa Progreso. Aunque usted, sería bueno que la pastora especifique mejor eso, alrededor del cuartel de Piedra Linda, Villa Progreso. ¿Por qué no habilitaron, por ejemplo, ahí la escuela Bill Grant, que sería un lugar en caso de que tuvieran la oportunidad? No sé si será entonces la iglesia que está ahí detrás del cuartel, qué sé yo. Dele un poco más de claridad a esa información en ese aspecto, pastora Luzmari, por favor. Buenos días.
11: Buen día, sí. Bendiciones. A mí me sucedió lo mismo con un móvil. Ajá. Me cortaron el chi completo con 1,700 pesos y más nunca he podido adquirir de nuevo ese número y mucho menos he adquirido lo que tenía, los 1,700 pesos, lo perdí ahí que tenía de balance.
0: Ok.
11: Sí.
0: Bien. Ok, dos llamaditas más a nombre de Superblock y Ferretería Fabio. Luego leo el resumen del Chico Ángel y me voy a la pausa. Si es que ha mandado el resumen, Chico Ángel. Parece que no trabajó este fin de semana. Chacho vago. No, parece. Mira, no lo ha enviado. Y ya tengo que irme a la pausa. Así es que ya ustedes saben, reiterar para aquellas personas que en algún momento colaboraron con un jovencito para el cual solicité la ayuda para conseguirle un guante, zapatilla y todo eso. Su madre me informó ayer que el próximo martes el jovencito ya estará lanzando contra un equipo de Brasil en el estadio Tetelo Vargas y que el próximo mes viajará a New Jersey con la Pony League representando a la República Dominicana. Así que ustedes saben, seguir orando porque ha sido un esfuerzo sobrehumano que ha tenido que hacer esta mujer para levantar a su hijo, el cual quedó huérfano hace muchos años. Su padre, a quien yo conocía en el sector de Villaverde, en fin. Ha sido una lucha bastante grande con todo y posiblemente tener gente, familiares que pudieron haberle metido la mano, como decimos comúnmente, pero Dios sabe todas las cosas. Lo importante es que ella no ha dado su brazo al torcer y el niño se ha mantenido en los buenos caminos. Así que ya ustedes saben. Vamos entonces. Así mismo, Pocho, tú eres no el único, pero eres muy trabajador. Bueno, no llegó el resumen de noticias del Chico Ángel, entonces me voy a la pausa. Y al retornar solo será para despedirme y posiblemente, bueno, aquí me responde. Ok, el operativo médico en la Concepción Bona número 20, después que bajen el cuartel frente a la Gomería, Neno. Pero es que no entiendo, porque ahí no hay cuartel. La escuela Concepción Bona, ahí se le complica la vida a la gente, sierva, porque el cuartel está aquí adelante. La Concepción Bona está allá atrás. Bueno. Bien. Vamos a ver si ahorita yo digiero un poquitito la información y la puedo ofertar mejor. Me voy a la pausa de las 9 de la mañana.
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0: Bueno, el operativo médico entonces del próximo sábado será ahí cerca de la iglesia Camino a Canaán, eso ahora sí. Para lo que quieran más información pueden llamar a Luzmari Francisco al 809-510-9510, 809-510-9510, ¿de acuerdo? Y ahí entonces ella le estará guiando a ese operativo médico. Señores, entonces, nada, por hoy yo he finalizado, iniciando este fin de semana, esta semana laboral, ¿de qué fin de semana, señores? Aquí me escriben, buenos días, Braulio, Dios te continúe bendiciendo, no se aguante el hedor, Dios tenga misericordia de nosotros, nuestro querido director municipal, que venga en nuestro auxilio. Eso es en Costamar, me envían unas fotos ahí, una calle, ¿qué pasa? ¿Por qué esa agua no corre? Tanta basura, tanta pudrición ahí, por favor. ¡Ingeniero! ¡Ayúdeme a esa gente de Costamar en caleta! Yo tengo fe que todo cambiará, que triunfará por siempre el amor. Yo tengo fe, será una realidad, el mundo de justicia que ya empieza a despertar. Eso lo cantábamos en los 80, 70 tarde, temprano en los 80. Tú no ibas a misa, nada de eso. Tú eras un tipo casi ateo, JL. El Señor te rescató hace unos meses. ¿Tú ibas a la escuela bíblica cuando chiquito? No, no, debe que no. Por ti hay que orar mucho, mucho, para que Dios termine la obra. Sí, para ver. No, pero no importa, buscar. Nos hacíamos creer. No, porque mi abuela me llevó donde Carrillo. Donde Carrillo. Yo quiero. Le dijo a Carrillo, yo quiero que él sea sacerdote. Ay, sí. A mi abuela querida.
1: Yo iba.
0: Pero entonces, tú sabes que la falta de conocimiento y la misma inexperiencia la hice casi pasar una vergüenza. Porque, pero ella habló con mi hermana, que era como mi mamá, ¿verdad? Siempre he dicho, mi mamá, mi hermana mayor que me crió. Y entonces ella habló, mira, yo voy a llevar a Johnny, porque Johnny es el apodo mío, dentro de mis familiares. Voy a llevar a Johnny donde Cajillo, porque yo quiero que sea sacerdote. Bueno, prepara y todo. pero y cuando llegamos ahí a la casa curial de la iglesia Santa Rosa, yo, él recibe el sacerdote, Padre Carrillo, muy mencionado, en la Romana, muy conocido. Ella habla, ya. Yo solo recuerdo que yo dije, yo no quiero ser eso. Ay, mi madre.
1: Una pela.
0: No, ella no me dio una pela, pero se sintió mal, se puso brava, porque, concho, no se lo dije en la casa ni nada. Claro, el muchacho no se gobierna, pero entonces le dijo, no, si él no quiere, no se puede obligar. Claro. No sé, él hablaba así, un hombre muy correcto. No se puede obligar. ¿Tú me entiendes? Pero eso era pan diario. Todos los domingos a las 5:00 ya había que levantarse para ir
1: semana,
0: a misa.
1: Sí, toda la semana yo siempre iba.
0: Sí.
1: Yo siempre iba a mi culto de la iglesia, sí, de la iglesia católica.
0: Sí.
1: Y los primeros conocimientos bíblicos yo lo adquirí en la iglesia católica.
0: Sí, pues daban el catecismo. Había cosas que no, pero las cosas que aún preservamos las aprendimos allá, ¿verdad? Y, sí, sí. Hay que agradecerlo de todas maneras. Señores, gracias a todos ustedes. Muchas bendiciones. Que la gracia y el amor de Dios les cubra, les bendiga de manera poderosa y especial. Les voy a dejar con JL Marte hablando de deportes. Ya se aproxima casi al final del Mundial y cuatro equipos, los más preponderantes, han llegado a cuartos de final, a semifinales, y dos de ellos van a disputar y uno de ellos quedará entonces como campeón del mundo. Por tutti mondi. 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

0: ¿Y qué será lo que tiene la risa de José Rosado, cariñosamente Villillo? Que dice Héctor Cepeda, que parece que está usado por Luisito, el de los cachos. ¡Tú sí sabes de tenis, Villillo!
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Hola, ¿qué tal, mi gente? Hola, ¿qué tal? Bendiciones. Bendiciones mil para todos y para todas que a esta hora están en sintonía con nosotros con este toque de queda de cada día. Este es su programa, la revista informativa. JL Marte, quien conversa con ustedes. Yo estaré por acá durante unos minutitos para que hablemos de las principales informaciones acontecidas en ese fascinante, divertido, entretenido y millonario mundo de los deportes. Y empezamos con esta información con relación a nuestro torneo de béisbol AA. Y el equipo de los Mulos de Villahermosa apalearon a los muchachos del Papagayo 15 carreras por 6. La victoria de los Mulos de Villahermosa en el inicio de la serie final de nuestro béisbol AA. Béisbol AA de esta provincia de La Romana. Y el equipo de Villahermosa, los Mulos de Villahermosa, arrancan bien la final con esta victoria 15 carreras por 6 ante el Papagayo. Pitcher ganador, Damián Balón. Pitcher perdedor, Kevin Salcedo. Los mejores a la ofensiva por el equipo vencedor. Jean-Pierre conectó triple, conectó hit, 2 empujadas y 1 anotada. Franmy Cabrera conectó un doble y 1 hit con 2 empujadas y 3 carreras anotadas. Oscar de Peña conectó, déjame ver, 3 indiscutibles con 1 anotada y 1 remolcada. Y Raymond Moisés conectó cuadrangular, 1 remolcada y 1 carrera anotada. Así que el equipo de los Mulos pican delante en esta serie final del béisbol AA de nuestra provincia de La Romana. Próximo partido, la serie final continuará el domingo 19 de julio en el Play del Tamarindo en Villahermosa a las 9:30 de la mañana.

Siguiendo con más informaciones con relación al mundo de los deportes. Señores, hay que hablar de nuestra Liga Nacional de Desarrollo, Liga Nacional de Desarrollo U22. Y los Phoenix Basketball de Santiago de los Caballeros se coronaron campeones de la Liga Nacional de Desarrollo U22. Derrotando al equipo San Sebastián de Moca. Ay, ay, ay. El equipo San Sebastián de Moca, que ha ido cuatro veces a la final del Final Four. Y ni aún poniéndole la serie en su casa. Claro, porque este Final Four se estuvo celebrando en la casa del equipo San Sebastián, allá en Moca. Se preparó para que San Sebastián se coronara campeones, ya que se llevó a cabo la final, el Final Four, allá en su casa, en su cancha, para que por fin se coronaran campeones de la Liga Nacional de Desarrollo. El año pasado se celebró en Santo Domingo. Siempre se celebraba en una cancha neutral. Todos los años se celebraba en una cancha neutral. Pero este año se preparó para que San Sebastián de Moca se coronara campeones, ya que en vez de celebrarlo en una cancha neutral, se celebró allá, en la casa del equipo San Sebastián. Y ni aún así el equipo San Sebastián de Moca pudo coronarse campeones. Y por cuarta ocasión caen derrotados en una final de la Liga Nacional de Desarrollo U22. Así que los campeones, felicitamos a los campeones Phoenix Basketball, que por segunda vez se coronan campeones de nuestra Liga Nacional de Desarrollo. No sé qué tendrá que hacer. No sé qué tendrá que hacer el equipo San Sebastián de Moca para coronarse campeones, porque tenían un equipazo y ni aún llevándole el Final Four a su casa se pudieron coronar campeones. El equipo de los Trenes del Este, Trenes de nuestra provincia de La Romana, muy buena participación para nuestro equipo Los Trenes. Ya que si tomamos en cuenta el juegazo que le dieron al equipo San Sebastián, aunque cayeron derrotados, me parece que fue 78-73 que cayeron derrotados. Pero los muchachos tuvieron chance de ganar ese partido, aunque repito, cayeron derrotados 78-73. En el último minuto del juego, en los últimos 30 segundos, diríamos que se le fue el partido al equipo de los Trenes, ya que el partido llegó empatado a 73, el partido estaba empatado a 73, restando menos de un minuto. Pero la casa influyó mucho a favor del equipo San Sebastián de Moca para que pudieran derrotar a nuestro equipo Los Trenes del Este. Felicitamos a nuestro equipo Los Trenes, muy buen torneo. Y prepararnos para el próximo año. Eso es con relación a la Liga Nacional de Desarrollo U22. Señores, hay que hablar de la LNB, Liga Nacional de Baloncesto. En el día de ayer se jugó el segundo partido, tercer partido de la serie final, tercer encuentro de la serie final entre el equipo de los Metros de Santiago de los Caballeros y nada más y nada menos que los Gigantes de San Francisco de Macorís.

Y la victoria para el equipo de los Gigantes, 95-91. Victoria para el equipo de los Gigantes, déjame ver por acá. Victoria para el equipo de los Gigantes de San Francisco de Macorís. Lograron una importante victoria el equipo de los Gigantes para de esta manera tomar el comando de la serie, 2 victorias contra 1.

Los más destacados por el equipo de los Gigantes en un partidazo 95-91, la victoria de los Gigantes ante los Metros de Santiago. Se destacaron a la ofensiva por el equipo de los Gigantes, déjame ver por acá, Francis Fitzgerald con 22 puntos, 3 rebotes y una asistencia para Francis Fitzgerald. Charles Brown Jr., 27 puntos, 4 rebotes y 4 asistencias. Marquis Rice, 11 puntos y déjame ver quién más, Juan Miguel Suero, también con 11 puntos. Luismar Ferreira, 11 puntos y apenas 4 rebotes para Luismar Ferreiras. Por el equipo de los Metros, Omar Silverio, 25 puntos. Jerry Matos, 11 puntos. Juan Guerrero, 22 puntos y 19 rebotes para Juan Guerrero. Y ellos fueron los mejores por el equipo de los Metros de Santiago. Victoria importante para el equipo de los Gigantes. Ganarle ese partido a los Metros en la casa de los Metros para tomar comando de la serie. 2 victorias contra 1.

Próximo partido, el cuarto partido de la serie final de la Superliga LNB entre Gigantes Basketball Club y Metros de Santiago será este miércoles a las 8 de la noche en el Polideportivo Mario Ortega de San Francisco de Macorís.

Siguiendo con baloncesto, señores, se está jugando la liga de verano, la Summer League de la NBA. Y buena actuación para los dominicanos, muy buena actuación para los dominicanos. El dominicano Lester Quiñones tuvo 30 puntos, 8 rebotes, 3 asistencias, 3 robos y 4 triples, incluyendo 5 puntos en el tiempo extra para liderar al equipo de los Orlando a una victoria 112-105 en la Liga de Verano de la NBA que se está celebrando en Las Vegas. Solo demostré mi competitividad y mis ganas de ganar, dijo Quiñones. Más resultados, dice por acá, déjame ver, los Magic encestaron 12 de 25 triples, 48%, mientras que el equipo de los Trailblazers de Portland anotaron 15 de 41 para un 36%. Titi Washington con 12 puntos, 6 rebotes, 7 asistencias y 3 robos de balón fue clave para los Magic, que contaron con 6 jugadores con anotaciones de 2 dígitos, incluyendo al exjugador de Portland, Keon Johnson, con 15 puntos. Por otro lado, los Warriors ganan 104-79 al equipo de Oklahoma City. 6 jugadores de los Warriors anotaron en cifras dobles, incluyendo al dominicano Jason Lenderbord, 14 puntos, 4 triples y 3 robos, quien se impuso en el duelo entre exjugadores de Michigan Wolverines sobre Adai Mara con 10 puntos y 9 rebotes. Que de hecho en su primer partido en la Summer League, Jason Lenderbord terminó con 21 puntos. El dominicano Kobe Brea aportó 2 puntos, 4 rebotes, 1 asistencia y 1 robo de balón en la derrota de los Suns de Phoenix con pizarra de 81-75 ante los Pelicans de New Orleans. Esos son los dominicanos.

celebrando en el día de hoy. Y mañana, entonces, el juego de estrellas, Liga Americana versus la Liga Nacional. Junior Caminero busca ser el más joven en ganar el derby de jonrones. El antesalista llegó a la final del evento en 2025, en donde fue superado por Cal Raleigh. Un Junior Caminero más intimidante a la hora de batear jonrones llega a Filadelfia para el tradicional derby de cuadrangulares que será este lunes a las 8 de la noche. Caminero agotará su segunda participación en el evento en el que competirá en esta ocasión contra los toleteros Kyle Schwarber y Bryce Harper, ambos de Filadelfia, Munetaka Murakami de los Medias Blancas de Chicago, Jordan Walker de los Cardenales de San Luis, Jad Caglianone de los Reales de Kansas City, Wilson Contreras de Boston y Ben Rice de los Yankees. En la edición pasada, Caminero pasó a la segunda ronda de la contienda luego de conectar 21 bambinazos de vuelta completa. En semifinales, el antesalista quisqueyano sacó la bola del parque en 8 ocasiones, con la que superó por un jonrón a Byron Buxton del equipo de Minnesota. El receptor de Seattle, Cal Raleigh, con 18 jonrones, sumó 3 más que Junior Caminero en la gran final, que con 22 años iba camino a convertirse en el participante más joven en ganar la competencia. Sin embargo, ahora con 23 años y 8 días que tiene como edad, hasta este lunes, Caminero todavía tiene chance de lograr la hazaña y convertirse en el más joven en ganar el derby de cuadrangulares. Luego de Caminero, el otro rival de menor edad entre los competidores de este año es Caglianone, 23 años y 154 días, el ganador del derby de jonrones con menor edad en la historia es Juan Igor González, que lo ganó en 1993 con 23 años y 265 días. Caminero llega a la mitad de la campaña con promedio de 2.79, 28 cuadrangulares y 59 carreras remolcadas. Hoy, 8 de la noche, derby de cuadrangulares. Más informaciones con relación al mundo de los deportes. Marilady Paulino gana los 400 metros e implanta nueva marca en Mónaco. La oriunda de Nisau conquistó la prueba con un tiempo de 48.67 segundos, con lo que quebró el antiguo récord de esa competencia de la Liga Diamante que estaba en poder de la bahameña Shuane Miller Uibo. Así que Marilady está que no cree en nadie. 3 victorias de manera consecutiva en la Liga Diamante. Y va a llegar en óptimas condiciones para los Juegos Centroamericanos y del Caribe, que se van a celebrar acá en República Dominicana del 24 de este mes hasta el 8 de agosto. Mientras que nuestras reinas del Caribe en voleibol se despiden de la Liga de Naciones con una derrota en el día de ayer ante Canadá en 4 sets. Nuestras reinas del Caribe terminaron ganando 2 de los últimos 3 partidos. El viernes le ganaron a Ucrania. El sábado le ganaron a China, las China, que son las número 7 del mundo, y ayer perdieron ante Canadá. Terminaron con 3 victorias, 9 derrotas. Las 3 victorias

ante Japón, ante Ucrania y ante China. Así que ahora nuestras reinas se preparan para los Juegos Centroamericanos y del Caribe Santo Domingo 2026, del 24 de julio al 8 de agosto.

Para finalizar con este segmento de deportes, señores, hay que hablar del Mundial de Fútbol. Mundial de Fútbol. Mañana martes y el miércoles las semifinales. Ya solo quedan 4 equipos y uno de ellos se va a coronar campeón de este Mundial de Fútbol. Semifinales mañana martes 3 de la tarde. Francia se mide ante España. Y el miércoles a esa misma hora, 3 de la tarde, Inglaterra ante Argentina. Los ganadores se verán las caras en la gran final. Así que los ganadores de martes y miércoles se estarán enfrentando en la gran final, que se estará celebrando el domingo 19 a las 3 de la tarde, pero antes, el sábado 18 a las 5 de la tarde, será el partido por el tercer lugar. Así que vamos a ver quién ganará este Mundial de Fútbol: Francia, España, Inglaterra, Argentina. ¿Quién de ellos ganará este Mundial? Decir que ahí están los 4 mejores en el ranking mundial: Francia número 1, Argentina número 2, España número 3 e Inglaterra número 4. Señores, hasta aquí las deportivas. Y hasta aquí este programa, la revista informativa. Será mañana que estemos otra vez de vuelta por acá, por esta radio estación, Bendición 95.1. También a través de nuestra fanpage, la revista informativa, y a través de Bendición TV, Imagen de Salvación. Mantenga la sintonía con la programación que les ofrece este ministerio Bendición. 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Pasen todos feliz resto del día. Y como dice el pastor Hilario Valio, y también así lo certifican las escrituras, y es que Cristo viene pronto, pero pronto.

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Aleluya, gloria, gloria sean dadas a nuestro Dios. Buenos días, bendiciones. Que la paz y el amor de nuestro dulce Señor y Salvador Jesucristo inunde su vida por siempre. Gracias a Dios por una oportunidad más. Entramos así como con todo ese ánimo, con todo. Es que estábamos ministrando acá en cabina, gloria a Dios. Amén. Estuvo un pastor de Chabón visitándonos con varias personas que le acompañaban y estuvimos orando antes de, ya que vinieron desde lejos, ¿verdad? Dije, bueno, antes de entrar, vamos a orar por ello. Gloria al nombre del Señor. Dios es maravilloso, Dios es grande, Dios es poderoso. Gloria al nombre del Señor. Aleluya, gracias Dios. Saluditos a todos, hermanos. Saludos, bendiciones. Hoy es lunes 12, algo así, lunes 13. Lunes 13 del mes de julio. ¿Qué le hicieron a Julio? Que se fue tan rápido, se está yendo tan rápido. Lo están esperando, tranquilo Julio, vete con Dios. Aquí estamos, Pastora Mari Forchú con cada uno de ustedes. Feliz, contenta, agradecida con tantas experiencias, con tanta cosa linda para contarle a ustedes. Incluido que estamos trabajando por la nómina en esta jornada maratónica. Recuerden que de aquí al 15, desde hace unos días al 15 hay que completarla. Hoy es 13, en dos días más, eso tiene que estar completo y pico. ¿Por qué? Porque tenemos un personal que hay que cumplirle. Yo me gozo por lo bueno, grande, maravilloso que es Dios. Yo me gozo por su poder. Yo me gozo por su señorío. Yo me gozo porque Él es Dios y punto. Yo me gozo por su grandeza. Yo me gozo por su proeza. Aleluya, me gozo. Una presencia fresca del Eterno. Mientras oraba por esas personas, gloria al nombre del Señor. Vivimos enfocados, no nos prendemos cuando venimos acá, no. Siempre estamos alineados, gloria a Dios. Una presencia viva del Eterno, una cobertura especial. Wow, mi alma te adora, Dios. Y acá estamos, gloria al nombre del Señor. Yo estoy convencida y pico. Yo estoy más que convencida de la grandeza de Dios. Yo estoy convencida del cielo. Yo estoy convencida del Eterno, aleluya. Y de lo que Dios tiene para hoy. Prepárese, las diligencias que tenga. Hágala más tarde o mañana. Hágala otro día, déjese de estar. Hoy es lunes, yo sé, pero hágala mañana. Las oficinas están llenas, no vaya. Vaya mañana, del martes para adelante que todo floja. Y quédese ahí hasta la una de la tarde, escuchando lo que Dios tiene para hoy y haciéndome compañía. Porque recuerde usted que después de Dios cuento con cada uno de ustedes. Ese teléfono a cuarta, QAP, con minutos, bien cargadito. Quítele el teléfono al muchacho para que pueda llamar y pueda tenerlo con carga y demás. Para que se comuniquen lo adelante con nosotros. Hoy es un día bueno. Por poco y cae martes 3. Ustedes tienen un lío con martes 3 y viernes 3. Y lo convirtió también. Esto es tremendo. Tremendo. Pero todo eso tabú y todas esas creencias y todas esas cosas extrañas no deben seguir operando en la mente de los que han sido renovados. Por eso y mucho más, pues, necesita usted ser liberado de toda esa creencia, todos esos paradigmas del pasado, todos esos tabúes, creencias, prácticas antiguas. Suelte eso en el nombre de Jesús y libérese por completo. Porque dice la Biblia que yo leo, que el Hijo del Hombre libertare es verdaderamente libre. ¡Ay, santo! Ahí está para los predicadores un tema de mensaje. Verdaderamente libre. ¡Uy! Verdaderamente libre. Sí, agárrelo ahí. Está caliente la bola. Verdaderamente libres. ¡Ay, gloria! Recuerde que su libertad no la da un libertador humano. No la da un sistema. No la da un concilio. No la da esa cobertura de ese líder ministerial al cual usted sigue. El único que puede libertar se llama Jesus Christ, Jesucristo, aleluya. Cristo liberta al cautivo, Cristo liberta al cautivo. Otro tema para campaña, Cristo liberta al cautivo, aleluya. Vaya tomando anotación y usted que está de aquel lado, Cristo liberta al cautivo. Sí, porque se le vende a la gente a veces como que el libertador es fulanito, de que porta un... Mire, déjame el busque oficio. Es Cristo, es Cristo. Es Cristo que liberta. Nosotros somos el burrito que Él utiliza. Nosotros somos el medio que Él utiliza acá. Porque no quiere usted verle la cara a Cristo. Porque usted le ve la cara a Cristo y te cae, ¡boom! ¿Quién va a soportar ver toda esa gloria? No, pero Él entonces nos manda a nosotros. Dejó la gran comisión. Chequéame acá, ya se quitó. La gran comisión las dejó de ir por todo el mundo. Entonces aquí estamos los ungidos, yendo con la nueva de salvación. Todavía no he abordado un avión, eso está próximo a acontecer, pero
la gente dirá, pero la pastora siempre dice lo mismo. Déjenme tranquila, que yo dejo perder como 80 citas. Lo que pasa es que hay ajustes y cosas que hasta que yo no la viera, yo no me movía del país. Perdóneme que yo no tengo fiebre ni nada. No, hay cosas que eran para mí 1A. Y ya, gracias a Dios, sucedieron la mayoría, pues entonces vamos al mambo. Sí, porque sabemos lo que estamos. Pero mientras viajo, allá está la gente recibiendo en diferentes, muchos países, muchos estados, las islas están siendo saturadas por la palabra que se da desde este lugar, palabra de cambio, como las que le dimos eso, ese pastor que estuvo visitando desde Chabón con una comisión. Le bendecimos, le damos gloria a Dios. Ellos dejaron su ofrenda, que sé que está por ahí, lo importante que ya Dios lo sabe. Son de la gente que no le gusta que se mencione mucho, pero bendigo su vida. No le conocía, tampoco sabía que era pastor, pero fue un placer para nosotros con palabras que nos expresaron. La gloria sigue siendo de Dios, ¿eh? Ahora el gozo de alguien tiene que ser. La gloria, el bufeo, los dos son de Dios, porque hay tres, gloria, bufeo y gozo. La gloria no me interesa, el bufeo tampoco, pero el gozo, alguien tiene que tocarle. A mí, yo me gozo con lo que ellos nos dijeron al privado, sobre todo el pastor que fue el que más habló. La gloria es para Dios, nos gozamos. Aquí tengo una carta que él me dio, no saldrá en público porque es para orar por ella. Empezamos a orar y seguiremos orando en lo adelante. Y Dios rompiendo. Tú que estás ahí, mantén la fe. Mantén la fe y créele a Dios, que para ti también hay. Hoy hay para todo, de todo y para todo. Palabra, profecía, testimonio. Sí, porque hay que testificar. Atención los que me siguen. Yo les digo a ustedes, vengo el lunes con testimonio. Yo lo voy a dejar a ustedes quietos. Y estoy hablando de finanzas. ¿Recibiste? Ah, pues somos dos compañeras de milis. ¿Cuál? Te estoy hablando de cuál. Sí, porque ajá, el que no esté apto para verme ministrar provisión, riqueza, unción, poder, profecía, no me consuma, porque eso es lo que hay. De hecho, sin evidencia yo no predico. No, yo no puedo predicarte un evangelio seco, eso es mentira del diablo. Yo en olla, para atrás con el alcatraz, y hablando de un Dios que bendice, Usted como que eso no pega, no concuerda. Porque con la primera que debería darme vergüenza es con mi hija, que me ve como profeta, me consume como profeta. Entonces ella lo hace por algo. Entonces las evidencias tienen que manifestarse. De hecho, hay una escritura que no la tengo ahora. Son muchas las que no tengo. Yo la palabra sí, pero los versos aprendí muy mal porque no me grababa los versos. Donde dice que muchos creían. Que quiere que lo mencione, ajá, podamos mencionar esto. Muchos creían por las señales que él hacía. Sí, aquí a mí no me venga con bulto, no. Entonces, el evangelista tiene que tener señales. Si usted dice que evangelista, tiene que tener señales. No venga la seca. Entonces, aquí estamos como profeta y evangelista. Qué batalla, qué juidero, qué lío. Aleluya. Vamos a leer a estas personas que quieren que los señalen o que los mencionen. Vamos a mencionar. Estela de Santana. Ajá, de la Higuera, oración por salud y por la familia, mil rayas. De este lado dice José Santana, de la Higuera, pide oración por su vista, que casi no ve ya. José Santana, $1,000. ¿Serán pareja ellos? Es el hermano José Santana. Fue una muchacha. Ay, nuestro hermano José, creo que es el nuestro. Claro que sí, se estará orando. Pondré esas peticiones al junto de la cartita que nos trajo uno de nuestros visitantes hoy. Gracias a cada uno, $1,000. Oye, pero qué bueno es Dios. Qué maravilloso es Dios. Bendigo la vida de nuestro hermano José Santana. Creo que es el anciano. Alguien que me confirme luego. Si es él, estaremos orando. Claro que sí. Dios es maravilloso. Hoy tengo testimonio, oración, contenta por palabras que me han dado. Contenta por la gente que se está uniendo a través de TikTok, a través del Facebook, de la pastora Forchu, los que están a través del canal. ¿Con quién me quedo? Heidi, con por el aire. ¿Con alguien tiene que ser? ¿Con alguien me voy a quedar? Hermano Kiko, aquí, ¿con quién es? Ay, Dios mío. Pastor Eliezer, Carlos J. Sánchez, vengan todos. Ayúdenme con el aire, que quiero ministrar. Por favor, quiero ministrar. Ay, qué lindo es Dios. Me escribe alguien por acá. Cuando doy mi número de WhatsApp, porque me comprometo a recibir sus
escrito, dice mi pastora, pido la oración para que Dios me ayude, me abra puerta, me quiero ir del estado en el que estoy, me siento estancada aquí, me quiero ir para otro estado. Vamos a ver qué dice Dios, more. Dios te bendiga mucho, qué bueno que me escribe. Vamos a ver qué dice Dios, porque si Él quiere te vas a ir, pero vamos a ver qué dice, porque hay otras áreas, no solo un lugar ahí en ese estado, pero vamos a ver qué dice Dios. Que Dios te me acoteje, que te me acomode. Ábreme el listado hoy, mami, ¿quiere? Ella me está oyendo. Corazón, ábreme el listado hoy. Te pongo el número uno. Vamos a romper ahí, que tenemos un compromisito a saldar, sí. Dime con cuántos dólares te pongo. Te puse en el número uno, porque estamos en maratón. Esto es tremendo. Miren cómo que yo hago maratón, ¿ves? Yo ni le pregunto porque es que ya sabe. Vamos a sellar eso desde ahora, mami. Tú no eres convertida ni nada, pero tú sabes lo que Dios ha hecho, dime. Ah, ok, el Señor. Ya. Ah, sí. Quisiera ver a nuestro hermano José. Una vez fuimos a una actividad y fue glorioso, pero no he vuelto a verlo. Ellos hicieron una aportación, tanto él como su esposa, de 1,000 rayas, ¿verdad tú? Ahí están la chica llevó el recibo. Estoy esperando a mi chica a ver qué me dice. More, quiero apuntarte con dólares, déjame ver. Ya yo te puse el número uno. Vaya, comandando el listado. Felicidades, dime. Ah, que tenía pendiente esa ofrenda. Flora. Gracias, doña Flora, mi amor. Así espero que te lleguen las respuestas y qué más. Ah, pero esto está bueno temprano. Ajá, sí, está bien, sí. Aleluya, ofrenda colectiva de 2,100 pesos. Ay, santo, aleluya, esto es tremendo. 809-550-8266. 2,100, me dijiste el último monto. Uh-huh. Exacto, la gente está en eso, oíste. Sí, y eso vino en vivo y directo. Pero los nombres, pues nos reservamos. Estoy esperando, dice acá, póngame con 30 dólares, mi papá lo llevará. Está bien, mi reina, pues conoceré a tu papá. Mira, el pai viene con 30 dólares. Gracias, amores, te puse por acá. Esa es de la nuestra, iba a decir de la mía, pero es de la nuestra, 30 dólares. Porque tiene años ofrendando, recibe esa por allá, esta niña. El 809-550 está ahí para todos ustedes. Esto empezó demasiado bueno, vamos a ver. Esto está caliente, vamos a ver por acá. Quiero que sigan escribiendo. Ajá, ajá. Buen día, Dios te bendiga, amores. Sigue escribiendo. Si escribe, te leo. Si es audio, no. Ya que estoy al aire, pero puedes escribir, corazón. 809-550-8266. Qué lindo es Dios. Qué bueno es papá. Gloria a Dios. Desde New York, Farah, gracias, querido. Dios te bendiga mucho. Qué bueno que estás ahí, de los seguidores fijos de TikTok. Y Dios bendiga a todos, a los que conozco y a los que no. Dios le bendiga mucho. Mantengan la fe ahí, mantengan la fe. Gloria a Dios. Los que se están uniendo, como acaba de unirse Carlos, Luis Carlos, algo así. Evelyn, Dios te bendiga mucho. Evelyn Alexandra, de Hoggies. Dios te bendiga mucho, bendiga el Señor a todos. Tú me vas a explicar eso, Heidi. El taca taca luego, me va a explicar. Me va a explicar eso, ahí hay un misterio. ¿Qué hace? Ya lo estoy notando, me lo voy a explicar. Dios le bendiga, dice Jordania. Dios te bendiga mucho, Jordania. Ajá, chévere, eso está chévere. Eso está chévere. Delcia, Dios te bendiga. Dios bendiga a todos. Todos, gracias por estar ahí. Espero que se lleven su tajada. Jordania, Dios te bendiga muchote. Que se lleven su tajada en el día de hoy. Porque estaré orando por respuesta, sanidad, liberación, puertas abiertas. Alex de los Santos, Dios te bendiga. Dice, soy un amigo. Ay, qué chévere, Alex. Para ti hay también, corazón. Testifiquemos que solo hay gozo. Me encanta lo primero, que solo hay paz y sanidad.

0: victoria a la batalla. Espérense, amigos, que hay un testimonio. Venga, Marely no se lo sabe.
1: No, yo no me lo sé.
0: Ah, qué raro que no te lo sabe, More. Vamos a recibir una chica. ¿No quiere?
1: Sí, ella, claro.
0: Ah, pues que entre.
1: Que ella me dijo que si había tiempo.
0: Oh, sí. Amén. Esto tiene como 80 cámaras. O sea, siempre explícale eso. Ponte acá, ábremele acá. Saludos, bendiciones. ¿Quién eres?
2: María Santana.
0: María, Dios te bendiga.
2: Amén. Dios bendiga más.
0: Amén.
2: Un placer.
0: El honor es mío, reina. El honor es mío.
2: Amén. El testimonio no es actual.
0: Perdón. Sí, quédate ahí, More. Vamos a sacar el hermano Kiko al aire. Bueno, vamos a sacar el hermano Kiko al aire. Dame un chance, More. Adelante, hello.
3: Dios le bendiga.
0: Hola.
3: Tomás Durán, desde el corazón del Seibo, 500 pesos.
0: Tomás Durán.
3: Y la esposa de él que nos manda, que yo le mandé un saludo a mi prima Josefa.
0: Ajá.
3: Sí, a Josefa le mandé a saludar, que quién sabe.
0: Ah, creía que le iba a apuntar a Josefa, está bien.
3: Como, no, es que como tú eres tan contagiosa haciendo maratón, tú inspiras a la gente que sea bendecida. Yo creo que Josefa va a mandarlo de ella.
0: Sí, Josefa se atreve a llamar. Póngame a mí también con 500.
3: Amén.
0: Gracias, mi querido.
3: Dios le bendiga.
0: Amén. Eso, el hombre batea de donde sea, el hermano Kiko. Ustedes lo conocen.
2: Amén.
0: Lado lo conocen.
2: Sí.
0: Ahora que es una ficha conocida. Dime, reina, ¿esa es tu mami?
2: Sí.
0: Dale.
2: Bueno, primeramente no tenía los propósitos de estar hoy aquí, pero así el Señor lo quiso.
0: Amén.
2: Y ya que mi mamá me intentó a venir hoy a traer una ofrenda, entonces chévere. En el camino me acordaba, no, un testimonio que tenía pendiente exactamente. Vine en el 2018 para un maratón.
0: ¿Hace 8 años?
2: Sí. Igualadito ahí, pero fue un buen testimonio. Gloria. Tenía una deuda de una tarjeta de crédito, de dólares y en pesos.
0: Ya.
2: La cual no fui yo que gasté ni.
0: Wow. Sino, eso duele más.
2: Sí, esa vez usted hizo una oración poderosa.
0: Dios,
2: me acuerdo que la traje la tarjeta y usted dijo: hecho está, el Señor te salva. Eso fue el 2018. Nunca más me volvieron a llamar ni nada. Y wow. Yo siempre decía al Señor, ¿qué hago? ¿Cómo voy a saber que tú me pagaste la deuda? Voy, pregunto, chequeo, y esto. Y me mantuve, hasta que pasó el milagro en el 2022. En el 2022 yo tenía un evento en la iglesia, era una actividad de adoradores, y comenzó el Señor a trabajar. Ellos comenzaron nuevamente a llamarme. Para ese tiempo yo no estaba trabajando cuando la deuda. Vuelvo un poquito para atrás.
0: Wow.
2: No estaba trabajando, económicamente estaba no totalmente mal, pero agarré la palabra, me fui con la palabra y pasaron todos esos años en incógnito. Cesaron de llamarme, de intentarme, de decirme de que iban a mandar a alguien para allanarme la casa y todo eso. Era un tema muy, muy estresante. Ya yo estaba trabajando para el 2022, pero ellos nunca me llamaron. Cuando me llamaron, ellos les dije, yo no tengo. Y era verdad, no tenía aún para pagarlo porque era mucho. Ascendía a sus 55 mil pesos. Porque era en dólares y era en pesos también.
0: Yeah.
2: Me dijeron, bueno, haga cuota. Mi hermano me dijo, no haga cuota, que te va a ir lejos en eso. Te voy a pagar más de lo que tiene que pagar. Y yo, Dios mío, ¿cómo resuelvo esto? Me comencé a hacer una actividad que era profundo de la iglesia. Soy de la iglesia de Dios, Evangelio Completo.
0: Chévere.
2: Y comencé a hacer una actividad de adoradores. Y en medio de la actividad de adoradores, entonces comenzaron ellos nuevamente a llamarme. Usted tiene una deuda, usted esto, aquello. Yo tranquila. Llegó lo que era noviembre, que te hacen un descuento y eso. Y yo esperé esa fecha. Ellos me llamaron y me dijeron, tal fecha, usted tiene que pagar, usted tiene que esto. Y yo, pero ¿en cuánto? Yo no tenía ni un peso, yo no tenía nada. Y yo dije, bueno, ¿cuánto pueden llevármelo? ¿Cuánto pueden bajármelo? Y de 55 mil pesos me lo llevaron a 22 mil 800 pesos. Pero aún así yo no tenía. Pero como Dios dijo, yo te pago la deuda, Dios tomó otra persona y me dio el dinero el mismo día de la actividad, a las 4 de la tarde, yo tenía mi deuda ya paga.
0: Aleluya.
2: Eso fue en el 2018, tardé 2018. Un poquito. Sí, y en el 2022 Dios hizo el milagro.
0: Gloria a Dios. Tremendo.
2: No tuve que sacar ni un peso de mi dinero para hacer saldo esa deuda.
0: Porque Dios dijo que la pagaba.
2: Y yo le creí.
0: Dios te bendiga mucho, mi reina. Amén. Gloria al nombre del Señor. Dios, eso es para que ustedes vean. Dios te bendiga, gracias. Amén. Por testificar. Amén. Sabe que eso lo sentí en la casa, hacer un llamado a que la gente siga testificando. Y mira como antes de hacer el llamado, la gente empezó a testificar. Eso pasa cuando Dios habla. Por eso es que hay que estar conectado con el Eterno. Saludito, Evelyn Alexandra, de Dios te bendiga mucho y bendiga a todos los que están conectando a través del TikTok. Es tremendo lo que Dios sigue haciendo. En cabina, una de ellas, está nuestra hermana Mareli, orando por la gente que viene. Gloria al nombre del Señor.
4: Hay una joven ahí que quiere verme. Urgente, dice ella.
0: Que quiere verme. Sí. Y qué urgente, que pase, que la vamos. Ella me va a ver, yo la voy a ver a ella y la va a ver el mundo. El 809-550-82. 66.
5: Mareli, que prepare una poesía para la maratónica.
0: Adelante, joven. Amén. Tú la explicas. Ella es mariposa. Adelante, reina. Póngase acá para que no me dé un asunto extraño por acá.
6: Ajá, ¿le da un asunto?
0: Sí, al torcer demasiado. Aquí hay 80 cámaras. Explícale siempre eso a la gente. Ah, pues de él para atrás, de un poquito más para atrás. Déjame explicarle a los que van viniendo, como Mareli no sabe, porque ella es nueva orando ahí. Mis hermanos, aquí yo tengo cámaras, TikTok, aquí hay cámaras Messenger, a través del Facebook, aquí hay cámara de bendición del canal. O sea que todo el que venga y entre a cabina, no es obligado, pero si pide pasar, hay cámara, para que lo sepan. Dice, Dios la conoce. ¿Qué quiere decir eso? Que no le den el nombre. 500 pesos. Algo así. Porque
6: sí. Ajá. Que conoce las peticiones que yo tengo.
0: Que eso es. Dios es maravilloso. Dios es bueno. Dios es poderoso. Dios es grande. Dios mío. Tremendo. Muchas gracias. Dice Dios que Dios la conoce. Entonces así le di paso. Entonces, Dios la conoce.
4: Que me le ore, que está para allá afuera, para que Dios me le dé para una esposa buena, una compañera buena que sea cristiana.
0: Ah, pues ahora ya habló.
4: Y que consiga sus papeles, que no los tiene.
0: Ah, sí. A mí me gusta orar con precisión. Que la gente diga, ajá. Madre pide, ajá, por hijo. Madre pide por hijo. Está afuera. Exacto. El 809 sigue, 809-550-8266 a disposición. El 809-550-8266 sigue a disposición para que usted
4: ya
0: llame.
4: Ya dejó la fobia, ya. Se le fue la fobia a la cámara ya.
0: Sí, es bueno que no me ataquen a la gente, sino si ellos no quieren estar en cámara, no se le puede. No se le puede, no se le puede eso mismo. No, su petición, amado.
4: A ver si me ora, que ha ido dos veces al concurso. Y ajá. También a mí me da un curso, me da un muchos años.
0: Ahora mi pregunta es, ¿ella oró por usted? Para ellos saben. ¿Eh? ¿Ella oró por usted, Mareli?
4: No, ella me dijo que directo.
0: Ah, ok.
4: Ha ido Siga. Dos veces al concurso. Quiero que le dije al señor que si pasaba el concurso, cuando cobrara mi primer sueldo, lo iba a traer aquí la mitad. Y me da un fuerte dolor de cabeza hace muchos años de una sinusitis crónica. Adelante, confiamos en Dios.
0: Amén. Aquí le voy a dar un testimonio, como estamos en testimonio.
4: Pobre ahora el 30, voy a traer una ofrenda.
0: ¿De cuánto? A poner en el listado.
4: De 2,000 pesos.
0: Puedo poner su nombre o le pongo anónimo.
4: Anónimo,
0: 2,000 pesos. Dios es bueno y para siempre su misericordia. Mire, le voy a dar un testimonio. Hay una hermana que venía a pedir por un nombramiento. Tranquila, eso se le llama fe. Y esa chica dijo, cuando me den el nombramiento, me nombre, voy a traer mi... Tú propusiste la mitad. Y como eso fue lo que tú propusiste, sí, eso lo acepta Dios. Sí. En el caso de ella lo dio entero. Okay. Tú harás tu parte. Okay. Ella dijo, lo traeré entero. Uno le ora, sí, pero uno hasta que no ve que la gente cumple, porque hay gente que me está escuchando, sí, que no le ha cumplido a Dios. Ellos creen que es con uno, sí, y no es con uno, no, es con Dios. Si tú cumples, cumple para Dios. Amén. Si no cumple, no cumple para Dios. El caso es que en un maratón ella vino, cuando viene con su cheque completo, su ofrenda, donde dice, mire, Dios hizo el milagro y yo vine a cumplir. Se oró. Nombramiento, mire mi cheque. Y yo le dije, todito lo va a dejar Dios. Sí, pues yo le dije a Dios que era todo. Esto yo te lo digo para, sí, que tú, amén, sepas que como Dios lo hizo con ella, amén, lo va a hacer contigo. Amén. Con la fe que tú tienes. Pastora, ¿qué usted me pide? Que mantenga esa fe de que va a suceder. Porque el asunto está en que la gente a veces viene, se le ora, pero no mantiene la fe. Amén. y la fe hay que darle comida todos los días. ¿Cuál es la comida de la fe? Bueno, tú declarar la palabra y mantenerte creyendo. Yo sé que sucederá. Yo, mira, hay una palabra que Dios me dio en mi casa. La voy a estrenar contigo. Toda situación que tú puedes estar pasando es temporal. Tú sabes que lo que es temporal es algo que no es duradero. Y esa palabra, alguien que la quiera, o si usted quiere compartirla en Facebook, si usted quiere ponerla en su estado de WhatsApp, es temporal. Mi situación es temporal. Eso que yo estoy viviendo es temporal. Temporal quiere decir que pasa, que es por tiempo. Ay, estamos en temporada de mango, a veces caen los mangos y tú no haya que hacer, se te dañan toditos. Y luego pasa, porque pasó la temporada de mango. Así mismo, como pasa la temporada de mango, así mismo pasa la temporada de problemas y de situación. Ese hijo que usted pidió porque no tiene empleo, eso es temporal. Una temporada sin empleo, pero luego va a tener empleo y te va a tener que venir. Porque no me llame, usted va a venir. Y va a decir, ay, pastor, y usted no sabe. Pero míreme a mí, deja de estar averiguándola a ella, porque yo estoy hablando con usted, tú ves. Mire, mi amiga, déjela ella tranquila.
7: Que quiere llorar.
0: Pero déjela tranquila, doña. Que ese rato me tiene.
7: Siga.
0: Ay, ¿dónde está mi hermano? Ustedes saben cuál es, ¿verdad? Hermana, es que esto es tremendo. Esto es tremendo. La gente, mire, cuando usted viene donde alguien que ustedes dicen que Dios lo usa y que han cientos o miles de testimonios, pues entonces esté atento a lo que se le está diciendo. Porque ahora usted está atento a ella, ella está recibiendo su milagro, pero usted vino por el suyo. Yo voy a seguir con ella, porque yo lo arreglo fácil.
7: No, siga con
0: lo que Dios te dijo, él lo va a cumplir, es temporal. Sí. Óyeme, fue brega para Marely meterla acá, porque ella le tiene que sellar a la cámara. Y hay que respetarle eso. Pero qué bueno que la metió. Doña, siga riéndose, no se apure, que yo estoy en ella. Es temporal, esa palabra es tuya. Pues yo no la había soltado, a mí me la dieron en mi casa. Cuando analizo la palabra, digo, pero esto es para el maratón. Para que se la suelte a alguien. Es temporal. Lo que tú estás viviendo es temporal. Y te tengo más. La persona que tú sabes, que te dijo que tú no lo vas a lograr y que nunca vas a ser nombrada. Yo no la conozco a ella, pero la conoce Dios. ¿Tú me entiendes? Va a quedar en vergüenza porque te van a nombrar. Atento a Cristo. Uy, gloria. Y tu vergüenza es temporal. Uy. Y baja, Dios, tú puedes llorar y todo lo que tú quieras, pero serán las últimas lágrimas. Oh, gloria, porque Dios quita tu vergüenza. Y hay gente que van a tener que quedarse con la boca abierta, porque Dios lo va a hacer. Uy, y todo eso sea para gloria de Dios. Y tú vas a venir aquí y te voy a pedir que te tire una foto delante y el después y me la guarde, me la archive, porque con esa misma ropa vas a venir aquí. Uy, y vas a testificar. Yo tú la colgaré en una percha. Ay, santo. Y cuando te digan, y eso hay, no, eso es para cuando vaya a dar el testimonio a la pastora Folchú, porque me van a nombrar. Uy, Dios es especialista nombrando a gente que aún ni califican a veces. Uy, es temporal. Y vas a venir acá y vas a testificar. Uy, gloria, oh gloria. Yo, déjame darte otro testimonio. No, yo te puedo rellenar el testimonio el día entero. Sigan llamando, mira cómo él está, y todavía no he empezado a hacer maratón. Eso se entiende, eso es Dios haciendo de la suya, que lo haga él, y a mí que él lo hace mejor. ¡Oh, gloria! A mí me llamó una chica hace un tiempo, se le estaba llevando el pip. Problema, tenía problemas de salud, problema en olla, de todo. El caso es que de una palabra que le dimos, el Señor le arrancó la prángana. El Señor la limpió, el Señor la sacó de abajo. Cuando fue a concurso, óyeme bien, no calificaba, 3 puntos por debajo de los requeridos para ser nombrada. Atención, a eso le llama milagro al cuadrado. 3 puntos por debajo, mami, porque tú sabes que hay un puntaje que es el tope. Y si tú no llegas hasta ahí, porque es el mínimo. Ah, pues ya tenía 3 por debajo. ¿Cómo se hizo? A mí no me pregunten. Lo que pasa es que yo no vengo acá a inventar. Oíste, por eso que ustedes ven que cuando me les riego, que me arreglen el aire, que me lo pongan del otro lado para poder fluir. Porque con batalla no puedo fluir, ¿me entiendes? Porque hay que darlo por completo lo que Dios le da a uno. Hay una palabra que es para alguien que me está escuchando. Es temporal tu proceso. Eso es temporal y se está terminando. Porque viene otra temporada. Es hablar de un tiempo en medio de otro tiempo. ¿Alguien puede entender eso? Ay, gloria, tómala tú, que Dios está hablando contigo primero, porque fue la con la que le desembuché la palabra. Pues mami, déjame decirte que la tipa la nombraron con 3 puntos por debajo de los requeridos. A eso se le llama milagro. El que no entendía ese idioma, entiéndalo. Y hay gente que está en apuro, me está escuchando, gente mía que yo conozco, gente que ministra aquí. gente que ellos no me van a llamar porque la gente, ustedes son comparones esto. Yo sí he sabido meterme acá. Yo me le he metido acá. Una vez llamé a Paola, la pastora Paola, mi amiga que la amo. Donde la vean, dígale que la amo. Paola de Yaroa, Cibaeña, algo así, Paola. Ahora tiene un picapollo, un asunto raro. Dios bendiga. Ellos, ese picapollo trabaja por la mañana. No es por nada.
8: No, le parece que en la
0: tarde. No se ríe, pues no es por nada. Díganle a Paola que Dios me la bendiga y que la amo. A la hora que la vean. Y me le apareció. Acá me le apareció otro ministro acá. He sembrado y llamado al aire. Oh, sí, porque uno sabe cuando es Dios. Y cuando las aguas han sido revueltas, hay que aprovecharlas. Y hay gente que me está escuchando, que son gente clave. El orgullo no le da para llamar y decir, yo estoy acá. Y yo me meto en ese listado. Ellos deberían. Porque hay una palabra que tiene que seguir topando a otro. Es de ella en primer lugar, pero luego de otro, porque no fue para una sola gente. Es temporal. Y esa palabra como que me estremeció. Dije, pero eso es para algo. Así mismo vino. Es temporal. Aleluya. Tu problema es temporal. Tu situación es temporal. Esa fue la palabra que recibí. Es temporal. Entonces, es que la gente sabio se manda corriendo y la agarra. Es temporal, mi situación es temporal. Mi proceso, bueno, el nombre lo dice proceso. O sea, ¿qué pasa? Mi dolor, mi enfermedad, esa escasez es temporal. Bueno, si los montes oyen, tu problema oye. Es temporal. Oh, gloria. Quítamele el folder y la servilleta. Ya terminó de gritar. Puede gritar un chismán, no hay problema. Nada que siga gritando un chismán. Porque son las últimas lágrimas en torno al problema. Las otras serán de gozo. Uy. Porque es temporal. Las otras lágrimas serán de gozo. Gloria. Aleluya. Déjala que siga, como que sigue exprimiendo y que salgan las lágrimas del dolor, del sufrimiento, del recuerdo, de lo que dijeron. Aleluya, pues le han dicho palabras. Aleluya. Y ella sabe que por eso se la mencioné clarito. Como que dice que ni crea. Y hay gente que la han nombrado en otro tiempo y se han mofado de ti. Te han mirado con el rabo del ojo como por encima. Es temporal. Cuando Dios la haga contigo, no mire a nadie de lado, porque es para gloria de Dios. Es temporal, aleluya, es temporal. Oh, gloria al nombre del Señor, aleluya. La gente que está ahí conectada, cristiano o no cristiano, agarre esa palabra para usted y declárelo, publíquelo en sus estados. Mi situación es temporal, aleluya. Esta olla es temporal, dígalo. Uy, gloria, y créalo. Es temporal, uy, santo. Yo viví en el pasado momentos difíciles, pero hoy puedo decirte que fueron temporal. Aleluya, ya pasaron. Me saluda desde Quiqueya alguien, que el Señor le bendiga. Aleluya, empieza con ese. Lo otro es, bueno, hay que hablar casi lengua para decir a través del TikTok, pero que Dios le bendiga mucho a esas personas que siguen conectando. Los que puedan, los que sientan, compartan con alguien, publique en sus estados. Ponga en su muro, si no quiere compartirme en su muro, no es obligado. Pero mándele el link en privado a alguien que necesite recibir una palabra. Aleluya, oh gloria. Conforme al Salmo 40, que le tengo por ahí archivada. Es temporal tu situación difícil. Uy, vale llorar. Suelta el monedero también, vale llorar. Suelta la servilleta también, vale llorar. Aleluya, porque esas son las lágrimas que alguien llamado Dios va a recoger. Búscame dos trigos, Mareli. Gloria al nombre del Señor. Aleluya. Aleluya. Ponle uno en cada mano porque son dos milagros que Dios hace contigo. Así lo sentí, así lo hago. Así lo sentí y yo te lo estoy entregando ahora en el nombre de Jesús con la autoridad conferida. Señor, gracias por el milagro que ya hiciste en esta chica. Gracias porque estrené la palabra temporal con ella. Oh, gloria. Porque va a pasar. Lo que ella está sufriendo va a pasar. Padre, gracias porque tú eres Dios. Y ella vendrá aquí con la misma pinta, de pie a cabeza, con el mismo peinado si es necesario, a testificar. ¡Ey! Porque tú empujas a su favor esos documentos para que ella les llegue su nombramiento, porque para eso se preparó. Padre, gracias, aleluya, por esos milagros, porque son dos. El nombramiento y el otro yo no lo sé, pero tú lo sabes. Tú no me has dicho nada. Entonces yo no voy a hablar, yo sí sé que me dijiste que le entregue dos trigos, dos se lo entregué, porque hay dos milagros, ella vendrá aquí, ay, con una sonrisa de oreja a oreja, ay, Padre, a testificar lo que tú hiciste, aleluya, Padre, gracias, porque tú eres Dios, Señor, gracias por la petición que me llegó, Dios mío, de esta persona, aleluya, de Chabón, de ese pastor y su compañero. Gracias, Dios mío, por los milagros que sigue haciendo en ellos, en su familia. Gracias por la salud. Gracias, Señor, por esas peticiones que están ahí. Padre, que me dejaron por escrito, Dios mío, aleluya. Alguien pide por su vista, mi hermano, Señor, José Santana pide por su vista, en el nombre de Jesús de Nazaret, por la familia, su esposa pide por la familia, por los hijos. Señor, mire ese anciano que te cree y que te honra por tanto tiempo. Pasa tu mano, tú lo has hecho con otros, tú le has alivianado, tú le has aclarado la vida. Sí, con oraciones que hemos hecho por aquí, ahí sí. Tú lo has hecho, aleluya. Padre, ese anciano de días está en tu mano, pasa tu mano de salud sobre él. Aleluya, gracias, Señor, porque tú te glorificas, su vista. Refrescale, aclárale, refrescale, aclárale. Yo no te voy a pedir que la vuelva como la de un niño de 10 años, aleluya, porque no voy contra la naturaleza, pero sí voy con que tú puedes pasar la mano, aleluya, quitar toda dolama y aclarar, aleluya, en el nombre de Jesús, apaciguar ese lecho de dolor, ese lecho que es en la vida, ese lecho apaciguar, mitigar, ablandar, aleluya, mitigar ese dolor en el nombre de Jesús. Ellos están en tu mano, en el nombre de Jesús. Gracias por los milagros que ha hecho hasta ahora y lo que hará posteriormente. Gracias por el hijo de la señora, Señor, que va a encontrar trabajo allá en Estados Unidos, que tú lo vas a colocar en un empleo. Y ella va a venir o va a llamar y va a decir, ya está trabajando. Aleluya, en el nombre de Jesús, habilítale ese empleo, porque hay una madre pidiendo, en el nombre de Jesús de Nazaret. Wow, tremendo. Uy, al que cree todo es posible, es temporal. Lo que tú estás viviendo, tú que tienes fe, es temporal. Heidi Hill, es temporal. Es temporal, gloria a Dios, es temporal. Pasará, aleluya. Prepara temores, porque tú vas a venir a testificar luego. Aleluya, porque el Señor lo va a hacer. Lo primero que tiene que hacer a partir de hoy, de la palabra dada y de la oración hecha, es dejar toda preocupación y comenzar a dar gracias. A dar gracias y a decir, está hecho en el nombre de Jesús. A dar gracias, eso es fe. Cuando Jesús oraba al Padre, decía, Padre, gracias, porque yo sé que tú me oyes. Entonces ya se oró. Cuando yo oro por algo, eso no es asunto y que hay que volver a seguir 3 días orando, ni 3 años. Es que le crea a Dios y le dé gracia hasta que suceda. En el nombre de Jesús. Dios le bendiga. Dios es maravilloso. Avanza el tiempo. Dele la gracia al que lo hizo. Aleluya. Gracias, Señor, porque tú eres Dios. Gracias, Señor. Amén. Amén. El 809-550-8266. Dauri Mercedes, Dios te bendiga, muchote. Está a su disposición para usted que necesite seguir llamando, escribiendo. Estamos acá para servirle, claro. Entiendan, a medida como Dios nos va usando, nos va direccionando. ¿Hay alguien ahí?
8: Nelly
0: Núñez. Wow, tremendo. 500 pesos. Tremendo. El listado sigue creciendo porque hay una nómina que vamos a cumplir. Ojalá y ya antes, hoy estamos a 13, antes del 15 ya eso esté amarrado. Si ustedes siguen como van, se va a cumplir. Solo tienen que traer de una vez esas aportaciones. Atención, mi chica que me escribió desde el estado aquel de que su papi traería $30. Tráiganlo desde que puedan. Hagan como el pastor, mi pastor querido. Hoy hace 8 días que vino ese pastor. Vino porque pedí en dólares y trajo los $30. Hoy al rato había algo frenado en torno a plata. Y yo tengo un testimonio de dinero del lunes. Hoy, y eso dice él, como no recuerdo si 1 o 2 horas después ya tenía ese calzo y ya pudo resolver algo. O sea que, ay Dios mío, esto es tremendo. Señores, sigan creyéndole a Dios. Él se movió y dijo, pero déjame llevarlo de una vez. Y Dios lo hizo. Gloria a Dios. Aleluya, gracias, Señor. Alguien me está escribiendo por acá.
8: Ahí escribe, dice, buenos días, pastora Pochu, Dios le bendiga siempre. Amén. Favor de anotar a mi esposa Glenny Nova con 500 pesos y orar por ella, que la doctora le dijo que ella tiene quiste en ambos senos. Yo llevaré los 500 pesos, gracias, pastor.
0: Ay, amén, amén y amén, qué bueno. Gloria al nombre del Señor. Déjame tachar esto y eso está orado. Ajá. Quiste, di, ¿verdad? Ok. Dios es maravilloso, Dios es grande, Dios es poderoso. A Dios lo que hay que creer. Le hice bendiciones. Mi depósito del viernes. Dice, llamé por muchas cosas. Ya el Señor empezó a trabajar. Alguien está testificando por mi WhatsApp. Yo le digo a ustedes, créanle a Dios. Y les dije, gracias Dauri y Mercedes, Dios te bendiga mucho. Les dije que vendría con testimonios. Ya ustedes ven que me han rellenado de testimonios. Viejos y nuevos. No he dado el mío, yo también tengo testimonio. Amén. ¿Hay alguien más? Ok, chévere. Sigo leyendo por acá. Dice, llamé por muchas cosas. Ya el Señor empezó a trabajar. Eso fue alguien que depositó el viernes. ¿Están escuchando? Ok. No sé si es amigo o no. Vamos a ver si... Bueno, no vi en las conversaciones anteriores, pero vaya, sigo leyendo. El Señor comenzó a trabajar, ya empezó a trabajar. Ok. Me dijo algo más, me lo voy a reservar. Dice que en las demás peticiones, sabe que Dios continuará obrando. Eso es lo que me gusta. O sea, Dios empezó a obrar en peticiones que esa persona puso, una siembra que hizo el pasado viernes. Ya Dios comenzó a obrar. Y ella dice que en las demás Dios seguirá. Entonces, si esa persona ya empezó a testificar, tal cual te dije, que vengo a recibir testimonio, yo también tengo testimonio. Entonces, ¿tú qué vas a hacer? ¿Te vas a quedar por allá o vas a venir a creerle a Dios? Conviene que actives la fe a esta hora. Conviene que le creas a Dios. Conviene que te metas en esta ola de milagro. Métete y créele a Dios. Porque hay una palabra

yo soy del team de mandar a la gente a los médicos, porque los médicos están para servir, para su función, ¿verdad? Para eso Dios le da el conocimiento. Pero también soy del team fe, de que si alguien deposita su fe en el Eterno, creador del universo, el Señor hace milagros y le sana. Aquí mismo en esa área hay gente que ha venido y se han sanado cosas, situaciones en su pecho. Mujeres, recuerdo una que vino con una bola, se me sentó ahí, le oramos y el Señor le desbarató la bola y luego vino a testificar, a dar el testimonio en vivo y directo. O sea, tú que me estás escuchando, ¿cuál es el problema? ¿Cuál es la situación? Gloria a Dios. Mantén la fe. Oh, gloria al nombre del Señor. Mantén la fe. Porque estamos orando a un Dios que resuelve. Te estoy hablando de un Dios todopoderoso. Te estoy hablando de un Dios que sana. A mí me ha sanado. Señor, sana. Y puedo hablarlo porque a mí Él me ha sanado. Hay situaciones que Él no las sana porque Él es soberano. Y es verdad, Él no va a sanar a todos los enfermos del mundo, pero sí va a sanar a muchos, a muchos, muchos, muchos. Y tú eres uno de esos muchos. Voy a orar por esta situación. Un esposo llama porque su esposa tiene quistes en ambos senos. Si él cree, lo mínimo que me resta a mí es creer también. Padre, gracias, porque tú eres Dios. Señor, lo has hecho con otros. Hubo una chica, Señor, que tú, con una palabra que le mandé a una que llamó, ella tenía quiste en los ovarios, en un ovario. Pero entonces hubo otra tipa que tenía un ramillete, tenía ovarios poliquísticos, o sea, muchos quistes en los ovarios. Y ella dijo, pero yo estoy llena de eso. Agarró la palabra de intrusa, que no era para ella, pero ella creyó, puso la mano en el área afectada, tal cual pedí. Señor, y tú le limpiaste los ovarios. Yo la vi después en una iglesia que fui a predicar. Y ella me dijo, venga acá, le tengo un testimonio. La palabra no fue para mí, pero el Señor arrancó de raíz los quistes que yo tenía en los ovarios. Oh, gloria. Oh, mi alma te adora, Dios. Gracias, Señor. Gracias, Padre. Gracias porque lo hiciste. Señor, sanate a la que llamó. Sanate a la roba palabra. Y ahora va a sanar a esa mujer cuyo esposo pide, porque tiene quistes en ambos senos. Padre, en el nombre de Jesús, yo voy a mandar una palabra, porque si los montes oyen, los quistes también tienen que oír. Y ellos van a oír en el nombre de Jesús. Esa malicia en los senos de mi hermana, están oyendo y se van a desaparecer. Yo no sé cómo es que tú se lo vas a sacar, yo no, ni me interesa. Ahora lo que yo sé, oh gloria a Dios, es que va a desaparecer en el nombre de Jesucristo de Nazaret. Y ella será sana por el poder de la palabra. Y él va a llamar luego y va a testificar de que el milagro senda leva. Ay, gloria, que el milagro fue hecho en el nombre de Jesús. Padre, yo te pido, yo no te voy a ordenar, pero yo te pido que sea hoy mismo. ¡Ey! Yo te pido, Señor, que sea hoy para gloria de tu nombre. Porque yo creo que se desaparece. Que ella estará busca. Oh, pero ya no me duele. Ay, santo. En el nombre de Jesús. Amén. Wow. Tú creíste. Yo creí. También hay alguien por ahí. En lo que llega alguien por ahí. Estuve ministrando una vez. Tengo dos testimonios en torno a eso mismo. Estuve ministrando acá. Fue trasnochando. Cuando trasnochaba acá. Rocío Peña, Dios te bendiga mucho. Creyendo siempre. En el nombre de Jesús. Y recuerdo, amado, que estaba ministrando por acá, ministrando. Y esto sí no lo recuerdo, hace muchos años. Donde una chica no quería oír. Ella era inconversa. Ella tenía un problema. Para mí, un asunto de eso raro en un seno. Ya no se podía poner sostenes. Mucho dolor, alterado. Se le estaba reventando. Calentura. Eso era algo tremendo. Ella bajó la radio para no escucharme. No era ella, era la malicia del diablo. Y la radio... se le subió sola. Y ella escuchó. Y el Señor me puso a decirle la condición que ella estaba viviendo. Dimos la palabra de salud. Se sanó. Y cuando la vimos, fue ministrando el evangelio a través del cántico. Ella no se podía poner sostenes porque ya no lo soportaba. El Señor la sanó. Yo estoy hablándote a ti de un Cristo que sana. Un Cristo que sana, que liberta. Ahora, pero tú tienes que mantener la fe en ese Cristo sanador. Y te tengo otro testimonio. Nos tocó orar por una chica que tenía, puedo decir,

0: que era un quisto, yo no sé qué era lo que tenía en la garganta, era algo horrible. Le oramos. Cuando le oramos, escuche usted para que vea lo que da Jesucristo. Hey, Dios, otra vez allá. Le oramos. Hasta las páginas de la Biblia están saltando. Cuando le oramos, ella luego, no recuerdo si fue hora después, en su desesperación, ella fue a emergencia. Al ir a emergencia, en su movimiento para ser atendida, en una ella como se molestó porque un médico no la atendió. El asunto se le había destapado y ella comenzó en su garganta, se le estalló y empezó a expulsar. Y luego ella entendió, pero verdad, ¿y qué hago yo yendo para los médicos? Si fue que la oración explotó la situación y empezó a salir de su cuerpo, de esa área, algo extraño y hediondo. A veces nosotros pedimos la oración y cuando, porque si se oró para que Dios sacara eso, pues déjalo que salga, tranquilízate y comienza a limpiarte ese algo y no vaya para los médicos a pelear. Ella anda ahí vivita y coleando. Que es lo que yo te quiero decir. Dios hizo el milagro y ella no entendió. Porque el asunto fue para que Dios le sacara esa, yo no sé si decir bola, quiste, yo no sé, pero era algo extraño que tenía en su garganta. Si el Señor te está liberando, y después fue que ella entendió y agarró y se fue, después que fue hizo su show, porque no la querían atender. Y era que Dios le estaba limpiando de eso que ella tenía. Se le explotó, se le desbarató y el Señor le estaba limpiando. A tú que me estás escuchando, que tenga en alguna parte de tu cuerpo alojado un quiste, una situación de esa, yo creo que hoy Dios sigue sanando a personas. Que esa bola que tú te sientes, ese quiste, pon la mano ahora, porque yo voy a hacer otro clamor por otras personas que ni saben lo que tienen. Pero te doy un testimonio primero. Gloria al nombre del Señor, aleluya. Oh, gracias, Señor, aleluya. Gracias, Dios. Gracias, Padre. Me escribe alguien por acá, luego voy con el testimonio de alguien que tenía una bola en su cuerpo.
1: Un amigo anónimo.
0: Ajá. Amigo anónimo. 500 rayas. ¿A través de la transmisión o de qué área?
1: No,
0: ya no. Ok. Gracias a ese amigo anónimo, 500 pesos. Amigo, tráelo de que pueda, papá. Y que el Señor te multiplique. Heidi, un milagro que Dios haga en una gente. Cuesta los pesos que para la nómina, no, hombre, no. Así que no. Eso es tremendo. Esto debería la gente hace rato estar el chorro ofrendando. ¿Por qué? Porque un milagro vale más que eso. Tú sabes la gente que Dios está sanando, que se están quitando del pescuezo cientos de miles de pesos o decenas de miles de pesos y con una oración Dios le está resolviendo. Vaya, corra todo el mundo a ofrendar, venga gente, venga pueblo. Sigo con el testimonio. Me tocó 3 días de campaña en San Pedro. Recuerdo cuando eso me llevó 24/7, me llevó los 3 días, porque no me gustaba, cuando eso estaba casada, no me gustaba, si tengo pareja tal y que tanto tiempo fuera de casa, si sucedió cualquier cosa por otro lado, ya eso fue problema de él y del diablo. Pero mi compromiso era estar en casa cumpliendo como mujer. Eso hay que estar tantos días fuera de casa. Atención, mujeres, ubíquense, mis amores. Yo le pagué el transporte por los 3 días y amanecí en mi casa. Recuerdo que al segundo día de la campaña, creo que fue el primer día, yo tenía, recuerdo, como hoy una falda negra, color negro larga. Yo veo que una chica va, una señora, y se me reguinda de la falda, se trepa de la falda y va y se sienta. Yo me puse guachao en el sentido de poner mi pie firme, porque si alguien se te trepa de la falda, no sea que te caiga o algo. La falda no se iba a caer, estaba bien segura en mi cintura, pero aseguré y seguí ministrando como si nada, dando la palabra. El caso es que al otro día yo tengo un sistema. Si yo voy a predicar varios días en un lugar, a mí me gusta que el segundo o el tercer día se dé testimonio de los milagros que Dios hizo desde el primer día. Porque uno no va por lindo. No, uno no va a los lugares por lindo, sino atento a Cristo. Cuando doy paso a que si alguien tiene testimonio, ese día fueron 2 o 3 testimonios, no recuerdo lo otro, pero ese lo recuerdo perfecto. La señora tenía una bola en su bajo vientre. Era una bola grande, le producía dolor, ella no podía aguantar el dolor para dormir con dolor. La fe de ella, su fe, era que si agarraba mi falda, esa fue su fe, de ella, no es que tenga una falda profética ni nada de eso, pues ella iba a sanar y la bola iba a desaparecer. Y como ella, esa fue su fe, con su fe ella vio su milagro, la bola desapareció, el dolor desapareció y ella pudo dormir. ¿Qué hay en tu vida que tiene que desaparecer? Te confieso algo, la gente debió tener una fila ahí a ofrendar, a dar gracias a Dios por los milagros que estamos testificando, por las cosas que se están viendo, por la administración de la chica, tú viste, que mientras la doña estaba quitándome los niños, la chica estaba enfocada, ¿entiendes? La gente debió, ay gloria, porque hay muchas necesidades, pero para eso hay que ser entendidos en los times, en los tiempos, hay que ser entendidos en los tiempos. Si Dios obró en esas personas que están testificando. Dice por acá, buenos días, estoy en el link que se está transmitiendo en vivo por Facebook. Quiero saber si este es el número. Sí, sí, reina, este es el número de la pastora Forchú. Cualquier cosa escribe y te sigo leyendo. Gloria al nombre del Señor. Me escribió alguien de que el esposo está en agenda de irse de la casa. A mí no me gusta dar una respuesta porque yo no entiendo. La situación, no le voy a vender sueño a nadie. Ahora yo sí siento decirle a la chica, porque creo que no quiere que él se vaya. ¿Qué sucederá? Ella me está escuchando, me lo dijo por mi WhatsApp. Sucederá lo que tú creas que va a suceder. Eso es lo que va a suceder en esa situación específica. Sucederá lo que tú creas que va a suceder. Desde acá hemos ministrado a personas que han tenido su maleta hecha en casa y el Señor nos lo ha revelado. Hemos ministrado. ¿Y saben qué ha pasado con la maleta? Que el mismo que la hizo ha tenido que desbaratarla. Yo te estoy hablando de un Cristo que hace milagro. Yo te estoy hablando de un Cristo que resuelve. Yo te estoy hablando de un Cristo todopoderoso. Aleluya. Oh, yo te estoy hablando del Dios de lo imposible. Y con alguien, con algunos, con muchos, está hablando Dios a esta hora. Yo te estoy hablando de un Dios que hace de lo imposible, aleluya, lo posible. Uy, yo te estoy hablando de un Dios que desbarata quistes, aleluya. Yo te estoy hablando de un Dios que arranca el cáncer de raíz. Yo te estoy hablando de un Dios que desbarata fibroma, mioma. Yo te estoy hablando de un Cristo que liberta. Yo te estoy hablando de un Cristo que transforma. Ese es Jesús. Mucha gente enfermo, esto no me lo está diciendo Dios, esto yo lo sé, por conocimiento, no por revelación. Muchas enfermedades, muchas situaciones, muchas carencias, muchas limitaciones, mucha gente que ni puede comprar medicamentos porque lo que tiene es deuda, otros no tienen empleo, que lo que arañan es para comer, estás ahí. Hay un Dios que te puede ayudar, hay un Dios que te puede ayudar, que te puede aliviar la carga. Aleluya, solo tienes que creer en el nombre de Jesús, por favor cree. Por favor, cree, la fe vence. Créele a Dios. Dice acá, bien, pastora, es para hacer una aportación de 2,000 pesos. Quiero saber a qué cuenta. Bueno, y ahí te digo, le escribo por acá y la digo por acá para que ustedes la guarden. 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Eso va a decir que los chavos que faltaban ya son menos. Y la gente que ha venido ya son menos. 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A nombre de Carlos, algo así. Carlos Javier Sánchez. ¿Cómo?
1: Carlos Javier Sánchez Jiménez.
0: Ah, sí. Sánchez Jiménez. Ok. Carlos Javier Sánchez Jiménez. Ok. ya le escribí a ella, y usted que estuvo ahí, estuvo escuchando. 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Tengo otro testimonio. Ay, qué lindo es Dios. Para las personas que tienen quistes, fibroma, mioma, creo que hoy es un día grande de sanación. Sácame esa llamada a ver si alguien quiere pasar a la lista. Hola, buenas, saludos. Perdón.
2: La petición del amigo que no le dije a la pastora.
0: ¿Cuál es tu petición, mi amado?
2: Ah, que Mari, que me habla. Que yo le, yo tengo un dedo ahí, yo sufro de azúcar. Y me mandaron a cirugía y en el momento que estaba la cirujana, yo le dije al Señor que él sea el que esté en el control, si hay que cortar el dedo. Le dije que me llevara en oración por eso y finanza.
0: Amén, mi querido, y finanza.
2: Sí.
0: Amén, mi querido. Dios es más grande que el mundo, así mismo él está siguiendo. Gloria a Dios. ¿Hay alguien más? Heidi. Cordero y finanza. Reclamando lo suyo. Está. Sí, hace muchos años de esto, muchos, muchos. Yo no tenía a María Isabel cuando sucedió, pero sucedió. Y debo testificarlo porque creo que Dios va a orar mucho en los cuerpos, a través de, por los quistes, fibromas, miomas y demás males. Yo tenía como especie de una bola próximo al área íntima. Y esa bola me dolía mucho, estaba medio caliente, me dolía. Yo estaba en mi casa donde mi madre vivía, ahí en el patio, y yo tuve que tener días con las cuatro gomas para arriba en un canapé en la sala, porque yo no podía casi moverme. Con las cuatro gomas para arriba era que me mantenía una sabanita ahí tirada, porque así era que único podía soportar, y eso se me ponía doloroso, eso era algo tremendo. Recuerdo que me sacaron un día que no aguantaba más el dolor, porque al tener infección dolía demasiado, muy fuerte. Me llevaron a, cuando eso no existían, ni Coral, ni Samaritano, ni nada de eso, te estoy diciendo, para que tú sepas los muchos años que hace de eso, ni otras clínicas que hay por ahí, solo había como tres principales, eran las principales. Me llevaron a Central Romana, otra clínica de Rosario, no me quisieron recibir. Cuando vieron, como que, no, que recuerdo que uno de ellos dijo como que pónganle algo, como así, como, pero de lejito. No sé si era que tenían miedo, que fuera algo malo. Yo me vi así, cuando me iban a bajar, me volvieron conmigo para mi casa. Ay, Dios mío, yo recuerdo como hoy moverme, eso era un dolor. Si yo estornudaba, me dolía, todo me dolía. Y yo con las cuatro gomas para arriba, así. Ay, Dios mío, fue fuerte hasta hablarlo. Y yo recuerdo que hay una ancianita que murió de oración. Una ancianita de oración que murió, llamada Epifania Balbuena, de la Profecía en Villaverde. Ella era mi vecina. Cuando vino del campo, vivió en el patio de mi mamá. Doña Epifania Balbuena, que ya está en el lugar de descanso, una ancianita de oración. Ella fue muy pasiva, ella, muy bajo perfil. Y vio, y como que me cogió pena. Y me dijo, Mari, ¿tú crees que Dios te puede sanar? Y yo le dije, sí, yo creo que Dios me puede sanar. Y ella hizo una oración. Hoy hay mucha ética, muchos estudios, hemos pasado por universidades, por esto, y una finura, y unos códigos. Ella ni tenía universidad en el pescuezo, ni tenía código, ni, ay, santo. Y ella hizo una oración sencilla. Esa oración, humanamente hablando, no movió ni un mime, no movió nada, pero movió el trono de Dios. Y ella le pidió a Dios como con esa pena, uy, y esa fe. Señores, ella oró y se fue. Yo me quedé con las cuatro gomas para arriba y mi dolor ahí, tranquilita, pero sufriendo, porque hasta un estornudo era lo grito del dolor. Y salió por la puerta de atrás y fue a su lugar. Señores, 10 minutos bien no habían pasado. Gracias, Señor, aleluya. Mi alma te adora, Dios. No había pasado 10 minutos cuando yo sentí como que algo caliente comenzó a salir del área. Y el dolor, porque lo que me tenía el dolor era el líquido que estaba ahí, desapareció. Lo que me tenía, yo dije, oh, como quien dice, lo que me tenía acostada, ya yo tenía que pararme. Entonces yo llamé, venga gente, venga pueblo. Entonces el show era yo. Porque todo el mundo tuvo que, mi familia tuvo que ver lo que había pasado. Vengan que ya no me duele, se explotó lo que me dolía. Ay, Dios mío, aleluya. Ya yo tuve que sentarme porque ya lo que me afectaba, yo no estaba operada ni nada. Dios, sí, yo estaba operada, pero no con bisturí, sino con el poder de Dios. Aleluya, Dios me sanó. Aleluya, entonces hasta mi hermano Noel tuvo que ir a ver, que cuando eso estaba bastante jovencito, tuvo que ir a ver. Porque fue algo tremendo. Y yo, corran, venga gente, venga pueblo, porque ya lo que me tenía mal se fue. Dios me operó. Y por eso es que yo oro, hablo y testifico de que Dios sana. Ya tuve que recogerme y irme para mi casa a un oficio. Porque lo que los médicos no quisieron ni siquiera recibirme, no me dejaron entrar. Me devolvieron desde la camioneta del viejo. No me dejaron entrar. Lo que ellos no resolvieron, Dios lo resolvió en mi casa con una simple oración de una ancianita. Y es lo que yo te estoy ofreciendo a ti hoy. Una oración de poder. La oración del justo puede mucho. Y una oración a tiempo puede librar hasta de la misma muerte. Y por eso yo hoy testifico y he recibido testimonio. Y luego de la pausa también seguiremos recibiendo muchos testimonios de personas que el Señor le ha sanado. Y yo siento orar, como te dije, pero quise dar ese testimonio por personas que me están escuchando con cosas. Hay gente que le da vergüenza muchas veces. Y yo los entiendo y hay que respetar la privacidad. Yo les entiendo. Ayer pudieron ver un poquito de la administración en la iglesia con cámara y todo, porque fue que se me dijo que ministre abajo, more. Perdónenme los hermanos que caían y lo que se vio. Yo no acostumbro a eso. Y Heidi es de la casa y sabe. Pero a mí se me dijo en mi casa que yo ministraría abajo. A mí me lo susurraron. Y cuando se armó el juidero tuve que bajar. Y ahí se armó un corre-corre. Óyeme, ahí se armó un corre-corre. Y Dios hizo de la suya, Dios. Pero nosotros, nuestro estilo de ministrar es que se ve solo lo que está adelante, lo que pasa adelante. Y yo quiero hablarle a gente que tiene situaciones. No tiene que llamarme ni decirme, no. Ahora el milagro va a avisar. Prepárate a sanarte. Prepárate a recibir la liberación de tu cuerpo en el nombre de Jesús. Porque aunque no has mostrado, vas a tener que hablar. Dice por acá alguien, buenos días, Dios le bendiga. El 12 de junio le diagnosticaron cáncer agresivo a mi hermano. La célula blanca se están comiendo las rojas. Gracias a Dios no tiene nada. Dios es grande y poderoso. Está todavía en el hospital, hicieron estudio y gracias a Dios el cuerpo está reaccionando. Ustedes son los que saben si creerle a Dios o seguir en la aflicción. Les dije que les rellenaría, se lo dije el viernes, vengo el lunes a llenarlo de testimonio, sigan viendo. Ese es el Cristo que predicamos, que lo que hay evidencia, lo que hay documento, entonces luego serán guardados para cuando ya el Señor haga el milagro y para el milagro que Dios está haciendo en muchos cuerpos. Y tú que estás ahí, ¿te vas a quedar de brazos cruzados o vas a recibir tu milagro hoy? Y yo hablé de eso, pero el Señor me ha sanado de muchas cosas. El Señor es mi sanador. Y yo podría durar horas testificándote de cosas que Él ha hecho conmigo. El Señor es mi sanador. Y me ha sanado de mucho. Me ha liberado. Me ha libertado. Testimonio uno detrás de la otra. ¿Por qué? Porque hemos creído a Dios. ¿Y tú qué vas a hacer? Yo te llamo, yo te reto en el nombre de Jesús a que tú le creas a Dios. Oye, esta programación te la prepararon para ti. Porque estamos en maratón. Para recaudar fondos, para saldar el compromiso que queremos, creemos, y por eso estamos haciendo maratón de que antes del 15 y eso estará cubierto. Porque tú que tienes una ofrenda, que ya la prometiste y la tienes guardada, la vas a mandar hoy o vas a venir, o manda o la trae, una de las dos. Busca un motoconcho de confianza y que te lleve el recibo. O la mandas o vienes, porque hay un compromiso. Y hay mucha gente, Heidi, que tiene 1,000, 2,000, 3,000, 500. No me lo tenga. De que ya eso está ahí, no. Eso no es para que esté ahí. Porque si tú me traes una semilla de mango y yo la guardo en mi cartera, esa semilla no va a producir. Tengo que sembrarla y el terreno es aquí. Así que venga gente, venga pueblo. Pero tengo que testificarte óyeme bien, que hay un Dios poderoso. Maratón por un lado y sanidad por otra. ¿Por qué seguir cargando con esa carga si se te está hablando de que Cristo sana, de que Cristo liberta? Yo bendigo la vida de todo el que me está escribiendo a través de las diferentes plataformas. ¿Sí?
3: Me escriben por acá. Ajá. Y me dicen, JL, Dios te bendiga. Quiero la oración por salud tanto de mi hijo como mío, anónimo, y una deuda de mi hija en el banco. Aquí le tengo una ofrenda de $5 y por la renovación de mi pasaporte.
0: Amén. Eso es. Un anónimo, $5.
3: Ajá.
0: Eso es. Que mantenga la fe, que al que cree todo es posible, y que guarde la fecha de hoy, que si quiere que la escribe y la guarde, la plasme, o que guarde el mensaje, que lo archive. Digo que lo archive porque hay gente que a veces limpia, que lo archive bien, porque será la constancia con la que testificará. Salud para él, para su familiar, y ese pasaporte en el nombre del Señor. Aleluya, que Dios siga alineando todo.
3: Y una deuda de su hija en el banco.
0: Y la deuda, bueno, ojalá haya oído la persona que tenía una deuda y el Señor le resolvió. La tuvo en tranquilidad por 2 años de que no la llamaban. Y cuando la llamaron, le redujeron. Y lo que le redujeron tampoco lo tenía. Y alguien se lo pagó. Óyeme bien, ese es el Dios que yo predico. Ese es el Cristo que lo va a hacer. Eso es un conto. Ese es el Dios que yo predico. Ese es el Cristo todopoderoso. Es el Dios de los milagros. La gente no ha dejado de llegar a cabina donde mi amada está orando. Yo bendiga a Isidra Morales desde, está a través del TikTok. El Señor le bendiga mucho. Mi hermana Marely orando por la gente en cabina. Vienes a este lugar y no te vas sin que alguien ore por ti. Óyeme, esto es tremendo. Pero tienes que creerle a Dios. Clary Amparo, Dios te bendiga a través de la transmisión. Wendy Robert, Dios te bendiga. Y todos los que están conectando a través de las diferentes plataformas. Al que cree todo es posible. Aleluya. Y ese cuerpo de ese familiar tuyo, aleluya, va a quedar limpio por completo. Aleluya, gloria a Dios. Tu hermano, su cuerpo va a quedar limpio. Ese cuerpo va a quedar limpio por completo y funcionando bien. Aleluya, porque es una sanidad completa para gloria de Dios. Y qué bueno que estaba en manos de médicos, que hay documentos que certifican, hay papeles, hay recetas, hay estudios que certifican lo que tenía. Qué bueno que tienen en sus manos el antes y el después. Quiero que la gente se prepare porque estaré haciendo una oración. Y hay una escritura que la leeremos luego de la pausa. Gloria al nombre del Señor. Aleluya. Yo quiero que usted se mantenga. Mire, no se mueva. Hasta la 1 de la tarde, manténgase ahí. Que usted va a seguir oyendo testimonio, va a seguir oyendo peticiones. Otros van a seguir ofrendando porque hay una nómina a completar. Hay una nómina que necesitamos planchar y que cuando venga el 15 ya todo esté completo. Y los hermanos de oficina pues presenten la otra necesidad. Pero por ahora estamos trabajando sobre la nómina. Tú me estás escuchando, ¿verdad? A través de esta emisora. Estamos acá, pero detrás de lo que tú no ves, hay un equipo que está trabajando y a ese equipo se le da una ofrenda quincenal y hay que cumplirle. Entonces nosotros estaremos trabajando y martillando sobre la misma. No te estamos vendiendo sueños, no te estamos, no, de hecho ni te he dicho, mira, te voy a dar una profecía para que ofrende por la nómina. No. Es como si tú como empleado sabes, como empresario sabe, tú como empresario tienes un negocio grande, pequeño, mediano, tú sabes que hay un personal a pagar, tú sabes que hay gastos en tu negocio, es así. Entonces este ministerio tiene personas que funcionan con amor, lo hacen muy bonito, chévere, con una entrega, pero ellos comen, ellos tienen necesidades y por eso se le da un pago quincenal y ese pago nosotros lo hacemos a través de las peticiones de ofrenda. Mira cómo está por ahí pidiendo, en el caso de Canon Niles. Dice, pido oración por mi finanza, por mi sabiduría, para entender la Biblia. Pero esta persona está escuchando a través de este ministerio. Amén. Entonces yo bendigo la vida de esa persona que pide por su finanza, por sabiduría en el nombre de Jesús. oramos, recibimos las peticiones. Entonces, este ministerio, para mantenerlo al aire, es con plata. ¿Ves la importancia? Por eso es que promovemos los maratones. Es para mantenerlo al aire. ¿Qué cuesta un milagro? ¿Qué cuesta? ¿Qué cuesta? Que nos han traído personas acá moribundas. Me ha tocado. Personas, me trajeron una vez, una señora que me dio pena. Esa señora tenía una bola, que eso era algo que me dio pena porque uno es humano. Y se le dio la palabra, se le oró, se fue. Y ya luego me llaman que la señora que fue traída entre varios, Yaito no hay que traerla, ya no hay que, ya la señora estaba prácticamente en una cama. Yaito, la señora dio la sano, ay santo, aleluya. Y Yaito, la señora estaba lavando, cocinando, haciendo sus quehaceres. Esto es algo, dime, ¿qué cuesta eso? ¿Qué precio le puede poner a eso? Que alguien que se está casi muriendo con un cáncer, una bola, uy, tremenda en su vientre, venga Dios y la limpie, la sane y ya esté haciendo sus quehaceres, dime. ¿Eso qué cuesta? Eso no tiene precio, porque de hecho hay gente que hasta teniendo dinero muere. Entonces, vaya, por esto y mucho más, sigue ayudándonos para que mucha gente pueda ser liberada. ¿Qué decir de gente que Dios liberta, que se convierten, salen de las drogas, salen del alcohol, salen de tantas ataduras? Dime, ¿eso tiene precio? ¿Un alma? No. Por eso y mucho más, sigue ofrendando. De hecho, me gustaría que las personas que nunca lo han hecho, los amigos que me están siguiendo a través del TikTok, que vengan directamente y vean. Déjame ir al lugar donde la pastora dice que la gente con ofrenda ha construido. Venga, que se le van a quedar los ojos bien cargados de todo lo que verá. Él lo ha hecho el pueblo. Un ministerio que bendice al mundo. Por eso y mucho más, te hago el llamado, ven. ¿Dónde estamos? Sencillo. Calle Francisco Alberto Feliciano, 109, sector Papagayo Antiguo, calle Ámbar. Para explicarte un poquito más, por el bulevar. Tú vienes donde está una figura del toro de metal. Te paras ahí y alcanzas a ver el ministerio. Si vienes en una ruta B, te dejan la misma puerta, vaya. Así que ven, que yo te voy a esperar acá. Tú que nunca, me gustaría ver a alguien que nunca ha venido a ofrendar. Me gustaría ver a alguien por primera vez. Chévere que venga por acá. Bueno. Bueno, este testimonio es para que yo pase la mañana nada más leyéndote a ti, algo así. Palabras, ay, vamos a ver. Usted puede seguir escribiendo a nuestra hermana Heidi, que ella le va a contestar. Vamos a ver si leo por acá. Dios bendiga, le tengo un testimonio. Recuerda a mi prima. Yo digo, yes, I remember. Le dije la situación que ella estaba pasando fuera del país con el padre de sus hijos. Ajá, iba para juicio. Fueron a juicio. Allá el caballero habló muchísima mentira. Y sedujo con palabras a la jueza. Le pusieron una manutención que no daba ni para un niño. Ella me llamó llorando. Le dije que Dios es justo, que Él sabe cómo trabaja y que usted dijo que iba a orar y que yo sabía que Dios iba a hacer algo, que no se iba a quedar de brazos cruzados. El hombre dijo que hasta la iba a demandar. Que le dijo, para no hacerle la historia más larga, pues la gente, pues gente del juicio se le tiraron a su trabajo y se dieron cuenta que el hombre cobraba otro monto, mucho más elevado que el que él dijo. Le pusieron el doble de la manutención. Dios lo hizo. Y sé que no ha terminado con ella. Creo que Él la traerá a su camino. Testimonio anónimo. Amén. Toda gloria, ¿de quién es? De Dios. Y lo que me gusta es que oré delante de la presencia de Dios. Eso fue en mi casa que yo oré. En mi momento de oración. Le dije ahí, Señor. Porque esa muchacha me contó tantas situaciones de esa chica que está fuera del país. Me dio pena. Porque eso es un abuso. Y le dije, ay Señor, porque qué el Señor lo ha hecho con otros que me han traído testimonios, peticiones, situaciones fuertes. Y el Señor lo ha hecho. Y le dije, como lo ha hecho con otros, lo va a hacer con ella. Miren ahí dónde está. Y todavía falta más, porque el Señor la va a seguir ayudando y ella va a venir a los caminos del Señor. Usted que me está escuchando, le están haciendo bullying, le están haciendo abuso. Tranquila, tranquilo. Tranquilícese, que para eso oramos. Aleluya. Para eso oramos. María Rosa, Dios te bendiga. Marisela Wilmore, Dios te bendiga. Papo Jiménez, a través de la transmisión de Facebook, Dios le bendiga mucho. Y bendiga a Dios la vida de todos los que están ahí. No le cambien. Recuerden que el trato es hasta la una. Me quedan 2 horas. Aleluya. Oh, gloria. Es hasta la una. Aquí tengo. Ya lloré por la dama de los quistes. Pero Pedro, el chico que tiene el problema, no, el caballero del problema en el dedo, que tiene situaciones por la diabetes. Ahora voy contigo, mi amado, porque te apunté acá para su momento. También alguien pidió por salud. Al que cree, todo es posible. Yo voy a orar ahora. Quise darle esos testimonios para que ustedes vean que sí, que Dios resuelve sí o sí. Padre, gracias porque tú eres bueno. Lo primero que quiero es darte gracias por el testimonio de mi chica y esa chica que está fuera del país, donde el diablo creía que se iba a salir con la suya, pero ya había una palabra. Mira, le pusieron el doble del monto. Padre, gracias. Ahora te pido que complete tu obra en esa chica y la salve, para que la cosa se le siga poniendo mejor, que ella se entregue a ti. Señor, gracias porque tú eres juez justo, como le dijo mi querida, de que tú resolverías. Ay, gracias, papá. Señor, gracias por ese testimonio. Ahora lo quiero un chisma completo. Sigue obrando. Yo sé que tú no dejas nada por mitad. Padre, mira ahora un caballero, Señor, que tiene una situación con un dedo. Él tiene problema de diabetes. Señor, que sea lo que tú digas. Y como él dijo, que lo que tú digas que se va a hacer en su dedo, así mismo será, y es lo que yo creo. Padre, glorifícate en su vida, Dios mío. Y también él necesita, Dios, finanza para resolver. Está enfermo y está medio en olla. Padre, glorifícate en él y ayúdalo. Señor, finanza. Pero sobre todo la sanidad. Padre, ojalá y no le tengan que amputar ese dedo. Padre, yo te creo, yo te conozco como un Dios que resuelve y corta de raíz cualquier mal. Mi hermano está en tus manos. Y como él dijo, sucederá lo que tú digas. En el nombre de Jesús yo también digo lo mismo. Padre, aliviánale en el área de la finanza, que él pueda ver el fluir. En el nombre de Jesús. Padre, gracias porque tú sigues sanando. Tú sigues glorificando tu nombre. Esa persona que pidió de este pequeño listado, la más reciente, el último de la tanda por salud. Tú conoces su necesidad. Padre, pidió por salud un caballero y también por la deuda en el banco de una hija. Esa deuda es tuya. ¿Quién ha dicho que ya a partir de hoy es de ella? Esa deuda es tuya. El papá creyó. Y de este lado yo estoy creyendo, somos dos creyendo. Padre, que él tenga que testificar. Y te voy a pedir, Señor, que sea antes de irse este maratón, para que tu nombre siga siendo glorificado. Aleluya. ¡Ey! Gracias por la deuda que salda. Gracias. Sáldasela como tú quieras, pero sáldasela. Es mi petición delante de ti. Yo creo que tú lo haces. Y voy a preparar, Señor, la ropa de testificar en el nombre de Jesús, de gozarme con ese testimonio para gloria de tu nombre. Gracias por el testimonio, tanto de su salud como de la deuda saldada de su hija en el banco. Wow, Padre, gracias. Tremendo. Hay algo más por ahí, Heidi. Dios te bendiga, bonito. Gloria a Dios. Esto es tremendo lo que Dios sigue haciendo. A usted, vamos a ver si me llega alguien por WhatsApp antes de ir a la pausa. Gloria a Dios. Ajá. Oye allá. $6, estabilidad espiritual y finanza. Orando, ayunando y leyendo la palabra, se mantiene la estabilidad. Y la finanza, trabajando y administrándote bien y dando gracia. Y verá cómo te va a rendir. Padre, gracias. Su vida espiritual, estabilidad fuerte. Conocimiento de arriba, Padre. Esa fortaleza que solo viene de ti. Alineamiento en el camino. Y la plata, yo te la presento. Ayúdala, Señor, en la finanza. Ayúdala. Ayúdala, dale la sabiduría en el nombre de Jesús. Wow, tremendo lo que Dios quiere hacer y seguir haciendo en las vidas de todos los que van creyendo. ¿Hay alguien más por ahí para ofrendar o vamos a irnos a la pausa? Ah, tengo que leer algo por acá que me llega, dice. Ah, buenos días, la hija mía tiene un problema con la cédula.
4: Buenos días.
0: Y yo creo que ya está resuelto, amén. Ponte en este listado, mami. Ah, ya. 10 euros. Esa sabe de eso. Hay una, sácame esa. Hello.
4: Hello.
0: Sí, hello.
4: Dios me la bendiga mucho.
0: Amén.
4: A todos los que están ahí.
0: Amén.
4: Yo le pido, por favor, que oren por un problema que yo tengo. Mira, yo tengo un tiempo limpiando mi patio y hay uno que se sube y tumba su mate y me la deja. Todo lo que cae de ese lado lo deja. Él ajunta el contén, la mierda de perro, la basura de su casa. Yo limpio todos los días ese contén. Yo voy a llevar pasado mañana 200 pesos. Yo le pido la oración y gracias.
0: Amén. Anónimo 200 pesos. Amén, amada. De gracia y siga limpiando la hoja mientras tanto. De gracia y siga limpiando las hojas. Llegó Frank. Ay, santo, tremendo. Hago un compromiso con Dios por mi tía. Dicen los médicos que ya no hay esperanza. Solo esperan que fallezca. Dicen los médicos. ¿Qué dice Dios? No sé qué dice Dios. Pero si levantó a Lázaro, que es más difícil. Ella todavía está viva. Amén. Dios hará lo que él entienda. Ahora sí, que es necesario. Tiene cáncer. Amén. La puse, te voy a poner como anónimo, reina. Anónimo 500 pesos. Ay, gloria a Dios. Dios es tremendo. Dios es poderoso. La gente no quiere quedarse fuera. La gente sigue ofrendando. Bendecimos a Dios por eso. Lo que Dios diga se hará en la vida de tu tía. Vamos a ir a la pausa y luego venimos con mucho más. En el nombre de Jesús.

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0: Gloria a Dios. Dios te sorprenderá en cualquier momento. Él te va a sorprender. No pierdas la fe. Gloria al nombre del Señor. Dios te sorprenderá. Ya son las 11:24 minutos y estamos acá agradecidos del Eterno. Qué bueno es Dios. Esperando la pausa, haciendo ajustes, observando la palabra y pendiente a sus escritos. Qué bueno es Dios. Y en esta jornada maratónica recordarles que hoy es lunes 13 del mes de julio. Ya le dije que julio se está yendo rápido. Heidi, ayúdame allá con... Julio se está yendo rapidito, parece que lo están esperando. Pero nada, no podemos detenernos. Hay que ir a la vanguardia, ¿verdad? En avance. Y aquí seguimos, Pastora Mary Forchú, con cada uno de ustedes a través del Ministerio Bendición FM, la radio evangélica de todos. Aquí estamos, convencidos de quién es Dios, convencidos de lo que Él está haciendo, convencidos de los milagros. Aleluya, porque somos testigos del poder de Dios. Aleluya, qué bueno es el Señor. Seguimos por acá. Hay un listado que va muy bien. La gente se ha estado agregando. Y una de las cosas que más me ha gustado es que la gente está testificando fuertemente de lo que Dios está haciendo. La gente está dando testimonio. La gente es testigo de ese gran poder, del poder de Dios. Ese poder que libera, que transforma, que sana, es el poder de Dios. Poder que es ilimitado. Gloria a Dios. 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Usted lo usa, nos llama, nos escribe. Y nosotros damos continuidad a este listado. Qué lindo va todo, qué bueno. Qué bien es hablar del poder de Dios y hacerlo con evidencia, con pruebas, con testimonios. Sí, Señor, con testimonio de lo que el Señor está haciendo, gloria a Dios. Él es un Dios que no es limitado. Él es el Dios todopoderoso. Yo tengo una escritura por acá que quiero ya casi leerles. Palabra de Dios. Y quiero resaltar una palabra que recibí en casa temprano. Es temporal. Y yo digo, wow, sí me trabajó. Luego mientras me preparaba, es temporal. Wow. Y son de las palabras que tú las recibes. Tú la albergas, tú la abrigas. Y son de esas palabras que tú las haces tuya. Y tú también la compartes con otros. Porque dudo que haya sido para mí sola. Es temporal. Esa situación que tú estás viviendo, tranquila, tranquilo, es temporal. Es fuerte, es difícil lo que estás viviendo, sí. Es temporal, es temporal. O sea que hoy es, pero ya mañana no será. Heidi, es temporal. Es temporal lo que estás viviendo. Temporal. Clara y Amparo, Dios te bendiga. Sácame esa llamadita. Hello, buenas, saludos.
1: Sí, buena, buena, buena.
0: Adelante.
1: Sí, soy yo, Luciano.
0: Adelante.
1: Sí, esa era la que usted estaba diciendo, esa era la oración que usted estaba diciendo.
0: No entiendo.

0: una situación con un documento. A esa situación también le digo que es temporal en el nombre de Jesús. Esa situación es, hay alguien, es temporal, gloria a Dios, va a pasar. Tengo el Salmo 40 por acá, ready. Bendigo la vida de los que siguen conectando a través del TikTok. Gracias, Señor. Seguimos por acá dando la palabra y orando por sus necesidades. Gracias a la gente que sigue conectando. Recuerda que por más que te duela, es temporal tu problema. Eso que estás viviendo es temporal, gloria a Dios. Salmo 40, yo leo en el nombre de Jesús. Palabra de vida. Pacientemente esperé a Jehová. Se inclinó a mí y oyó mi clamor. Me hizo sacar del pozo de la desesperación, del lodo cenagoso. Puso mis pies sobre peña y enderezó mis pasos. Puso luego en mi boca cántico nuevo, alabanza a nuestro Dios, aleluya. Verán esto muchos y temerán y confiarán en Jehová. Bienaventurados o bienaventurado el hombre que puso en Jehová su confianza y no mira los soberbios ni los que se desvían tras la mentira. Dios añada bendición a nuestras vidas a través de esta santa palabra. Este es un salmo de David, como ya es conocido. Este es un salmo de alabanza por la liberación divina. Gloria a Dios. Aleluya. A mí me gusta de David, como el cantor. David siempre procuraba tener un salmo de alabanza en su interior. Siempre procuraba tener ese cántico, esa canción de exaltación a su Dios. Oiga usted, tenemos mucho que copiar de David. Oye, pero por lo que yo veo, David a cada problema le sacaba un cántico y siempre una alabanza, una cosa de esa. Mientras que usted y yo muchas veces estamos con una quejadera, David siempre vivía con una alabanza. Y de una vez se inventaba un cántico. Algo acá, ya se quitó. Disculpa, se quita de una vez. Se inventaba un cántico. Óyeme, pero que David. Oye, tenemos que coger cátedra de él. Es que David era un cantor, un compositor. David era un adorador en esencia. Porque una cosa es adorar de vez en cuando y otra que tú seas un adorador en esencia. Un adorador es alguien que va más allá de un canto. Es alguien que tiene una vida, porque la adoración es un estilo de vida. Uno adora a Dios, exalta a Dios, enaltece al grande, lo alaba. Pero ya la adoración en sí es un estilo de vida. Alguien que viva para glorificar a Dios, para que el nombre del Señor sea glorificado. Aunque muchos se confunden y creen que adoración es un canto, o un momento, un culto. No, la adoración debe ser estilo de vida. Una vida de devoción y entrega a Dios. Vemos un David aquí con una acción de gracia, pero que además de acción de gracia, es una súplica a Dios. Acción de gracia envuelta de súplica. Es este salmo de David a su Dios, aleluya, donde él lo alaba por la liberación. David vivió muchos momentos difíciles. Si yo comienzo, no termino a contarte todo lo que David vivió secuencialmente. David fue perseguido. Ah, no, pero hay que hacer fiesta, fiesta, fiesta, gloria a Dios. Se entregó a Cristo una chica. Pregúntale que a qué iglesia va a asistir. Canaán, así mismo. Atención, Dios te bendiga, reina, wow. Bienvenida al camino del Señor. Atención, la iglesia Canaán, esa es la iglesia que pastorea la madre de Dios, la Canaán, en Villaverde.
1: ¿Cómo se llama la pastora? Mi pastor, yo tengo mucho que
0: no, pero okay. Mami es que vaya. Ok, su mami es que va. La iglesia Canaán en Villaverde, ya saben que van a recibir una chica.
2: Marilyn Mojica Vera.
0: De nombre Marilyn, que se convirtió y va para la iglesia Canaán. Bienvenida, mi reina. Wow.
2: Gracias.

0: Dios te bendiga, reina. Hacia adelante con Cristo. Wow. Un alma para Cristo. Pueden venir muchos otros. Toma el teléfono, Marely, mientras tanto por ahí. Oh, qué lindo. Gloria a Dios. Felicidades, reina. Wow, un alma para Cristo. Gloria a Dios. Chévere. Dios bendiga a la gente que sigue llamando. Ah, si algún otro amigo necesita de Cristo, decídase que ya ahí todo el tiempo se le acaba. Sigo acá con David. David fue un hombre que sufrió mucho persecuciones por Pipac. David fue muy azotado. David tenía un corazón conforme al corazón de Dios. ¿Qué tenía David de diferente? No era que no fallaba, vaya, pero David tenía una particularidad y era que David se arrepentía luego. A veces había que darle su motivadita para reconocer su pecadito que conocía, o más bien que cometía. Pero David se sabía humillar, y cuando lo hacía netamente, puramente, de corazón lo hacía. David fue perseguido por su hijo, se le sublevó su hijo. David recibió situaciones graves, problemas entre hijos, problemas vergonzosos que son cosas impublicables, tuvo que vivir David. David fue perseguido por un rey. David no le hizo nada malo al rey, al contrario. David lo que le hizo fue bien, porque cuando ya el rey estaba poseído por un espíritu que había venido de parte de Jehová hacia él, pues entonces David, cuando agarraba el arpa, recuerden ustedes cuando David lo llevaron al lugar con el arpa, lo buscaron porque el chamaco tocaba bien, el Espíritu de Dios estaba sobre él, pero más era la unción del santo, no porque lo hiciera bien per se, sino por quien estaba, el Espíritu de Dios estaba sobre él, fue una de las cualidades que se resaltó. David tocaba el arpa cuando el espíritu malo agobiaba a Saúl, que Saúl estaba viviendo como un estado depresivo. David estaba con un bajón, un estado agónico. David era como salirse, Saúl salía como de sí, y estaba mal, no tenía paz, vivía un agobio, vivía un momento difícil, vivía un momento, el término que quiero decir es agobiante. Pero entonces sucedía algo, que cuando David tocaba el arpa, oh gloria, el espíritu malo, porque era como un espíritu que provocaba ese estado down que tenía Saúl. Entonces, el que ponía a raya ese espíritu era David cuando tocaba, porque era un ungido. Ahí se marca la diferencia cuando toca un ungido o toca a alguien porque sepa tocar, vaya. Y David recibía alivio y el espíritu lo dejaba cuando el bendito ungido David tocaba el arpa. Oh, gloria a Dios. Pero con tú y las cosas que tenía, se le metió una cosa contra David. Recuerden que hubo un momento que le tiró como un cuchillo, una cosa. David fue vivo y no lo atravesó, cayó en la pared. Pero era algo fuerte. Cuando un hombre o una mujer está lleno de envidia, de malicia, de celo ministerial, de tantas cosas, estaba down, de ese estado de ánimo down, agobiante. Uf. Saúl estaba feo para la foto. Se convirtió en el perseguidor del ungido que era David. David tenía esas cualidades que hablaban solas. Ah, pues se llenó de odio Saúl. David fue perseguido por el rey. Recuerde usted que hubo un momento que tuvo que irse a otro lugar. Y cuando llegó para salvar su vida, se tuvo que hacer el loco. O sea, se tuvo que hacer el loco cuando fue llevado delante del rey. El rey dijo, sáquenme este loco, ya tenemos acá suficiente. No, David fingió locura para salvar su pellejo, porque andaba corriendo de Saúl y estaba en campamento enemigo ahí, pero estaba corriendo por su vida. O sea, David le tocó enemigo aquí, allá y acullá. ¿Qué te quiero decir con eso? David, Dios lo libró de muchas. Y ahí ese salmo, gloria al nombre del Señor, ese fue un salmo donde él alababa a Dios, y fue un salmo de acción de gracia, pero a la vez de súplica. Porque David vivía conectado con el Rey de Reyes y Señor de Señores. Y David vivía momentos difíciles. Pero pese a los momentos difíciles, mantenía. ¿Qué dijo acá? Alguien me hizo una pregunta en una ocasión. Y me dijo, pastora, ¿por qué David dijo pacientemente esperé en Jehová? Hablaba de paciencia cuando estaba en un lugar de desesperación. Tuve que explicarle que aunque el lugar era de desesperación, aunque el lugar era down, aunque el lugar era deprimente, aunque el lugar era deplorante, aunque el lugar era denigrante, pero él, de dentro de sí mantenía la paciencia. Aleluya. ¿Qué es lo que yo te estoy llamando a ti a mantener hoy? Aunque estés en un lugar difícil, aunque estés en una empresa donde tenga problemas, aunque tenga ataques de los compañeros, pero tienes que estar en paciencia, esperando en que Dios te va a sostener en ese lugar. Y a eso le llamamos tener paz en medio de la tormenta. ¡Aleluya! ¡Oh, gloria a Dios! Mi alma te adora, Rey. Paz en medio de la tormenta. ¡Aleluya! Paz en medio de ese momento. Quizá tu tormenta y el lobo que está, no es el mismo lobo donde estaba David, no estaba en el pozo de la desesperación. Quizá la desesperación no sea la misma, sea otra. Uno la tienen por una, otro la tienen por otra. Pero aún ahí espera con paciencia. Él dijo, aunque estoy en el pozo de la desesperación, voy a esperar con paciencia. Aleluya. Y hay personas que están en lugares. Ellos están, pero desde que ellos entran a ese lugar es como una batalla. Porque hay gente en contra, hay fuerza de la tiniebla en contra, hay enemigos en contra, hay gente que te hace la guerra, tú no le has hecho nada, pero ellos se la han cogido contigo por lo que tú portas, porque ellos le molesta tu paz. Espera con paciencia que Dios va a hacer su trabajo. Aquí el salmista dijo, pacientemente esperé a Jehová, pero todo se quedó ahí. No todo se queda en que vas a quedarte en la angustia, no, de ahí te van a sacar. ¡Aleluya! Oh, y dice, y se inclinó a mí y oyó mi clamor. Ahí donde tú estás, tranquilo, que Dios está pendiente, se inclinará a ti y oirá tu clamor. ¡Uy! ¡Aleluya! Te va a sacar del lugar de desesperación. De ese lobo cenagoso te saca porque te saca. Pero tienes que esperar el time de Dios, que es lo que muchos no queremos. Y donde está el problema es que mucha gente no quiere desarrollar la paciencia, siendo este un fruto del Espíritu. Paciencia. La gente no quiere esperar. Te está hablando alguien que supo vivir momentos difíciles. Te está hablando alguien que supo vivir momentos duros. Aleluya. Oh, gloria a Dios. Gracias, Señor. Aleluya. Pero espera con paciencia. Aleluya. Oh, espera con paciencia. Dios te bendiga, mi reina. Aleluya. Es una de mis chicas, está escuchando. Amada, Dios te bendiga. Espera. Espera. Aleluya. Pásale un tantito la prueba al Eterno, porque te sacará. Uy. Ay, gloria. Espera. Gente me está escribiendo. Estoy viviendo lo mismo. Estoy viviendo lo mismo. Sí. Bueno, pues por ti manda papá esta palabra que me la da. Aleluya, en casa, esa es la que vas a leer, y yo me debo a Dios. ¿Tú sabes por qué Él te mandó la palabra? Porque Él sabe que tú estás viviendo eso. Aleluya, oh gloria. Y posiblemente ya Él sabe que tú estás viviendo en una desesperación donde ya no aguanta más. Pero ahí Él está para sacarte. De que te saca, Frank. De que te saca, gloria. Pero tienes que esperar hasta el momento final. Con paciencia. El salmista pudo hablar y decir, pacientemente esperé, aleluya. Pero para hablar primero, aleluya, gloria a Dios, es la paciencia, la espera. Y hay mucha gente que me está viendo, que va a testificar a través del TikTok, a través del Facebook, a través del Bendición TV, a través de la 95.1. Sí, sí. Sí, estás en sufrimiento, estás en prueba, estás en proceso, no haya que hacer, ya no haya de dónde agarrarte, tantito más espera, porque Dios, hermano Frank, porque Dios, aleluya, porque Dios te va a sacar de ahí, te va a sacar, y te va a sacar con brazo fuerte, te va a sacar y será para testimonio, de ahí te saca Dios. Pastora, ya yo no hallo qué hacer, tranquila, tranquilo. Aleluya, Dios te va a sacar de ahí y vas a testificar, aleluya, oh gloria. Lo que pasa es que cuando uno hace una carrera universitaria, el currículum se va fortaleciendo ¿con qué? Con otras especialidades que se hacen. Y ahí tú vienes luego a estudiar más, y que viene otro curso, y que viene un seminario, que viene un curso taller, que viene esto. Eso va a ser lo que va a fortalecer tu currículum. ¡Aleluya! Y el currículum de mucha gente está bien fuerte. ¿Sabe por qué? Porque te está preparando, te está capacitando, pero es a través de los procesos, de la prueba. Hermano Frank, ábrame el micrófono.
1: Franchi, hermana Mari.
0: A nuestro hermano. Mira, me dijiste Franchi.
1: Sí, eso es una costumbre.
0: Es la costumbre, no, pero yo te perdono.
1: Recibo su perdón.
0: Yo te perdono porque me está comparando con un hombre de Dios, ¿verdad?
1: Exactamente.
0: Vamos a recibir esta llamada. Hello, buenas bendiciones. Hola.
2: Aló. Aló.
0: Sí, adelante, mi reina.
2: Ay, corazón mío. Mira, yo estoy sufriendo lo mismo que sufrió David. Yo tengo una persecución que el Señor la reprenda. Oh, el enemigo haciéndome creer a mí que el Espíritu Santo dice que me dejó. Yo digo, yo te reprendo a ti en el nombre de Jesús, porque yo lo que te acosté en una cama, en un lecho, y yo lo que estoy orando, preparando mi vida para partir con mi Señor. Aleluya. Yo digo que te pido que ores por mí. Yo te mando 500 pesos con... Te mando 500 pesos con... narrable.
0: Dios te bendiga. Oye, pero tremendo. Dios te bendiga, mi reina.
2: Amén, mi amor. Pero una buena oración pensé que tú sabías hacer, reprendiendo al enemigo.
0: En el nombre de Jesús. ¿Cuánto que ella manda?
2: 500 con narrable.
0: Dios te bendiga, sierva amada. ¿Cómo le puse, sierva? Amén. Dios te bendiga.
2: Amén.
0: Jamás me siento sola. Sola, sola, jamás me siento sola.

0: Aleluya.
1: Aleluya.
0: Hermana, yo no puedo oír audio. Escríbeme cuánto te pongo en el listado. Aleluya. Gloria a Dios, tremendo. Gloria, hermano Fran, la señora dice que se siente sola.
1: La señora que llamó.
0: La que llamó.
1: Sí.
0: Usted no se siente solo, ¿verdad que no?
1: No, no, jamás.
0: Jamás y nunca, como decían.
1: Jamás.
0: Gloria a Dios. Jamás,
1: porque dijo nuestro Señor Jesucristo
0: que hay
1: que hablar con la palabra.
0: ¿Qué dijo?
1: Váyase al libro de los Hechos. Cuando Jesucristo dijo, mire, yo me voy, pero yo no lo voy a dejar huérfano. Porque cuando yo me vaya, yo voy a rogar al Padre.
0: Y enviará
1: al otro consolador.
0: Para que esté con y en.
1: Sí, para que esté con usted y en usted, amada. Usted que llamó.
0: Gloria a Dios.
1: Que está ahí que arreglando su cama, de que su casa para partir en el Señor.
0: Gloria a Dios. Espérate, varón. Estuve recibiendo mi hermana, la que le di palabra por WhatsApp.
1: Sí.
0: Y me dice que va a traer 500 pesos. ¿Está bien ahí, verdad?
1: Eso está bien.
0: Siga hablando, sí, entonces.
1: Usted tiene que declarar lo que Dios le dio a usted.
0: Salmo 40, ¿qué dice?
1: Dígalo usted.
0: Pacientemente esperé a Jehová.
1: Sí.
0: O sea, y la espera produjo que él se inclinara, oyera su clamor, y dice, me hizo sacar del pozo de la desesperación, y del lodo cenagoso. Puso mi pie, ¿dónde?
1: Sobre la roca.
0: Sigue hablando,
1: ¿usted,
0: varón,
1: sabe por qué?
0: Aleluya.
1: Tuvieron que poner los pies de él sobre la roca, porque él no lo tenía ahí ya. Hay personas que tienen
0: los tenía pies. Aquí sí, era movediza.
1: Sí, la roca. Gloria es Jesucristo. Es la palabra de Dios.
0: Repítame eso. ¿Quién es la roca?
1: Jesucristo.
0: Uy.
1: En ese momento, usted tiene que poner su pies y establecerse sobre la palabra de Dios. Que usted no está solo en el proceso.
0: Gloria a Dios.
1: Porque hay procesos que vienen para fortalecerlo.
0: Yes.
1: Para producir en usted resistencia.
0: Yes.
1: Yes. Entonces, hoy aquí tenemos, mire, un ambiente de milagro.
0: Tremendo, sí, desde temprano.
1: Desde temprano. Así que si usted está en su casa escuchando,
0: ajá,
1: fuera bueno que usted se animara y viniera ahora aquí a Radio Bendición.
0: Sí.
1: ¿Usted va a estar hasta qué hora?
0: Hasta la una estaremos.
1: Hasta acá. La una. Así que empiece a llamar. Entre en el listado, porque toda persona que entre en este listado será ampliamente bendecido, nada más por el hecho.
0: Mire, usted se fue temprano el viernes.
1: Sí, lo que pasa
0: se
1: es
0: se le presentó algo y tuvo que salir, déjeme decirle. Como usted no estaba acá, yo tengo que decirle.
1: Ah, dígalo, sí.
0: Oh, pero yo envié la palabra, no sé si llegó a la billetera suya.
1: yo me fui muy adolorido por el camino.
0: Pero en mi caso, la mía sí estaba aquí.
1: Sí.
0: Es mi cartera.
1: Sí.
0: Y envié la palabra creyendo usted.
1: Sí.
0: Y cuando me despedí, dije, cuando venga el lunes, vengo con testimonio.
1: Aleluya.
0: Eso dije yo, ¿verdad?
1: Sí.
0: Porque yo creí. Y puse mi cartera ahí, oré. Pasó el sábado.
1: ¿El sábado? Y
0: nananina.
1: Nananina.
0: Lan.
1: Pero vino el domingo.
0: Tampoco.
1: Pero vino el lunes.
0: Y se supone que temprano yo tenía que estar aquí.
1: No, y está aquí cumpliendo su.
0: Sí, pero déjame devolverme un chin. El sábado, nananina. Domingo, nananina.
1: Sí.
0: Y llegó el lunes.
1: Llegó el lunes.
0: Y la hora de yo coger para acá. Dios le bendiga. Nananina. Temprano yo le dije, Señor, aquí entrenó. Yo dije que voy con testimonio.
1: Sí.
0: Entonces tú ves. Hasta hoy la gente dice que tenemos palabra y yo lo creo.
1: Sí.
0: No, la pastora es una mujer de palabra. Y siempre decimos, vengo con testimonio y yo tengo que traer testimonio. Llegó el lunes y nananina, el lunes tempranito. Nananina. ¿Hay alguien? Hello.
2: Hello, mi amor. Hola. Dios bendiga.
0: Amén.
2: Le estoy hablando para que haga una oración por mí, que estoy pidiéndole al Señor por una casa, que quiero mudarme. Pero yo no quiero estarme mudando tanto, sino que Él me dé la mía también. Yo soy su hija que le sirve.
0: Amén.
2: Entonces confío mucho en Él. Yo quiero que usted me haga el favor de orar por mí para que el Señor me ayude a conseguir esa casa. Y yo debo 500, voy a llevar mi. Ya usted sabe, mi amor. La amo mucho en el amor de Jesucristo, que Él me mandó a donde usted una vez.
0: Amén, mi querida.
2: Gracias.
0: Hermana.
2: Hello.
0: Su número aparece ahí. ¿Dónde usted la busca? ¿En Villahermosa?
2: ¿En Villahermosa?
0: ¿O aquí?
2: No, en Sánchez Almeida.
0: Yo he visto de por ahí. Si ella me escribe luego a mi WhatsApp, le mando un link de alguien que ayuda a buscar casa gratuitamente. Oye.
2: Dígame, que casi no oigo bien.
0: Un ejemplo, si usted quiere, luego escriba mi número y más tarde yo le mando el link de alguien en Facebook para que se conecte, que le ayude a buscar casa en diferentes lugares gratis.
2: Sí, envíeme su número porque yo tengo un oído con un problema que está de terco.
0: Ok, se lo van a enviar.
2: Y entonces así hablamos por ahí.
0: No, bueno, usted me escribe para lo de la casa mientras tanto, ¿verdad? Porque
2: Sí.
0: No me llame, usted me escribe o me manda un audio yo. Por favor.
2: ¿Cómo es? Dígame otra vez, no se vaya.
0: Bueno, está fuerte.
2: Ahí.
0: Usted me escribe, mi reina. No me llame, usted me escribe, por favor. Es Araceli 500. Araceli 500. Eso es. Sí, por favor, me escribe. Porque no le voy a prometer. Ay, le voy, sí. No, después que salgamos de acá, vamos a desayunar, ¿no? Algo así. Tremendo. Sí. Y le voy a pedir un favor a la gente. Ojalá y nos cojan la seña. Ya, siempre escriban. Antes ya todo el mundo casi tiene WhatsApp. Siempre escriban. A veces la gente llama para cualquier cosita. Y a veces tú tienes la mano ocupada o estás transmitiendo. Te tumban la transmisión, te tumban la llamada, te tumban. Sí, hay muchas cosas que a veces. Y cuando tú vas por algo que puede esperar o que se puede escribir. A mí me gustaría que todo el mundo, de hecho, mis hijos saben cómo es. Escríbame primero, porque a veces uno está haciendo transmisiones o ocupada o algo. Pero ya usted escribe y uno ve. Yo no me gusta apagar teléfono. Yo no uso eso, de que estar apagando teléfono. Pero por lo menos ayúdenme. Sí, porque es que yo no sé a la hora que tenga que atender a alguien, una emergencia, un asunto de eso. Pero primero escriba. Porque a veces no es para emergencia. A veces ustedes están aquí ministrando y la gente me llama a mí.
1: Sí. Aleluya.
0: Y hermana, yo no estoy en la emisora. Ah, pero como quiere. Mire que yo no me cogieron la llamada, pero no, hombre, no, hermano. Si están ministrando acá, llame acá. Sí. Y si quiere cualquier servicio, cualquier algo, usted me escribe siempre. Y es para todo, ya sea para todo, escríbame siempre. Mira, como me está escribiendo acá, dice Dios bendiga. Mándame el número de la persona. Ok, yo lo que puedo hacer es mandarle el link, algo así. Tú tienes el número de esa persona, de Javier, que busca casa. Ese chico está haciendo un trabajo muy
1: Javier,
0: bueno.
1: Sí, yo lo tengo por ahí.
0: Ajá, sí. Búsquelo para yo apuntarlo ahí. Mándeme para ahí. Yo lo tengo por ahí en algún lugar, pero búsquelo por ahí.
1: Sí,
0: esa persona sube casas. Y ahí usted ve, él sube los lugares, los precios y todo. Sí, eso, ese es un trabajo muy bonito que está haciendo ese chico. Alquiler Javier, algo así. Algo así. Él ayuda a mucha gente a buscar casa, muchas personas.
1: Okay. Yo tengo el número del hermano del que es marino, que ministra aquí.
0: Bueno, yo...
1: Sí, pero también tenemos el de Javier, vamos a buscarlo aquí.
0: Esa persona que me tire más tarde, que yo le voy a conectar con el link, ¿para qué? Y el que quiera eso, me escribe. No es que me llamen. Si me llaman, no le voy a coger la llamada. ¿Qué vamos a hacer con la gente? Un día yo estaba esperando una llamada de una institución que me iba a resolver algo. Y yo me mandé corriendo y solté algo. Yo estaba por allá cuando voy. No era... Yo, ay, no, no me hagan eso. Es un lío. Siempre escríbanme. Siempre que ustedes me necesiten, escríbanme. Escríbanme. O me mandan un si no estoy acá, un audio. Porque estando acá no voy a escuchar los audios. Díganme.
1: Javier está ahí. Ese es el número de él ahí.
0: Ah, ese está seguro.
1: Sí, sí.
0: Le voy a capturar para mandarse una a la persona.
1: Pero claro.
0: Algo así. Exacto. Por fin lo encontró el varón. Mira, hago así, pa. Sí, porque esto va rápido. Se resuelve rápido. Pa, pa. Hola. Mira, ya le mandé el número ahí a la persona, pa. Exacto, ahí está. Ahí está Michael Javier, la jerarquía. Ese muchacho,
1: sí, yes.
0: Tremendo, está haciendo un bonito trabajo. Ahí está. Sí. Seguimos haciendo maratón, varón. Ya usted terminó, ya quiere ir.
1: No.
0: Hay un testimonio.
1: Sí, es un testimonio que yo voy a ver el mío también, sí.
3: Usted que no terminó.
1: Sí.
0: ¿Usted tiene uno?
1: Sí.
0: Ya quiere averiguar el
1: testimonio. A mí se me había olvidado. Ajá. Cuando yo me fui.
0: Ajá. Sí. Déjalo ahí, déjame terminar el mío.
1: Termino
0: el
1: suyo.
0: Uy, el viernes yo me voy y digo, cuando venga el domingo, ay, bendiciones, Evelyn Medina, cuando venga el domingo vengo con un testimonio de finanzas, pero pasó el sábado y nada, el domingo y nada, el lunes y tampoco nada. Y le dije, Señor, mira, ya el lunes. Llegó el lunes, no me acuerdo si fue en la madrugada o temprano, llegó el lunes y nada. Y vine a hacer maratón, pues yo tengo un sistema. Es que yo, cuando yo le creo a Dios, yo no tengo reversa, no hay vuelta atrás. Yo le creo a Dios. Y aunque yo no vea nada, yo creí. De hecho, la ofrenda que me tenía que llegar, o el dinero, lo que sea, tenían que decirme, no era el viernes o el sábado, pero no la pude ver. Entonces ahí yo, cuando llego acá, la bendición me estaba esperando. Entrando al lobby,
1: entrando al
0: me
1: lobby,
0: estaba esperando el impacto financiero, la bendición económica.
1: Sí, porque estábamos hablando de finanzas.
0: Estamos hablando de finanzas. Entonces, yo les, ustedes son los que saben si quieren creer. Yo le dije a la gente, le dije a la iglesia, y hoy le digo a ustedes: yo no vengo a hacer maratón. Si no voy a ver milagro en las vidas de la gente y si no voy a ver la provisión para este ministerio. ¿Entiendes? Ah, recibe un milagro. Y nada, no. Ahora, en el tiempo de Dios. Yo pude decir, ay, voy a pasar vergüenza, vergüenza yo. Yo una vez me le senté a Dios y esperé algo que le pedí. Pero lo voy a dejar hasta ahí porque es que la gente se turba oyendo esos testimonios. Dale para allá, varón.
1: Ese día, cuando yo...
0: El viernes.
1: Yo me fui, pero cuando iba pasando por ahí, por la Tiburcio Millán...
0: Hola, mi amor. Bien.
1: Me acordé, dije, ay, se me había olvidado que íbamos a hacer el acto profético con la cartera. Ajá. Voy pasando la calle y digo, bueno, pero el Señor sabe. Cuando llego a mi casa, me está esperando un joven ahí. Cuando lo veo, le digo, mira, yo no tengo tiempo para ti. Yo ando ahora en una emergencia y ya tú sabes. Ajá. No estoy en batalla contigo. No, yo vine a traerte algo.
0: Oh.
1: ¿Cómo? Ah, pues vendámoslo. Cuando abro la mano, dije, oh, Señor, ya empezaron a entrar las de 2000.
0: Ay. Tremendo.
1: Una buena señal.
0: ¿Ustedes están oyendo?
1: Sí, una buena señal.
0: Sí, eso cae bien.
1: Empezaron a entrar.
0: Está exigente usted. Solo haya chin.
1: No empezaron.
0: Ay, santo. Amado, no puedo oír el audio, pero si me escribe, le leo. Oye, pero es tremendo. Ustedes están oyendo, el hermano Fran testificó ya. Sí. Cuidado si alguien más quiere testificar. Sí. La gente sigue llegando. ¿Qué dicen por ahí?
3: Sí, hay muchísimo.
1: Sí, la gente que no se quede en su casa.
3: Trajo un aporte de 3.700. Pide oración por su familia.
0: Ajá.
3: Y también Isabel trajo un aporte de $16. Divón trajo un aporte de 200. Y Domingo Antonio un aporte de 500 y pide liberación y prosperidad.
0: Tremendo.
1: Gloria.
0: ¿Cuántos dólares trajo Isabel?
3: 16.
0: Eso está bien. ¿Quiere más?
3: Esa misma Isabel fue la que trajo también en efectivo.
0: Tremendo. Que sigan viniendo.
1: Sí,
0: está bueno el día, vamos bien, ¿verdad? Y se convirtió una para Cristo.
1: Sí, muy bueno.
0: Tremendo. Al que cree todo es posible, varón. Entonces él lo llamaron y cuando va, él le tenían ese billete para empezar.
1: Sí, ya empezaron a entrar.
0: Dios mío. Sí, tremendo. Sí. Y déjame decirte que tú fuiste que me recordaste el soltar esa palabra.
1: Sí.
0: Porque yo lo había sentido antes. Y al tú mencionarlo, ya tú sabes. Al tú mencionar lo de la cabilletera.
1: Hubo una confirmación.
0: Eso fue confirmación, varón.
1: Pero usted sabe que los recursos de Dios son inagotables.
0: Wow, tremendo.
1: Sí, que la misericordia de Dios se renueva cada día. Así que cuando Dios le ponga ese sentir,
0: sí,
1: dele para adelante, porque aquí lo que más hace falta es chelito.
0: Hermano mío, y es raro que ministremos por finanzas, que no haya testimonio. Yo tenía muchos años en ese juidero.
1: Sí.
0: Ministrando por finanzas y la gente, ay, gloria a Dios, y testificando. Por tantos años. Desde ahí yo tengo aquí después de 20 muchísimo más. Y testimonio, y la gente igual. Hasta que hace como, no me acuerdo, de 3 a 4 años atrás. Yo dije, pero ven acá. Pero yo estoy ministrándole a otro.
1: Sí.
0: Y dije, no, y ¿sabes lo que hago? Que me mando corriendo y pongo mi cartera.
1: Usted,
0: ay, varón, dije, espérate. Sí. Porque todo el mundo testificando. Y que recibí, y que me vino eso. Ay, varón, lo primero que hago es poner mi cartera. Entonces, de la persona que estábamos aquí el viernes, usted recibió, yo también recibí.
3: Y yo también.
0: ¿Usted también?
1: Empezamos. ¿Qué? Empezamos, claro, a recibir.
0: Heidi también.
1: Sí, eso no tiene fin.
3: Wow. De la bendición de usted, a mí también me bendijeron.
0: Oye, Heidi, tú eres también participa, tú eres también partícipe sí. de ese tipo de milagro por año, porque acuérdate una vez que yo aquí revoltía y financia en el nombre de Jesús y le dije a Heidi, si no recibe yo te doy, porque si di palabra de que ella recibiría y no, y Dios no hacía el milagro, tenía que hacerlo yo el milagro. Porque ah, pues yo le dije que iba a recibir de aquí a tal.
1: Jehová Dios la usaba.
0: Y yo, ay papá, dale tú, ay papá, dale tú. Pero vine preparado por si no. Cuando vengo, me dice, no, yo recibí, ah, pues me guardo lo mío. Tremendo, eso lo hace eso Dios cuando Dios. La gente le cree a Dios. Sí. Alguien me está mandando audio, mis amores. Yo quiero leerlo y por los audios no podré ahora. Si me mandan audio, yo estoy al aire. Tienen que escribirme, claro, si quieren que yo reciba sus informaciones.
3: Dice, buenos días.
0: ¿Qué dice?
3: Bendiga. Yo parto con 500 pesos.
1: Uh-huh.
3: Ya. Y yo estoy esperando un dinero.
4: Aquí abajo ahí, mira.
3: Estoy esperando un dinero, pero no me ha llegado.
0: Ajá.
3: Y yo pedí la oración por ese dinero, pero doy gracias.
1: Va a llegar.
4: 1,000.
3: Pero yo dije eso.
0: 500, tú dijiste.
3: Ah, yo dije 500, era 1,000.
0: Ok. Pues entonces le pongo un 0 arriba al 5 sí. y el 1 al lado. Vamos bien, ¿verdad?
1: Pero buenísimo. Y nos va a ir mejor en Cristo Jesús.
0: Tremendo. La persona Dios... que me está mandando, perdón, como sí. 80 audios, tienen que escribir. Sí, porque uno trae el otro. Tienen que escribirme. Porque no podré escuchar sus audios. Mire, el listado está casi lleno. Desde que lo llenen, doblamos la hoja. 809-550-8266. ¿Qué es lo que hay que hacer según el Salmo 40?
1: Pacientemente, tener un poco de paciencia.
0: Ya, pero usted tiene demasiado paciencia. Señores, ese hombre está soltero y todavía está esperando con paciencia. No, si ustedes supieran lo que él me dijo un día, yo le pregunté, hermano Frank.
1: Cuidado, cuidado.
0: No, yo no voy a hablar, todo no se dice. Tremendo. No, lo que pasa es que él está bien, él tiene paz. Él me dijo que tenía paz.
1: Que yo soy un señor mayor y no de la policía. Mayor, ¿verdad?
0: Mayor en el reino.
1: Ya yo tengo mis hijos, tengo mis nietos. Ya yo pasé esas cosas.
0: ¿Cuál cosa? Él se puso la cruz.
1: ya yo hice voto.
0: Ya hizo, sí, tremendo. No, pero hay siervas que están por ahí orando.
1: Ah, ¿qué? Quisieron votos también. De soledad.
0: Hay mucha sierva del Señor. No, se respeta eso si el varón se quiere quedar solo. Problema eso se respeta, hay que respetar a la gente.
1: Hubo uno que dijo ahí afuera que Jesucristo nunca se casó. Yo lo escuché.
0: Y está vivo. Díganle a él que Jesucristo era otro aroma. Ahora sí. Vamos a meter a Pablo para ayudarlo.
1: Sí.
0: Pablo no se casó. Pero ¿y por qué le hablaba tanto del matrimonio?
1: No, porque la historia de Pablo terminó en Roma, finalmente, y uno no sabe ahí, porque ahí se cortó la historia. Usted no sabe si Dios finalmente...
0: Ya después de Señor Mayor.
1: Sí, Dios le mandó una sierva para que lo atienda.
0: Mira, te voy a acusar con tu líder. 809-550-8266. Esto es tremendo.
1: Gloria
0: esto
1: a Dios.
0: Esto es tremendo. ¡Ay, del solo! Porque ay, cuando galleres, ¿quién le levantará?
1: Gloria a Dios.
5: Que le mande una sierva para que lo atienda.
1: No, porque hay cosas que no todo se escribió en la Biblia. O sea... Lo que él dijo, por ejemplo, en Corintio, lo dijo en un tiempo.
0: ¿Y de dónde usted saca que quién sabe que Dios le mandó una sierva? ¿De dónde usted saca eso?
1: Porque hay un mandato. Ajá. Primeramente hay un mandato de Dios que establece que todo hombre debe tener a su compañera.
0: No, pero él se hizo eunuco.
1: Usted dice. No, yo no estoy diciendo que no, que sí. Ajá, yo simplemente dije que él terminó.
0: Hablé claro.
1: En Roma, alquiló una casa y se quedó ahí viviendo ya todos sus años ahí. Gloria a Dios.
0: ¡Ay, del solo!
1: Así dice la escritura. Bueno, gloria
0: porque
1: a Dios.
0: Porque cuando cayere, ¿quién le levantará?
1: Ay, sí. No.
0: Y cuando el frío lo azote, ¿quién lo calentará? Esto es tremendo.
1: Pero mandamos la palabra.
5: Y dice por acá, déjame ver, le escribe Joel y Paniagua.
0: ¿Qué dice Joel?
5: De Cara Dominicana, una agencia de publicidad en Santo Domingo, un placer saludarle. Amén. Estamos interesados en saber sus costos de colocación e igual forma sus programaciones. Agradecería que me pudieran compartirme algún media kit en el que presenten todas esta información. Mira, está bien eso. Está bien, eso lo comunicamos con la oficina.
0: Bien.
5: Sí, para que la oficina ahí se ponga en contacto con ella. Claro que sí.
0: Exacto. Tremendo. ¡Ay, del solo! Porque cuando cayere uno, el otro no va a tener que levantar.
1: Ya usted me está metiendo miedo.
0: Mejor son dos que uno.
1: Señores, estamos en la jornada maratónica. Estamos.
0: Pero yo no he dicho nada.
1: Maratónica.
0: Ah, que la hoja se está llenando. Sí. Mira, $1,000.
1: Sí, vamos a
0: ¿cómo llenar. Que le llaman a la de, la que, sí. de los $1,000? Anónimo le pongo.
1: Sí.
0: Anónimo. Dios bendiga a esa persona. Mira, la gente está acudiendo, querido Frank.
1: Sí.
0: Y está viniendo directamente.
1: Eso es bueno.
0: Marely tiene que darse una terapia en los brazos. Cuando salga de aquí, pues ella está orando mucho. Usted también estuvo allí fajado con dos, tres. Ministrando ahí tremendo.
1: Sí, porque a eso nos ha llamado Dios. Sí, claro.
0: Mira, dije que unido en oración. Dije, tú ves, hasta ahí te está Dios hablando. Hasta ahí hay pareja. Ahora tú ves.
1: ¡Gloria!
0: Llévate de mí. Llévate de mí, varón. Míralo ahí.
1: Sí.
0: Tú sabes lo que dije, mi amor, vámonos para el culto. O mi amor, toma tu cafecito. Y usted dije hablando cosas, varón de Dios. Varón de Dios. Dios bendiga, hermano. Siervo, ¿usted está casada?
6: Ay, sí.
0: Ay, felicidad.
6: Felizmente casada.
0: Pues,
6: dos
1: años. ¿Cuántos años?
6: Siete años con mi esposo y 2 años de casada.
0: Wow.
6: Y tremendo. 3 años sirviéndole a Cristo, conjunto con él.
0: Sí, salvos.

0: debo decir. Eso es lo que ella está diciendo. Gloria, aleluya. Dios. Julia, Estela Zorrilla, por el parto de su yerna, para que Dios obre. ¿Cuándo será ese asunto?
1: El miércoles.
0: El miércoles. Julia, tú habías llamado para esa ofrenda.
1: Sí, el miércoles pasado llamé.
0: Para eso, o sea,
1: cuando
0: que no hay que apuntarla.
1: El pastor aquí orando.
0: Ah, ya no hay que apuntarla.
1: No.
0: Amén.
1: Ya ella, Dios hizo. Dios está trabajando.
0: Dios está trabajando. Dios está trabajando. Me gusta cuando la gente entiende eso.
1: Amén.
0: Cuando Él queda en silencio, es porque está trabajando.
2: Gloria.
0: Aleluya, gloria a Dios, presencia viva, gracias. Yo sé que he sido salva, no debo avergonzarme de tantas maravillas que hay en mi corazón. De tantas maravillas que ha hecho mi Señor, y siendo una perdida, Él me salvó. Si salva soy, debo decir las maravillas. Ay, gloria a Dios. Hay gente que no habla de la maravilla del Señor, hermano Frank.
2: Pero hay que hablar.
0: Hay que hablar, hay que testificar, aleluya. Hay que abrir la boca. Hay que hablar del poder de Dios. Aleluya, oh, gloria. Gritaron los cuatro vientos, aleluya, que hay un Salvador, que hay un Libertador, aleluya, que hay un Salvador del mundo. Ese Salvador se llama Cristo. Ven a Él, amigo, ven, corre. Nos ganamos una para Cristo ahorita. Sí. Ay,
2: amén.
0: Gloria.
2: Permítame mandarle un gloria bendecido a saludo
0: a una soltera.
2: Elisa.
0: Ah, esa está soltera también. Aquí
2: pastor
0: hay que hacer un.
2: Elisa,
0: usted tiene que hacer un.
2: Huevo para pichón.
0: Hermano Kiko, usted va a tener que inventarse un culto de. Ay, Dios, iba a utilizar un término raro y que usted de despojo de
2: soltera. ¿Cómo? No, pero usted está.
0: Oh. Pastor, hermano Kiko, usted va a tener que hacer algo con toda esta gente. Venir con el látigo. ¡Jehová! Así a los solteros juntos. Hable, varón.
2: Sí, le mandamos ese saludo
0: a la pastora Elisa.
2: Sí, que pensé que la iba a encontrar aquí. Pero,
0: ¿verdad?
2: Esperemos que esté bien allí en su casa, que debe estar conectada escuchando esta radio.
0: Entonces usted le manda un saludo especial al pastor Elisa.
2: Porque ella es especial.
0: Porque ella es especial. Quema, quema, hija de Dios especial, soltera, sigue hablando.
2: Y que siempre viene aquí.
0: Y que siempre viene acá.
2: Y le extrañó no encontrarla hoy.
0: Y le extrañó, o sea que le hace falta que esté aquí porque le extrañó. Algo así. Pero
2: pero ¿y a dónde es que usted me quiere llevar?
0: No, yo no lo traje. Yo no lo llevé, usted fue solo. Yo no lo llevé, usted fue solo.
2: Le mandó un mensaje. Como se lo puedo mandar a Milita Polanco.
0: Sí.
2: A Colás, allá abajo,
0: sí,
2: a Gregorio.
0: Sí. A Tremebunda, a Domicila.
2: Sí.
0: Ajá.
2: Que son personas entrañables.
0: Exacto, claro,
2: sí,
0: que sí.
2: Claro que sí.
0: No lo dudamos, créame que no lo dudamos. No hay la menor duda.
2: Gloria a Dios. Santo, estamos en la jornada maratónica. 809-550-8266.
0: Tremendo.
2: Si usted se lleva de Mari, usted que quiere llamar, entonces usted se pone a escuchar esos cuentos de Mari. Llame ahora.
0: No son cuentos, ¿no? Son realidades.
2: Son realidades.
0: Yo soy testigo del poder de Dios,
2: gloria,
0: con los milagros que Él ha hecho en mí. Yo era ciega y

0: Nunca me ha desamparado en la noche oscura, en el día de prueba. Jesucristo nunca me desamparará. Ay, nunca, nunca, nunca me ha dejado. Nunca, nunca me ha desamparado en la noche oscura, en el día de prueba. Jesucristo nunca me desamparará. ¡Uy! ¡Gloria a Dios! ¡Viva Cristo!
1: Esos forchus son completos.
0: ¡Aleluya! ¡Que viva Cristo! Varón, uno está bien. Mire, a Candy le dije yo el día pasado, usted quiere salir del tema, pero no lo voy a sacar.
1: Ajá, y usted sigue ahí.
0: Hoy, ¿quién me saca?
1: Ah, por Dios mío.
0: A mí me saca
1: Jesús. Usted tenga el Génesis. Y le ordeno que se multiplique.
0: Pobre, mire.
1: Y llena la tierra.
0: Y le dije yo a Candy, si ustedes se equivocan conmigo, va a venir Cristo y me va a encontrar sola, feliz, y soltera y feliz. Sí, porque sí. Ah. No, lo que sucede es que yo tenía un plan en cuanto a eso, una meta que te digo. Sí, sí, Fran, yo no te voy a hablar mentira, es verdad que uno quiere, uno quiere formar su. Pero a veces cuando uno mira esa paz que uno tiene, esa tranquilidad, ¿qué te digo? Tú oras y tú pones el diablo en puesto. Sí. Pero sí, pero a veces tú orando y otra gente dice en otra cosa, ¿entiendes?
1: Sí.
0: Tú preparando y otra gente lejos de, ¿me entiendes? Y a veces uno ve todas esas cosas. ¿Qué te digo? Y uno como que recibe paz.
1: Sí.
0: Y yo le dije a mi hija, ustedes, cuando viene a ver, yo me le voy a reír a ustedes todito y me voy a quedar embullada y va a venir Cristo y me va a dejar ya feliz sola. ¿Por qué? Porque hay que salir de la... Hay gente que están desesperados. Yo quiero hacer un llamado, yo relajo y todo, pero ahora con toda responsabilidad. Fran siempre es relajando cuando te... No es ataque de corazón.
1: Sí,
0: porque yo respeto mucho eso. No, pero claro, pues tiene que quedar atacado.
1: Me hiere,
0: sí, porque sí, porque hay muchas siervas que están orando por un siervo. No, hermano. Lo que pasa es que hay muchas siervas que están solas y usted es un hombre de bien, un hombre de Dios. Entonces por eso uno le da su atacadita.
1: Toma en cuenta ya.
0: Que no deben tomarlo. Las siervas tienen que tomarlo, que eso es uno a un hombre de Dios, un hombre de respeto. Amén. Pero, Fran, mira, yo te voy a confesar.
1: Eso no es lo que dice la mamá de los hijos míos.
0: Que no.
1: No, y dice lo contrario.
0: No, gloria a Dios. Tú eres un hombre de Dios, ¿no? Y al pasar los años quizás te ha metido un poquito más. Uh-huh. Y quizás ella no estuvo en ese tiempo y por eso.
1: Adelante.
0: Pero mira, Fran, te voy a decir algo. Yo tenía en agenda, yo tenía un listado. Hay muchas otras. Pero yo tenía un listado de 4. Yo soy la última y me ha tocado ser la última. En el caso de mi hija, en el caso de Jessica, que ya tiene 3 años de casada, o va para 3. Y ella tiene 2 años y picote de casada, bien casada, mi Jessica, que es la secretaria de la iglesia, una mano derecha por mucho tiempo, desde antes yo soy pastora. Candy ya tiene un novio, un buen novio, un chico de Dios, que ya, ¿me entiende? Conoce uno a él, a Candy y Jessica. Entonces viene Ana, que es la número 3, con un novio que está aficionado de ella y ella de él. Entonces queda el último dedito que soy yo.
1: Usted.
0: Sí, pero yo siempre le decía a Dios una cosa. Se lo decía a Candy y se lo decía a Dios. Le digo, mira, después que Dios me coloque a Jessica, a Ana y a Candy, porque éramos 4, ya solo queda el último dedito que soy yo. Después que ustedes, Dios me las ponga en manos de buenos hombres, ya yo recibo paz. Y le dije un día a mi hija, mira, y se lo repetí, si yo tuviera que quedarme sola con verla a ustedes feliz, yo soy feliz. Y le dije, si Dios lo quiere hacer con usted de adelante, que lo haga. Entonces, ¿qué te quiero decir con eso, Fran? Yo no puedo ser hipócrita ni incoherente. Es verdad que me gustaría formarme con alguien enfocado, alguien. Pero uno no está desesperado. Y uno ve tantas cositas. Hay momentos que uno a veces, qué sé yo, en el momento se pudo haber desesperado con cositas que pasó hace un tiempito atrás, un año atrás.
1: Hace muchos años. Pero,
0: no, no, me refiero a un año atrás, un año. Que uno iba a cometer el error de su vida. Ajá. Pero cuando tú oras, Dios siempre está ahí. Sí, porque a veces tú tratas de darle oportunidad a gente que a veces ni la merece.
1: Sí.
0: ¿En qué sentido? En que Dios es un Dios dador de oportunidad, pero cuando ves que ya tú vas a cambiar, tú vas a... Y hay cosas que te pasan. Yo le dije a alguien, mire, eso me posicionó a mí. Porque ahora estoy tan firme que si ustedes se descuidan, me le quedo solita. Porque estamos disfrutando de una paz, una tranquilidad. Eso es innegociable. Y tú abrirle la puerta a cualquier persona que quizá no haya pagado un precio, ni merezca. Porque un ejemplo, ya tú me dijiste lo tuyo, pero ahora déjame hablar. Un ejemplo, si tú mañana te casas y le das la oportunidad a una chica, se conocen y se casan. Tú llegaste a la vida de esa chica como una bendición. Porque vino un hombre de Dios, un hombre de oración, un hombre... ¿Entiendes? Pero entonces, no todos son de oración, no todos. Yo no sé si tú me estás entendiendo.
1: Yo lo entiendo.
0: Tú no vas a venir a la vida de alguien a robarle el gozo y la paz y a que tenga un demonio al lado, el Señor lo reprenda. Entonces, mucha gente si está desesperada, tú estás tranquilo, hermano mío, pero hay quienes están desesperados. Sierva, no esté desesperada, no te sientas incompleta y no me digas que vas a buscar una pareja para ser feliz. Tú tienes que ser feliz antes. Fran, si a tu vida llega una que más o menos y dice, ay, yo quiero un hombre que me haga feliz, acuérdate de esta palabra y espérate, la pastora me enseñó que la que venga tiene que ser feliz en Cristo. Porque si vino sin ser feliz, entonces, pues yo no soy salvador. Cristo es que hace el hombre feliz, no es así. Entonces te van a exigir que tú seas Cristo y sea también el esposo. No. Venga feliz, sea libre primero, viva plena, organícese para que entonces usted esté apta para llevar felicidad a un hombre. ¿Voy bien?
1: Correcto. Entonces, perfecta.
0: Por eso es que cuando yo oigo una mujer, digo, yo me quiero casar con un hombre que me ayude. Yo le estoy buscando a veces que le falta un brazo.
1: A ver.
0: No, como que no, te ayúdese, haga su diligencia y cuando le llegue a alguien, entonces los dos echan para adelante. Sí. Entonces, por eso es que hay mucha gente que nunca me van a quizá a tolerar mucho, pero hay otros que por eso es que me aman. Me las amo por quien es. Porque es que siempre tratamos de poner la gente en su. Y hay mujeres por ahí que no, que yo no soy feliz, viven amarradas. No, pues yo soy feliz. Aunque otro esté casado y yo no le estoy, yo soy feliz. Soy feliz en Cristo. Soy feliz en Cristo, tengo a Cristo. Ahora, el que llegue a mi vida va a recibir una mujer libre y feliz en sí. Cristo. Pero por ahora estamos tranquiloski, disfrutando esta paz, sí. Porque la etapa es la soltería. Ay, mientras sí. Hay muchas que lo que vienen comiéndose las uñas. Ay, qué sé yo, que no. Feliz, relax, porque cuando tú tienes a Cristo y tú cumples con Dios, cumples con echar hacia adelante, cumples con amarrar tus brujas internas, corregir lo que tenga que corregir. Tú eres una persona bien. Yo le llamo, cuando estoy dando consejería a soltero, tiene que ser una persona casable, digerible. Casable, digerible es alguien que esté preparado, no una gente lleno de cosas, de tabúes. Están orando a veces, ¿te acuerdas cuando estaban orando por Pedro, que estaba preso? Sí. Cuando lo sueltan, no querían abrir la puerta. El tipo afuera con frío y yo, ¡ay no, eso es su espíritu! No, no es ningún espíritu, abran en la puerta. Y eso sucede. Entonces hay hermanas que me están escuchando, que tienen años orando por un esposo, pero ellas no han despedido ese negativismo. Y cuando llega la persona, entonces ya no están preparadas. ¿Eh? No han dejado par de mañas que hay que ir dejando antes de. La mañita desde que me gobierno porque estoy sola. Ajá. La mañita de que no le pido permiso a nadie para salir. Toda esa cosita hay que ir amarrando si tú te quieres casar. Pero no, que también yo grande, por amor a Dios.
1: Que yo soy así.
0: No es eso.
1: Y yo no cambio.
0: Varón, y no se le someten a nadie porque son la mujer de Dios. Favo, ahí mismo te guayaste. Entonces tú no vayas a quitarle la paz a ningún hombre que esté en paz. Y a veces por eso es que mucha gente no se casa. Y hay mucha gente que me está escuchando. Ustedes saben cómo que yo lo predico en la casa. Hay gente, Heidi, que se van a quedar sola para toda la vida. Y no es que yo esté maldiciendo a nadie ni condenando a nadie. Es que hay gente que son su propia maña, que lo tienen así. Gente mañosa. Si usted tiene que saber que quien viene a usted, usted no es perfecto para querer un perfecto. Usted no es perfecto, cuando desde que entre y ayúdame con el aire. Usted no es perfecto para querer un perfecto. Todos tenemos cositas que ajustar, cositas que arreglar, que se van arreglando en el camino. Hola, mi amor, ¿cómo tú estás?
2: Estaba bien, pastora.
0: Love you. ¿Todavía tú me amas?
2: Yo sí, claro que sí.
0: ¿Y la esposa?
2: Está bien, gracias a Dios.
0: Chévere, qué bueno. Usted no es perfecto, por ende, a veces queremos al otro perfecto, pero no queremos, nosotros no arreglamos. Y lo primero que tú tienes que saber es amarrar tus brujas. A mi hija, 2 años atrás, yo decía, mana, tenemos que irnos ajustando las mañitas, trabajándolas, porque uno siempre tiene su cosita para cuando llegue el galán. Yo le decía eso, pero ya hace 3 meses y pico llegó el de ella.
1: Sí.
0: ¿Qué te quiero decir con eso? Que tú no lo estás mirando ahí, pero tienes que trabajar antes. Y hay mucha gente que tiene que trabajar en ello. Hay mujeres que se divorcian. Un ejemplo, en mi caso, viví 27 años y medio casada, varón. Mucho, mucho. Varón, la persona que llegue a mi vida,
1: sí.
0: Un ejemplo, yo no puedo, cuando llegue, ponerle la cruz, ni medirlo con otro porque hicieron esto o aquello. Entonces, a veces cargamos muertos.
1: Sí.
0: Y vivimos mirando a cada hombre como que va a ser lo mismo. Usted no puede, usted lo que está enferma, vaya y medique, se vaya un médico. Vaya y dése consulta, dése terapia. Porque usted no puede cargar con ese saco. Entonces, cuando el hombre viene, usted lo primero que hace es sacarle esa pantalla. Es igual que el otro. No, cada persona es diferente. Y hay mucha gente que tienen sus brujas sueltas que tienen que amarrarlas. Usted no puede cargar a una persona que se acerque a usted con cosas del pasado. ¿Ve? Que hay mucha gente que tiene que muchas cosas trabajarlas. Y vivimos muchas veces creyendo que todos son iguales. No todos son iguales. Como dicen, no. Aunque se parezcan, no todos los japoneses son iguales.
1: No, no son iguales.
0: No todos son iguales.
1: No, entonces, se parecen.
0: Hay gente que cree que están preparados y cuando intentan con la pareja, no uno, dos, tres, no pueden porque es que no están preparados.
1: No están libres.
0: No están libres. Y tienen que estar libres primero. Tienen que sanarse. Yo le recomiendo a gente que vienen de pareja, que vienen de problemas feos, sánese primero. Porque si no, usted va a llevar eso y va a tener problemas con el otro que le dé, o la otra que le dé la oportunidad. Y recordarle a la gente que perfecto solo Dios. A veces seguimos buscando la perfección y perfecto solo Dios. Estamos en un mundo de imperfectos. Estamos en un mundo lleno de personas con debilidades. Y la primera grandeza es cuando tú reconoces que tienes que cambiar. Cuando tú reconoces que tienes que a limar algo, hacer algo. Y las mujeres que se van a casar, que están llenas de fuego por ahí. Y uy, la gloria y esto. Si usted se va a casar, acuérdese que esa gloria es de la puerta para afuera. Aunque usted sea la mujer de Dios, porque hay muchas por eso van a quedar solas. En su caso, usted tiene una pareja. Pato, gallareta, aunque él tenga fuego o no tenga fuego, es quien manda, es la pareja. Fran, sí. Y testigo tengo a Dios, y luego a mis hijos y el caballero que anda vivo. Yo no me iba a predicar, y él era inconverso, sin que ese señor me dijera a mí, vete con Dios. Pastora, pero usted era la mujer de Dios, sí, y la de la unción también. Pero yo tenía un cabeza del hogar, que hasta que ese tipo no me decía a mí por décadas, vete con Dios, yo no me iba. Perdóneme si usted no le hacía falta eso, pero aunque él era inconverso, era la pareja. Y el primero que tenía que saber que yo iba a predicar era él.
1: Correcto.
0: Porque era el cabeza del hogar.
1: Sí.
0: No, yo no andaba que como chivo sin ley. 3 meses antes tengo que predicar. Cuando faltaba un tiempo, tú me lo habías dicho, mujer, sí, pero te lo estoy recordando, que el día X voy a predicar. Y recuerdo un día, eso sucedió solo una sola vez. Estaba viendo una película en su cuarto y le dije, me voy. Y me dijo, vete con Dios.

0: Lirial.
1: Dame hablo un ching y que uno no fue perfecto, pero di lo mejor que tuve. No, no fui perfecta, porque perfecto solo di. Pero hice mi mejor como mujer. Uno no es perfecto, pero hice lo mejor. Y no tengo que bajar la cabeza.
0: No, no.
1: Supimos llevar ese compromiso y estamos acá como libre, libre en Cristo, con nuestra cabeza en alto y diciéndole a la gente que no se me achicopalen y perdonen al otro, no carguen a nadie. No carguen que la otra persona le ofendió, lo traicionó, que le fue infiel. Yo pasé por todo eso. Yo pasé, pero el que está sufriendo, el que hizo su mal, yo no. Uno vive libre en Cristo. Claro. Entonces, no odia a nadie, no cargue, perdone a todo el que tenga que perdonar, porque imagínese usted. Uno no puede cargar cosas malas ni resentimiento. Dios ayuda a uno y yo le recomiendo, vayan a Dios, que lo que le hicieron fue fuerte, vayan a Dios, vayan al sanador, Jesús es nuestro sanador, vaya con ese corazón herido. Es verdad que tú nunca esperas que alguien te falle, alguien que te juró amor para toda la vida, pero sí pasó, sí la persona se guayó y pasó. No carguen odio, el que cargue el odio, el que sufre. Libere su corazón, venga a Cristo. Hay gente que vive cargado y tú le ves esa cara que por más que se pongan ferré, por tú le ves la tristeza por allá y la angustia y la porque viven cargando. Tú verás, me hizo esto y ese muerto ahí. Entonces la persona por allá haciendo y deshaciendo, gozando y viviendo, y esa persona con esa carga, suelta la carga, perdonemos. Perdonemos. No te estoy diciendo que tiene que volver a la persona. No, no.
0: No, porque el perdón no conlleva el olvido.
1: No tiene, no es obligado que tenga que volver. Dios bendiga a Manny López donde quiera que esté, el tecnólogo.
0: El hombre encargado de que esta emisora llegue claro.
1: No. Un cerebrito. Hay que perdonar, hay que perdonar y estar en la capacidad de mirar.

0: Momento difícil, varón.
1: ¿Usted tuvo?
0: Que, por un lado sonaba la música en la iglesia y por otro los gases que me salían del estómago, pero siempre bonito. Ay, santo. Y nunca nadie, ni mi madre, que me dijo, ¿por qué no me dijiste, mi hija, que pasaste eso? Le decía, porque quería que usted supiera que crió una mujer de bien. Mi madre, ahí no faltaba comida y se botaba comida. Pero había momentos que yo tenía que vivirlo. ¿Oíste? Y cuando iba a la iglesia con ese flow, pero el estómago, que si tú me le topabas por un lado, a veces salía, ya tú sabes. Porque eran momentos, ¿me entiendes? Momentos, eran momentos. Y con altura, porque yo decidí casarme con alguien pobre. Fue mi decisión, ¿entiendes? Que este tipo de conferencias tienen que darle en las iglesias, esos pastores, que se le están casando un grupo de chamaquitas, que a mí me da pena y casi se me salen dos lágrimas. Que nada más se casan, ¿me entiendes? Porque sienten el deseo. Esos pastores, siéntense con esa niña y entiéndanle que primero aprendan a ser mujeres para que después se casen. Que primero aprendan. Óyeme, callada y mi madre llorando. Pero fue que después que pasó todo, que yo le conté a mi mamá en su nariz las situaciones. Pero mi hija decía, no, es que yo tenía que pasar la prueba, dígame.
2: La vida es una escuela.
0: ¿Eh? La vida es una escuela. ¿Por qué tú no te sientas ahí unos minutos, mano? No. Wow, mano, tú eres mezquino. Tú sabes que me encanta estar contigo. Estoy hablando con un ducho. La vida es una escuela. No. Varón, si yo como mujer de Dios cargo en mi corazón esa infidelidad. Varón, no. Si yo lo cargo, yo no voy a avanzar. Y lo que predico por aquí es mentira. Y si ustedes me oyen a mí, porque sí, me han llegado las peticiones para orar por él, con ofrenda que él manda, porque él sabe que Dios me usa. Ajá. Varón, ofrenda, fulano de tal, que ore por esto y por esto. Y yo decirle, Señor, púdrelo a cuarto. A mí me conviene que Dios me le dé cuarto, porque tú me entiendes, tenemos hijos y algo le cae. Yo no sé si tú me estás entendiendo. O sea que a veces tú le haces tú cortas una madera, creyendo que le está haciendo mal a alguien. Y cuando tú cortes, del otro lado, la silla donde tú estás, te va a agarrar esa madera.
1: Ay.
0: Hello. Que a mí es que me conviene que él consiga.
1: Sí.
0: Porque tenemos hijos en común.
2: Quedamos amigos,
0: por Dios. Yo estoy hablando con gente que están en los altares ministrando. Y son enemigos de los ex. A mí no me gustaba que él se me pegaba mucho porque yo sé que el tipo quedó enamorado. Porque nosotros no fue porque él dejó de amarme. Fue porque hubo una infidelidad y yo sabía que si me quedaba con él, yo iba a perder mi salvación. Yo sabía hasta dónde podía aguantar. Y habían cositas que sí le habíamos aguantado en otro tiempo. Pero esa yo sabía que o él a mí o yo a él. Entonces mi salvación vale más que todo. Lo que usted pueda decir. Mi salvación vale más. ¿Entiendes? Pero no es que di que haya
2: la paz,
0: varón. ¿Cómo va a ser? Porque ya yo sabía que sacara algo, un pie, iba para X lugar. Entonces cuando tú te respetas y te valoras como mujer, entonces fue mi decisión que me tocaba a mí sola. Ni pastor, ni siquiera la Biblia me obligaba a quedarme en el. ¿Por qué Moisés dio carta de divorcio? Porque hay gente que anda hablando sin saber. Hay gente que se están haciendo más daño. Yo tuve un caso, porque yo hago mis experimentos, donde yo me senté con alguien, 10 años, una infidelidad había pasado, y le dije, me dijo, nunca es igual. Y me empezó a contar cositas y luego hice otro experimento con otra persona, porque yo no, para tú estar aquí sentado, tú tienes que dar hoja a la izquierda y también hacer tus experimentos directos. No es igual. Y hay mucha gente que están fingiendo mentiras. Están fingiendo, no es igual. Se pone esa puerta. Y yo podía vivirte una vida fingida. Yo lo intenté. Dije, quédame con él, ¿entiendes? Pero yo tenía otros planes, que se quedara ahí sufriendo, ¿entiendes? Eso no era de Dios. Yo dije, no, como mujer de Dios no me luce. Si yo sé que no voy a volver. Porque yo sabía, toda mujer tiene un límite. Todo hombre tiene un límite. Y ese era mi límite. Y no es que no, uno no había soportado otras cositas. ¿Me entiendes? Teníamos 10 años batallando. Pero fue la gota que derramó la copa. Cosas que ni mis hijos saben. Porque los hijos no se envenenan con problemas. Los hijos no se intoxican con problemas. Ellos saben lo que veían. Oye, es que el pueblo lo tiene, la gente por naturaleza. Sí, no, y que a Dios no le gustaba la infidelidad. Y la Biblia me lo vende a él como un Dios celoso. Y un Dios que no comparte su gloria con otros dioses. ¿Oíste? No, Dios no quiere que tú. Entonces, él es el que me enseñó. Entonces, yo digo una cosa. Yo prefería que antes de hacer eso, quizá, no sé, dejarlo. O sea, eso fue el pacto, fue un pacto hasta la muerte. Entonces lo que va viene, si yo no

0: te hice eso, ¿por qué tú me lo haces a mí? Si eso fue lo que se prometió. Entonces hay límites que uno no. Hay mujeres que aguantan. Yo misma le aconsejaba a gente, no, hombre, no te divorcies, perdona eso y sigue. Pero yo sé que ya mis límites estaban, porque ustedes solo saben lo que yo le cuento, pues fui una mujer muy reservada. Pero solo Dios sabe cuando mis lágrimas salían y yo miraba al cielo. Porque yo decía, Marifolchú decía, yo no voy a estar poniéndole veneno a mis hijos, haciendo show, ni envenenando a mi mamá que sufra por mí. Mi mamá nunca. Yo siempre guardaba todo. Yo miraba al cielo. Ese era como un desahogo que yo tenía, Mari. Yo miraba al cielo así. Y decía, Señor, ayúdame. Y aguantando, quizás tuvimos unos años aguantando. Déjame echar una milla extra. A veces con la ropa recogida en mi caso, pero volví y desacoteaba todo. Aguantando, dije, a ver hasta dónde es. Llegaba ahí y le voy a confesar pronto por mi canal de YouTube, van a ver el testimonio un poquito más completo, sin detratar a nadie, porque no creo en eso.
1: No
0: creo en eso. Te me excusa, yo he visto alguna sierva dando unos testimonios acabando a gente y hasta poniéndole sopita, eso no es de Dios. Y acabando a gente, hay hijos. Y muchas veces, que en mi caso libre me dio, mejor Dios sabe lo que hace, libre me dio, pero hay casos que hasta vuelven. Hay casos, no, y yo no creo eso. Yo no creo que debo de que para tener seguidores ni para, no. Es cosa de que él pueda sentarse a verlo y saber que estoy diciendo la verdad con lujo de detalle. Que tenga que decir si es verdad. Y la conciencia de quien tiene que estar dolida es la conciencia del que falló, no de usted. Usted reciba paz y no cargue con mochila de odio. Y no crean que uno tuvo su tiempecito, porque uno es humano, el proceso de sanación, que uno le tenía su quilla y quería como hasta darle su trompadita. No lo oigan por ahí, que esto nada más. Sí, baf, romperle la boquita, que le quedara, que no pudiera como. ¿Para qué me hiciste su baf? Va, pero no. Lo mejor es cuando tú descargas, entiendes que es el enemigo. Uno se cura. Y ahora me vas a poner a cantar aquí. Y lo más lindo es que la satisfacción que te da después es tu reconocer que hay personas que te tuvieron que nunca te merecieron. Ya. Oye, pero hermano, usted tiene que venir a hacer maratón conmigo. Este muchacho, bueno, me encanta tanto y lo amo. Lo amo. Dios sabe todas las cosas. Hay gente que no son dignos de ti, que nunca fueron dignos de ti. Entonces, por eso tú luego estás en paz, estás tranquilo. Y no hay nada más que tener. Yo no estoy mandando a nadie que deje a nadie. Yo no soy de ese team. De hecho, terminando yo de salir, restauré varias vidas.
1: Pastora, Dios, dime, hace de nosotros cada día una criatura nueva.
0: Papi, yo tuve una que vino con el mismo caso a mí. Ahí terminando yo de.
1: Eso no se va a acabar.
0: Y yo dije, y ella creía que yo le iba a decir divorcio. Te le dije, usted no se atreve. Y empecé a hablarle lo feo y lo asqueroso que es el divorcio. Porque para mí eso es lo más feo que se ha podido inventar.
1: Sí.
0: Y yo le dije, no lo hagas. Sí, pero que yo tengo pruebas. Le dije, no lo hagas. Y ahí. No lo hagas, que usted es una mujer todavía joven, usted necesita su pareja. Oh, mi amor, yo no voy a seguir dando código, porque la gente va a dar cuenta de alguno. Si tuviera lo que ha pasado después de ahí, más unificación y las bendiciones materiales se han empezado a. Pero yo no voy a mandar a nadie a divorciarse.
1: No,
0: yo no. Marino,
1: nosotros no aconsejamos.
0: Dique, no, es que no, yo le doy ánimo y usted puede aguantar. Después usted, y empiezo a mencionar a los hijos para que se queden ahí, porque es algo feo, que duele y doloroso. Ahora, el hecho de que Dios haya sacado a uno con vida de ciertas situaciones no quiere decir que ahora yo voy a coger un cartelón. No, yo me quedo en la palabra que dice que para toda la vida. Ahí me quedo, y es lo que yo tengo que predicar, pese a cosas que hayan pasado. Está apurado el hombre con el tema,
1: ¿sí? No, ese tema no, porque es un tema bueno.
0: No te rías, ni.
1: Y eso es un tema que es bueno, que las personas escuchen, personas que ya pasaron parte del proceso y Dios lo ha restaurado.
0: Sí.
1: Para que no vayan a pensar que todo se perdió.
0: Y yo, yo le quiero decir a las hermanas que no es pecado ir a.
1: Está en punto.
0: No, mijo, y dándole a los hierros ahora. Para que ese hueso no se oxide, por si acaso. Tremendo, gloria a Dios.
1: Tranqui,
0: gloria a Dios. Tranqui. Mira, y hablando de esto, yo le pedí al Señor que a ese Señor Dios lo salvara.
1: Al
0: papá de mis
1: hijos. Papá de sus hijos.
0: Sí, y miren, quiero ponerme seria porque es que este hombre, ya llegó el otro ministro, lo que sea. Ministro de la risa, hay que ponerle. Ese hombre es un hombre de ministerio. Es un hombre de ministerio. Que si se pone a cuarta con Dios, recojan mucho de lo de este tiempo. Hombre, que cuando agarre el evangelio como es, mira, muchacho. Tremendo. Sí. Y yo le he pedido al Señor y a la hija le digo, mira, órale a Dios, porque si Dios restaura ese hombre, eso va a ser terrible. No. Un hombre de autoridad, varón y fe, que cuando le tocaba predicar, los últimos mensajes no lo daba, porque todo se iba a pique, como decimos abajo. Sí. El Espíritu Santo, porque esto sí, cuando se mete con Dios, se mete. Entonces yo le pedí al Eterno, claro, él allá y yo acá. Sí. Pues Dios lo puso en otro lugar.
1: Claro.
0: Porque lo más que hay lugares. Sí. Yo le pedí eso a Dios, primero por su salvación, porque tiene un alma. Y a veces se nos olvida que las personas tienen un alma. Hello. Hay que tener pendiente que tienen un alma. Te agredió, te hizo eso, pero un alma. Entonces yo no puedo decir que voy tras las almas y querer que esa alma se muera. No, que Dios tenga misericordia y salve esa alma. Porque es un alma. Y a veces yo le pedí eso a Dios. Wow. Un poder inmenso, varón, que Dios lo usaba predicando. Sí. Que si Dios en su misericordia, yo le he orado. Si Dios quiere, lo salva. Acuérdate que la salvación viene de Dios.
1: Claro, él conoce de Dios. Sí, y Dios lo conoce a él. Y él trabajaba para Dios.
0: Sí, sí.
1: Y eso está en la memoria de Dios.
0: Por muchos años le sirvió al Señor. Sí. Por gloria muchos años. Déjame leer algo por acá. Sí. Dios es bueno. Y para siempre su misericordia.
1: Amén.
0: Ahí está Heidi orando por alguien que vino a la cabina.
1: Sí.
0: Ay, gloria a Dios. Déjame ver algo por acá. Dígame, varón. Recibí una llamada ya.
1: Imagínese usted.
0: Nosotros estamos casi llenando el listado. Sí, se puede llenar los minutos que faltan.
1: Claro que sí, hombre. Nosotros.
0: Míralo acá.
1: Entendemos.
0: Usted que lo tira para llevar, no está lleno. No, le faltan tres todavía para llenar.
1: Tres personas.
0: Tres personas con una ofrenda para llenar. Sí, vamos a poner los tres números ahí que faltan.
1: Vamos para entonces para el 24. Sí.
0: 809-550-8266. Esto no es coincidencia, yo sé que Dios. Mira, ¿tú has ido a la clínica del doctor Pilier?
1: No.
0: ¿Usted ha oído hablar de la clínica del doctor Pilier? Ah, pero ustedes no saben de lo que se pierden. La clínica del doctor Pilier, varón, eso es algo tremendo.
1: Si usted está eso hablando de él, es porque tiene que ser bueno.
0: Varón, eso es algo a otro nivel.
1: Sí, vamos a hablar de
0: él. Ahora él está establecido, ¿sabe dónde?
1: ¿Dónde?
0: En la Bienvenido Creales, próximo a la Iglesia Apostólica El Maestro.
1: Sí.
0: Señores, en día pasado yo fui a hacerle la visita a esa clínica y yo no quería salir. Dios mío. Y tiene una playa de profesionales que en lo adelante le voy a dar detalles en otros momentos, porque ahora es que hay mambo.
1: Sí.
0: Tiene muchos especialistas en esa clínica. A mí me gusta que me atienda el doctor Pilier cuando me ha tocado. Sí. Hay una confianza. Vamos a hacer esa llamada. Hello, buenas, saludos, bendiciones.
2: Buenas, para del aire, por favor.
0: Perdón.
2: Para del aire. O si no, mándame el número de Mari, por su número, puede dar, por favor.
3: Mari, que le dé su número.
0: Sí, pero cuando me vaya a mandar, que me escriba, porque no le puedo recibir ahora.
2: Ok, está bien.
0: 809.
2: Dame un momentito para que.
3: Ok. Ahí está.
0: Luego me escribe o me manda audio. Ay, pero qué maravilloso es Dios. Es un centro de atención primaria. Doctor Arismendi Pilier. Tremendo. Centro de atención primaria. Sí. Doctor Arismendi Pilier.
1: Eso está aquí arriba.
0: En la Bienvenido aquí. Creales. Sí. Oh, sí, al lado, te digo, ahí de la Iglesia Apostólica El Maestro. Ay, Dios mío, pero cuántas atenciones. Tanto el doctor, su esposa y una serie de doctores, de especialistas que están ahí. Así que ya ustedes saben, cualquier persona que le interese el número, pues luego puede contactarnos. Creo que Braulio también anuncia el doctor Pilier. Arismendi Pilier, algo así. Muy bien.
1: Sí, excelente.
0: Chévere. Dice el varón que voy excelente.
1: Claro, aquí estamos.
0: Tremendo. Una de las cosas que tiene esa clínica ya para soltar a Lynn Mendy por un sí. rato. Una de las cosas no,
1: dele,
0: que...
1: Dele.
0: ¿Puedo pasar la tele entera?
1: Claro, del doctor, si usted está hablando de él porque se lo merece.
0: La humildad del sí. doctor Pilier, porque es un hombre experimentado que trabaja en diferentes hospitales, o sea, y no tiene dos días en esto, es un hombre que sabe en lo que está. Él estuvo por acá, por el papagayo, pero ya está creciendo. Sí, él estuvo por ahí, no recuerdo la calle, pero él estuvo, sí, pero ya tiene que crecer, porque lo bueno tiene que expandirse.
1: Siempre.
0: Mira, la amabilidad del esposo es algo. Sí. Oh, pero lo primero que tú vas a encontrarte con ese. 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Yo les pido que lo visiten, vaya y haga la prueba, ven y ve. 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Ay, Dios mío,
1: sí, un equipo, ya usted sí, sabe, sí. 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
0: Sí, bienvenido Creales, próximo a la iglesia Creales, apostólica, sí. 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
1: El doctor Pilier, si Mari lo está recomendando,
0: chacho,
1: tómalo en serio.
0: Sí.
1: Sí, sí. Sin lugar a duda.
0: Tremendo. Varón, ya hay que ir recogiendo. Oye, usted se queda la tarde.
1: Sí,
0: entera,
1: no, pero todavía nos quedan 10 minutos. y necesitamos estas tres personas.
0: No, ellos van a llamar o van, sí, a escribir. Dime. Sí. Y la gente sigue. Yo porque no he leído todo lo que ha llegado, pero aquí llega mucha,
1: sí, de
0: gente.
1: Manera. Personal, bastantes personas han venido. Y sí, en el nombre de Jesús.
0: Tremendo.
4: Tenemos un anónimo que trajo 500 pesos y pide por salud. Tenemos a Marisa Montero que trajo 400 pesos y pide por salud también, salvación de su familia y que firmeza para los que son cristianos de su familia. Y otro anónimo con 400 pesos.
0: Tremendo. Me están pidiendo el número de... Sí, el hombre se fue.
1: No está ahí.
0: Ese hombre estaba apurado hace rato. Ay, ustedes no son fáciles.
1: Me bajaron el costado.
0: Ustedes no son fáciles.
1: No, no, otro usted.
0: ¿Eh?
5: Oye, la que
0: le
1: partió
5: usted.
0: Ay, no.
1: Yo acabo de llegar.
0: Ay, Dios.
1: No me eché la culpa.
0: Ay,
1: yo acabo de llegar, pastora.
0: ¿Eh?
1: Yo acabo de llegar. No tengo culpa de nada.
0: Ay, ay, ay, ay, ay, ay, ay. Tremendo. Ay, Dios mío. Déjame mandarle.
6: Ella traía su ofrenda todo. Siempre que habla en maratón, ella traía su ofrenda. Y yo voy a seguir el legado trayendo la ofrenda que ella traía.
0: Me gusta lo que estoy oyendo.
6: Ella cumplió año hoy, primer año de fallecida. Y dejó ese legado.
1: Amén. Amén.
6: Sí, mi amor,
0: ¿y de cuánto la ofrenda? Wow, tremendo.
5: 400.
0: Wow, tremendo. Una señora le...
6: El mío y 400 y 400 el
0: mío. 800, 400 más 400 son 800. Ajá. Una señora dice que su mami era ofrendadora, ofrendante de esta emisora. Su madre partió, cumplió un año y ella va a dar continuidad a las ofrendas de este ministerio. Muchas gracias, mi reina. Que el Señor te bendiga mucho, en gran manera. Wow, tremendo. Gracias, mi reina. El Señor sea contigo. Tremendo. Ella quiere seguir ese legado de sostener esta obra. Parece que ha sido de gran bendición en su vida. Vamos a ver por acá. Bueno, no tengo más mensajes. Ya lo que había. Lo que tengo es audio. 809-550-8266. Completen con dos llamadas, completamos este listado, sí, para que ya cuando venga el otro equipo encuentre todo limpio y arranquen en fa, en el nombre de Jesús. Ya por esas peticiones hemos orado responsablemente, oramos por todas esas. Dios es maravilloso, Dios es bueno. Estamos preparando para el último clamor de la tanda. Qué bueno es el Señor. 809-550-8266. Llame ahora. Yo sé que Dios ha hablado en lo que estuvimos hablando ahí. Dios ha hablado. Señor ha hablado fuertemente a personas que están ahí, que están escuchando. Dios le ha hablado. Yo sé que sí. No se hagan. Yo sé que sí. No se hagan. Dios ha hablado a personas que tienen pendiente. Cuando hablo de pendiente, que tienen cierto resentimiento del corazón, sáquese eso, límpiese, libérese. Cristo le hizo libre. No cargue con carga. Vamos a sacar esa llamada, varón de Dios. Hola, buena. Se fue. que por favor lo intente de nuevo. Me interesa esa llamadita. Nos quedan unos minutos acá que vamos a esperar. Espérate que estaba leyendo algo por acá. Vamos a esperar esa llamada. Dios bendiga, tengo 32 años con mi pareja y tengo 28 años aguantando infidelidad. Y yo no te voy a decir que lo deje, mira qué cosa. Hello.
5: Dios bendiga a mi pastora, bella y hermosa.
0: Amén, mi reina.
5: Que se le quiere mucho este lado. Y Dios bendiga a Fran, a Mar, es porque están por ahí.
0: Gracias, reina.
5: Un entero. Pastora, yo estoy escuchando esa salud, se me fue, pero volvió hasta rápido. Para que yo esté escuchando. Bueno, yo estoy de hace días, casi como tres. Usted ha venido ya como tres veces ahí, como dos, lunes, un viernes. ¿A dónde? O sea, no sé dónde había de eso ya. Que vino una cuanta familia mía, se ven en Jaime, vinieron, yo recogí una prendita. Para la pedí para el ministerio, pero aparte hubo una hermana que mía que se me acercó y me pasó 500 pesos. Pero yo escucho que la pastora Elisa está diciendo que una hermana de ella le dio con lo mismo que la hermana le dio, pues yo prendo a favor de la hermana. Pues yo voy a hacer lo mismo, yo voy a prender a favor de esa familia mía. O sea que Dios obre conforme a su voluntad, con la salvación. A ellos les gusta mucho andar en el medio, sí, tomando, y ya usted sabe. Y cosas, no palabras, pero nada de decirle a Cristo sí y al pecado, no, pero yo le creo al Señor. Así que entre esos 500 pesos ahí, eso no fue lo que yo le cogí, la ofrenda que yo le cogí aparte, está por ahí.
0: Amén.
5: Pero eso fue a mí que ya se secó y me lo dio aparte, yo lo voy a entrar ahí también.
0: Está bien.
5: Sí, pastora, póngalo ahí esos 500 pesos. Yo estaba aquí, en cualquier momento, sabe que yo llegué junto con la otra.
0: Sí, mi reina.
7: Está bien.
5: Amén, pastora.
0: Dios te bendiga mucho, querida. Ella huyó que la pastora Elisa sembró por alguien, por su familia, y Dios obró, y ella está también haciendo lo mismo. A eso se le llama fe al cuadrado. Gracias, querido querida Soraya. Hay otra. Se te quiere de gratis. ¿Qué dice?
4: Le dice Lucas, hola, amada, bendiciones desde Argentina. Y dice Elizabeth, quiero una oración para mi hijo que está preso.
0: Amén. Wow, tremendo. Hola, buenas.
5: No me faltó algo, pastora. Yo no me gusta mucho decirle porque usted no cree mucho en los sueños. Pero sí, estábamos aquí como celebrando el cumpleaños del esposo de la hija mía más grande. Usted que se apareció, pero usted sola, pero usted no entraba a la casa. Usted estaba como en el patio dando vueltas, no sé. Y yo la veía, y yo decía, oh, pero la pastora. Y yo decía, pero mira, y siendo sábado y con maratón allá, y ella está aquí. Decía yo en esa relación que yo decía. Pastora, y con respecto a que la gente se casen allá, déjenlo tranquilo, porque ellos cuando se casen, entonces no vuelven a la emisora. Se van y yo no sé para dónde.
8: Pero Zoraida, bájale algo. Bueno, pero Zoraida, por Dios.
1: Gracias, Zoraida.
8: Oye, Fran, y que dando gracias.
1: Dios te bendiga, Zoraida.
8: Zoraida, por Dios.
1: Claro, porque Mari es aquí con un fuerte. Fran, cásate, Fran.
8: Ay, no vuelve, dice ella.
1: Pero bueno,
8: Dios mío.
1: Ay,
8: no vuelve.
9: No, yo
8: no
9: venía acompañado.
0: Uy, tremendo, Dios mío. Gloria al nombre del Señor, aleluya. Qué bueno es el Señor, qué bueno es Dios. Dios es maravilloso. Ay, Dios mío, esta gente son un caso. Sí, Soraya, hay que orar para que se case. Hay que orar para que se case. Hay que orar para que se case.
1: Gloria al nombre.
0: Hay que orar.
1: Una señora que estuvo hablando más temprano de la paz que ella está viviendo, de esa tranquilidad. Mire, sí. mire qué figura.
0: Sí, amén.
1: Ese cuerpo.
8: Habla claro, Fran.
1: Dios mío.
8: Mira qué dura está. Habla claro, sin miedo.
1: Una señora que está prosperada.
8: Habla claro.
1: Bendecida. Está
8: prosperada al cuadrado.
1: Sí.
0: Eso es verdad.
1: ¿Y usted quiere volver?
0: Es verdad.
1: ¿Para dónde? ¿Para Canaán, Vamos, de nuevo.
0: No,
1: gloria a Dios.
8: ¿Qué hacemos, joven?
1: Dios mío. Dios la bendiga.
0: Sí, amén, que Dios me bendiga. Sí. Esto es tremendo. 809-550-8266. Soraya, hay que orar para que uno. Porque que hay mucho aquí.
1: Usted puede hablar de Randy ahí arriba.
8: Espérate.
0: Espérate. Trae un baigón.
8: ¿Por qué de Randy arriba?
0: Dale esa llamadita. Hello, buena.
1: Hello, buena.
10: Aló, y Dios le bendiga.
0: Amén, querido.
10: Tengo $5 ahí, ofrendarle en la lista de hola. Por sus hijos y mi negocio.
0: Por
8: sus hijos y por su negocio.
10: Mi negocio y mi salud.
8: $5.
0: Anónimo o me va del nombre.
10: con lo anónimo, yo lo mando con narrable. Pero aunque ustedes saben quién es.
0: Gracias, mi querida. Gracias, estimada. Dios te multiplique en grande. Amén. Gloria a Dios, aleluya. ¡Ay, del solo! Amén. Porque cuando cayere, ¿quién le levantará? Y cuando tengas los rayos de la lluvia, ¿de quién se abrazará?
8: Una colcha. Una colcha.
1: Oh, pero
8: y hay un muñeco con la colcha.
1: Oh, Dios mío. Este pueblo
0: no. ¿Y cuando se acaban los cultos? ¿Con quién?
1: No, hace silencio.
0: Gracias, Espíritu Santo.
8: Ya no, oye, va.
0: Y ya. No. Dios mío, el 809-550-8266 a su disposición.
8: Si Dios dijo ya. Que no es bueno, ¿por qué yo tengo que decir que está bueno?
0: ¿Verdad? Dios dijo que no es bueno, es verdad.
8: Pues estoy en contra de Dios.
0: Es verdad, varón, mira, no, gracias. No,
1: yo estoy en favor de Dios. Agarra el mandato.
8: Y dijo, claro, hombre.
1: Agarra el mandato.
0: Dios dijo que no es bueno que esté solo.
8: Sí, el hombre.
0: Y lo contrario, ¿bueno qué?
1: Malo.
0: Siga.
1: Pero sí, Dios sí. Le dijo, multiplicado. Hola, ya. No, ¿usted pasó por ese proceso de que usted se multiplicó?
0: Dije ya.
8: Ya, espérate. Tú me estás diciendo que tú estás en contra de que la parte. No, mira. Pero mira, al barazo.
0: Yo me multipliqué tanto que mira dónde está la nieta diciéndome que ya es la una.
1: Ahí vino más, pero usted dijo que se iba a la una.
0: Ay, Dios mío, esa es una Biblia.
1: Usted agotó el procedimiento, doña.
8: Pero ve acá.
1: Pero te puedes seguir. O sea,
8: tú estás diciendo que ya la pastora está derogada como una, que ya, como la ley, que ya cumplió su ciclo. Ay, y ya está derogada.
1: No, porque ahora que esta señora está. Ahora que esta señora. Señora.
8: Presidente.
1: A usted frenarle ahí, usted no puede venir en triciclo ya.
0: Ay, Dios mío. Señores, no me dañen la venta.
8: Está poniendo la cosa.
0: Me van a alejar los pretendientes, lo que hay.
8: No, yo quiero llegar, pero estoy a pie.
1: No, a pie no.
8: Pero ¿por qué a pie? Por eso es que
1: no, porque esa señora pasó ese proceso. Es porque la gente no puede vivir toda la vida en el mismo proceso.
8: Ah, yo sé por qué te lo dices. ¿Tú estás montado? Tiene un camioncito, una.
0: 809-550-8266. Sí, con dos llamadas podemos cerrar ya.
1: Sí. Y queremos recordarle a esas personas que están entrando en el estado.
0: ¿Qué usted le quiere recordar?
1: Que esas personas no se van a quedar sin su recompensa.
0: Wow.
1: Usted que en medio de lo que estamos hablando está llamando porque Dios le ha puesto ese sentir y ese querer. Es porque Dios tiene una bendición para usted. Porque de verdad nosotros necesitamos que la emisora tenga los fondos necesarios para que esta emisora siga siendo un instrumento de bendición para todas las personas que nos escuchan y para las personas que vienen aquí. Amén. Por oración. Así. Amén. Que bendecimos la vida de cada una de esas personas que nos están bendiciendo con sus aportes y con sus ofrendas.
0: Amén.
1: Aleluya, gloria.
0: Y si alguno quiere sembrar para que el hermano se case.
8: Puede.
1: Una cama colombina, una mesa.
0: Bien puede. De que yo siembro, aporto tanto para que Dios le dé a su esposa al hermano que no quiere casarse. ¿Cómo?
1: Yo no he dicho que no quiero casarme.
0: Okay. Siga hablando, hermano, siga.
1: Yo no he dicho eso.
0: Aclare, defiéndase.
1: Yo le he dicho que hay momentos donde Dios tiene un propósito con una persona que a veces uno no lo conoce. Uh-huh. Y Dios lo pone a usted a caminar por caminos que usted no lo quiere. Por ejemplo, hoy usted está exhibiendo una obra de Dios. Usted está exhibiendo una obra de Dios que posiblemente dentro de Dios dijo, bueno, si estuviera planchando y cocinando por ahí, quizás esa obra no estuviera ahí. Pero Dios entendió que él la necesitaba y la llamó. Usted está haciendo su bendita y su cosa, pero usted no sabe lo que Dios le tiene adelante.
8: ¿Y cómo que bendita?
1: Usted tranquila.
0: Yo estoy tranquila.
1: No, usted está mejor ahora.
0: Yo voy a ver cuál es la bendita. Estamos normal, igual no me.
1: Sí, no, pero déjeme decirle algo. Si usted busca el video, ¿cuántos minutos estuvo hablando esa señora? Ahorita, más temprano, de un tema ahí. Óyale, Dios mío. Entonces, óyale. Pero me gustó algo que ella dijo. Y es que ella se ha ido trabajando. Sí. Dios la ha estado trabajando. Y Dios ha sacado lo mejor de ella. Y hay personas que la tuvieron en su mano y hoy tienen que mirar para arriba ahora, porque así que Dios hace las cosas. Mientras ella dijo, Fran, tú eres una persona así, así, así, con estos valores, hay personas por ahí de bocada que dicen lo contrario, pero aquí no es lo que dice el hombre, aquí es lo que dice Dios.
0: ¿Qué dijo Dios de ti?
1: Lo que yo estoy viviendo ahora, eso fue lo que Dios dijo de mí, y yo tengo que caminar en esa palabra.
0: Amén.
1: Sí, yo tengo que caminar en eso y aprovechar el tiempo.
0: Amén.
1: Si usted tiene un tiempo de soltería, y métase con Dios,
0: dedicarse al Señor,
1: sí, enraícese con Dios,
0: sí,
1: y espere en Dios, eche raíces ahí profundas, que cuando Dios lo llame entonces, y Dios le tenga una esposa o un esposo, usted va a ir mejor, va a ir más completo. Así yo lo pienso. Pero si usted se pone en su mente con eso, ay que yo estoy solo, ay que yo no,
0: y que
1: no,
0: y que yo estoy seco,
1: be happy, sea feliz.
0: ¿Cómo fue la palabra?
1: Be happy.
0: In English.
1: Sí, yes, porque hay personas que no saben español que están escuchando esto. Se lo dije en inglés. Okay. Sea feliz con lo que Dios
3: la vida le ha dado.
0: Yo estoy feliz, pero sí, hay no, que irse a ser feliz en sí, lugar ahora.
1: Sí, okay. Yeah, eso es correcto.
7: Hace rato.
1: Ay, ay, ay, hace rato.
0: Sí, vamos ahí a hacer. Sí. Vamos a ver si uno se para irnos más feliz. Hola. Sí. Hola.
9: Fran, Dios te bendiga mucho. Caminar en el Espíritu para que el dueño del Espíritu no te deje, te queme, ¿viste? Dios te bendiga mucho.
3: Amén, ministro.
1: Dios me lo bendiga, cielo. Aunque no entendí. Que
0: aleluya.
1: Bueno, amén.
0: Dale, da, procésalo y a ver si te llega el entendimiento. Señores, nosotros estamos agradecidos de Dios. Ha sido un día para mí muy bueno, muy bonito, con algunos cambios, algunas unas formas, una que otra de ministrar, pero bajo la misma dirección, y es que todos seamos bendecidos, edificados, que la obra siga en avance y que el compromiso lo podamos saldar. Yo estoy ya casi cerrando, quiero recordarle a los hermanos que tienen ofrenda pendiente, please, tráigala o llame para que la vayan a buscar, porque esa ofrenda la necesitamos con carácter de urgencia para complementar la nómina. Por favor, ya estamos a 13 y necesitamos el complemento de la nómina, sí, pero ya. Hermano Fran, para mí ha sido un placer que usted esté aquí. Ojalá y siga visitando. Ya para el otro maratón me gustaría que venga ya
7: alineado.
0: Un poquito más completo.
1: Más completo.
7: Más relajado.
0: Sí, sí, más completo. Y hermano Fran, no, pastora, es que ya, sí, ya, ya estoy comprometido para casarme. Aleluya. Peña. Sería bonito. Sería bonito eso. Aleluya. Sabrá Dios la sierva que están por ahí orando en secreto.
1: Dios mío.
0: Su padre que las
1: se manifieste.
7: Y él orando para que no, y ella que sí.
0: Le va a multiplicar, Dios, a recompensar en público. Señores, mantengan la fe. Como usted verá, ahora no estamos orando en este rato. Quizás lo tomamos un poquito más relax. Pero como usted sabrá, el primer tiempo de ministración aquí fue muchas oraciones por todas las necesidades que entró a este lugar. Orando ahí, pa, pa, pa, creyéndole a Dios. Manténgase ahí, el que no ha llamado llame, mantenga la fe en el Señor Jesucristo. El próximo viernes quiero anunciar un culto glorioso que hay en la iglesia. Apunte, sí, la fecha, usted va.
1: Próximo. Diga la fecha.
0: El viernes hay culto en la iglesia. Ah, ya.
1: Tan lejos, el próximo viernes.
0: Sí, eso es el próximo, sí, viernes, eso está ahí. En mi agenda está que la cantora Sara Daniel esté el viernes, si es posible. Porque no se la agenda en la mañana, con nosotros en la mañana y en la noche en la casa. Casa de adoración de la mano con Jesús. Le pido a la persona sus oraciones y que participen en ese culto. Quiero invitados, cristianos y no cristianos, para que estén en el área. El próximo viernes a las 7 de la noche, si Dios quiere. Será la próxima cita el viernes a partir de las 9 de la mañana, si así Dios lo permite. Dios le bendiga. Tremendo.

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vamos a verificar a ver si todo está bien, está en orden, porque ese es el propósito, que nos informen que todo está funcionando bien. Perfecto. Bueno, disculpas a todos nuestros oyentes, a todos los televidentes, gracias por estar ahí, como siempre, nuestro querido Joshua Peláez, siempre listo para revisar que todo esté en orden y que no haya ningún inconveniente. Gracias mil a cada uno de ustedes que se mantienen conectados a esta radio, repito, 95.1 FM, la radio que nos bendice 24 horas. Quiero hablar en esta tarde, ya Heidi lista, quiero hablar de amar a Dios. Ahí va uno de mis hijos, J.L. Marte, muchas bendiciones. Quiero hablar de amar a Dios, y este es un tema que parece un tanto simple y que probablemente alguien diga, bueno, es tan simple quizás amar a Dios porque no está frente a mí. Hey, gracias, pastor. Qué bueno. Mi hermano, gracias. Él tiene varios apodos que son risa, la ambulancia, pero no importa. Como ellos quieran. Hablaba con ustedes y le decía que es fácil decir a alguien, y quizás ustedes puedan ayudarme en este tema, amar a Dios, pero como no existe quizá algún artefacto para determinar hasta dónde yo amo a Dios y qué tan cierto es, pues probablemente que una forma de expresarlo de manera personalizada, es que pueda hacer de que una persona tenga las condiciones de expresarle a él la gratitud. Amar a Dios es un algo más. Amar a Dios es demostrar con nuestra actitud, con nuestra forma, con nuestra fuerza, con nuestra capacidad, que le amamos. Alguien con algunos términos de amar interpretan que amar es entregarse por completo. Amar es estar a la disposición de llevarse bien con la compañía que se expresa. Algunos determinan que existen varios tipos de amores, por decirlo así, porque hablamos del amor fraternal, hablamos de ese amor que la gente lo interpreta, está el amor eros, según la determinación de los humanos, la expresión de una mujer hacia un hombre, el amor filial, el amor ágape, y comienzan a determinarse algunos de ellos por las condiciones, por la realidad, por la calidad de lo que se... Mi querido Denny, muchas bendiciones, señor Santana, saludo para su esposa. Y estoy hablando de lo que marca la diferencia cuando alguien expresa que ama a Dios. Y alguien dijo, el que ama a Dios hace su voluntad. El que ama a Dios expresa de que verdaderamente Dios está con él, él está con Dios, pero tiene que demostrar a través de esa alta capacidad que verdaderamente ama a Dios. Por ejemplo, Daisy ama a su hermano Denny Santana. Ellos son familia, no sé, pero expresa que ella lo aprecia bastante. Entonces, ahí se manifiesta el amor. Pero ¿hasta dónde pudiera yo expresar que amo a Dios? ¿Y cómo es la intimidad que probablemente alguien diga, a mí no me interesa, y quizás sea cierto que no me interese lo tanto que tú puedas amar a Dios? Mi mayor interés es que yo ame a Dios como Él quiere que yo lo ame, porque cuando yo lo amo, hago su voluntad.
Amar a Dios es el mandamiento más grande de la palabra de Dios. No consiste solo en decir que lo amamos, sino en obedecerle, confiar en Él y vivir para su gloria. Estamos entendiendo lo que demuestra, lo que significa amar a Dios. A veces creemos que es bajo mis condiciones que yo debo demostrar que yo amo a Dios. Sin embargo, debo comenzar esos lineamientos que nos presenta la palabra del Señor. Muchas personas lo escuchamos decir: yo amo a Dios, pero su actitud, su comportamiento no demuestran que verdaderamente aman a Dios. En Deuteronomio capítulo 6, verso 5 nos dice: y amarás, escucha bien, de afirmación, y amarás a Jehová tu Dios de todo tu corazón y de toda tu alma y con todas tus fuerzas. Eso se llama amar a Dios, al dueño de la vida, aquel que nos dio a respirar, aquel que permitió que usted y yo hoy respiráramos. Eso es lo que el Señor ha hecho, demostrando esa actitud. Pero ¿qué dice Mateo 22, 37 y 38? Amarás al Señor tu Dios con todo tu corazón y con toda tu alma y con toda tu mente. Este es el primero y más grande mandamiento que pueda existir. Este es el que manifiesta la palabra del Señor. Comparto siempre con ustedes estos minutos. Ya Edith está listo, ya Pollo está listo también, la pastora Elisa, pero siempre unos minutitos yo me le tomo ahí para darle y compartir con ustedes lo que el Señor nos regala. En Juan capítulo 14, verso 15, si me amas, dice el Señor, debe guardar mis mandamientos. Es para que entendamos, lo que el Señor está haciendo, lo que hace nuestro Dios. Cuando el Señor está diciendo que estamos en un momento de esos que son grande y poderoso, es que en cualquier momento puede suceder uno de esos movimientos de Dios y Él sorprendernos. A Él siempre sea toda la gloria y la honra por los siglos de los siglos. Pero ¿qué dice Primera de Juan 5:3? Pues este es el amor a Dios, que guardemos sus mandamientos, y sus mandamientos no son gravosos. Para que alguien diga: ay, es que es tan difícil guardar los mandamientos de Dios. No, el Señor nos enseña cuál es el resultado que se obtiene. No hay ningún tipo de dificultad, solamente es un corazón agradecido que esté a la disposición de darle a Dios lo mejor de Él. Pero Marcos capítulo 12, verso 13, ¿qué nos dice la palabra del Señor? Para que nosotros entendamos su misericordia. Y amarás al Señor tu Dios con todo tu corazón, con toda tu alma, con toda tu mente, con toda tu fuerza. Para que entendamos lo que el Señor hace. Pero Josué recordó siempre una palabra clave, como lo manifiesta en el capítulo 22, verso 5. Amad a Jehová vuestro Dios. Andad en todos sus caminos, guardad sus mandamientos, seguidle y servirle con todo vuestro corazón y con toda vuestra alma. Es para que entendamos lo que hace la bondad de Dios cuando alguien ama al Señor. Por eso el Salmo 31:23 nos dice: amad a Jehová todos vosotros sus santos,
a los fieles guardad, que él guarda, dice que debemos amar. Pero Romano, Pablo le escribe a ellos diciendo, el capítulo 8, verso 28, y sabemos, Denny, que a los que aman a Dios, todas las cosas le ayudan a bien, y esto es a los que conforme a su propósito reciben el llamado del Señor. Alabado sea el nombre de Dios. En Primera de Corintios capítulo 2 verso 9 nos dice la palabra, porque ojo no vio, ni oído oyó, son las cosas que Dios ha preparado para los que le aman, para aquellos que confían, para aquellos que creen, para aquellos que han puesto su confianza en las manos del Señor, como lo dice Éxodo capítulo 20 verso 6, y hago misericordia a millares a los que me aman y guardan mis mandamientos. La forma de nosotros amar a Dios, número uno, es obedeciendo su palabra, como lo dice Juan 14:15. Número dos, buscando cada día a Él en oración. Número tres, leyendo y poniendo en práctica la palabra de Él. Número cuatro, amando al prójimo como a sí mismo, como lo dice Primera de Juan capítulo 4, verso 20. Y 21. Número 5, permaneciendo fieles aún en las pruebas, porque la fidelidad de Dios permanece para siempre para aquellos que confían en Dios. Aleluya. Bendito sea el nombre del Señor. No importa cuán afligida esté, no importa lo que esté viviendo, en cualquier momento puede llegar, en cualquier momento algo grande acontece y te llega uno de esos movimientos que hace el Señor, que en la parte humana nadie lo entiende, que en la parte que nosotros creemos que sí, entonces Dios dice, no, espérate, que te voy a bendecir. Bendito sea el nombre del Señor. Amar a Dios es un algo más. Y el Señor está diciendo que aquellos que le aman son como el monte de Sión, que no se mueven, sino que permanecen para siempre. El que ama a Dios puede titubear, pero la victoria es segura. Y no es que no pase por el proceso, como decía el pastor Aristóteles ayer en su exponencia, no es que no se presenten situaciones, pero siempre Jehová Dios tendrá una salida, siempre el gran yo soy tendrá una alternativa, siempre el Todopoderoso te va a acompañar, porque no estamos solo aquellos que confiamos en el Señor. Pero exprésaselo a Dios en esta hora, exprésaselo.

aleluya. Te amo, Dios, te amo. Pero no te amo por expresar y decir, yo amo a Dios. No. Es cuando sale de allá, de lo profundo de tu corazón, que tú te rindes por completa, que tú te rindes por completo, que tú permites que le entre en cada rinconcito de tu vida, porque lo que Dios está haciendo es maravilloso. Aquellos que le hemos puesto la mirada, aquellos que le hemos dicho, Señor, tú eres el dueño, entonces Él tiene el control. Dios no se ha mudado, Dios sigue siendo el mismo. Por eso yo bendigo a los hombres y mujeres que confían en Él, que creen en Él, que dicen, voy a llegar a la emisora porque yo sé que Dios tiene un algo para mí. Bendito sea el nombre del Señor, aleluya. Qué maravilloso cuando le digo, te amo, Dios, porque tú me amaste primero. Fuiste tú que lo hiciste, Señor. Aleluya. No fue mi fuerza, no fue mi capacidad. Fue que el Señor me amó primero. Él a mí. Bendito sea el nombre del Señor. Bendito sea el nombre del Señor. Hay personas que creen que ya no van a ser levantados. Hay personas que creen que ya todo terminó. Hay personas que se le olvida que su poder sobrepasa sobre naturaleza humana y que es necesario reverdecer. Pero eso solamente acontece cuando alguien está en sus manos. Aunque parezca que está opacada, aunque parezca que está confundida, aunque parezca como que ya no va a levantarte, aunque parezca que todo terminó, quiero decirte en esta tarde que hay una salida para bendecirte, que hay un medio para Dios glorificarse, que hay una puerta que se abre cuando te ha puesto en las manos de aquel que dijo, tranquila que yo lo voy a hacer, tranquilo que yo voy a obrar, aunque tú veas todo apagado, aunque parezca que nada va a funcionar, solo te pido que te tranquilice, que te conecte con su presencia y que Él lo hará. Bendito sea el nombre de Dios.

Aleluya. Oh, gloria a Dios. Tienes que rebeldecer en esta tarde. Tienes que levantarte en el nombre de Jesús. No puedes quedarte postrada. No puedes quedarte como que nada va a acontecer. Tienes que levantarte porque aquel que ama al gran yo soy no queda en vergüenza. Aquel que se levanta en el nombre de Jesús va a tronar como hizo David con Goliat. Es que se ha levantado Goliat, pero tiene que levantarse un David en esta tarde que le crea a Dios, que ame a Dios, para que vea cómo se va a caer el gigante en el nombre de Cristo en esta tarde. Porque es un tiempo maravilloso de Dios. Es un tiempo de gloria. Es un tiempo de confianza. Es un tiempo de saber que el Dios del cielo responde. Oh, gloria a Dios, gloria a Dios, gloria a Dios, gloria a Dios. Abrazar la promesa, abrazar la confianza, abrazar a aquel que te ha dicho tranquila, que yo voy a resolver. Tranquilo, que solamente tienes que confiar creyendo. Oh, gloria a Dios. Escucha más.

maravilloso el Señor. No importa cuál sea tu necesidad, nos puede llamar. No importa lo que usted esté pasando, recuerde la línea telefónica a través del 809-550-8266. Nos puede escribir a través de ese mismo número. El equipo listo para responder, el equipo listo para orar. Ha estado Puello orando al que viene a buscar una palabra, porque el dueño de la vida que responde está listo a hacerlo en esta tarde, pero tiene que levantarte para poder reverdecer. No te puedes quedar postrado, aunque esté en el suelo, tiene que levantarte. Hay personas que están postradas pero están arriba, y tú dices, ¿cómo es eso? Bueno, porque están en fe. Están en fe creyendo. Aleluya. Escuche más, en breve, el equipo de esta tarde, este lunes maravilloso, lunes 13 de julio del año 2026, jornada maratónica, Dios te sorprenderá, aleluya.

Buenas tardes, Bendición FM, por aquí el pastor Claudio Acevedo. Tenemos el placer, el honor de estar aquí, dándole la gracia al Señor, primeramente, y también a todos los directivos de esta estación de bendición, que nos dan el chance, ¿verdad?, de poderle ministrar en esta jornada maratónica. Dios te sorprenderá. Un tema muy poderoso para esta ocasión, y sé que hay muchas personas que, como siempre, están ahí en sintonía con esta radio, y queremos que en esta tarde, ¿verdad?, antes de iniciar, hay un grupo de mujeres y de hombres, un elenco para esta tarde, que están aquí ya ya en breves momentos estaremos todos compartiendo. Voy a tomar esta llamadita para ver, ¿verdad?, la sintonía de dónde viene y a quién tenemos en línea. Gloria a Dios. Bendiciones, buenas. Un momentito. Bueno, están chequeando por ahí a ver si ya él se fue o no. ¿Oye? Ah, listo. Llame a la oficina si ustedes tienen, ¿verdad?, el teléfono. 4914. Perfecto. Llame ahí a la oficina. Ok, bendiciones. Bien, seguimos acá en el aire. Qué bueno, les decía que aquí hay un elenco de hombres y de mujeres que en esta tarde estaremos compartiendo con usted. Y yo quiero escuchar la sintonía de la gente acá de la Roma. Todo lo que tenga que ver con Villa, Villa San Carlos, Villa Verde, todo lo que es Villa aquí, porque ya aquí está Villa Nazaret, está Villa San Carlos, que es donde yo vivo, que me reporten la sintonía, ¿verdad?, que hoy tendremos un programa y queremos compartirlo con usted en esta tarde. De verdad que es una gran bendición que ya los hombres y mujeres aquí ya están ya haciendo su reaparición, como decimos, para sentarlo acá y poder debatir de forma muy especial. Así que el Señor abre puerta extraordinaria sobre todos nosotros. Seguimos escuchando la canción, ¿verdad? Mi alma adorará. Esa canción me llega profundo, me llega, y sé que Dios tratará con muchas personas en esta tarde. Gloria al Señor.

Esta canción es para algunas personas, ¿verdad?, que están en prueba, en dificultades, es que, y que de pronto, ¿verdad?, no encuentran salida a algunas situaciones vividas en el momento. Esta canción se activa. Yo mismo, allá en la iglesia, a la ministro Claudia Acevedo, mi hija, allá en el Centro Evangélico Familiar de Avivamiento, CEFA, siempre le pido esta canción, porque esta canción me llega y, ¿verdad?, y cómo vive uno la vida de victoria escuchando esta canción. Así que en esta tarde, todos los hermanos que están en sintonía, sean bendecidos en el Señor. Y yo creo que usted me reporte la sintonía en esta tarde. Repórteme la sintonía, ¿verdad? Y luego estaremos en lleno ahí. En esta jornada maratónica, Dios te sorprenderá. Creo que gente que tengan vida en esta tarde. Vida, yo tenía esto, en estos días la palabra vida, mental, vida. Y yo sé que nosotros, ¿verdad?, a pesar de algunas dificultades que tenemos, de algunas pruebas, algunas están ahí, otras están esperando que uno salga para entrar la otra, ¿verdad? Porque vemos gente que vencemos una prueba hoy, pero mañana entramos en otra. Decimos, wow, y es que no tengo, ¿y cuándo voy a salir? Tú eres un guerrero, dame decirte, eres una guerrera. Y lo primero, que tú estás marcado por una unción, está rociado sobre ti un aceite con un olor que destila distancia. Y yo sé que el Señor nos ha estampado, nos ha marcado, ¿verdad?, para una unción sin precedente. Y es por eso que a veces los guerreros entramos en un reto. Si usted ve a alguien, ¿verdad?, que está preparando para cruzar en algo, en busca de un premio, nunca se sienta. En Israel había una tribu, creo que era la de Benjamín. Ahí yo, estudiando de las 12 tribus, encontré que la tribu de Benjamín, usted sabe que en Israel hubo un hecho muy que marcó al Señor con un pueblo, lo marcó. Pero se lo voy a explicar en breve momentito, a lo que estaremos escuchando la canción.

0: 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La radio del pueblo. De verdad que recibí la noticia de un amigo, de un pastor amigo mío, ¿verdad? Que está atravesando por una pequeña dificultad de verdad de salud. Pero estaremos orando por ese pastor. Sé que el Señor es misericordioso. Amén. Qué bueno. Gloria a Dios en esta tarde, hermanos. Wow, quiero que la gente que tienen vida, tengo el tema de vida aquí en la mente. La gente que está viva, a pesar de dificultades, Frank, a pesar de dificultades, de estar pasando lagunas negras a veces, profundas, es la palabra, laguna profunda, algunos caminos oscuros que le ha tocado avanzar. Ahí entra una llamadita, la vamos a tomar. Para que el Señor verdad nos Fran, toma la llamada por ahí.
1: Dios le bendiga. Rafael,
0: bueno, Rafael, que llame, ¿verdad?

0: hermano. Sorprendida.
1: Ahora sí se están oyendo.
0: En la misericordia de Dios. Así que usted que hoy está en sintonía con esta radioemisora, nosotros desde este lugar le damos la gracia a usted por su sintonía, por estar ahí conectado con esta radioemisora, esta emisora que te bendice, que te predica, que te enseña, que te edifica. Para nosotros es una bendición que usted esté ahí. Y como ya dijimos más temprano, que estamos en la jornada maratónica, y la jornada maratónica es un tiempo que abre esta emisora para dos cosas: para recaudar los fondos de la deuda que contraemos cuando no estamos en jornada maratónica, y también para abrirle las puertas para que el pueblo y todo aquel que necesite una oración pueda venir. Más temprano el pastor Claudio dijo que él tiene un tema que habla de la vida. Claro, y la vida es todo lo opuesto a la muerte. Así que si usted está en su casa y usted siente que usted ha sido bendecida, que su vida ha sido bendecida a través de que Jesucristo entregó su vida por su vida para que usted tenga vida y para que usted la tenga en abundancia también. Si usted ha sentido esa bendición en su vida, nosotros queremos que hoy, en esta jornada maratónica, usted entre en el listado. Usted llame y se anote y entre al listado de las personas que bendicen este ministerio, para que también usted sea de las personas que sean bendecidas a través de bendecir este ministerio. En esta preciosa y maravillosa tarde, pásame un comunicado, ¿sí? Porque tenemos un compromiso. Queremos que ustedes lo sepan, ustedes los que están ahí, porque hay cosas que ustedes necesitan saber, cosas que suceden de manera interna en esta emisora, ya que esta emisora no es una emisora comercial dedicada a producir dinero, sino que es una emisora dedicada, pensada, ideada y hecha para predicar la palabra de Dios, para que usted pueda recibir la vida de nuestro Señor Jesucristo. Nosotros tenemos aquí un compromiso serio para el día 15 con la nómina de las personas que son colaboradores aquí en esta radio emisora, porque aquí nadie cobra lo que debería cobrar, todos somos colaboradores, pero hay personas que están a tiempo completo, como son los técnicos, que tienen la responsabilidad de que usted siga recibiendo esta señal clara

0: podamos completar el pago de esa nómina. Así que hoy vamos a tener una palabra de Dios en la persona del pastor Claudio. Él va a estar hablando de la vida. Yo también estoy presto porque yo quiero escuchar. Pero mientras estemos dando la palabra, usted puede llamar. Usted que me escucha y que Dios ha puesto en su corazón el sentir y el querer bendecir este ministerio con sus aportes, llame. En cualquier momento usted puede llamar y vamos a tomar su llamada, la vamos a anotar, y también le pedimos que si usted puede venir, pues venga, porque dijimos que son dos motivos: uno para recaudar los fondos de la emisora y lo otro porque queremos que el pueblo reciba, que el pueblo reciba esas bendiciones que Jesucristo preparó para usted, para que usted pueda también testificar, así como muchas personas han testificado del amor y de la misericordia de Dios. Usted también puede recibir. Si usted también puede recibir, usted quiere llamar porque usted quiere hacer una ofrenda de fe, sí, también. Ah, yo no tengo dinero, pero yo me comprometo con tanto. Hágalo porque eso es de Dios. Podemos caminar en la fe, y la fe Dios la hizo para que nosotros le creyamos, actuemos en fe. Así que no se quede en su casa, venga para Radio Bendición, porque vamos a estar hasta las 7 y algo de la noche, y vamos a estar orando por todo tipo de situación, porque este pueblo se necesita de la oración de Dios, porque aquí están pasando demasiadas cosas que no son buenas, y todos necesitamos de la cobertura de Dios. Más temprano vinieron dos jóvenes y yo le pregunté: ¿por qué usted quiere que oremos por ustedes? Y ellos nos dijeron: no, queremos una cobertura, por cobertura, por protección. ¿Y sabe qué? La palabra de Dios es efectiva. Usted puede venir con su familia. Si usted entiende que usted está pasando por una aflicción, llámese de lo que sea, no tiene empleo, necesita empleo, tiene su negocio, usted quiere echar para adelante, venga, porque hay una unción preparada para las personas que quieren emprender, para las personas que quieren producir. Sí, en Dios lo tenemos todo, en el cielo no hay crisis, y los recursos de Dios son inagotables. Así que usted también puede recibir, pero si usted entiende que usted está en una situación de aflicción, de tristeza, una situación de depresión, una situación de ansiedad, vamos a orar por usted también. Venga, porque esos son yugos de opresión de la mente que Satanás pone en el pueblo de Dios para robarle el gozo. Venga, que vamos a estar orando por usted. Pero que si usted tiene una situación de salud y usted necesita recibir la medicina de la palabra de Dios, venga, porque la vamos a estar ministrando. Y usted va a dar testimonio de la grandeza y del poder de Dios. No importa la situación, no importa el diagnóstico que el médico le haya dado. En Cristo Jesús todo lo podemos, y la oración del justo puede mucho. Así que queda abierto el listado. Empiece a llamar y a anotarse, porque como dice la palabra, usted no se va a quedar sin su recompensa. Amén. Gloria a Dios, aleluya. Así que el pastor Claudio vaya preparándose con la palabra, y usted en cualquier estado desde la palabra de él, usted puede llamar y vamos a estar tomando su anotación. 809.
1: Gloria a Dios.
0: 82, par de
1: 6.
0: Amén.
1: Amén. Wow, Fran, tremendo, hermano. Yo tenía días que yo veo Fran, que no lo veo, y Fran. Y de verdad que una gran bendición, Fran, es compartir la cabina contigo aquí. De verdad que tenía unos días pensando en este tema de la vida. Yo, wow, de pronto Dios me lleva ahí a pensar, ¿verdad? Sobre las personas que tienen algunos 9-11, que tienen dificultades, que han estado peleando una batalla,
0: sí,
1: emocional, sentimental, una batalla familiar, una batalla económica, una batalla en todo el renglón, ¿verdad?, posible de la vida. Y nos hemos visto afectados, y muchas veces dentro de las batallas que peleamos, No sé si ustedes han escuchado mucha gente decir, estoy casi tirando la toalla. Déjeme decirle que la toalla no la tira tú, ni tampoco la tiro yo. Todo el que ha visto o sabe, verdad, lo del boxeo, sabe que la toalla es una medida de pedir clemencia o de pedir perdón al contrincante. ¿Ve? Entonces, en la toalla la tira es tu entrenador, es quien tira la toalla. Tu entrenador es quien tiene que tirar la toalla, no tú. Tú eres un competidor. Yo sé que estoy ahí hablando con gente que Dios ha apostado a ellos. Sí. Estoy hablando con gente en esta tarde que Dios ha apostado a ellos, con hogares que, aunque con dificultades, con traumas, están echando hacia adelante. Sí. Pero en esta jornada maratónica, Dios te sorprenderá. Es parte de lo que tiene que ver con ese atributo de que tengamos a Dios como nuestro defensor en todo el sentido de la palabra. Hablo con gente en esta tarde que tienen vida, que se han podido quedar y tienen que ver más o menos que, a pesar de alguna prueba que han tenido, siguen vivos. Sí. Siguen vivos. Usted ha sido procesado económicamente, sigue vivo. Usted ha sido procesado con salud, sigue vivo. Usted ha sido procesado con algunos con noticias de la familia un poco desagradable, sigue vivo. Aunque el diagnóstico que impera en el momento cause alguna connotación, nos haga pensar tristemente, pero usted sigue vivo. Sí. El importante, Frank, es que sigue vivo. Aunque esté la dificultad tocando nuestras puertas, usted sigue vivo. Y creo que hoy es una tarde de agradecer. Y yo creo que esta gente, verdad, que nos están escuchando, hagan uso del teléfono. Quiero que nos reporten la sintonía acá en todo lo que es Villa, recuerda que es la Romana y zona aledaña. También recordamos que, gracias al Señor, gozamos el privilegio de alcanzar más lugares ahora, porque el mes pasado, ¿verdad?, fue lo del transmisor. Sí. Y hay gente que me han dicho, wow, Claudio, te escucho, pero tú no gagueas, me dicen por la radio. Pero tú no gagueas, Claudio. Sí, gagueo, que aquí, ¿verdad?, pienso para hablar. Amén. Gloria al Señor. Y más, ¿verdad?, uno con, ¿verdad?, con personas, ¿verdad?, que nos están ahí ayudando a que uno vaya mejorando todos los días un poquito más. Hermanos, repórtenme la sintonía en esta tarde. Ahí están los teléfonos ahí. No sé si están buenos, porque están como tristes, ¿verdad?, el sonido. Quiero que la gente me reporte la sintonía de donde usted está. Reporte la sintonía. A ver, la gente de Villa San Carlos, la gente de San Carlos, la gente de Villa Nazaret, la gente de Villa España, la gente de la Iglesia Centro Evangélico Familiar de Avivamiento, repórtenme la sintonía. La gente de Cefa, donde pastoreamos, repórtenme por favor su sintonía. Y también, aparte de reportarme, me refiero a la gente de Cefa, aparte de usted reportar la sintonía, también reporte su finanza a esta estación. Sí, porque uno tiene que ser agradecido. Sí. Y uno, yo sé que esta radio bendice muchas vidas. Sí. Sí. Bueno, ahí está la primera. La vamos a tomar, a ver de dónde nos llaman. No, esta no prosperó. No prosperó. Otra vez intente. Llame de nuevo, por favor. Claro. Que para que nos reporte la sintonía en esta tarde. Llame, marque. 809-550-8266. Es el dial a usted comunicarse en esta estación. 809-550-8266. Así que la gente que también nos escuchan fuera del país, Nueva York, New Jersey, la gente de... Vamos a tomar la llamadita. Vamos a tomarla. Bendiciones buenas. Adelante. Amén, amén. Adelante. Ok. ¿Usted se queda anónimo o su nombre? Ah, Fran, pon ahí anónimo y 600 pesos y entonces lo envía. Amén. Sí, Dios le bendiga mucho. Ok, estaremos orando también por el Señor, ¿yo? Para que el Señor pase su mano e inyecte vida. Amén, amén. Dios te bendiga mucho, querida. Bendiciones. 809-550-8266 es el número a usted comunicarse en esta tarde. Qué bueno que ya comenzamos a verle listado ya con, con una persona que inyecta vida, inyecta vida, inyecta vida. Claro. Usted es un carga, usted es un cargador de vida. Amén. Yo desde que aprendí lo que era la unción, mi vida fue transformada. Pero pastora, míreme grandemente. Y entendí que la unción no era que la gente corriera ni que no. Y no es que estoy en contra de que usted corra, de que usted tampoco brinque, no. No estoy en contra de eso. Tenemos otra llamadita de ahí vía WhatsApp.
2: Sí, sí.
1: Vamos a tomarla. Amén, buenas tardes. Adelante, querido. Oye, un aplauso para los choferes de la ruta A. Gloria a Dios. Qué bueno, príncipe. Dios te bendiga mucho. Que los pasajeros ahí, ¿verdad?, gocen el privilegio de tener a la gente de la ruta manejando ahí. Así que muchas bendiciones, príncipe.
2: Gloria a Dios. Tanto.

0: Bendiciones, buenas.
1: Dios le bendiga, varón de Dios.
0: Amén, distinguida, adelante.
1: Por aquí en sintonía, estoy mío por allá porque eso se recibió en la semana.
0: Ay, santo Dios. Ok, wow, estaremos orando para que el Señor vea la cicatriz, esa área afectada, ¿no? Lo más rápido posible. ¿De qué lugar usted no reporta la sintonía? El 14, wow, qué bueno, qué bendición. Así que la gente del 14 están en sintonía en esta tarde con Radio Bendición. ¿Hermana?
1: Brígida.
0: Wow, aquí usted está, aquí usted es conocida en esta cabina. Sí, aquí están los hermanos. Verdad,
2: lamentando.
0: Sí, lamentando el hecho ahí de la greca.
1: Sí.
0: Amén.
1: Sí,
0: ok, mi hermana, bendiciones.

0: Seguimos en Radio Bendición. Jornada maratónica, Dios te sorprenderá. 809-550-8266. Señores, tengo el honor. Dios, siempre me ha tocado compartir con esta ilustre dama la cabina. Le dijeron la semana pasada que ella estaba hermosa, bonita. Le dije hoy ahí fuera de verdad, de acá, de la transmisión. Pastor, ¿y qué fue? ¿Y qué pasó? Gloria a Dios. Nuestra pastora Elisa Reyes.
1: Ay, señor, ya estoy al aire, ¿verdad que sí? Dios le bendiga de manera especial a ustedes, mis hijos queridos. Yo lo digo, mis hijos, ¿qué puedo yo hacer? Bendito sea el nombre del Señor. A las damas queridas que están con nosotros también, le bendigo en el nombre del Señor. Y a esa audiencia que está calladita, ya pasó la hora del café. Yo sé que usted está ahí escuchándonos. Vuelvo y le digo, no se entretengan con Claudio oyéndolo. Gloria al Señor, ni con mi hermano Fran tampoco. Bendito sea el Señor. Sea usted partícipe en esta tarde de llamar, de estar con nosotros. Gloria a Dios, reportando su sintonía, porque queremos saber desde dónde usted está escuchando. Gloria al Señor, o dónde usted está escuchando. Bendito sea el Señor. Esa gente que son de Yuma, Boca de Yuma, de Chabón. Aleluya, de esos lugares por ahí de Bayahibe. En el nombre del Señor, queremos que usted se reporte con nosotros. Pero también estoy hablando con lo de aquí. Bendito sea el Señor. Ay, ay, ay, hay una. Eso me gusta. Sí, Señor, en el nombre de Jesús. Sí, buenas tardes. Ay, santa, ¿cuánto tiempo? Sí, sí. Villahermosa. Oh, gloria a Dios. Amén. ¿Y tú estás en alguna lista, Santa Pérez? ¿Por qué, manita querida? Sí, yo lo sé. Yo lo sé. Oh, gloria a Dios. Pero oramos por eso, para que el Señor rompa esas cadenas. Gracias por llamar. Así es, esa llamadita era de nuestra querida Santa. Así usted también que está escuchando debe reportarse. Nosotros seguimos, hermano Claudio y mi hermano Frank está aquí trabajando sobre la nómina. Ay, señores, porque vamos a completar lo que nos queda. Bendito sea el Señor. Así que yo estoy esperando a esos hermanos y hermanas que llamen, primeramente reportando su sintonía. Pero como decía mi hermano Claudio, reportando también sus ofrendas. Porque eso es importante para nosotros seguir trabajando. Y yo sigo mencionando, ahorita escuchábamos a nuestra hermana Brígida desde el 14, pero ella no vive sola en el 14. Yo sé que hay más oyentes en el 14, en Los Arados. ¿Qué otro sitio queda para ir? Gloria al Señor. Hay más, yo creo que. ¿Cómo es que? El 10, Cumayasa. Sí, Señor. Ay, sí, yo sé que nos están escuchando. Reporte sintonía, diga que usted está escuchando la emisora, cómo le está escuchando. Bendito sea el Señor. Los pormenores, queremos saber, porque yo sé que la bendición de Dios ha llegado a su casa. Usted que nos está escuchando, quizá a través de un vehículo, deténgase, eso sí, se detenga. Se detiene y hace una llamadita para acá. Y yo estoy escuchando a través de la radio. Eso mismo. Dios bendiga también a cada uno de los choferes. Ah, me dieron oportunidad, yo se lo dije. Qué peligroso. ¿Dónde está ubicada? En la calle Francisco Alberto Feliciano. Eso me hace, la hermana me dice que el que no sabe dónde está ubicado, dónde estamos ubicados en la calle Francisco Alberto Feliciano. Aleluya, estamos muy cerca de lo que llamamos el toro metálico del bulevar. Bendito sea el Señor, usted puede llegar ahí y cualquier motoconcho que usted le pregunte, ¿dónde queda Bendición? Yo sé que le va a señalar para acá.
2: Así es.
1: Todos lo saben. Pero también tenemos la ruta A, que lo deja ahí mismo en la esquina de donde está ese famoso toro. O la ruta B, que esa le deja de frente a frente a este lugar. Así que usted puede llegar. Bendito sea el Señor, le estamos esperando. En una tarde preciosa, una tarde bien como tranquilona. Así que llegue hasta acá, porque yo sé que el Señor cosas especiales va a hacer y lo está haciendo con nosotros en el nombre de Jesús. Adelante, muchacho.
2: Sí, muy buenas tardes. Bendiciones para mi hermana pastora Elisa Reyes. Fran, bendiciones para usted. Mi hermano Claudio. Y a toda esa vasta audiencia que nos está escuchando, siendo las 3 con 16 minutos, esas personas que están en su casa escuchando la 95.1 Bendición FM, estamos en jornada maratónica, Dios te sorprenderá. Así que manténgase ahí en sintonía, que estoy rodeada de hombres y mujeres de Dios, y para mí es una gran bendición.
0: Amén, amén, distinguida pastora Jacqueline. Dios mío, qué bendición poder compartir esta cabina, ¿verdad?, con personas honorables, personas que estimamos, que respetamos, y que Dios, es como que se están juntando las águilas, como dice la Biblia. Donde quiera que tuviera el cuerpo muerto, se juntarán las águilas. Así que sí, Frank, ahí también la pastora Elisa Reyes, de verdad que una gran bendición. Sigan ahí, ¿verdad?, reportando la sintonía al 809-550-8266. El Señor te bendecirá. Hay un tema especial en esta tarde, y es que en esta maratónica también les recordamos que para el 15 de este mes está el pago de la nómina. Amén. Y que siempre, ¿verdad?, hemos tocado de forma solidaria la puerta del corazón de muchas familias acá en la ciudad de La Romana, zonas aledañas, también algunas personas que sintonizan desde fuera del país, desde Nueva York, desde Pensilvania. Hay una ciudad en Pensilvania llamada, hay dos ciudades llamadas, una llamada Scranton. Muchos dominicanos que sintonizan esta radio, también en otra ciudad llamada Hazleton, ahí Scranton y en Hazleton hay muchos dominicanos. También en New Jersey, en Newark, New Jersey. Nueva York, llámese el Bronx, llámese Manhattan, Queens, Brooklyn, Long Island. Y hay muchos dominicanos que sintonizan esta radio. Está también Massachusetts, Boston, está Connecticut. Y hay muchos dominicanos que han llamado a esta estación porque se ha orado por ellos. Ellos saben, ¿verdad?, la unción que Dios ha adoptado esta radio. Hay milagros, ¿verdad?, creativos que han sucedido a distancia. Hay gente que han llamado, tengo tal problema, y se le ora. Y a sabiendas de que no oramos por paga, porque esta es la palabra de Dios. Esta emisora es del pueblo. ¿Ve? Y está en el aire. No goza del privilegio de tener anuncios seculares. No goza ese privilegio. O sea, siempre es la ofrenda tuya, la ofrenda mía. Todo lo que estamos aquí en cabina hemos ofrendado a esta radio. Y lo hacemos regularmente. Amén. Así que en esta tarde la gente que está en Estados Unidos, la gente de España, la gente de las islas, de las Islas Vírgenes, ahí las Islas Caicas, que nos están escuchando de pronto, tome su teléfono, llame. Yo sé que usted es un buen colaborador y le estamos anunciando de mano que el día 15 de este mes estamos a ley de 2 días. Sí, de 2 días. Y tenemos que, ¿verdad?, que pagar la nómina de hermanos que ni tampoco que reciben una paga jugosa ni tampoco sustanciosa, sino una ofrenda de amor, porque ellos invierten su tiempo acá, ¿verdad?, tanto los de oficina, los que estamos acá en la cabina, ¿verdad?, se nos distribuye una ofrenda para estar acá en medio de esta labor. Así que queda ya dicha la palabra. Llamen esta tarde al 550 809-550-8266 y usted sintoniza su lugar y también abre esta tarde, abre o sea el segundo en el listado de hacer ese aporte financiero de corazón voluntaria. Así que seguimos escuchando ahí la canción y en breve momentos estaremos compartiendo una palabra.

0: jornada maratónica Dios te sorprenderá. Qué tema tan poderoso. Soy su hermano el pastor Claudio Acevedo, acá en los controles, pero tengo una gente al lado. Claudio, mira, puya aquí, puya allí, puya aquí. Sí, y uno, ¿verdad?, se va poco a poco perfeccionando. Tengo ahí a la pastora Elisa Reyes, una eminencia, ahí compartiendo la cabina con nosotros. Fran salió un momentito, pero está orando en el lobby. Sí, están llegando personas, ¿verdad? Personas al lobby. Aquí quiero leer un recibo, ¿verdad?, de aportación. Acá tengo Almina Joseph, $500. Ella pide la oración por salud, familia y finanza. Arminia, sean contigo tu petición en el Señor. Sea bendecida. Sea sobre ti la salud de Dios. Que la mano fuerte de Dios esté sobre ti, sanándote. Sanándote poderosamente. Aquí tengo también otra contribución. Y es de Nereida. Dice que son $200 aquí. Nereida. Ella pide por salud para ella y su esposo. Que el Eterno los bendiga a ti y a tu esposo. Sean bendecidos en el Señor poderosamente. Seguimos leyendo, ¿verdad? Otros recibos de colaboración aquí. Dice Marta, $200 también. Ella pide por salud y por familia. Sea bendecida, Marta, adjunto de tu familia en esta tarde. Aquí tenemos también otro recibo de Carmín Pantoja. Es de $500. Ella pide por salud, que la vida de Dios esté sobre ti, sane tu cuerpo abundantemente en esta tarde. Tenemos otro recibo y es de, aquí dice la cibaeña. La cibaeña, $300. Ella dice salud para ella y su hijo o hija. Sea sana, sano tu hija y que el Señor ponga en ti la salud del reino. Aquí tenemos ya el último recibo de los que tengo acá en cabina. Sara Jean Luis, de $200. Amén. Sara Jean Luis, de $200. Que el Señor bendiga, ¿verdad?, todos los que aquí leímos su aporte en esta tarde. Pastor Elisa.
1: Ay, yo estoy aquí tranquilona. Gloria a Dios. Mirando solamente, qué sé yo, aleluya, en este momento tan así, tan calladito, tan, qué sé yo, es cuando Dios se mueve, de verdad, ese silencio así, esa tranquilidad, esa pasividad, me gusta, gloria al Señor, porque son los momentos cuando Dios interrumpe. Bendito sea el Señor. Y usted que está ahí en casita y quizás no está escuchando, quizás no, yo sé que no están escuchando, gloria a Dios, sepa que Dios quiere tratar fuertemente con usted, gloria a Dios, y ha permitido quizá esta tranquilidad, esta pasividad, gloria a Dios, para que usted entienda y para que usted capte muchas de las cosas que vamos a estar ministrando en esta tarde. Así mismo, en el nombre de Jesús. Adelante, hermano Claudio.
0: Amén, amén, pastora. Amén, amén. Gloria a Dios. Aleluya. Seguimos aquí en cabina. Seguimos aquí en cabina en esta tarde. Hay un tema especial que le decía desde hace un ratito que queríamos. Gloria a Dios.

0: Pastor Elisa.
1: Así es, yo le decía, bendito Dios, que esa tranquilidad, esa pasividad que Dios ha permitido, es para que usted que nos está escuchando, no es que quizá usted no escuche, es que usted no está escuchando. Gloria al Señor. Y eso, ese silencio así, gloria a Dios, esa tranquilidad es bonita, porque Dios se manifiesta en eso. Gloria al Señor. Usted recordará que cuando había, Dios no se manifestó ni en el fuego ni en el torbellino. Fue en el silbo apacible. Eso me gustó. Bendito sea el Señor. Y yo sé que cuando Dios permite ese silencio así, es porque Él está trabajando. Gloria a Dios. Así que usted que está escuchando, es para que entienda y oiga tranquilo de lo que quiere el Espíritu Santo tratar con usted en esta preciosa tarde. Así que ponga atención. Gloria al Señor. Yo no le voy a decir deténgase, no, porque puede ser que usted esté ocupado, que se ve, lo que sea, pero preste sus oídos. Gloria al Señor, deje que el Espíritu Santo trabaje de la forma que Él quiera. Bendito Dios, llamarle la atención o qué sé yo, tratar con usted, hágalo. Gloria al Señor, dígale al Señor, este es el momento, este es lo que yo quiero, que tú entres a mi vida de una forma especial, que tú trabajes conmigo. Gloria a Dios. Yo sé y estoy segura que esta no va a ser la excepción de la tarde. No. Dios tiene planes especiales con usted. Usted que está ahí tranquilo, escuchando la emisora, quizá va un vehículo, qué sé yo, no sé. Oh, gloria a Dios. Pero si usted, el Señor le permitió escuchar, es porque Él quiere trabajar con usted. Es con su vida. Bendito sea el Señor. Aleluya. Y yo estoy, aleluya, entendiendo lo que el Espíritu Santo quiere hacer en esta tarde con su vida. Gloria al Señor. Si el Señor le motiva a llamar, llame, no importa. Bendito Dios, que usted no nos interrumpe. Bendito Dios, sino que sus llamaditas nos va a ayudar, quizás esforzando más. Pero Dios sí le presta que usted esté tranquilo escuchando lo que Él quiere escuchar. Adelante, mi hermano Claudio.
0: Amén, amén, amén, pastora Elisa. Gloria a Dios. Vamos a compartir en esta tarde una porción de la palabra del Señor, instando a los hermanos, amigos, que hagan el uso del teléfono al 809-550-8266, y así estaremos recibiendo sus peticiones y también sus colaboraciones. Así es que esta radio ha sido de bendición a muchas familias acá de La Romana y de las zonas aledañas. No dude en llamar. Esta tarde el tema tiene que ver con la vida.

0: salva.
1: Sí, sí.
0: Ve que Él nadie lo va a detener en tu beneficio.
1: Santo Dios.
0: Y que Él se va a revelar a tu familia.
1: Sí, Señor.
0: Se va a revelar a tu negocio. Se va a revelar a tu empresa. Ah, ¿sabe que hay gente que a veces ya están llegando ya al final? Las deudas, las dificultades lo oprimen. Pero Dios sabe pagar y sabe pagar bueno.
1: Así, así.
0: Hay deuda que Dios la ha librado. Sí. La ha pagado en su totalidad.
1: Así.
0: Es la misma palabra griega, tetelestai, que quiere decir totalmente pago. Amén. Totalmente pagado. Amén.
1: Palabra que produce el Señor en la cruz.
0: Amén. Sí, claro está, pastora. Te van a buscar, ya tú no debes.
1: Sí.
0: Dios se va a meter y va a traer vida donde está la muerte.
1: Gloria a Dios.
0: Éxodo capítulo 12. Ahí el tema es 12, verso 22 al 23. Trataremos esto a lo que usted lo busque en su casa, en su Biblia. Lo vamos a tratar.
1: Santo
0: y juntos
1: Dios.
0: Queremos compartir el tema con usted. Aquí la pastora Jacqueline, la pastora Elisa, Fran y un servidor, Clara Acevedo, vamos a compartir con usted la palabra de Dios. Recuerde que usted que hace uso del teléfono, usted no interrumpe, usted puede llamar. Aunque estemos predicando, usted puede llamar. ¿Verdad? Para tanto su sintonía también, para hacer su aporte, que estamos en nómina. Ya pasado mañana, en dos días más, esta emisora tiene que cuantificar un pago. Cuantificar un pago. A la verdad, a los hermanos que laboran,
1: sí.
0: Que también es en calidad de ofrenda. Que no es de que un pago, sino una ofrenda a los hermanos, para, ¿verdad? Que aquí de forma voluntaria laboran y ayudan a la emisora. Así que en esta tarde haga uso del teléfono. A los que ya en breve momento vamos a compartir esta palabra con el tema vida
1: Dios es bueno.
0: Para usted y para su

0: Aquí seguimos en la jornada maratónica, Dios te sorprenderá. Aquí tenemos a Fran, hermano entrañable. Tenemos a la pastora Elisa, que también está ahí. Y en esta tarde vamos a compartir una porción de la Biblia. En Éxodo capítulo 12, verso 22 y verso 23. Tenía unos días pensando en el tema, y el tema es vida. Yo creo que toda la gente, ¿verdad?, que conozca el concepto de vida, haga uso del teléfono. Porque muchas veces se nos olvida que tenemos vida.
1: Así es.
0: Porque hay gente, Frank, que la prueba le ha dado duro. Pastor Elisa, hay gente que la dificultad le ha dado duro. Le ha dado duro.
1: Que se le vaya la vida.
0: Sí, le ha dado duro, pero a veces se nos olvida un detalle.
1: Santo Dios.
0: Y el detalle más importante, que a veces usted no se ha reflejado de que usted sigue de pie.
1: Eso.

0: pesar de mucha tristeza que te ha tocado vivir, de mucho problema que te ha tocado de forma oscura a veces, metido en un laberinto, el túnel oscuro, no hay donde, el túnel no refleja luz por parte. Y a veces decimos, wow, yo no salgo de una. Pero se nos va un detalle muy importante. Y el detalle es, pastores aquí, ya que el Infran y la pastora Elisa, es que seguimos de pies. Porque el que aportó el soplo de vida nos está defendiendo. Y nos está llamando la atención a que miremos hacia él. Porque hay cosas ya que se salen de nuestra mano. Hay cosas, Fran, que salen de nuestra mano, que ya humanamente no hay control. Y Dios está esperando que solamente lo invitemos a él a entrar a nuestra prueba. Porque Dios es un hueso duro de roer. Y la prueba y las dificultades le harán el saludo militar al Señor. Mande usted, jefe. Mande usted. Que yo le obedezco. Yo sé que en esta tarde hay familias que nos están escuchando, que piensan que ya todo se terminó. Aunque la muerte esté amenazando, la muerte esté, pero Dios va a traer vida. Va a traer vida. Va a traer vida. Wow, gloria a Dios. Va a traer vida. Sí, va a traer vida. Yo quiero, antes de comenzar, orar por un pastor amigo que está en los Estados Unidos, un poco afectado de salud. Me voy a ahorrar el nombre. Es un amigo, es un hombre de Dios. Y cuando uno está enfermo, a veces la familia sufre más que uno. Porque uno sabe que está enfermo, pero la familia a veces está, verdad, atribulada. Pero Dios tiene el control sobre ese siervo y él va a resolver, y él permite las cosas para glorificarse. Amén. Yo quiero que oremos aquí en cabina por ese pastor amigo mío, para que el Señor se glorifique y siga la obra que Dios le ha encomendado. Amén. Es un guerrero, es un hombre de mil batallas. Padre, en el nombre de Jesús, Señor, acá en cabina levantamos nuestras manos en favor de tu siervo, que lo mantenemos aquí en anonimato, pero tú lo conoces y sabes quién es. Enviamos la palabra, Señor. A distancia la enviamos y sé que el efecto va a surtir. El efecto va a surtir en esta hora. Tu gloria, Señor, tocará a tu siervo. Tu gloria levantará a tu siervo, y sé que tu gloria resplandecerá a su alrededor. Toda hojaraca se va a quemar, porque es un hombre con proyecto y con propósito divino, Señor, y sabemos que él no se detendrá y que tú estás en este momento surtiéndole el favor para que él vea que hay cosas más grandes que alcanzar. Gracias, Señor. Mueve la nube a su favor allá donde él está. Mueve la nube, Señor. Mueve la nube, Señor. Mueve la nube, Dios. Mueve la nube. Que haya un impacto de gloria en este mismo instante que estamos clamando. Sobre él, Señor. Sobre él. Todo pronóstico, Señor, negativo, emocional. Padre, fuera en el nombre de Jesús. Consolidamos un pronóstico de gloria sobre tu siervo. En el nombre de Jesús, gracias porque tus manos están sobre él, Señor. Gracias que tu impacto llegue en esta misma hora sobre tu siervo. En el nombre de Jesús. Amén y amén. Gloria a Dios. Vamos a entrar, mis hermanos, a esta palabra. Alguien está llamando. Siga intentando. Bendiciones, buenas. Sí, buenas tardes, bendiciones. Bendiciones, buenas. La llamada no prosperó. Siga intentándolo. Vamos a tomar una lectura en esta tarde. Éxodo capítulo 12, versículo 22 y 23. Ahí está la llamada, vamos a tomarla. Pastora Elisa, toma esa llamada.
1: Sí, buenas tardes, bendiciones. ¿Cómo está? Sí. Amén. Amén. Amén. Amén. Amén. Oh, gloria a Dios. Sí. En el nombre de Jesús. Santo Dios, tócala a Dios de una manera especial. Oh, gloria a Dios. ¿Y con quién hablamos? Anónima. Gloria al Señor. Tú has creído en el Señor y yo te digo que tu confianza la mantengas en Él. Oh, gloria a Dios. Aleluya. Que si creíste una vez, oh, gloria a Dios, Él no te va a defraudar. No te va a defraudar nunca. Bendito sea el Señor. Vea lo que tú veas. Oiga lo que tú oigas. Gloria al Señor. Mantén tu confianza en Él. En el nombre del Señor. Señor, seca sus lágrimas. Dios mío, seca sus lágrimas. Oh, gloria a Dios. Y que ella pueda entender, Padre, y comprender quién eres tú en realidad. Oh, gloria a Dios. Gracias, mi hermana querida. Gracias, en el nombre de Jesús. Aleluya. Dios es.
0: Frank también está esperando ahí. Tiene un listado ahí en las manos. Y Frank está esperando, ¿verdad? Que los. Que las llamadas vayan, vayan en la dirección, ¿verdad? De financiera en esta tarde. Así que Fran.
2: Amén. Amado pastor Claudio, antes de que usted empiece con el mensaje, que me gusta el tema, porque se habla de la vida. Entonces yo más temprano dije que lo contrario de la vida es la muerte.
0: Wow.
2: Y antes de que usted entre, yo quiero decirle algo a las personas que nos están escuchando con relación a este tema. Porque aquí en República Dominicana se ha desatado unos demonios de muerte. De muertes por todos los lados en los 48.500 kilómetros cuadrados de la República Dominicana. Hay muerte por todos los lados. Últimamente, a tal punto que hasta los niños de 12 años, de 13 y 14 años, se están computando con otros niños y matan a otros niños, amiguitos. Enconden el cadáver. Y la madre desesperada buscando a sus hijos que salieron con ellos, y por más que usted le pregunta, ellos no te dicen, no sabemos. Oye, ¿en qué sector? En la niñez. Pero también en el tránsito, ahora no es que hay mucha muerte por los accidentes, porque hay muerte por accidente, pero ahora muerte entre conductores discutiendo. Muertes se producen cuando un agente de la DGC para un motorista, para muerte. Si van a arrestar a una persona, muerte. Entre esposo, muerte. Entonces, yo quiero que las personas que nos estén escuchando y que están conscientes de esta situación, si usted está en su casa, si usted está en su casa y usted puede venir a Radio Bendición, venga, porque vamos a orar para que usted tenga una cobertura sobre usted y sobre los suyos, porque uno sale a la calle ahora y no hay garantía de que usted retorne a su casa sano y salvo. Entonces, esta es una responsabilidad de esta institución, orar por esa situación. Usted no tiene nada, venga que vamos a orar por usted. Y vamos a declarar esa cobertura de la sangre de Jesucristo desde la coronilla de la cabeza hasta la planta de los pies. Porque aunque haya muerte por ahí, pero a su casa no va a llegar. Así que en el nombre de Jesucristo, levántese. Usted que está en su casa, si usted puede venir con sus hijos, no importa que usted sea cristiano, no importa que si usted no es cristiano, venga, porque vamos a estar impartiendo una bendición de vida. Sí, vamos a atar ese diablo de muerte que se ha levantado en contra del pueblo de Dios. porque a eso fue que vino ese espíritu inmundo, como dijo Jesucristo. Ese vino solamente a tres cosas: a matar, a robar y a destruir. Pero en Cristo Jesús tenemos vida. Adelante, hermano pastor, con su mensaje.
0: Gloria a Dios. Wow, Fran, tremendo, hermano, tremendo. De verdad que Fran ha dicho algo ahí, ¿verdad? Que da ahí en el clavo. Sí, es que lo contrario a la vida es la muerte. Ajá. Y de verdad ahí hay las instrucciones que tienen que ver que para que la muerte no te toque, para que llegue la vida, según Éxodo 12, hay instrucciones.
2: Hay instrucciones.
0: Para que la muerte no toque.
1: Amén.
0: Y es lo que Fran acaba de decir. Venga al lobby aquí de la estación. Queremos orar por usted. Estaremos aquí orando. Estaremos aquí, bueno, no sé hasta qué hora, pero estaremos aquí orando.
2: Hasta
0: la tarde larga.
2: Sé
0: que muévase, venga con su familia, traiga a sus hijos.
2: Sí, sí, sí.
0: Venga a este lugar, traiga a sus hijos. Aparte de traer su ofrenda, venga con su familia.
1: Aleluya.
0: Venga con sus hijos. Queremos ungirlo aquí, queremos orar por usted.
1: En nombre de Jesús.
0: Éxodo capítulo 12, verso 22 y 23. Y tomad un manojo de hisopo, dice, y mojadlo en la sangre que estará en un lebrillo, y untad el dintel y los dos postes con la sangre que estará en el lebrillo, y ninguno de vosotros salga de las puertas de su casa hasta la mañana, porque Jehová pasará hiriendo a los egipcios. Y cuando vea la sangre en el dintel y en los postes, pasará Jehová aquella puerta y no dejará entrar al heridor en vuestras casas para herir. ¡Wow! Es algo importante, Fran. Y aquí pastora Jacqueline y pastora Elisa. Un poste es erguido. Un dintel es atravesado.
2: Horizontal.
0: Sí, vertical y horizontal.
2: Sí.
0: El poste es vertical. ¿Verdad?
1: Sí.
0: El poste es vertical.
2: Sí.
0: El dintel es horizontal. Si usted coloca algo horizontal y vertical, ¿qué es? ¿Qué cree usted que le dará como figura?
2: Una cruz.
0: ¡Claro que sí!
2: Sí,
0: sí, si usted coloca, ¿verdad? Sí. El poste y el dintel,
2: sí,
0: mire.
2: Sí. Cuando se juntan.
0: Usted, vertical.
1: Ustedes son terribles.
0: Horizontal, mire, da cruz. Dios siempre reveló al Mesías.
1: Dios mío.
0: Porque incluso
1: Dios te lo sé.
0: Todo lo que estaban haciendo ahí en esos 12 de la Pascua era simbología del Mesías. Todo.
2: Sí.
0: Mire cómo a Dios no se le escapa nada. Y queremos en esta tarde anunciarte, hermanos, hermanas que nos escuchan, Dios va a traer vida sobre ti. Pero hay instrucciones que hay que acatarlas. Instrucciones. Fran decía que hace un ratito que aquí estamos prestos para orar por usted.
1: Sí, señor.
0: Y sé que hay gente, ¿verdad?, que va a acatar el llamado. Vendrán a la emisora. Dios puso el tema vida en esta tarde. Vida.
1: Sí, señor.
0: Hay gente que la preocupación lo está atacando. Sí. Hay gente que la preocupación le está dando duro. Hay gente que la duda lo está atacando. Hay gente que la enfermedad lo está atacando en esta tarde.
1: Sí, señor.
0: Hay gente que las deudas lo están atacando. Hay gente que le está atacando que el negocio se le está cayendo. Eso le está preocupando. Lo está atacando. A veces hay muchos acreedores que tocan la puerta temprano para que no te pase la fecha de pagar. Pero en esta tarde, amados hermanos y amigos, el Señor va a traer vida. Debe haber un mover de fe, pastora Elisa, ministro Fran, pastora Jacqueline. Debe haber un mover de fe. Porque para que la fe sea adaptable a nuestra vida, deben cumplirse algunas instrucciones para que la fe sea adaptable.
1: Así es.
0: Deben cumplirse algunas instrucciones importantes.
1: Sí.
0: Mire, el dintel y los postes de forma horizontal y vertical nos está diciendo que solo Cristo salva y sana.
1: Sí, señor.
0: Que solo la sangre de Jesús tiene el poder de restaurar la vida, aunque la muerte esté amenazando. Solo la sangre de Jesús tiene la eficacia, la revelación de levantar al que se está cayendo, de suplir vida sobre el que se está muriendo. Y hoy, este mensaje compartido con los pastores de este, acá en la cabina, nos trae a colación de que en este día hay una revelación sobre tu vida. Sí, hay una revelación, porque hay fuerza humana que no pueden lograr nada. Hay pasos que yo he dado y no puedo lograr nada. Hay cosas que yo he tratado de hacer que no me ayudarán en nada. La Biblia dice: clama a mí, yo te responderé. Hay cosas ocultas, grandes, que son las que Dios va a traer a nuestra vida cuando descubramos que hay poder en clamar a Él. Fran, cuando clamamos a Él, somos poderosos. Cuando clamamos a Él, nuestra identidad se refleja en los problemas. Sí, porque lo que no hace estar pequeño es cuando no hay instrucción de fe. Cuando hay instrucción de fe, la gente aprende a obedecer la voz de Dios, a acatar la voz de Dios. Porque el heridor, dice aquí, el cazador, el ángel de la muerte, va a pasar. Pero cuando encuentra el poste, el dintel, untado de sangre, pasará.
1: Así es.
0: Significa pasar, sí, sí, por alto la Pascua, pasar de ti.
2: Pasará de largo.
1: De largo. Así es.
0: Se la Biblia.
1: Esa fue la declaración.
0: Dice la Biblia bien claro: aunque un ejército acampe contra ti o contra mí, no temerá mi corazón. Aunque contra mí se levante guerra, yo estaré confiado. Yo estaré confiado. Donde las fuerzas tuyas no te den para más nada, la de Dios apenas comienza. Y tú y yo veremos la salvación de Jehová en tu finanza, en tu salud, en todo lo que tú emprendas, en tu empresa. Veremos resultados poderosos, porque por medio de la fe acatamos una instrucción. Hermano Frank.
2: Aleluya. Esa palabra yo la estoy recibiendo, la estoy analizando. Cuando usted habló del ángel de la muerte, hay personas que quizá no creen que en el mundo espiritual esta figura existe. Hay personas que entienden que las cosas suceden a veces porque tenían que suceder. Usted escucha personas que van a decir: bueno, el que nace un día tiene que morirse. Pero si partimos, hermano Claudio, de que cuando Dios pensó en el hombre, Dios nunca pensó en que el hombre iba a tener un final físico. Sí, Él lo hizo para que fuera eterno como Él, porque Él lo hizo a su imagen y a su semejanza. Ahora, por causa del pecado, la muerte la muerte entró en los cuerpos. Y ahí entonces viene reduciéndose los años del ser humano. Y de hecho llegó un momento cuando Dios dijo que vio que Dios veía que el hombre vivía 900 y pico de años, casi llegando a los 1000 años. Pero también Dios vio que el pensar de los hombres y su actuar era de constante al pecado.
0: Amén.
2: Sí, Dios dijo, no contenderá mi espíritu con el hombre por tantos años, porque ciertamente el hombre es carne. Y dijo, y no me van a pasar de 120. Y lo dijo hace muchos años.
0: Amén.
2: Y empezó a reducirse. Ahí está la figura del ángel de la muerte, como el ángel de la muerte, que usted no lo puede ver porque eso es en el mundo espiritual.
0: Amén.
2: Y así como usted estaba leyendo que a través de la sangre de un animal en ese entonces, sabiendo Dios que el ángel de la muerte iba a pasar por ese sector, le dijo a la persona, agarren sangre y pónganla ahí en el marco de la puerta, en los linteres, porque él va a respetar esa señal.
0: Gloria a Dios.
2: Y efectivamente así pasó. El ángel de la muerte respetó esa señal.
0: Gloria a Dios.
2: Y todo aquel que escuchó esa palabra, pero no solamente que la escuchó, sino que la cogió para él y la puso por obra, no falleció en esa situación. Vamos, hay una llamada por ahí. Vamos a recibir. Hello, buena. Dios le bendiga.
0: Hello, adelante. Sí. Amén, amén. Qué bueno, qué bueno. Gloria a Dios. Qué bien, qué bien. Aleluya.
1: Oh, gloria.
0: Aleluya. Fran, siga, Fran.
2: Pues bien, amado, el ángel de la muerte es una figura que está diseñada para traer muerte. Sí. Y nosotros hemos sentido, usted, Pastor Elisa, que ora por muchas personas, como ese demonio de muerte, cuando lo reprenden, sí, sale de los cuerpos.
1: Sí, Señor.
2: Sí, sale de los cuerpos. Y usted ve como la persona, porque yo tengo una técnica, observe usted que hay personas que están internos. Lo primero que el ángel de la muerte hace así es que le agarra la garganta.
1: Sí.
2: Y lo tranca aquí. Y usted dice, pero ese hombre vino bueno, pero ya ni come, ya ni habla. Él está ahí, operando en ese cuerpo, trancando, esperando, trancando válvula ahí. Y en cuestión de días, una persona que no estaba para muerte, muere.
1: Muere.
2: Porque, ¿por qué existe la muerte prematura?
1: Porque está ahí.
2: Porque ese es un diablo. La muerte prematura, eso es un diablo, que se opone a que ciertos niños nazcan. Él quiere matarlo en la barriga. Y yo le digo esto para que ustedes que me escuchen estén conscientes que nuestra lucha no es contra sangre ni carne. Tenemos una llamada ahí.
1: Así, adelante. Sí. Sí, mi amor, dime. Sí, ya tú te entregaste a Cristo. Tú te entregaste a Cristo. Que si tú te entregaste a Cristo. Oh, gloria a Dios. Sí, levanta una manito ahí, levanta una manito. Vamos a orar ahora mismo en el nombre de Jesús. Aleluya, quizás te dejaríamos para más tarde. Gloria a Dios, pero quiero hacerlo. Bendito Dios y Padre Celestial, Señor, ya tú lo oíste. Oh, gloria a Dios, yo sé que tú oyes, Padre. Oh, Señor, ella está esperando tu voluntad. Y yo también me aferro a tu voluntad, Dios mío. Esas piernas, Señor, Oh, gloria a Dios, que reciban una orden en el nombre de Jesús. Que reciban una orden de movilizarse. Oh, aleluya, en el nombre de Jesús. Toda dolencia, todo quebranto que ha venido sobre el cuerpo de esta mujer, lo reprendemos en el nombre de Jesús y declaramos liberación sobre ella. En el nombre de Cristo. Amén y amén. Oh, gloria a Dios. Adelante, hermano.
0: Amén, amén. Jornada maratónica, Dios te sorprenderá. 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Vamos a ir a la pausa, pero en breve retornamos con esta jornada.

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0: Bendiciones, bendiciones, jornada maratónica, Dios te sorprenderá. Wow, tengo aquí a hermano Fran. Tremendo, Fran, lo que tú soltabas hace un ratito ahí. Fran tuvo, ¿verdad?, que soltar la cabina y irse a orar por alguien que llegó ahí con una necesidad. Y me gusta ver a Fran orando, porque Fran tiene como esa unción de decretar palabras de la liberación sobre las personas, ¿ves? Yo puedo ver cuando Fran termina de orar por alguien, esa persona sale libre, hermano. Sí, sale libre. Y me gusta algo que Fran lo hace con una entrega y una pasión. Ve, tú estás diseñado, Fran, para eso. Sí, estás diseñado para eso. Hermano, en esta tarde seguimos, ¿verdad?, en la jornada maratónica. Ahí tenemos a la pastora Elisa Reyes, a Fran, mi hermano Fran. Sí, sí, sí. Que estamos aquí en esta tarde esperando su llamada para orar por usted. Y también su colaboración. Tenemos listado ahí de 40 personas, Frank.
1: Sí, 40 personas.
0: Sí, estaremos aquí hasta las 7. Golpeando los aires en el nombre del Señor. Golpeando los aires,
1: golpeando ese demonio de muerte.
0: De muerte.
2: Que eso que ustedes han dicho me da a entender. Esa gente que han sentido. Esos padres, principalmente, y madres, que han sentido un temor por sus hijos. Ese temor de muerte, usted lo sabe lo que yo quiero decir. Gloria al Señor. Usted que ha sentido, gloria a Dios, aleluya, que en su casa, sobre su casa, gloria a Dios, impera algo que usted sabe más que nadie, que las fuerzas adversas. Bendito sea el Señor, levántese a creer. Si usted ha sentido, mi hijo está en peligro, mi hijo no está como muy bien, no está, ese yo, levántese, bendito sea el Señor. Quizás yo no lo pueda explicar, porque yo hay un momento, palabras como que me ahogan, como que no las puedo pronunciar. Bendito sea el Señor. Pero eso que ha sentido dentro de su corazón, oh gloria a Dios, que usted está sintiendo de sus hijos, bendito Dios, que usted sabe que no está en el camino del Señor, su casa, yo no estoy hablando de las cuatro paredes, eso no son las cuatro paredes, gloria a Dios, son esos sentimientos que usted tiene, que usted sabe lo que usted ha sentido sobre su casa, ese temor, ya lo voy a soltar, ese temor, bendito sea el Señor, es hora de que usted se levante. Gloria al Dios. Yo estaba hace rato, estaba nerviosa porque quería soltar esto. Bendito Dios. Y le di a Claudio en la pausa. Mi hermano soltó algo bueno.
0: Sí.
2: Bendito sea el Señor. Y yo lo voy a decir. Yo sentía, gloria al Señor, que hay casas que deben de ser ungidas. Bendito Dios. Yo no sé si en el interior o el ¿cómo fue?
0: Los postes.
2: O los postes. Yo no sé. Gloria al Señor. Aleluya. Bendito Dios. Pero sí están gritando liberación.
0: Amén.
2: Oh, gloria a Dios. Y yo estoy hablando de la familia. Yo no estoy hablando de las cuatro paredes. Bendito Dios. Yo estoy hablando de la familia. Oh, gloria al Señor. Así que si el Espíritu Santo te ha convencido, te ha tocado. Bendito Dios. Es hora de que usted se levante creyendo. Bendito Dios, de que Dios va a obrar de una manera especial sobre su casa. Oh, gloria a Dios, trayendo liberación sobre ese hijo, sobre esa hija. Bendito Dios, que usted sabe bien que ese temor te ha invadido, que ese como ese miedo. Bendito Dios, porque usted sabe que no andan bien. Porque usted sabe que no están bien en el nombre del Señor. Dios.
0: Gloria a Dios, sí, sí, poderoso, poderoso, pastora. Tenemos listado de 40. Bueno, ahí tenemos la primera llamada, ¿verdad? Para conformar. Buenas tardes, buenas bendiciones.
2: Santo Dios.
0: Amén. Gloria a Dios, gloria a Dios. Amén, aleluya.
2: Dios, te amo.
0: Amén, amén, amén. Sí, sí, sí. Gloria a Dios, gloria a Dios. Amén, amén. Qué bueno, qué bueno. Seguimos acá en la jornada maratónica. Dios te sorprenderá. la sorpresa de Dios, sí, en medio de la muerte, traer vida. La sorpresa de Dios, traer vida en esta tarde. Ahí están los teléfonos acá para que usted se comunique con nosotros en esta tarde. 809-550-8266. Frank tiene un listado de 40 personas ahí. Y queremos golpearlo. Sí, Frank.
3: Que 40 personas es muy poco. Yo le estoy hablando a esas personas que todos los días tenemos que salir a la calle a hacer vida, ya sea a trabajar, a la escuela, a la universidad. Tenemos que salir a la calle, y la calle está llena de problemas. Ahora, la palabra de Dios nos dice, escuche bien usted, que el que tiene al Hijo tiene la vida, el que tiene a Cristo Jesús tiene la vida. Y hoy vamos a estar aquí, vamos a estar abriendo este listado, porque vamos a reprender ese diablo de muerte que se ha levantado en contra del pueblo de Dios. Usted que anda en un motorcito en la calle, usted joven que tiene una pasolita, usted que todos los días tiene que salir a exponerse a la calle, usted necesita la cobertura de la sangre de Jesús. Usted necesita que, así como en la antigüedad Dios le dijo a su pueblo, pongan sangre en los linteres porque va a pasar el ángel de la muerte por su casa. Usted necesita tener esa marca. Queremos que usted, nosotros estamos aquí en el Papagayo, aquí a un minuto de donde está el toro metálico que está ahí en la prolongación Santa Rosa. La ruta B pasa por aquí, la ruta A se queda ahí a un minuto caminando de aquí. Donde quiera que usted esté, suba para Radio Bendición, porque estamos impartiendo hoy estamos impartiendo una bendición de vida, una bendición de protección, de cobertura sobre la sangre de nuestro Señor Jesucristo, para que Dios la cubra a usted en contra de ese ángel de la muerte, en contra de todo plan satánico que se efectuó allá en el infierno en contra suya y en contra de su familia. Vamos a reprenderlo hoy. Usted que está en su casa, que no puede venir, usted puede llamar. Y vamos a estar orando por toda esta persona que entre en el listado. Oh, para que el ángel de la muerte respete su familia, respete su casa y respete la vida de los suyos. No se quede sin llamar, no se quede sin entrar en el listado. Y queremos recordarle a las personas que la oración es gratis. Aquí nosotros no estamos cobrando por orar por nadie. Aleluya. Esto es un regalo de Dios. Ahora bien, si Dios lo toca y usted quiere traer una ofrenda para el ministerio, para que sigamos, eso de Dios también. Pero estamos para ustedes hoy. Así que empiecen a llamar y a entrar en el listado por la expresión de vida de Jesucristo. Usted quiere la vida de Cristo, llame hoy, que vamos a declarar esa expresión de vida en usted.
0: Fran, toma esa llamada, Fran.
3: Hello, buena, Dios le bendiga. Sí.
0: ¿Con cuánto usted entra al listado?
3: La cibaeña que entró.
0: La cibaeña ya. Entró en el listado. Yo leí, sí, ahorita.
3: Con 600 pesos. Sí, amada, nosotros la tenemos aquí en el listado. ¿Usted me escucha?
0: Bueno, salió.
3: Ella no se quiere quedar fuera, pero ya la tengo aquí anotada.
0: Amén.
3: Ella es inteligente.
2: Aleluya. ¿Saben, muchachos?
3: Ella sabe mucho.
2: Gloria a Dios. Yo no sé. Gloria al Señor. Yo sé que soy media rara. Bendito sea el Señor. Oh, gloria a Dios. Aleluya.
3: Sí, pastora, sí.
2: Sí. Yo le decía que yo no, ni yo me entiendo. Bendito sea el nombre del Señor. Aleluya.
0: Hello, buena, tenemos una vista por WhatsApp. Hello, buena. Sí, sí, bendiciones. Adelante.
2: Está ahí,
0: pero... Bendiciones, adelante. Está ahí en el aire. Uh-huh. Hello.
3: Dios bendiga.
0: Bueno, inténtelo de nuevo, por favor. Queremos escucharle.
2: Aleluya, santo sí. Dios. Mira, ese tema, gloria a Dios, que nuestro hermano Pastor Claudio trajo. Gloria a Dios. Yo sé y entiendo que una dimensión se abrió. Ya la voy a soltar. Una dimensión se abrió. Bendito sea el Señor. No sabemos lo que va a pasar de aquí adelante. Gloria al Señor, ahí está la llamada. Oh, gloria a Dios. Yo creo, aleluya, que lo que Dios está haciendo, ¿sabe que al principio yo le dije? Pongan atención, gloria a Dios. Oh, gloria a Dios. Que ese silencio que yo sentía, Dios, era porque Dios iba a trabajar. Oh, gloria al Señor.
0: Amén.
2: Aleluya. Yo recuerdan que yo lo dije. Digo, este silencio no me gusta. Bendito sea el Señor. Es porque yo entiendo que Dios está trabajando. Y pongan atención a lo que Dios le quiere hablar. Es a usted que Dios le quiere hablar. Bendito Dios. Usted que me está escuchando, yo le voy a decir, levántese.
0: Gloria a Dios.
2: Levántese a creer. Gloria al Señor. Que el Señor lo que quiere es restaurar su casa.
0: Amén.
2: Su casa, bendito. Yo cuando digo suelto una palabra, no es porque estoy inventándola, no, es porque ella me sale. Bendito sea el Señor. Oh, gloria a Dios. Y esta palabra de vida, de que Dios está dando vida, es porque le está dando, es porque yo lo siento.
4: Sí, sí.
2: Cuando mi hermano Claudio soltó la palabra, yo dije, Dios mío, Padre celestial, Dios está soltando vida, porque hay gente que necesita vida. Bendito sea el Señor. Gente que ya hasta el espíritu de muerte lo han llamado, lo han invocado. Bendito Dios. Y necesitan vida. Gloria a Dios. Son gente que se siente fracasada, son gente que se siente caída, que ya lo que están esperando es la muerte. Bendito Dios. Y esta palabra de determinación que Dios le ha dado a mi pastor, de vida. Oh, gloria al Señor, aleluya. Es diciéndote que todavía hay vida. Es diciéndote que todavía hay esperanza.
0: Gloria a Dios.
2: Así yo creo que, aunque tenemos este mover, bendito sea el Señor. Mira, levántese. Levántese y crea en el Señor, sí, Jesucristo.
0: Sí. Gloria a Dios.
2: Yo estoy convencida, y yo creo que mis hermanos también, de que algo especial el Señor está haciendo. En este momento, en el
0: gloria a Dios. Seguimos golpeando los aires en esta tarde. Ahí hay, Frank, sí, una notita ahí de una persona, Janelis. Dice, por cobertura y por su familia y sanidad, dice que $500. Sí, con 500. Exactamente. Gloria a Dios.
3: Para que en mí esté la vida de Cristo.
0: Gloria a Dios. Aleluya, estamos soplando vida en esta tarde desde este lugar, soplando vida. Soplando vida sobre las Romanas, zonas aledañas, soplando vida sobre la familia, soplando vida, gloria a Dios, soplando vida sobre las enfermedades, soplando vida sobre las gente que son atacadas por demonios. Gente atacada por demonios, gente atacada por malicia, gente que atacada por pesadilla cuando duermen, personas que son totalmente atacadas en la noche por espíritus inmundos, como dice Fran, atacado, que son atacadas por los diablos cuando duermen de noche, personas que oyen voces, personas que le caminan encima de las casas. Es real, hermano, es real. Hay malicias cayendo por tierra en esta tarde. Gloria a Dios. Tomamos la palabra de la pastora Elisa. Hay palabras, hay un mover llegando, Frank, a muchas vidas sedientes en esta tarde. Toma el teléfono, llame a este lugar. Hay una unción aquí maravillosa para soplar vida sobre la enfermedad, vida sobre la muerte. Gloria a Dios. Hay una unción sin precedente en este lugar, en esta tarde. Seguimos acá en cabina bajo una atmósfera sobrenatural. 809-550-8266 es el teléfono. Tenemos listado ahí, Fran, de 40 personas. Ya comenzamos a llenarlo en esta tarde. Hay gente que están llamando, gente que se están anotando. Aquí tengo dos recibos que quiero leerlo acá públicamente. Y aquí dice un anónimo de $400 por salud de la familia y por el esposo. Gloria al Señor. Estaremos orando por salud y por su esposo. Dice aquí, para que Dios me lo cambie. Dios lo va a hacer. Gloria. En el nombre de Jesús. Aleluya. Aquí Andrea pata con $200 por salud. Aleluya. Y por toda su familia. Acá dice que por lo de España. Amén. El Señor se va a glorificar. 809-550-8266. Fran está esperando su llamada aquí en cabina. Tiene un lápiz en la mano y una hoja para anotar a todos los que llamen en este momento. Queremos anotarlo en esta lista de 40 personas. Acá estaremos orando. Hay personas que están en un 911 en este momento. Están esperando. Ahí, tome el teléfono. Tome. Si usted llamó y no puede comunicarse, inténtelo de nuevo. Los que están escuchando, que quieren, que pueden venir al lobby, ahí, que también estaremos orando por usted. Traiga a su familia, a sus hijos. Queremos orar, soplarle vida del Señor sobre usted. Aunque haya amenaza de muerte, el Señor tiene una palabra de vida para ti en esta tarde.
3: Gloria a Dios. Aleluya, gloria a Dios. Sí, hay personas que están viniendo de manera personal. Amado, tenemos una llamada por WhatsApp. Ay, gloria a Dios, aleluya. Hay personas que están viniendo de manera personal porque entienden que en cierta área de su vida están experimentando una muerte.
2: Sí,
3: porque
2: sí.
3: Hay muerte financiera, sí. Muerte familiar. Mire.
2: Hay una muerte.
3: Sí, porque ese es el objetivo de Satanás, traer muerte a tu vida, en todo el área de tu vida, en todo el área de tu vida, en tu ministerio,
2: ay, ay, ay,
3: en tu trabajo, en tu profesión, en tu negocio.
2: Aleluya.
3: Hay personas que se dedican, que son emprendedores, que ellos tienen que cubrirse.
2: Pero
3: mire, usted. Sí, porque Satanás que ataca mucho a esas personas que son emprendedores, esas personas que tienen negocios. Oh, gloria a Dios, aleluya. Lo ataca fuertemente. Sí, lo ataca. Porque él no quiere verte feliz. Porque esa es la venganza de Satanás contra Dios, poniendo y golpeando a los hijos de Dios. Esa es la venganza. Ese es el pique, ese es el odio que él tiene, ese ser de oscuridad. El Señor lo reprenda en contra de la creación de Dios. Pero hoy estamos declarando la vida de Cristo en su vida. Diga usted mismo en su casa: yo declaro en mí la vida de Cristo Jesús, porque Jesucristo me dijo a mí que él me da vida.
2: Amén.
3: Sí, él entregó su vida para darte vida. Sí, para que usted tenga vida, y no solamente vida, sino que tenga vida en abundancia, que usted pueda disfrutar y tener bienestar. Claro,
0: amén.
3: Dios nunca pensó en tener un pueblo lleno de miseria y arruinado.
0: Así es.
3: Pero esto está sucediendo. Pero ¿qué dice el Salmo? El Salmo 107, verso 20. Dice Jesús, dice Dios en su palabra: yo envié mi palabra y mi palabra lo ha sanado.
2: Sí, Señor.
3: Y
0: amén.
3: Lo ha librado de toda ruina.
0: Amén.
3: Sí.
0: Hay algunos hermanos llamándonos que se queden como, ¿verdad? Han tratado de comunicarse por WhatsApp.
3: Por WhatsApp.
0: Y aquí estamos, ¿verdad?, con un pequeño inconveniente con la llamada.

0: negocio. Estaremos orando por su hijo y por su nieto. Ya una persona, ¿verdad?, comenzó a escribir así mismo. Ya captaron, ¿verdad?, la señal. Amén. Escriban por WhatsApp, escríbanos. Estaremos orando por su nieto y por su hijo que tiene vómito. Que el Señor, ¿verdad?, dice aquí que lo manda con narrable. Muy bien. Lo tenemos aquí en anónimo. Usted nos pone el nombre ahí. Si nos está escuchando. Anónimo.
1: Entra por su nieto que está un poco delicado.
0: Bueno, se llama, bueno. No diremos el nombre, como, ¿verdad? Como no. Ya vimos aquí el nombre, pero como no nos lo autoriza. Estaremos, ¿verdad?, entonces reservando ahí como anónimo. Ponga anónimo, ella lo va a mandar con narrable, la persona. Lo mandará con narrable. Oh. Así que a 809-550-8266. Tenemos listado. Frank, ¿por cuánto ve el listado, Frank?
1: Ahora vamos por el número 4.
0: 4. Listado. Gloria, está por el número 4. Y queremos llenar el listado. Gloria al Señor. Yo sé que la gente que está siguiendo la vida. ¿Verdad? La palabra que soltaba la pastora Elisa hace ya un ratito. La gente que están siguiendo vivir, decidiendo vivir. Salga del anonimato, salga de la pena, salga del llanto en esta tarde. Salga de los recuerdos del pasado. Salga de la depresión en el nombre de Jesús. Salga de ese estrés postraumático que le está acabando. Salga de ahí. Salga de esa depresión que le toca la puerta a diario. No, ya la depresión pertenece a un pasado, Frank.
1: Sí.
0: La depresión es un pasado. Ya no permita que siga teniendo cabida en su vida. La depresión debe salir de tu entorno. Debe salir. Esos recuerdos que a veces cuando vienen están como reclamando autoridad. Están reclamando territorio. No se quieren ir. Están reclamando como que ellos sí. No, en el nombre de Jesús. En esta tarde usted va a recibir vida en esos lugares. Va a recibir vida sobre la muerte, en el nombre de Jesús. Así que llame al 809-550-8266 y le estaremos atendiendo, estaremos orando por su situación. Estaremos también anotando su colaboración en esta. Frank tiene ahí un listado de 40, apenas vamos por 4. Así que los teléfonos, no sé, dame chequear a ver. Bueno, están. El teléfono está activo. Así que lo esperamos en esta tarde para anotarlo y así también orar por usted. Así que el Señor está aquí en este lugar. Dios. Y de verdad que también está buenísimo.
2: Gloria a Dios.
1: Amado Claudio, sería bueno que el abuelito que entró en el listado como anónimo, fuera bueno que él nos diera el nombre inicial del bebé, del niño que tiene vómito, sí, y diarrea, porque vamos a declarar una palabra de vida sobre ese niño, porque hasta allá va a llegar la vida de nuestro Señor. Amén. Jesucristo.
0: Amén.
1: En favor de ese niño.
0: Sí, está escuchando, que escriba, ¿verdad?, el nombre del niño y también del nieto y del hijo.
1: Sí.
0: Estaremos orando ahí para que Dios bendiga con la salud, la vida del niño. Estamos presentando algunos inconvenientes con el WhatsApp.
1: Sí.
0: Pero el Señor nos está dirigiendo aquí. Él se va a arreglar en el nombre de Jesús.
1: Claro, pero las personas pueden escribir su mensaje declarando la vida de Jesucristo en su vida y entrar en el listado. Yo declaro la vida de Cristo Jesús en mi vida.
0: Amén.
1: Sí, entre en el listado. Porque esta promesa es para usted,
0: amén,
1: es para nosotros, para que nosotros la declaremos en nuestra vida, para que esta promesa se materialice. Vamos a declararla con fe.
0: Amén.
1: Hace 2000 y pico de años, hermano Claudio, que ese demonio de muerte fue exhibido a la vergüenza pública.
0: Amén.
1: Y fue desautorizado y todo derecho legal se le quitó. Se le quitó todo derecho legal que tenía la muerte sobre el pueblo de Dios. Y hoy nosotros estamos aquí para hacer valer esa palabra de Dios. Porque la oración del justo puede mucho. Y vamos a declarar esta promesa en la vida de nosotros, en nuestro negocio, en la vida de nuestros hijos, en nuestra carrera, en nuestro empleo, en todo lo propósito que tenemos. Vamos a declarar la vida de Cristo Jesús en todo.

0: lo que hagamos. Así que no Amén. Se quede sin entrar en el listado, porque esta promesa es para usted.
1: Gloria a Dios.
0: Para que usted la reciba.
1: Amén.
0: Es para que usted la digiera. Así que no se quede, no se quede sin venir. Las personas que más temprano le hicimos el llamado, esas personas que están en la calle, que conducen vehículos.
1: Amén.
0: Sí, que tienen motores, que tienen pasola. Ustedes también necesitan de la cobertura de Dios. No se quede de que yo ando muy atento. Yo siempre ando a la defensiva. La palabra de Dios dice que el caballo se alista para la guerra.
1: Para la guerra.
0: Pero la victoria.
1: La del Señor.
0: La del Señor.
1: Así es.
0: Va a no ver a la ciudad si Jehová no pone sus ojos sobre
1: ella. Es correcto, gloria a Dios.
0: Usted necesita de la gracia de Dios. Usted necesita que en usted active en el favor, la bondad y la misericordia de Dios, para que usted pueda tener la vida de nuestro Señor Jesucristo. Y eso es lo que estamos haciendo hoy aquí, en el lobby, aquí, como usted le llama, ahí en la calle, en el salón de oración. Estamos declarando la vida de Jesucristo en toda la persona que viene en este lugar.
1: Amén.
0: Y estamos viendo los resultados. Me gustó lo que dijo la doñita ahí cuando dijo, yo sentí que algo me ministró por dentro. Sí,
1: claro. Gloria a Dios.
0: No fui yo que la ministré. Quien la ministró fue su creador.
1: Amén.
0: Sí, el espíritu de vida que entró en su hueso, porque ya tenía problemas en los huesos.
1: Wow.
0: Sí, en mis huesos sentí que algo me ministró. Usted también va a sentir eso, porque eso es para usted. Pero esto es, Claudio, esto no es para el que escucha la palabra y se queda tranquilo. Esto es para el que escucha la palabra y la pone en práctica.
1: Sí, porque hay una instrucción.
0: Sí.
1: Hay una instrucción de que va a intentar que la vida pueda, verdad, acatar la vida.
0: Sí.
1: Sobre cualquier tipo de situación que tú tengas en el momento. Hay familia en un 911. Hay negocio en un 911. Hay dificultad.
0: En el mundo entero.
1: Sí.
0: Hay problemas. Sí. En este pueblo, usted va a ver muchas personas que salen a la calle. Algunos quieren, ¿cómo te digo? Quieren esconder su realidad, ya sea con una cerveza en la mano, otro escuchando una canción, y usted cree que ellos están felices y contentos. Nosotros sabemos la realidad que está pasando.
1: Es correcto, hermano.
0: Sí, sabemos que hay problemas. Sí, hay problemas en este país. Hay crisis. Sí, hay crisis. Hay enfermedades. Sí, hay enfermedades, porque los hospitales están llenos.
1: Correcto.
0: Enfermos. Hay desempleo, sí hay desempleo, pero ¿sabe qué? Para los hijos de Dios siempre va a haber empleo. Para los hijos de Dios siempre va a haber salud. Para los hijos de Dios siempre va a haber gozo. Sí. Sí, porque usted más temprano estuvo hablando de personas que tienen depresión, que tienen ansiedad, que tienen tristeza. Eso es una enfermedad psíquica.
1: Sí, sí, sí.
0: Sí, psicológica.
1: Muy dura.
0: Sí. ¿Por qué? Porque esos son diablos de opresión de la mente.
1: Sí.
0: Que tu pasado te lo traen al presente todos los días.
1: Sí.
0: Sí. Todos los días te pueden recordar lo que te hicieron y lo que tú hiciste. Y no hay forma, porque tú quedas atrapado en eso.
1: Es correcto, hermano.
0: Y te voy a decir por qué. Porque los diablos no se cansan. Ellos no se cansan. A veces tú te duermes y tú quieres dormirte porque tú quieres ser libre, por lo menos por 4 o 5 horas, de esos pensamientos que te perturban.
1: ¿Sí?
0: Que te retuercen la memoria y tú te duermes. Pero tan pronto tú despiertas, a los 2 segundos, ahí viene ese diablito. Y atraete. Ah, que fulano te ofendió. Que Fran te faltó al respeto. Sí. Que tú hiciste esto en el 85.
1: Wow.
0: Y te lo traen aquí al 2026.
1: Wow.
0: Eso lo hace Satanás y sus demonios, que él preparó para que tú no tengas gozo en tu vida, para que tú estés siempre con la cabeza para abajo.
1: Amén.
0: En derrota, para que te sientas incompetente. Sí, incompetente de hacer nada, para que tú no avances. Pero hoy estamos declarando la vida de Jesucristo en tu vida, porque a eso fue que vino Jesucristo. ¿A qué? A romper y deshacer todas las obras de maldad que ha hecho Satanás en contra del pueblo de Dios. llame ahora, entre en el listado y declare la vida de Cristo Jesús en su vida y venga. Venga aquí a Radio Bendición, que estamos aquí en el Papagayo.
1: Amén.
0: Esto es totalmente gratis. Venga, que la oración es gratis.
1: Por eso estamos orando, Frank. Y siento en mi espíritu, no soy mudado nunca a utilizar, pienso mucho cuando Dios me muestra algo para yo decirlo. No soy muy como decimos, muy dado así. Dios me mostró.
0: Sí.
1: Pues estoy sintiendo en mi espíritu que hay personas escuchando. Y lo que tú acabas de soltar en esta tarde, ahora, lo que tú soltaste ahora mismo, hay personas escuchando esta palabra. Y dijiste también algo de las emociones, que la depresión,
0: sí,
1: el estrés y la ansiedad hieren, es un flagelo. Porque hiere la gente y nadie se da cuenta. Nadie que a ti te está mirando sabe que tú sufres de depresión. Nadie que te ve sabe que tú sufres de estrés. Nadie que te ve sabe que tú sufres de ansiedad. Es una laceración interna.
0: Sí.
1: Es un trastorno interno que se activa por los recuerdos, por el día que tú no concluyes lo que está haciendo, el estrés, y por el futuro, la ansiedad, por el miedo que viene en el futuro. Si tú dijiste que yo, si dijiste que en el pasado tú eras un perdedor, también podrás afirmar que en el presente tú sigues siendo perdedor, perdedora, y que en el futuro tú seguirás perdiendo. No sé si has escuchado a gente decir, yo no llegaré a ningún lado, no tengo suerte. No tengo suerte con lo.
0: Sí.
1: Yo soy una persona que no tengo suerte con las cosas. Mujeres decir, yo tengo suerte en el amor. Y hombres decir, yo no creo en mujeres. Todos son trastornos, son marcas que nadie puede zafarse porque están dentro. Pero ahora, cuando esas marcas ven que llega la vida de Cristo y que tú obedeces a esa vida de Cristo y que tú te atas a esa vida de Cristo para desatarte de esa muerte, aleluya, emocional. Mira, tú comienzas a saltar como oveja en la manada. Comienzas a ver el surtir del aceite de la unción sobre ti. Los recuerdos, aunque vengan, pueden venir, porque todos estamos, no estamos exentos a un recuerdo, pero tenemos cómo combatirlo. Recuerdo del diablo, como dice Frank, recuerdo que son diablos de verdad. En el nombre de Cristo, tú me heriste en un pasado. Sí, yo me acuerdo que tú me heriste. Me diste duro por la mejilla. Tus uppercuts no me dejaban aliviarme. Pero ahora tengo a un guardián poderoso que me defiende. Tengo a uno que cuando yo clamo a él, él me defiende. Aunque tú vienes, recuerdo, no era... No te voy a ignorar. No. No te exento de que tú no vuelve, ven.
2: Sí.
1: Pero estoy bajo la gloria. Estoy sobre la roca. Y yo quiero que esta gente que me escucha en esta tarde, que usted llame a los teléfonos. Queremos orar por ti. Hay rompimiento de cadenas, Frank. Hay rompimiento de cadenas. El WhatsApp nos está acomodando un poco de problema en esta tarde. Escriba, pero llame al directo al 809-550-8266.
2: Aleluya.
1: Que aparte de usted hacer su aporte financiero, también estaremos clamando por usted. Lo que de pronto pasan cerca de la emisora. Ahí está Frank, que tiene una mano de unción en la liberación. Ahí está la pastora Elisa Reyes. Y hay un elenco más de personas aquí en la cabina que estaremos orando por usted. Estaremos orando por usted. Estaremos orando por usted. Y la gloria de Dios va a caer sobre ti en esta tarde. Va a caer. Hay una llamada por WhatsApp. No sé si va a prosperar esta, pero vamos a ver si de pronto la tomamos y ella puede prosperar. Vamos
2: tomar la belleza y que a ver si pues bendiciones buenas. Bendiciones, hello. Sí, ahí la llamada prosperó. Vamos a recibirla. Bendiciones, adelante. Amén, amén, estimada. Y es lo que estamos soltando, es lo que Fran soltó hace un ratito. ¿Verdad? Que hay ataques emocionales, ¿verdad? Que a veces quieren inutilizarnos, atarnos. Ella pata con 200, Fran.
0: Sí.
2: Sí, para que oremos. ¿Te queda el anónimo o tu nombre? ¿Lo traes o cómo hacemos? Ok, ella lo lleva, Fran, ella lo trae. Anónimo con 200 pesos para que oremos por pereza. Para que oremos por en contra de la pereza. Sí, eso la gente está siendo atacada. Por eso, por ese flagelo de los recuerdos, por el decaimiento. Todos los que estamos aquí en cabina hemos sufrido de un decaimiento, sí. Alguna vez en la vida. Todos los que estamos aquí hemos sufrido, ¿sí o no, Fran?
0: Hermano, óigame, todo lo que ha pasado un ser humano, usted también lo ha pasado. Lo primero que hace el demonio es que de tanto tú intentar algo y no lograrlo, tú terminas perdiendo la fuerza. Él te quita la fuerza y te vence. Y se te entra una pereza que cosas que para ti eran importantes realizarlas, hasta de la mente se te van.
2: Amén.
0: Sí. Yo le entiendo a ella. Pero, ¿qué dice la palabra? Que los jóvenes se caen, se debilitan, los viejos se cansan, pero que los que esperan en Jehová Dios tendrán nueva fuerza. Gloria a Dios, aleluya. Harán alas como las águilas. Los que esperan en Jehová, tenemos esta promesa de que vamos a tener nuevas fuerzas, que nuestras coyunturas, nuestras articulaciones serán renovadas. Usted mujer, usted dama. Y dice Dios, oiga lo que le dice él a usted, y que usted correrá y no se va a cansar, y caminará y no se va a fatigar. Los que esperan en Jehová. Y vamos a declarar esa palabra sobre ella. Padre, ahora en el nombre de Jesús, usted que escribió, cierre sus ojos allá y ponga la mano en la radio, si es por la radio que nos escucha. Y vamos a estar reprendiendo ese diablo de pereza. En el nombre de Jesús, Padre, yo por el poder de tu palabra, yo tomo autoridad ahora sobre todo diablo de pereza, de desánimo, todo diablo de depresión, de ansiedad y de tristeza que está operando en los pensamientos y en el corazón de tu pueblo. Y lo ato por el poder del Espíritu Santo de Dios y le echo fuera ahora en el nombre de Jesús. Te va, diablo, ahora por el poder de Dios. Donde quiera que llegue la influencia de mi voz, ahora tomo autoridad sobre ti, espíritu inmundo de depresión. Te vas ahora en el nombre de Jesús, te vas con todos tus pensamientos. Sal ahora, ahora te va. Sal de la mente del pueblo de Dios, sal de su pensamiento, sal del corazón de ellos ahora en el nombre de Jesús. Y declaramos la vida de Dios, declaramos la vida de Dios en la vida de todos nuestros radio oyentes en Cristo Jesús, amén. Aleluya, gracias Padre. Así mismo como esa señora llamó, así hay miles de personas que nos están escuchando, que necesitan una liberación. Necesitan ser liberados de ese espíritu inmundo que no tiene pena. Él no te tiene compasión. Él te agarra las 24 horas del día ahí, machacándote la cabeza, oprimiéndote tu mente porque te quiere volver loca y quiere que tú llegues a la decisión que ya tú no puedes con eso y que de la única forma que tú puedes con eso es quitándote la vida. Pero eso es mentira del diablo. En Cristo Jesús hay vida. Ahora bien, ¿qué le digo yo a la persona? Usted recibió la palabra, venga, que vamos a declarar esa palabra para que se materialice en su vida. Tenemos una llamada de WhatsApp, porque la palabra de Dios son promesas y tenemos que declararla.
2: Bendiciones, buenas. Hello. Adelante. Bendiciones, le escuchamos. Amén, ok. 300, Fran Anónimo. Bajo la palabra dada, Fran. Gloria a Dios.
0: En el listado, porque él necesita la vida de Cristo Jesús en su vida. Y da una aportación, respalda. Él respalda su oración con una ofrenda de fe. Él está respaldando. Y eso es de Dios para que este ministerio siga. Predicando en favor de los que no conocen a Dios, de los que están afligidos, de los que están en aflicción, de los que están quebrantados. Así que si usted que nos está escuchando y necesita que la vida de Jesucristo empiece a operar en su vida, este es el momento. Llame y entre en el listado para que esta promesa se materialice en su vida. Usted tiene que declararla. Yo declaro mi vida. Yo la declaro mi vida, la vida de Cristo Jesús. Y dice la palabra, ay Dios mío, porque me encanta la palabra de Dios, ¿cierto? Dice el apóstol Pablo, que si el espíritu de aquel que levantó a Jesucristo de los muertos, él mismo, ay, Dios mío, me encanta esto.

0: pero que usted entiende que su cuerpo, en vez de vivificar lo que va cada día para abajo, usted necesita el Espíritu de Dios. Habite en usted.
1: Gloria a Dios.
0: Amén.
1: Amén. 809-550-8266. Ahí ya la llamada por WhatsApp están entrando. Ya, ¿verdad? Ya hemos recibido ya dos después del fallo, pero siga intentándolo ahí también por el teléfono directo. 809-550-8266. Aquí hay un elenco de personas. Aquí en la cabina está la pastora Lucy, está la pastora Elisa, está mi hermano el ministro Fran, está aquí el pastor Claudio, está Jessica, Natalia, quien lo controle al lado mío. Claudio, mira, dale aquí, dale allá. Sí, ya, gracias a Dios, estamos ya avanzando. Hermanos, oiga cómo dice la canción. Oiga.

0: dificultad de la situación, tenemos poder. Gloria, te debe creer esta palabra. Tenemos poder. Tenemos poder. Poder en Jesús. No es un mito, es una realidad. Muchos han querido, muchas entidades han querido minorizar, apocar la reacción de Cristo en la historia, pero no van a poder. El único nombre que es sobre todo nombre, y óigalo bien, cada creyente debe hacer suyo esta palabra en esta tarde. Así que, hermano, no se quede por fuera. Estamos golpeando los aires aquí, Frank, en cabina. Estamos golpeando los aires. Estamos golpeando los aires. Estamos golpeando estamos golpeando la depresión. Estamos golpeando el estrés. Estamos golpeando como esa situación que se le mete a la gente de no dejarlo aquí, como ese desánimo tan grande, ¿verdad? Que a veces golpea a la familia, golpea a las personas y no quiere como que la gente se realice, ¿verdad? Esa pereza, esa fuerza oscura que a veces se aprovecha de las vidas y como que no sé, como que la gente se siente inútil. La gente como que ya no puede avanzar más. Pero en esta tarde, hermanos y hermanas, amigos que nos escuchan, aquí estamos en Radio Bendición y le hacemos el llamado. No se quede por fuera. Venga aquí al lobby, ahí a la parte, ¿verdad?, B de la cabina, ahí el lobby. Ahí está Fran, está la pastora Lucy, está la pastora Elisa. Aquí estamos para orar por usted en esta tarde. Y tenemos, Fran, no sé cuánto, por cuánto ver listado.
1: Bueno, este listado ahora va por 6.
0: De 46.
1: Sí.
0: Sea usted el número 7. Cuando ya me diga, soy el 7.
1: Sí.
0: Soy el 7 que va a marcar los dinteles de la puerta en esta tarde. Soy el 7 que va a entrar. Oye, es el número, el 7 que va a entrar en esta tarde para golpear los aires de manera poderosa, Frank.
1: Sí, gloria a Dios, y bendecimos la vida de las personas que, aunque no han entrado en el listado, están viniendo de manera personal. Ellos están viniendo y están recibiendo, porque así como usted dice que ahí está la pastora Elisa y la pastora aquí Lucy, eso es declarando vida, que están declarando vida aquí en la vida de todas las personas que están viniendo. Vida sobre los quebrantados, vida sobre los enlutados, vida sobre los quebrantados, dije, los afligidos.
0: Amén.
1: Sí, los encarcelados. Mire, tengo que decirle algo, pastor.
0: Sí.
1: Hay personas que están padeciendo una muerte silenciosa a través de un vicio.
0: Sí.
1: Que Satanás, él lo busca la forma. Hay personas que han caído en las garras de Satanás a través de un vicio.
0: Sí.
1: Alcoholismo, juca, droga, adicción, pornografía, vicio.
0: Sí.
1: Ustedes que me están escuchando, ustedes que no han podido con esa condición y han estado luchando con eso, pero ya ustedes no tienen fuerza y se han abandonado.
0: Wow.
1: No puedo, porque usted habla con una persona que es adicta y dice, a mí me han internado 6 veces. Queremos orar por ti.
0: Gloria a Dios.
1: Porque con tu esfuerzo, con tu disposición, más la ayuda de Dios, tú vas a poder. No es que tú no puedes. Con tu fuerza tú no puedes. Pero tú necesitas la fuerza del Espíritu Santo de Dios. Jesús nos dijo, no lo voy a dejar huérfano. No se siente como que usted no tiene pai, que usted no tiene mai. Nosotros tenemos nuestro padre biológico aquí en la tierra.
0: Correcto.
1: Pero ellos, como humanos, hay cosas espirituales que ellos no nos pueden ayudar.
0: Amén.
1: Nos
0: así
1: pueden
0: es.
1: Pueden aconsejar, pero hay cosas espirituales que ellos no pueden.
0: Así es.
1: Pero
0: Frank,
1: ahí entra Dios. Ahí entra el Espíritu de Dios. Porque al que el Hijo del hombre libertare, ese será verdaderamente
0: libre. Repite eso de nuevo. Eso tiene que escalar en el mundo de su espíritu. Repite eso de nuevo.
1: Porque hay personas que quieren liberarse a través de una psicología humana, a través de una inteligencia humana, que el doctor fulano de Tarte dio una terapia. Muy bien.
0: Sí,
1: eso
0: muy bueno.
1: Es de Dios. Ahora, la palabra nos dice que hay lugares en el cuerpo humano, donde entra la palabra de Él, porque la palabra de Dios son espíritu.
0: Gloria a Dios.
1: Y esa palabra, ay.
0: Wow.
1: ¿De cuánto filo? De dos filos, y penetra hasta cortar el alma,
0: wow,
1: el espíritu, las coyunturas, los tuétanos, y discierne los pensamientos y las intenciones del corazón. Eso nada más lo puede hacer Dios. No se pierda usted en eso.
0: Wow.
1: Ah, que yo gasté, como dijo el difunto Alex Bueno, yo gasté una fortuna de dinero queriendo liberarme de un vicio, wow, y nunca pude. Eso lo hace Dios.
0: Wow, tremendo, tremendo. Así, gloria a Dios.
1: Entren al listado y vengan, porque hoy estamos declarando la vida de nuestro Señor Jesucristo en su vida.
0: Amén. Gloria. Gloria a Dios, gloria a Dios. Wow, qué. Oiga ahí, oiga.
2: Porque tenemos poder en el nombre de Dios. Porque tenemos poder.
0: En esta tarde, 809-550-8266. 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
1: Esa es una comodidad que
0: amén
1: este ministerio a las personas.
0: Gloria a Dios.
1: Bonito en la mano siempre ahí, y que tienen su saldo.
0: Y amén.
1: Dios toca y Dios pone ese sentir en su corazón, y usted quiere pues apoyar este ministerio para que sigamos declarando la palabra de vida.
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0: Wow.
1: 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Y dele enter de una vez.
0: De una vez ahí, se prosigue.
1: Para la nómina.
0: Amén, amén. Gloria a Dios. 809-550-8266. Aquí estamos para orar por ti. Y, sí, y era lo que soltaba Frank. Wow, eso es totalmente, Frank, poderosísimo. Cuando dijiste que la palabra de Dios solamente llega a esos lugares donde no puede llegar ni la psicología, ni la ciencia, no puede llegar nadie. Y la palabra de Dios llega tan fuerte que puede hasta discernir el pensamiento. O sea que los tuk-tuk del corazón son discernidas por la palabra de Dios. A cabalidad, Dios sabe lo que uno piensa, lo que uno sabe, todo, Él lo sabe. Decía el salmista en el Salmo 139, creo que es, aún no está la palabra en mi boca, ya tú la sabes.
1: Ya tú la sabes.
0: Sentarme y caminar, ya tú lo tienes ya prescrito, lo que va a pasar. 809-550-8266. Queremos llenar el listado. También quiero tomar aquí, ¿verdad?, la nota para aquí el dial para anunciar un recibo que acaba de entrar.
1: Sí.
0: Se llama Rosa, la persona Rosa. Acá no dejó ninguna petición. Ella pacta con 500 pesos en esta
1: Rosa
0: tarde. Gloria al Señor. Dios bendiga a Rosa. Dios bendiga a su familia. Dios bendiga. Sí, la gente está viniendo, la gente está trayendo sus aportes acá de forma personal a la cabina. Ahí está la persona de Don Narciso. Está Narciso ahí y es quien espera ahí, ¿verdad? Todo el que viene, todo el que llega, que trae su aporte ahí, ¿verdad? Él le hace un recibo rápidamente a la gente, ¿verdad? Transparentemente. Le hace un recibo y ahí entonces la persona pacta por sus, con sus ofrendas. Le recordamos que esta emisora, ¿verdad?, no tiene ningún tipo de anuncio secular.
1: No tenemos patrocinadores.
0: No hay patrocinadores. Esta emisora vive, subsiste, está en el aire porque usted es un gladiador. Gloria, está en el aire porque usted, de su buen tesoro, de su corazón benevolente, usted semanal, Gloria, quincenal, mensual, hace su aportación. Y queremos bendecir a todas las personas, ¿verdad?, que lo hacen de forma voluntaria,
1: sí,
0: que tienen el compromiso de que esta radio siga siendo de bendición, como es su nombre, Radio Bendición. Nos valemos, ¿verdad?, de la redundancia al repetirlo, pero esta radio es una bendición.
1: Es una bendición.
0: Amén. Wow. Así que en esta tarde, hermanos que nos escuchan, queremos seguir en el dictado. Déjeme ver el teléfono, porque no. No, el teléfono no me está sonando aquí.
1: No le está sonando.
0: No.
1: Gloria a Dios.
0: El teléfono aquí no me está sonando. Jessica.
1: Gloria a Dios.
0: Gloria a Dios. Aleluya.

0: Hey, ya tenemos señal telefónica. Señores, quiero públicamente aquí decirlo. Me gusta mucho esto. Cuando yo estudiaba terapia familiar, esto me ayudó mucho con los profesores, ¿verdad? Sí. Era que yo siempre estaba pronto para aprender. Y acá estuvo Frank, ¿verdad? Que pararse ahí de hermano, aquí estamos en vivo, ¿no? Tuvo Frank que pararse ahí en vivo, por los vivos, y me trajo vida aquí a los controles. ¿Verdad? ¿Sabes que aquí tenemos bajito lo de nuevo? Eso es. Teníamos, ¿verdad? Bajito aquí el teléfono, y Frank vino. Y aquí detrás de cámara, amigo, mira, sube ahí, dale ahí. Aceptando, ¿verdad? De forma personal, cualquier tipo de error que uno cometa acá en los controles. 809-550-8266. Llamando y nosotros respondiendo, orando por su petición. Ahí tenemos una llamadita, vamos a tomarla. Bendiciones, buena. Amén, amén, ministro, adelante. Amén. Usted se queda. Ok, deme su nombre, por favor. Fran José Arturo Ceballos, pata con 1,000 pesos esta tarde, golpeando los aires con 1,000 pesos. Dios te bendiga mucho, ministro. Sí, él lo trae, él dijo. Ok. Wow, gloria a Dios. Vamos a. Esta es la actitud, ¿sabes? Esta es la actitud. Sí, vamos a sacar del aire para orar. ¿Oíste, príncipe? Amén, amén, Arturo. Qué bendición. Sí, Ceballos. Amén, Padre. Wow, gloria a Dios. Señor, gracias por este joven que llama, que pacta con 1,000 pesos. José Arturo Ceballos. Señor, su boca declaró. Y es porque su corazón lo interpretó. O lo que su boca declara es porque el corazón lo interpreta. Gracias, Señor, por él. Bendícelos, Señor. Abre la puerta que él necesita ver delante de él para él seguir siendo un gran aportador a esta causa de Radio Bendición. En el nombre de Jesús, cualquier problema que haya, Señor, que ninguna espada forjada contra él prospere, y que en esta gesta de bendición que él se ha propuesto sean puertas eternas abiertas, y que las bendiciones fluyan al 30, al 60 y al 100 por 1 a su favor. Gloria a Dios. En el nombre de Dios. Sigue llamando al 809-550-8266. Frank, ¿tenemos cuánta gente en la lista? Estaba por el 6, ahora vamos para el 7. Sí. O sea que Ceballos fue el número 6, sí, de la lista. Wow.
1: Él también quiere la vida de Jesús.
0: Gloria a Dios.
2: Declara en su casa la vida de Jesucristo.
0: Gloria a Dios.
2: Todo el área de su vida. Empieza a declararla ya. Empieza a declararla. Yo declaro la vida de Jesús en mi finanza, en mis hijos.
0: Wow, gloria a Dios.
2: En mi cuerpo, yo lo declaro en mi ministerio. Aleluya. Gloria a Dios, aleluya. Por cuanto el enemigo solamente vino a traer muerte, yo declaro entonces la vida de mi Señor Jesucristo. Aleluya. Y más tarde vamos a estar orando, amado Claudio, por cada de estas personas que están entrando a este listado.
0: Amén.
2: Sí, porque cuando culminemos vamos a declarar la vida,
3: sí, señor,
2: de nuestro, wow, Señor Jesucristo. Y sabemos, sí, que, señor, por fe, sí, señor, toda persona que entró en este listado va a recibir.
0: Amén. Así es.
2: Lo que ya Cristo Jesús preparó para él. Dios. Así que no se quede fuera de este listado, mi gente.
0: Amén.
3: Esas madres, gloria a Dios, que han sentido temor por sus hijos.
0: Amén. Wow.
3: Faltan ellas por entrar.
0: Wow, tremendo eso.
3: Faltan ellas.
0: Wow, Pastor Elisa, tremendo eso. Sí, sí, sí.
3: Oh, gloria a Dios.
0: Hay muchas
3: madres que tienen temor de sus hijos. porque saben que están en la calle, saben que no andan en cosas buenas.
0: Wow.
3: Oh, gloria a Dios. Y esto es duro cuando le llevan el hijo. El hijo, ya te lo mataron, ya mira la noticia, mira.
0: Sí, sí, tremendo, tremendo esto. Tremendo. Queremos que esas madres abnegadas llamen en esta tarde. Llamen.
3: Aleluya.
0: Tenemos gente por todos los Estados Unidos. Yo decía un ratito, al principio, ¿verdad? De comenzar el programa. Yo decía que tenemos gente por Pensilvania. Hay dos pueblos ahí grandísimos. Hay un pueblo llamado Scranton. Tenemos muchos dominicanos y también boricuas viven ahí. Tenemos en Hazleton también dominicanos que hacen vida laboriosa ahí en Pensilvania, Nueva York, New Jersey, Boston, Connecticut. Fran, esa es tuya, vamos a tomarla.
2: Qué lo buena, Dios le bendiga. Adelante, Dios me la bendiga más. Sí. Don Cumba. Gloria a Dios, Don Cumba.
4: Como un ejército y con poder.
2: Aleluya. Estaremos orando por Cumba.
0: Amén. Padre, bendice a Cumba en esta hora, Señor. Su matrimonio, bendícelo, levántalo, Dios mío. Glorifica tu nombre de forma muy poderosa sobre él, sobre los y sobre su familia. En el nombre de Jesús. 809-550-8266. Vámonos a golpear los aires en esta tarde. A golpear los aires por la familia, a golpear los aires por esas madres, como decía la pastora Elisa, esas madres anegadas, esas madres chocadas, quebrantadas, esas madres que, es verdad, hermano. A veces esas madres que saben, ¿verdad?, que tienen los hijos en la calle, de que son un teléfono, están de punta así de pie rápidamente, están inquietas, no logran conciliar el sueño, no logran dormir bien, no logran, porque hay demonios que se han levantado en contra de la destrucción familiar. Y cómo no, las madres son las que a veces cargan el peor, en la parte más dura, más pesada emocionalmente hablando, hermanos. En esta tarde queremos, ¿verdad?, tocar esos lugares recónditos de muchas madres. Y este listado de 40 personas, queremos soplar vida sobre este listado en un rato. Ya como soltaba Frank, queremos soltar vida, queremos orar por cada matrimonio. Así que llame, tome el teléfono, no se quede por fuera. Puede también llamar al mismo de WhatsApp, no llamada de video, no, pero sí llamada de voz por WhatsApp, el mismo número. Y el directo son los mismos, el 809-550-8266. Usted puede llamar y estaremos orando por usted en esta tarde. Estaremos golpeando los aires. Hay mucha amenaza en la familia, hay mucha amenaza en las empresas. Hay gente que están asustada en esta hora, ¿verdad?, por alguna cosa que se les salió de la mano. Sí. Se les fue de la mano, ya no encuentran cómo resolver. Ahí me decía alguien hace unos días: Claudio, ora por mí porque tengo problemas financieros. Tengo problemas, no sé cómo voy a pagar esto, aquello. Y en verdad hay momentos difíciles que les ha tocado, pastora Elisa, a los seres humanos. Que le ha tocado, Fran, a los seres humanos, como tú decías hace un ratito. Momentos que son duros, momentos turbios de la historia. Pero hoy hay una palabra de vida sobre todas esas cosas, sobre todas esas amenazas. No sé si muchos cristianos, ¿verdad?, hemos leído lo de Goliat y David. Sí. David tenía Goliat al pueblo al azote.
3: Sí, señor.
0: Mire, yo me puse etimológicamente a buscar el significado o la historia, ¿verdad? Y hice una etimología a esa historia de Goliat y David. Me fui al aspecto transcultural de esa historia. ¡Wow! Pastora, y ¿sabe algo importante que hacía Goliat y le resultaba? Mire, cuando comienza el alba a despuntar o apuntar, vamos a decir así, sí, sí. Es las 5:30 de la mañana, a las 6, sí. Que comienza como el sol, como a querer aparecer. Sí. 5:30, 6 de la mañana.
3: Él comenzó comienza como aclararse.
0: Sí, es que Goliat salía. Y decía textualmente: envíen a uno a combatir conmigo. Para que libremos esto, dos hombres nada más. Si ustedes ganan, seremos siervos de ustedes. Y si ustedes pierden, serán siervos de nosotros. Salía este paladín como porque era Goliat, un guerrero fuerte, poderosísimo. Era tan fuerte que infligía, que le aplicaba miedo psicológicamente a los hebreos. Pero también había otra hora que él salía. 6 horas más eran las 12 del mediodía. Que la gente sentaba a comer algo, a beber agua. ¿Y quién verá tranquilo a comer? ¿Quién va a comer tranquilo? Si cuando los pasos de Goliat eran fuertes. Pero en 6 horas más, él volvió de nuevo a salir. El sol comenzaba a acostarse. ¿Quién se acuesta tranquilo? ¿Quién concibe el sueño?
3: Ay, imposible.
0: Hay gente que nos están escuchando en esta hora, que me están escuchando. Sufren de insomnios crónicos, fuertes. Las preocupaciones no lo dejan dormir.
3: Esos son los que yo de Santa Bonita, que yo decía que pedían la muerte. Porque muchas veces mejor prefieren decir: yo me quiero morir porque yo no aguanto esto, esto no se soporta. Y se enferran tanto en lo que quieren ver la muerte, porque no saben qué es la muerte, que eso es lo que piden, eso es lo que llaman. Y creen que se le van a solucionar su problema por la muerte, pero no, después de la muerte existe algo más.
0: Amén. Vamos por la llamada, hermanos. Usted que me está escuchando, llame. Siento en mi corazón.
3: Ey, Santo Dios.
0: Siento en mi corazón.
3: Dios, te amo. Ey, Santo Dios.
0: La palabra de Dios sobre tu vida. Está haciendo efecto en esta hora.
3: Sí, Señor.
0: Tú que te sientes acorralado. Dios. Que piensas que ya se acabó todo. Que ya no hay salida.
3: Oh, Dios.
0: Frank, que ya no hay salida. Me gusta algo de la gente que está en intensivo. Sí. Que está en intensivo, para entrar donde él está, hay que ponerse una ropa especial. Hay que desinfectarse la mano. Usted pone un gorro, un pantalón. Se pone una bata azul mayormente o blanca. Se mete otra cosa en los pies. Porque el que está en ese lugar de en intensivo es un paciente que está en peligro. Pero hay un privilegio también de que esté en intensivo. Es que el que te va a ver te entra desinfectado. Y es que usted no puede permitir. Voy a soltar esta, ¿eh?
5: Sí.
0: Porque hay una unción de esa palabra. Y hay un rema. Gloria a Dios. Pastor Elisa lo va a soltar. Y es que cuando usted, y hay gente que me están escuchando, Dios mío, van a llamar.
3: Ay, papá.
0: Sí, van a llamar.
3: Oh, gloria.
0: Porque van a corroborar con lo que yo estoy diciendo. Mire, hay un privilegio cuando usted está en intensivo. Sí. Gloria. Cuando usted está en el anonimato, es el único, Pastora Rosy, es el único lugar donde no va todo el mundo a entrar, porque a veces Dios prohíbe que te vengan a dañar. Y solo en el intensivo es que no puede todo el mundo entrar donde tú estás. Debe cuidarte que las palabras descompuestas no lleguen donde tú estás, porque tú estás en intensivo. Ve que hay privilegio ahí. Porque antes de entrar, el médico desinfecta. No, lávate la mano. ponte esto en los pies y también en la cabeza. Y tiene un momento para entrar y salir de nada más de 2 minutos. No le hable, gloria a Dios. Solamente míralo y velo, pero no le hables. Y hay gente que necesitan en esta tarde no permitir que te sigan hablando. Porque hay gente que te trae espanto. Hay gente que nada más están bajo un temor. Y solo hablan temor. Sí. Solo hablan miedo. Que esto se va a acabar. Que la deuda sí es dura. Pero el Señor traerá vida en esta tarde sobre muchas personas. Trayendo vida sobre mucha gente en esta tarde. Sobre gente que piensan que ya esto se acabó. Que ya mi matrimonio se terminó. Que ya la empresa se me va a quebrar. Dios está delante de ti.
3: Oh, gloria a Dios.
0: Y Él está en la puerta para que nadie entre a dañarte en esta tarde.
3: Bendito sea tu nombre, Jesús.
0: Él está en la puerta porque tú estás en intensivo. Yo estoy en intensivo. Oiga, Claudio Acevedo está en intensivo. Porque piensan que uno está aquí, ¿verdad? Hablando, que no, yo estoy en intensivo. Pero descubrí algo en intensivo. Que no es todo el mundo que puede entrar a mí a verme.
3: Ajá. Yo conozco porque yo fui a intensivo.
2: ¿Usted fue intensivo en calidad de qué?
3: Ahora,
2: ¿de paciente?
3: Oh. Como paciente, claro que sí, me metieron en intensivo, me sacaron de emergencia inmediatamente. Y yo sé lo que es eso. Puedo decirlo porque yo lo viví. Gloria a Dios. Y no permite nada más que una enfermera. Que era la que me custodiaba, porque yo era media reverdona.
2: Como siempre.
3: No quería estar ahí sola. Bendito sea el Señor. Eso era lo que pasaba, que no quería estar ahí sola. Bendito Dios. Cuando

0: de allí, no es lo mismo. Inclusive cuando yo pedí que me saquen de ahí porque no podían conmigo, yo decía, no, sáqueme de aquí, que yo no soporto estar sola en este lugar. Bendito sea el Señor. Eso es lo que me dijo la enfermera. ¿O usted cree que la van a tratar igual en el otro sitio? Ay, Dios mío. Yo le dije, no me importa. No me importa, bendito Dios. Porque es verdad, no me dejaban entrar mi familia, no dejaban entrar a nadie. Era con cuidado extremo. Bendito sea el Señor. Entonces cuando yo me regué, dije, yo no quiero estar aquí ya. A mí sáquenme. Me dijeron, mira muchachita, estate quieta. No, es que no se estate quieta. Es que esa experiencia usted tiene que vivirla tranquila en el hospital. Gloria al Señor. Era para monitorear mi presión, cómo yo estaba, porque lo que me pasó no fue fácil. Bendito sea el Señor. Y eso mismo está pasando con muchas personas que andan para arriba y para abajo, pero no saben que están en un intensivo. En un intensivo de la vida. Bendito sea el Señor. Que solamente le quedan, quién sabe, lo que Dios le ha dado. Y eso es lo que Claudio te dice en esta hora. Te dijo Claudio hace un momento. Tú estás en un intensivo que no te está dando cuenta. Gloria a Dios. Que Dios lo que quiere darte vida. Que Dios lo que está haciendo es prolongándote tu vida. Bendito sea el Señor. Aleluya. Y es lo que nosotros en esta tarde, yo decía hace un momento, este tema no se le va a olvidar a mucha gente por mucho tiempo, ¿no? Este tema va a calar en los corazones de muchas personas lo que está pasando en esta tarde. Así tranquilito. Gloria a Dios. Lo que Dios está trabajando con la gente. ¡Ey! ¡Aleluya! Nadie lo va a entender.
1: El que está en el nombre de Jesús tiene la ventaja.
0: Ajá.
1: Está bien cuidado porque están detrás vigilándolo.
0: Sí.
2: Claro. Y no es responsable de pagar cuentas tampoco.
1: Intensivo hace 78 años.
0: ¡Ay! ¡Oye! ¡Lo otro!
2: Usted dice que está viviendo,
3: wow.
2: ¿Qué?
0: En
2: los depósitos.
1: Sí, pero está súper intensivo. Pero mi vida siempre ha estado intensiva.
0: Ah, sí,
1: me ha hablado uno que está
2: allá. El que está allá.
3: Amén. Gloria a Dios.
2: Gloria a Dios.
3: Mira, tiró una fuerte y nací, ¿sí, verdad?
2: Tiró fuerte.
3: El que está en intensivo, Fran, para que tú, ¿verdad? Ahí haga tu aporte. Lo que está en intensivo, sí. Tienen, es que lo están monitoreando.
0: Así.
3: Lo están cuidando, claro. Es. Lo tienen, bueno, cuidado.
2: Hay muchas personas que están en intensivo.
0: Así es.
2: Y cuando usted estaba hablando de que las personas que están en intensivo, los médicos le cuidan de que uno que viene de la calle vaya contaminado.
3: Uh-huh.
2: Mire, usted no sabe lo que usted dice.
3: Gloria a Dios.
2: Porque esto ahora, sí, porque esto nosotros lo vamos a llevar ahora al contexto espiritual.
3: Amén.
2: En una ocasión, Jesús está predicando y dice algunas palabras que no le están gustando a los oyentes.
3: Amén.
2: Sí, porque hay cosas que a veces usted no quiere digerirlas, pero Jesús tuvo que decirse. Y decidieron irse. Pedro le dijo, Señor, me está hablando algo ahí que está chocando y alguna gente se está yendo. Y él le dijo, bueno, ¿usted se quiere ir, maestro, también? No. Oiga la palabra que él dijo. ¿A dónde vamos a ir, maestro, si solo usted tiene palabra de vida? ¿Qué significa esto? Que como hay palabra de vida, usted que me está escuchando, hay palabra que trae muerte. Entonces, cuando usted está en intensivo, vamos a recoger esta llamada.
0: Ay, santo Dios.
3: Bendiciones, buenas. Hello, adelante. Bendiciones. Bendiciones, hello. Vamos a tomar la del WhatsApp.
2: Hello, buena. Aló, la persona que está en el WhatsApp.
0: Gloria a Dios.
3: Hello.
0: Parece que no nos escucha.
3: Ahora sí, adelante. Sí, le escuchamos.
2: Le escuchamos, madre. Ah, wow, yo o Claudio. sí, sí, sí, sí, sí, sí.
3: Amén.
2: ¿Y usted? Sí, sí.
0: Señor.
3: Amén, distinguida. Amén, amén.
0: Oh, gloria a
3: Dios. Amén. Bendiciones.
2: Gloria.
3: Gloria a Dios.
2: Aleluya. La señora reaccionó a esa palabra que estuvimos hablando. Las personas que están en intensivo. Mire, todo el que no está en Cristo Jesús, para Dios y para Jesús, están en intensivo. Empezando por ahí. Porque en una ocasión, un ciudadano le dijo a Jesucristo: yo quiero seguirte, pero yo tengo que resolver un problemita con mi papá que falleció. Jesús le dijo: no, no, mira, deja que esos muertos entierren a sus muertos. Esa era la visión que Jesucristo tenía de las personas que estaban fuera de la gracia de Él. Pero seguimos ahora con palabra de vida, y hay palabras que traen muerte.
3: Gloria a Dios.
2: Sí,
3: sí, Señor.
2: Hay veces que usted está en intensivo y usted, en vez de usted dar una palabra de aliento a una persona que está mal, usted la visita con un mal consejo. Por ejemplo, la hermana aquí, que sabe peinar muy bien y que tiene un don para arreglar mujeres bellas, y ella le dice: mira, yo quiero poner un salón de belleza, porque yo siento como de Dios que debo poner un salón de belleza. Ahí vengo yo: ay, hermana, hombre, ¿y para qué tú vas a poner un salón de belleza? Mira, María tiene un salón de belleza.

0: traiga gozo, traiga tranquilidad. Entonces, esto es lo que nosotros estamos hoy.
1: Gloria a Dios.
0: Hablando de la vida de nuestro Señor Jesús, declarando la expresión de vida de Cristo Jesús en tu vida, en tu cuerpo, para que esa palabra te vivifique de manera internamente. Ay, me acordé de esta palabra. De modo que te regenere como el águila.
1: Amén.
0: Alma mía.
1: Aleluya.
0: Bendice a Jehová y no olvide ninguno de sus beneficios. Amén. Por cuanto Él es quien perdona todas tus iniquidades.
1: Aleluya.
0: Y hay personas que necesitan el perdón de Dios.
1: Sí, sí, sí.
0: Y Dios está dispuesto a perdonar todas nuestras iniquidades, porque ya Jesucristo llevó en su cuerpo todas las iniquidades, la que tú hiciste y aún la que tú falta por hacer, ya Jesucristo la llevó. Ese perdón está para usted, pero usted tiene que agarrar esa palabra, no solamente escucharla, usted tiene que recibirla, usted tiene que recibirla. Y nosotros en eso estamos hoy, declarando la vida de nuestro Señor Jesucristo. Por ejemplo, ¿usted cree que en el cuerpo de Jesucristo, cuando Él estaba en vida, había problemas de que ansiedad, tristeza, depresión, o por alguna, un barco donde Él estaba durmiendo, se estaba hundiendo y Él tranquilo? Y iban los apóstoles, pero maestro, y tú no ves lo que está pasando aquí. Y Él, muchacho, tranquilo. Eso no existía en Él. Entonces, en la vida de Cristo, cuando usted tiene la vida de nuestro Señor, cuando usted la recibe en su cuerpo, mire, usted se va a regenerar como el águila. Esa palabra todos los días lo va a rejuvenecer. Esa palabra todos los días lo va a hermosar.
1: Amén.
0: Lo va a sanar, lo va a restaurar. Y en eso estamos hoy, declarando la palabra de vida en su vida.
1: Amén.
0: Así que llame y entre en el listado, porque vamos a orar para que cada persona
2: que tenga vida,
0: que ha decidido de sus ahorros, del dinerito que tiene,
2: sí,
0: ya sea que para pagar un recibo de luz, para hacer lo que sea, ha decidido en fe decir: no, yo voy a hacer una aportación a esa emisora
2: para tener vida.
0: Sí.
1: Dios. Amén.
0: No va a dejar a usted sin su Aleluya. Recompensa.
1: Eso es así.
0: Nosotros sabemos el valor del dinero.
1: Amén.
0: Pero Dios lo sabe más.
1: Amén.
0: Dios sabe cómo el sacrificio que usted llama aquí y dice: yo me comprometo con aportarle 1,000 pesos a ese ministerio. ¿Y qué va a hacer Dios? Usted que no tiene ninguno, y usted se comprometió con darle a Él,
2: a bendecirlo para que lo...
0: Dios tiene que mover ese cielo.
1: Es correcto.
0: En favor suyo. Estamos declarando la vida de Jesús en su vida.
1: Amén.
0: Llame, entre en el listado. Es una cosa muy importante, que usted no necesita tener, pastora, dinero para usted comprometerse con Dios, en Dios. Porque Dios creó la fe para que usted le crea.
1: Vamos a tomar esa llamadita. Bendiciones, hello. Hello. Amén, amén. Bendiciones, hermano mío. Adelante. Sí. Amén, amén. Vamos a orar ahí. Quédate en línea. No te vayas. No te vayas. Quédate en línea. Vamos a orar por ti. De una vez. Fran, vamos a orar ahí. Hermano tiene 911 ahí, está desesperado. Y yo sé que los temas están llegando. Es que el tema está, estamos golpeando los aires de esta cabina. Pastora Elisa, pastora Lucy y Fran, aquí vamos a orar ahí de una vez por él. Padre, en el nombre de Jesús, Señor, mira a tu hijo, Dios, que acabó de llamar ahora mismo. Él, en un 911, Dios, enviamos la palabra. Él es un guerrero que tú marcaste para la victoria. Señor, eres un guerrero que tú marcaste para la victoria. Y en esta hora, Señor, sus emociones que están cargadas, Dios, se siente acorralado, deprimido. Pero en esta hora, en el nombre de Jesús, enviamos esta palabra de poder, de restauración emocional y espiritual sobre él. Vaya la palabra tuya, Señor, y que él levante su mano en victoria en esta hora, en el nombre de Jesús. Amén y amén. Que te bendiga, príncipe. Sigue para adelante. Sigue para adelante, hermano. Sigue para adelante. Gloria a Dios. 809-550-8266. Estamos golpeando los aires aquí en esta tarde en bendición. Estamos hablando un tema súper poderoso.

0: en esta tarde. Un tema que está golpeando los aires, golpeando las malicias, que está desautorizando los demonios, que está libertando las vidas, que está rompiendo las cadenas, que hay gente que vienen arrastrando cadenas desde tiempo en su vida, arrastrando el temor, arrastrando la depresión, arrastrando el estrés, la ansiedad. Pero en esta tarde, en el nombre de Jesucristo de Nazaret, estamos soltando una palabra muy poderosa en este lugar. Hay un listado, hermano, y yo quiero que los hermanos, ¿verdad?, que vayan ahora a entrar al listado financiero, comiencen a llamar, comiencen a escribir por WhatsApp. El mismo número directo es también el mismo del WhatsApp, 809-550-8266. Ese es el dial de la comunicación en este lugar. No se quede por fuera, no se quede por fuera. Golpee los aires con una inversión suya a esta estación de radio Bendición, que esta radio está presto siempre 24/7 para orar por usted. Está presto para orar por su familia, los que están dentro del país y también fuera del país. Esta estación está siempre ahí iluminando las estrellas a su favor. Así que en esta tarde tome el teléfono, no se quede por fuera. Estamos aquí debatiendo un tema de mucha relevancia, debatiendo un tema espiritual totalmente. Estamos golpeando las emociones, estamos golpeando los aires, estamos enviando una palabra aquí desde esta cabina, que la unción está aquí, surtida para bendecir la familia. Usted que ha sido benévolo, usted que siempre ha tenido un corazón ahí para bendecir la estación, en esta hora hágalo. Ahí están los teléfonos, están ahí los teléfonos. Sí. Tanto por el WhatsApp, escriba. De forma normal, escriba que Dios va a bendecir. Hay una tarde, esta tarde de mucha bendición. Yo siento que esta tarde está cargada de bendición. Hay truenos, hay fuego, hay relámpagos en esta tarde de bendición sobre su familia. No se quede. Mire, también siento que hay muchos ataques. Sí, porque el tema es un tema de liberación totalmente. Es un tema de liberación totalmente. Un tema que está rompiendo las cadenas. Y hay mucha oposición en esta tarde. Hay gente que quiere tomar el teléfono. Algo se lo está impidiendo. Porque se está rompiendo cadena aquí. Cadenas poderosas. Cadenas que traían desolaciones. Que traían pobreza, Fran. Cadenas que estaban totalmente arraigadas en familias. Y Cristo en esta tarde está trayendo vida, Fran. Vida sobre muchas dificultades que la gente arrastra, y que hoy en esta tarde, padre, pero qué unción, Señor. Sí. qué unción, gloria a Dios, qué unción. La gente que siempre han sido benevolente con la emisora, que siempre han llamado para invertir sus bienes aquí, la puertas están abiertas. Ahí está el teléfono. Miren, se lo voy a recordar. 809-550-8266. Llame en esta tarde. Queremos orar por usted. También hay algo, Fran. Sí. Dentro de la misma misiva, ¿verdad? Del tema. Sí. Del intensivo. Tú sabes que también hay otro tema que va ahí, que se puede ahí pronto cargar ahí con. Que es cuando la gente está en el anonimato. Olvidado. Nadie lo llama. Sí. Y a veces hay gente, yo decía a un amigo mío, a un profeta amigo mío, aleluya, que sepa que sea compatible con el momento de anonimato. Que en el momento que nadie te ve, que nadie te llama, Dios te ve y Él te llama.
1: Sí.
0: Y es el momento más fructífero a la vida de muchos evangelistas que no están. Porque hay evangelistas que su vida fuerte es predicar. Y que muchas veces no lo llama nadie. Sí. Hay evangelistas.
1: No me llama nadie.
0: Hay evangelistas, Fran, que nadie lo llama. Sí. Que tenían antes una agenda cargada. Sí. Una agenda con cuatro predicaciones en la semana, cinco, sí, predicaciones. ¿Qué congreso? ¿Qué vigilia? ¿Qué campaña? Dentro y fuera del país. Y ya llega un momento a veces de sombra que nadie se acuerda en llamarlo. Sí. Y vino uno una vez a mi casa, Claudio. Tengo problemas. ¿Qué pasó? No, eso no es malo. ¿Cómo que no? Digo, no, eso no es malo. Tú lo que está entrando es a un certamen de intensivo.
1: Ay, ay, ay.
0: Me dice, pero la gente de intensivo se está muriendo. Yo, alguno. Sí. Los intensivos se mueren algunos. Sí. Pero el intensivo Me dice, pero ¿cómo así? Me dice, sí, tú estás entrando a un lugar donde Dios no quiere que te pegue con nadie. Que te quiere apartar.
2: Gloria a Dios.
0: Y todo lo que te va a llegar,
2: sí,
0: tiene que primero que desinfectarse.
2: Tiene que desinfectar.
0: Para llegar donde tú estás. Y el tercero, Frank.
2: Sí.
0: Cuando la gente atraviesa por problemas difíciles emocionalmente, Pastora Lucy. Cuando la gente atraviesa por problemas difíciles,
2: sí,
0: se le cargan las emociones. Bajan o suben. Y es el momento donde tú tienes que hacer referencia a la palabra de Dios. Porque el que está muy cargado tiene que divorciarse de una palabra que le llaman lógica. El que tiene dificultades, pruebas, no sea amigo de la lógica. Porque ¿y por qué yo? Yo que oro, yo que ayuno, yo que doy, comparto lo mismo con los pobres. ¿Y por qué yo tengo luchas y dificultades? La lógica hace que tú razones. Y la gente, Pastora Lucy, que está en ese dilema de la vida,
2: sí,
0: si no se cuida, va a ser una presa. Cuando la fiera hiere la presa y no logra sujetarla bien, se le escapa la presa. Pero la hirió.
2: Gloria.
0: Fran, y en detalle, pues yo quiero que tú entres ahí.
2: Sí.
0: Y en detalle, Fran, cuando alguien está herido, debe cuidarse, porque saldrán palabras hirientes, ultrajante y maltratante de tu boca. Y cada vez que te detiene a hablar de esa forma, estás goteando sangre de la herida que te hizo la fiera. La fiera te va a perseguir, porque cuando alguien bota sangre, se está muriendo poco a poco, porque la sangre es la vida. Cuando te detienes en, y quiero que alguna que gente escuche esta palabra, por favor. Cuando te detienes mucho en un hogar donde se critica mucho, estás goteando sangre. Y la fiera va a llegar ahí, va a ver el pozo de sangre, va a decir, le queda menos vida. Frank,
2: no, yo le estoy escuchando.
0: Mientras más estación tú hagas,
2: sí,
0: herido, herida, más sangre bota.
2: Más te debilita.
0: Más te debilita y más contenta y entusiasta está la fiera.
2: Sí,
0: porque mientras más sangre tú bota, más tienes debilidad y menos lugar vas a alcanzar para caminar, para defenderte.
2: Sí. Que es cosa de tiempo, dice la presa.
0: Él te huele.
2: Él está herido, está botando la vida, que la sangre. Y finalmente,
0: él anda alrededor como león, buscando
2: a quien
0: devorar. Tres facetas importantes de alguien que tiene problemas.
2: Gloria.
0: El intensivo, el anonimato y también las lógicas en un problema que tú estés atravesando.
2: Santo. Gloria a Dios. Mis hermanos que están aquí, yo voy a hacer referencia al hermano que llamó. Aquí hay personas que debemos llegar hasta ese grado de honestidad donde llegó ese caballero.
0: Sí.
2: No es todo el mundo que tiene el valor de reconocer que está en intensivo. Sí. La Biblia registra algunos tipos de personas. Llámese los oprimidos, los quebrantados, los afligidos, los enlutados.
0: Y
2: seguimos y no terminamos. Pero Jesucristo, que vio a futuro, le dijo a sus apóstoles: mis hijos, en el mundo ustedes van a tener aflicción
3: de todo tipo de aflicción. Él lo vio a futuro porque él era profeta.
2: Pero no teman, no le coja miedo a la aflicción,
3: porque yo, que he sido un hombre de valor, de dolores, así dice la palabra en Isaías. Vamos a coger esta llamada. Hello, buena.
2: Dios le bendiga.
3: Sí. Buena tarde. Dios le bendiga. Adelante.
0: Dios amén, bendiga. Amén. Bendiciones.
3: Bien.
0: Siga,
3: dice Jesucristo, yo que soy un hombre de dolores, experimentado en el quebranto, porque desde que cayó en el vientre de su madre, fue una aflicción que tuvo Jesús hasta el último día que expiró. Pero él le dijo, no teman, porque yo he vencido todas esas cosas. Desde mi niñez, yo he vencido, porque él era 100% humano y él venció. No teman, porque yo voy al cielo, yo estaré sentado a la diestra de mi Padre. Y cuando yo esté ahí, yo no lo voy a dejar solo.
0: Uf.
3: Pero hay veces que usted tiene que llegar hasta donde llegó este hombre y ser sincero y reconocer que por sus fuerzas, uh-huh, que por sus méritos, hay cosas que él no ha podido con ella. Y eso fue lo que Jesucristo nos dijo: van a tener aflicciones, ustedes se van a encontrar con gentes malas, uh-huh, con gentes que lo van a traicionar. Sí, sí, se lo dijo. Pero tengan fuerza. Hay personas que tienen que llamar y venir aquí a Radio Bendición, que nosotros vamos a estar hasta las 7:00 de la noche, y entrar por ahí y decir, yo estoy en intensivo, yo necesito de la oración. Así como ese caballero llamó, yo también lo necesito. El hecho de que usted sea una persona que se sienta oprimido, eso no es porque usted ha querido ni porque usted lo ha anhelado. O sea, no se sienta usted que eso es una cosa del otro mundo. Eso no es una vergüenza. Vergüenza tiene que tener el que la está oprimiendo.
0: Wow.
3: Vergüenza tiene que tener el que la está quebrantando, el que la está afligiendo. Uf. Y eso no es de Dios. Hay personas que hoy deberían venir, sí, y ponerse a orar ahí y solicitar la oración. ¿Por qué? Por una simple razón. Hay personas, hermano, que lo menos que le faltan en la vida es dinero.
0: Uh-huh.
3: Pero tienen situaciones que su dinero no la pueden resolver.
0: Frank, repítalo.
3: Como que lo dije al revés.
0: Repítalo.
3: Repítalo.
0: No.
3: Yo digo eso. Que hay personas que supuestamente porque tienen dinero no deberían tener aflicciones. Así piensa el que no tiene dinero. ¿Usted me entiende? Y hay personas que lo que menos tienen es problemas de dinero, pero tienen situaciones que sus dineros no han podido resolvérselas. Entonces esa persona necesita del auxilio de Dios.
0: Amén.
3: Pero hay personas que lo que menos les sobra es dinero, y por eso tienen otro tipo de aflicción. Pero entonces a veces esas personas no saben que ya desde hace tiempo Dios dispuso una provisión para ellos. Mire, en Cristo Jesús hay una provisión tanto para aquel que está encumbrado, que no le hace falta el dinero, que puede llamar ahora mismo y resolver el problema de esa nómina, porque ese no es su problema. Su problema no es dinero, su problema es otro. Pero para usted, ya Dios tiene una provisión. Esa provisión está ahí. Pero usted tiene que creerle a Dios, recibir y declarar esta palabra en su vida, porque eso es lo que queremos hacer hoy. Declarar en su vida la vida de Jesucristo, para que lo que a usted le haga falta,
0: Jesús
3: se lo complete.
0: Amén. Así es.
3: Porque aflicciones vamos a tener siempre.
0: Es correcto, Frank, es correcto.
3: Así que no se queje. Mire, le voy a decir algo. ¿Usted ve que el país está mal? Sí, por siempre ha sido así. El país no va a quebrar. las personas quiebran ellos como personas. Usted deja de existir como persona, su negocio deja de existir, pero el país sigue ahí.
0: Amén.
3: Porque aquí hay muchas personas que tienen su chela y van a seguir viviendo.
0: Amén.
3: Usted tiene que buscar de Dios.
0: Amén.
3: Porque ¿qué te dice Dios? Mira, usted que no tiene nada. Yo soy tu amparo. Oye, amén. Lo que dice, se da en el pecho. Yo soy tu amparo. Yo soy tu fortaleza. Tu fortaleza, como tú no tienes nada, viene de mí. Y yo soy tu pronto auxilio.
0: Aleluya.
3: Confía en mí. Y eso es lo que nosotros, lo que estamos desde esa posición, tenemos que hacer. Enraizarnos más en Dios. Llame, porque como está ese señor, hay miles de personas que nos están escuchando, pero su orgullo no le permite decir: Señor, yo necesito de ti.
0: Wow.
3: Hay personas que el orgullo no le dan para reconocer que con su fuerza ellos no pueden.
4: Oh,
3: así
4: es.
3: Ellos no pueden.
4: Bendito Dios.
3: Y se llenan de orgullo. Sí, yo puedo, sabiendo que no pueden.
0: Amén.
3: Porque el que hizo el mundo sabe hasta dónde llegan tus fuerzas.
0: Amén.
3: Y él dijo que íbamos a tener aflicción. Sí. Y te llegó esa aflicción. Pero tú no estás solo. Antes de que te llegara esa aflicción, manito, ya Jesucristo tenía la provisión. ¡Aleluya! Tenía la medicina para esa aflicción. Pero no queremos someternos. No queremos compromiso con Dios.
0: Así es.
3: Anuncia a la persona, dice.
0: Amén. Antes de anunciar, escucha un poquito de la canción. Gloria a Dios. Wow, tremenda palabra que está Frank soltando ahí. Seguimos golpeando los aires aquí en Radio Bendición. No te quedes por fuera, hermano, hermana, empresario, amigo. Ahí tenemos una llamadita antes de anunciar. Vamos a tomar la llamadita. Bendiciones, buenas. Amén, príncipe, adelante. Amén. Amén. Gloria a Dios. Amén, amén. Gracias, mi hermano. Fran, una eminencia. Ah, listo, hermano. Ok. Ah, ok. 200, que llama a narrarle ahorita para que lo vaya a buscar. Bendiciones de príncipe. Amén. Aquí también tenemos otro anónimo, que es verdad que acaba de traerlo acá a la cabina, de 200 pesos. Otro anónimo. Y también el varón que llamó con 200, que narrable pasará a buscarlo por allá donde él está. Seguimos en jornada maratónica. Dios te sorprenderá. Fran, tremendo, una palabra. Hermano, se está golpeando los aires aquí.
3: Sí, sí.
0: Se está golpeando los aires. Mira, nos queda una hora. Y queremos que en esa hora, hermano, usted. Vamos a tomar la hora para las llamadas.
3: Sí, llamadas.
0: Para las llamadas.
3: Las personas también están viniendo al salón.
0: Sí, sí, sí.
3: Usted que está cerca de por aquí, usted que anda en su motorcito, en su pasolita, arranque para Radio Bendición, porque hoy hay palabra de vida.
0: Amén.
3: Dijo el apóstol Pedro. Sí, así que no se quede en su casa.
0: Amén.
3: Así como ese señor tuvo la valentía de reconocer de que él necesita de Dios,
0: sí.
3: Usted también lo necesita, porque Dios no es solamente el Dios de los cristianos. No,
0: amén.
3: Tiene, no, Dios es el Dios de todos.
0: De todos.
3: Yo estoy aquí por la responsabilidad de Dios, porque él fue que me trajo para este mundo.
0: Le plujo.
3: Así que Dios que resuelva conmigo.
0: Amén. Amén, así es.

0: Gloria.
1: Dios es bueno.
0: Gloria. Aleluya.
2: Hello, buena. Adelante. Sí, buenas tardes. Está bien, así será, así será. Pasarán por allá en el nombre del Señor. Bendiciones. Ok. Amén, amén, amén. Amados hermanos, seguimos en jornada maratónica. Dios te sorprenderá. Recordándole, ¿verdad?, que pasado mañana ya toca acá, ¿verdad?, la nómina de la empresa. Y meramente, usted bien sabrá, no es un pago que se le efectúa, o sea, un pago normal, no. Es una ofrenda, ¿verdad?, que de corazón se le da a los que laboran acá en esta empresa. Así que usted siempre ha sido un pionero en esto, ha sido la mano dadivosa que Dios siempre utiliza para que estos fines puedan lograrse. Así que nos queda una hora aquí, ¿verdad?, de programa, y queremos dedicar esta hora a las llamadas de los hermanos, a las llamadas de la familia, de los amigos que, ¿verdad?, se estarán estarán llamando para la parte financiera que tenemos a seguir. Ya ustedes saben, en esta tarde ya Fran soltó una palabra, la pastora Elisa, Lucy, el pastor Claudio, aquí soltamos una palabra de bendición para usted. Y sé que la palabra de liberación está llegando a todas las vidas que están escuchando la emisora. Se está golpeando los aires, la nómina de la empresa, vamos a golpear los aires por la nómina en esta tarde. Vamos a golpear los aires por la nómina. Así que su llamada es esencial en esta hora para cubrir esos gastos, ¿verdad? Que son gastos fijos. Ya usted sabe, 809-550-8266. Por WhatsApp también puede llamar igual, el mismo número que también el directo, los cuales son 809-550-8266. Llame por su familia, pacte por su familia, pacte por su empresa, pacte por sus hijos, pacte por su propia vida. Salgamos del anonimato en esta hora, salgamos del intensivo. Ya Dios nos metió ahí y nos va y ya nos sanó, nos curó. Vamos a salir en victoria desde ahí. 809-550-8266. Pastora Lucy. Pastora Elisa.
3: Elisa.
1: Juego
3: palpichón.
1: Candela. Mucha candela.
3: Mucha candela. Juego, chispa candela.
1: Aleluya. Estamos esperando a esos hermanos que van a ser solícitos en inscribirse en lo que es nuestro listado. Gloria al Señor, para ayudarnos con lo que es la nómina. Ustedes saben que no es fácil. Eso que estamos colectando justamente en esta tarde, gloria al Señor, es la ofrenda que se le da a esos muchachos. Yo pensaba, este muchacho, el técnico, que cada vez que hay un fallito hay que llamarlo huyendo. Y usted sabe la carrerita, él tiene familia, claro, también tiene sus hijos también.
0: Gloria,
1: oh, gloria a Dios. Cada vez que viene una carrerita y no, entonces vamos a ver,
0: vamos,
1: gloria,
0: vamos
1: al Señor, lo que hacemos con él.
2: Tomaremos esta llamadita.
1: Sí, señor.
2: Pastor Elisa.
1: Sí, buenas tardes.
4: Usted es la cibaeña, sierva. Usted lo que entró fue con 600 pesos en el listado, madre. Tranquila, quieta. Sí.
2: Está listo, cibaeña. Bendiciones.
4: Sanidad sobre la vida de su hija. Usted sabe que queremos.
2: Amén, amén, amén. Bendiciones.
4: Su hija reciba.
2: 809-550-8266.
1: La cibaeña, ¿desde qué barrio?
4: Ella tiene que estar. Quizás tenga.
1: Porque hay más oyentes por ahí. ¿Dónde están? Gloria a Dios, que están escuchando esta tarde.
4: Hay personas que han sido bendecidas en esta tarde y que tienen que entrar en este listado. Claro que sí,
1: para
4: que haya un rompimiento.
1: Aleluya.
4: Aquí está la mujer
0: Fran, vine a ponerle la vida fácil.
5: Sí, porque veo que el monto que ustedes tienen es el de la mañana, sí, cuando Mari había entrado.
6: Sí, sí.
5: Le voy a poner la vida fácil. Hasta el momento solo faltan 86,354.
1: Es fácil.
5: Porque tuvimos una entrada. Sí, en la mañana de 22,350. Entonces vamos a acomodarlo para que ustedes vayan más fácil. 86,354.
2: Correcto, correcto. Amén.
4: Ay, ay, ay, ay. Sí, sí, sí, sí. Ustedes escucharon, ustedes, mis gentes, que son colaboradores de este ministerio.
2: Sí, amén.
4: Sí. Más temprano, 9 de la mañana, esto 84. Estaba por 100 y pico. Pero por la misericordia de Dios son 86,354 pesos. Es más, lo vamos a redondear en 87. Sí, para que me alcance para el picapollo, sí. Así que usted, usted que nos está escuchando, que usted siempre colabora, no diga, que yo colaboré ya cuando empezó el ministerio. No. La misericordia de Dios se activa cada mañana. Y cada mañana necesitamos que la misericordia de Dios se renueve en nuestra vida.
6: Sí.
4: Y aquí cada quincena necesitamos pagar los chelitos de la nómina.
2: Amén.
4: Sí, estos son gastos fijos, pero que también tenemos gastos corrientes todos los días.
2: Tomaremos esta llamadita.
4: Sí, sí, sí. Vamos a entrar ahora.
2: Bendiciones, buenas. Hello. Bueno, no, pero inténtelo de nuevo, por favor. Sí, Frank.
4: Bueno, como le seguía diciendo, en la jornada maratónica pasada, Sierva, nos pusimos en fe para el nuevo transmisor. Ahí está el transmisor nuevo.
6: Sí.
4: Para que vea que es por fe, aquí no había un peso.
6: Así es.
4: Y el transmisor que estaba fallado. Tenemos otra llamada ahí, pero WhatsApp. Estamos ahora con la nómina. Vamos a golpear esta nómina, mi gente.
2: Es lo buena.
4: Julián, diga usted, amado.
2: Ok, Julián, adelante. Elisa Reyes. Bueno, ya. No.
1: Dígame que estoy aquí. No, mi amor, no sé. Ay, sí, recuerdo. Sí, está bien, manito querido, Dios te bendiga.
4: Sí, él dice que tiene un dinerito para usted.
1: Sí, porque yo le pagué el motoconcho.
4: Ah, usted fue el
2: que
4: pagó el motoconcho, sí. Ok, o sea que... Gloria a Dios, Dios te bendiga. Dios te bendiga.
2: Bendiciones, príncipe.
4: Dios te bendiga. Hermano Claudio.
2: Sí.
4: Vamos a motivar. Si el pago.
2: 87 mil pesos nos faltan. 87
4: mil pesos. Sí. Usted que está ahora mismo en sintonía. Más temprano dijimos que hay personas que lo menos que le hace falta es dinero. Y usted me está escuchando. Porque
2: correcto,
4: yo le estoy hablando a usted. Pero también le estoy hablando a los que no tienen. Porque vamos a orar para que usted tenga. Porque lo que tienen es porque también se pusieron a cuenta con Dios.
6: Así
4: usted
6: es.
4: Que puede bendecir este ministerio, ayúdenos porque estamos necesitando completar esos 87 mil pesos. Sí, lo redondeamos en 87.
1: Oh,
4: son 86,354. Pero lo redondeamos en 87. Así que empiece a llamar ahora. A llamar ahora porque esta responsabilidad.
6: Sí.
4: Del pago de esta nómina recae sobre el pueblo de Dios porque es la emisora de Dios. Es la única emisora que usted puede entrar aquí en la ciudad de la Romana,
6: sí,
4: como Pedro por su casa y entrar. No, yo quiero que oren por mí.
2: Es aquí. Tenemos, Fran, 50 minutos. Sí. Bueno, entra una por WhatsApp.
6: Así
4: sí, vamos
6: es.
4: A ver.
2: Vamos a tomarla. Y también una normal. Vámonos con la normal primero. Adelante, bendiciones.
1: Sí, buenas tardes. Sí, ella habla. Dígame. Bueno, pero ahora los saludos están escasos. Yo lo que quiero es meterme en la lista. todo o yo el monto?
4: No, pero ella va a entrar en el listado.
1: Ay, Francisca, Francisca, no seas mala, cruel.
4: Doña Rosa, entrame en el listado. Entrame en el listado, doña Rosa.
2: Tenemos una.
4: Dígame cuántos aportaciones.
2: Tenemos una por WhatsApp ahí.
4: Sí, hombre, sí. Por fe, levántate.
1: Levántate en fe, mujer.
2: Te mueve de WhatsApp. Bendiciones. Sí, buenas tardes, hermano. Adelante. Aló. La llamada no. No, pero llame de nuevo, por favor, llame de nuevo. El de WhatsApp, que llame de favor de nuevo.
4: Sí, sí. 809-550-82-6. Estamos en esta jornada maratónica. Ahora estamos por completar la nómina de
1: claro
4: los
1: que sí,
4: chicos
1: feo.
4: Que trabajan en esta emisora.
1: ¿Para el 15 no es?
2: Sí, sí. Lo que nos queda, lo que nos queda, nos quedan 50 minutos. Vamos a ir sí. de, vamos a contarle a los 87,000 pesos.
1: Sí, sí.
2: El que va a llamar, vamos a descontarle, vamos a descontarle a los 87,000 pesos, que yo sé que el pueblo es arduo en cooperar.
4: Claro.
2: Y lo va a demostrar sí. con su llamada. Vamos a con descontar. Los 87,000 pesos. Vamos a descontar. Nos quedan 50 minutos. 50 y. Nos quedan 48 minutos.
4: Sí.
2: Vamos a descontar. O sea, para las 7 de la noche. Vamos a descontar. Lo de la nómina. Alguien está escribiendo por WhatsApp.
1: Vamos a ver.
4: Gloria.
2: 809-550-8266. Vamos a llamar, que ya el tiempo. Bueno, entona por WhatsApp, vamos a tomarla.
1: Ay,
2: bendiciones, buenas. Amén. Ahora sí se escucha bien.

0: Nos faltan 87 mil pesos para la nómina de pasado mañana. ¿Cuántos dólares? Bueno, hacen... Bueno, bien, está 58, ¿no? Frank, calculame ahí rápidamente, ¿cuántos dólares hace?
1: Mi teléfono está descargado ahora mismo. Pero son 3x6, 18.
0: ¿Cómo que se cayó, no?
2: No, está ahí.
0: ¿Está ahí, ¿no?
2: Sí.
1: 1500 dólares.
0: Jessica, suma ahí. Suma ahí.
3: Bueno, que lo calcule allá y nos diga.
0: Calcule, Jessica. No se vaya, hermano, que sea ahí, ¿eh? Estamos calculando, ¿sabe qué?
2: ¿Cuánto?
0: Está 58.
1: Gloria a Dios.
0: Aquí son 78.
2: ¿78? 87 mil.
0: ¿87 mil? Es lo que le resta la nómina.
1: Son algunos 1300 dólares por ahí.
3: Oh, gloria a Dios.
4: 1500 dólares.
3: Exactamente lo que Fran le está diciendo. Sí.
0: Aló.
3: Sí.
0: Aló.
3: Fran le dijo que era 1500.
0: Aló. Ok, está ahí. Distinguido, Dios le bendiga. Aló. Bueno, si me está escuchando, son 1500 dólares. Puede llamar de nuevo. Sí. Perfecto. Son 1500 dólares. Acá no se escucha bien. Si puede de nuevo marcar. Ya se llama. Yo dije ahorita, Rambla, que había, ¿verdad?, como una interferencia, ¿no?
1: Sí.
0: Habían como cosas para. $1,500 es que Belén.
1: Gloria a Dios, aleluya. Seguimos.
0: Yo sé que el Señor está abriendo esa puerta para bendecir.
1: Y sí, declarando la vida de nuestro Señor Jesucristo. Estamos en fe. Usted también en fe. Usted se levanta en fe. Dice: Yo coopero en fe. No, yo no tengo. Sí, va a aparecer el dinero. En el nombre de Jesús, levántese en fe.
3: Sí, Señor.
0: Esos son para completar.
1: Sí.
0: Repetimos la nómina, ¿verdad? Que,
4: de
0: la ofrenda que se le da, ¿verdad?, a la persona que labora. No es un pago, sino, ¿verdad?, la ofrenda de ayuda. ¿Me entiende? Porque esta emisora, como siempre decimos, no tiene anuncios seculares.
3: Así es.
0: ¿Ve? Simplemente es 24/7 la palabra de Dios, desde que amanece hasta que termina. No se apaga nunca, Toquino. ¿No? Esto no se apaga.
3: No.
0: Así que ...809-550-8266... Jornada maratónica. Dios te sorprenderá, y creo que es sorpresa lo que Dios está haciendo en este día, con muchas familias, con muchas personas agradecidas, ¿verdad?, que viven dentro y fuera del país. Yo sé que no es la excepción en este día, porque dimos una palabra de rompimiento, y desde el principio yo había dicho, Dios me está mostrando que hay como algún tipo, Fran, de retención. Sí, hay algo que impide, porque hay una bendición grande. Algo como que impide de que se dé lo que Dios va a hacer en este lugar y también con esta emisora. Hay algo que hay algo como que impide. Pero cuando se está haciendo el trabajo de Dios, va así, ¿verdad?, de forma. Nosotros, cuando, ¿verdad?, se iba a comprar el transmisor,
1: sí,
0: lo anunciamos por aquí.
1: Sí, lo anunciamos.
0: Y la gente cooperó y se compró.
3: Sí.
0: Y también dijimos que se compró y se instaló también.
1: Sí.
0: Amén. También para la nómina, hace unos días que faltaban un 100 y pico de mil de pesos,
1: sí,
0: también lo anunciamos.
1: Sí,
0: y hoy el restante, que son 87 mil pesos, alguien ya llamó preguntando que cuánto faltaban y que se lo sumaban en dólares a ver cuánto faltaba. Estamos esperando la conexión otra vez con él,
1: sí,
0: ¿verdad?, para ratificar la ofrenda. Gloria. Así que marque al 809-550-8266.
3: Vuelvo a repetir, eso no quiere decir que si usted tiene una ofrenda ahí, gloria a Dios, y usted ha sentido en su corazón darla, ya porque usted oye ese hermano que dijo eso, no se detenga. No se detenga en el nombre de Jesús.
0: El 11.
3: Recuerde que su bendición es la que vale para usted ser bendecido.
5: Que no, gloria a Dios. Que no se detenga nadie porque la emisora tiene día a día.
3: Sí.
5: Se sale de una hoy y mañana entramos en otra.
3: Así mismo.
5: Porque es así. Los gastos de este ministerio están sobre los 450,000 pesos mensuales.
3: Mensuales.
5: Entonces cada día trae su afán.
3: Sí, señor.
0: Amén.
5: Así que venga gente y venga pueblo. Yo tengo los nervios nerviosos esperando ese oyente que dijo que cuánto da en dólares. Ya se le envió, ya se le dijo. Creo que Jessica le puso un mensaje. Yo espero la respuesta de usted. No. O de usted que está de aquel lado.
3: Sí, señor.
5: No solo él, de ustedes. ¿Oyeron?
3: Sí.
5: ¿Oyeron en Francia? ¿Se escucha ya?
3: Sí,
5: venga gente y venga pueblo.
0: Amén. Así es, papá Kiko, gloria al Señor.
1: La voz de la experiencia.
0: Amén, así es, así
1: papá
0: es.
1: Kiko.
0: 809-550-8266 es nuestro número de llamada a este lugar. También por WhatsApp es el mismo número. Sí. Usted, ¿verdad?, puede ahí hacer su llamada. 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El popular es
1: 768
0: 820-128. 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Ahí más, para más rápido.
1: Muy cómodo.
0: A nombre de Carlos Javier Sánchez Jiménez.
1: La cuenta del Ministerio de Bendición, pero físicamente figura el presidente.
5: Yo figuro también, pero siempre encabeza el presidente. Porque hay que tener una persona física para representar la cuenta. Pero esa cuenta es del Ministerio de Bendición. Se están haciendo los trámites para que también pase como la del popular, que sea a nombre del Ministerio de Bendición Incorporado. ¿Ok?
0: Amén. Ya escucharon la voz, ¿verdad?, de nuestro hermano.
1: Ahí viene la
0: secretaria. Papa Kiko. Así que esperamos la llamada, ¿verdad?, de la persona.
1: Sí, sí.
0: Que está, ¿verdad?, ahí preguntó ahí, ¿verdad?, de forma ahí rápida, que cuánto se hacía, hacía en dólares el completivo del pago de la nómina. Esto es 24/7, hermanos. Esto es que hoy salimos de una, entramos mañana en otra.
1: Claro.
0: Ve, y como el pueblo es laborioso, siempre ha cooperado, y también esta emisora siempre le dice al pueblo, ¿verdad?, aquí no hay nada, aquí todo es sin reservas. Aquí siempre se dice al pueblo, me falta esto, entró aquello. Y estamos compartiendo con usted, ¿verdad?, su buen corazón, su mano benevolente que siempre da para el Señor. Así que en esta tarde, marque, nos quedan unos 40 minutos, nos quedan para las 7.
1: Bájale eso a la cuenta.
0: Amén. Bueno, ya aquí José Arturo Ceballo.
1: Sí.
0: Golpea los aires a favor de bendición con 1,000 tablas.
1: Él entró,
0: 1,000 pesos.
1: Sí. Él entró.
0: Amén. Estado. Sí, sí. Él ya lo hizo. Creo que está ahí.
3: Sí.
0: Creo que él está ahí. Amén. Gloria a Dios. Qué bueno. Ceballo golpea con 1,000 pesos a favor de la emisora. La gente que está en Nueva York. Yo estuve por ahí por Pensilvania hace unos días. Y ahí en Pensilvania hay una comunidad, un sector llamado Scranton, una ciudad llamada Scranton. Hay muchos dominicanos ahí en Pensilvania. También hay otra ciudad de Pensilvania llamada Hazleton, que también está llena de dominicanos. Boston, Massachusetts, Connecticut, Nueva York, todos los verdad, Nueva York es el estado. Pero está Brooklyn, está Bronx, está Long Island. Y sé que esta radio, ahora con el transmisor nuevo, está cubriendo todo el este del país y muchas zonas fuera del país. La gente de las Islas Caicas, las Islas Vírgenes, San Martín, la gente de Francia, que nos están escuchando en esta hora. Esta emisora es de ustedes y ustedes siempre han sido colaboradores, ¿verdad?, de forma voluntaria. Así que marquen a este número 809 y el Señor te bendecirá.
5: Solo así llego yo a Francia. Me dijo un hijo de un vecino mío que él escuchó la emisora en Francia y le dijo a su esposa: mira, mira, mira, ese hombre que está hablando ahí de frente a mi papá. Tú verás que le van a decir hermano Kiko. Cuando dijeron, hermano Kiko, tú ves, yo te lo dije. Señores, yo en Francia, solamente la gracia y la misericordia de Dios y el aporte de ustedes hace que lleguemos a Francia y más allá de Francia.
1: Aleluya, aleluya.
6: 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Así que 809-550-8266. Llamen, que ya nos quedan 40.
3: Oh, gloria a Dios. Sí, Señor.
6: Y queremos hoy golpear los aires con el restante.
3: Gloria a Dios.
6: 87,000 pesos.
4: En dólares,
6: 1,500 dólares. Repetimos: 87,000 pesos
0: dominicanos. Y 1,500 dólares es el faltante para la nómina de este mes. Así que Radio Bendición, estamos en el aire, hermanos, estamos en el aire. Y de verdad que usted, como siempre, de forma laboriosa, de forma benevolente, ha sido de bendición a esta radio. Y hoy queremos sentir, oír su llamada, sentir su colaboración. 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
1: Gloria a Dios.

0: persona que nos llamó hace un rato por WhatsApp requiriendo, ¿verdad?, el monto a concluir, ¿verdad?, la cifra de la nómina, vuelva a llamarnos. Queremos escucharlo. Vuelva a llamarnos. Sí, ya tenemos aquí la cifra, que son $1,500 para completar la nómina de este mes.
1: Gloria a Dios.
0: Así que seguimos en bendición. 809-550-8266.
1: Gloria a Dios. Aleluya. Seguimos en esta jornada maratónica. Y estamos en tiempo real, estamos en vivo aquí en El Papagayo, aquí en la calle José Alberto Felician, número 109.
2: Francisco Feliciano, no le complique la cosa.
1: En la Francisco
2: 109. Feliciano.
1: Sí, en la 109 aquí.
2: Antigua Ámbar.
1: Próximo.
2: Casi próximo al toro metálico ahí, sí, en el Boulevard,
1: aquí, sí. En el sector del Papagayo. Usted que está cerca por esta área y usted entiende que todavía tiene tiempo para llegar de manera personal aquí, venga para acá porque hoy hay una unción fresca. Una unción poderosa que se va a adecuar a su situación.
3: De la buena.
1: Sí, sí, sí. Estamos declarando la vida de nuestro Señor Jesucristo. Y bendecimos la vida de todas las personas que están entrando al listado, que están aportando para el pago de la nómina para este día 15, Sierva. Sí.
3: Sí, señor.
1: Usted que me escucha, que Dios ya ha puesto en usted el sentir y el querer, sí. Dios le ha puesto ese sentir. Llame ahora, levante su teléfono porque su ofrenda es importante para este ministerio. Su ofrenda, su aportación es sumamente importante y vital para que este ministerio siga predicando la palabra de Dios a tiempo y afuera de tiempo, para que vidas sean restauradas, para que almas sean salvadas, para que enfermos sean sanados.
3: Así
1: y
3: que
1: para
3: levántese.
1: Que personas que están bajo presión y bajo el yugo de Satanás sean liberados.
3: Sí, señor.
1: Si queremos que usted pues no pierda esta bendición de bendecir este hermoso ministerio Radio Bendición. Así que usted que me está escuchando, ahí están los números de teléfono, puede escribir a través del WhatsApp, claro que sí, pero también usted puede llamar a través del WhatsApp, pero que usted está con su teléfono ahí y usted quiere hacer una transferencia, mire, el número del banco de reserva, este es un número fácil, 600,000,1464. 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Usted puede transferir lo que Dios ponga en su corazón para este ministerio, porque la palabra de Dios dice que Dios ama al dador alegre. Y que Dios es recompensador de los que le aman, de los que le temen y de los que le buscan. Amén. Y seguimos declarando, porque más temprano estuvimos hablando de las personas que entendieron, pastora, que ellos necesitan un 911 en su vida. Pero hay un demonio que le dice, no,
3: que no vengan.
1: Tú puedes seguir todavía. Tú todavía tienes capacidad de sufrimiento. Aguanta. Si usted entiende que usted tiene capacidad de sufrimiento,
3: usted aguanta.
1: Ahora, si usted entiende que esa carga no es suya, porque ya Jesucristo dijo en su palabra que ya él llevó toda su carga,
3: sí.
1: Vení a mí todos los que están trabajados, cansados y cargados,
3: sí, sí,
1: que yo le haré descansar.
0: Amén.
1: Yo amo esa palabra. ¿Quién
0: Amén.
1: No se siente trabajado y cansado? Hubo un señor que llamó y dijo y tiró la toalla, y ese hombre que tiró la toalla, ¿a quién él clamó?
3: A papá.
1: Él clamó a papá. ¿Sabe qué? Ese no se va sin su bendición.
0: Amén.
1: Sí, usted que llamó, ay, sí. Dios va a poner en usted ideas nuevas, estrategias nuevas.
0: Así es.
1: Cuando usted se acueste, usted se levante, usted va a ver otro panorama. Porque lo primero que hace el enemigo es que te nubla la razón.
0: Amén.
1: Para que tú no veas salida.
0: Amén.
1: Para que viendo, no veas.
0: Amén. Así es, Fran, así es.
1: Pero la palabra de Dios dice que la palabra de Dios es lumbrera.
0: Amén.
1: A nuestro camino. Sí, sí, sí, sí. Dios te va a alumbrar.
0: Gloria a Dios.
1: Él te va a abrir esos ojos que están cerrados y tú vas a empezar a ver lo que Satanás no te permite ver.
0: Amén.
1: Actívate en fe. Y usted que me está llamando, que me está escuchando, eso es para usted también. Usted también necesita que en su vida alumbre la gloria de Dios. Y usted me preguntará, ¿pero qué es la gloria de Dios? Ay, eso es como un estado de bienestar, de gloria, de paz, de tranquilidad, de sosiego, de justicia, de amor. Necesitamos que la gloria de Dios resplandezca en todo el área de nuestra vida. Así que vamos a agarrarnos de Dios, señores. Llame ahora y entre en el listado porque vamos a estar orando por todas y cada una de estas personas.
3: Estamos a punto de orar.
1: Nos queda media hora.
3: Sí,
1: y estaremos orando. Usted puede entrar en el listado si usted quiere ser parte de las personas que bendicen este ministerio, que usted quiere, que cuando usted pase por aquí, usted diga, no, en ese ministerio yo he aportado, yo aporto y yo seguiré aportando. Sí, yo hago mía esa obra de Dios, yo me responsabilizo. Oh, gloria a Dios, aleluya, porque la palabra de Dios dice que Dios le da pan a quién, al que come, y le da semilla a quién, si usted no siembra.
3: Dígame, nada puede tener.
1: ¿Quién le va a dar semillas? El que da la semilla
3: es Dios.
1: Es Dios. Exactamente. A veces uno viene aquí, yo veo muchos viejitos que vienen. Póngamele 100 pesos ahí. Sí, pero Dios está mirando. Que Dios está valorizando, sí, el esfuerzo y el amor de esa persona para la obra de Dios.
3: Por eso es que yo le digo a la persona, de lo que usted le vaya a dar, déselo a Dios, es a Dios. Usted sabe que el ministerio necesita, gloria a Dios, de su mano amiga, porque es lo que estamos solicitando, es lo que estamos pidiendo. Oh, gloria a Dios, eso que se está, que estamos haciendo por la nómina, usted sabe que esos muchachos se han despeñado trabajando aquí y han hecho su cosa. Es necesario, y eso es ese día, esa quincena es lo que estamos luchando, gloria al Señor, y usted lo sabe, pero ahí viene la otra quincena huyendo. Bendito sea el nombre del Señor. O sea que siempre el ministerio, como decía Kiko, siempre tiene una responsabilidad, gloria a Dios. Sea usted parte de lo que nosotros necesitamos ahora. Quizá, gloria a Dios, te diga, ay, yo no lo tengo hoy, yo lo tengo para mañana, que yo qué. No, pero levántese y diga, yo puedo dar para Cristo. Bendito sea el Señor. Siempre yo digo, dé para Dios. Y usted verá que no se va a quedar dado. Digo, sin ser dado por Dios.
1: Gloria a Dios, gloria a Dios. Seguimos golpeando esta cantidad.
0: Aquí hay un anónimo que dice, aquí en anónimo que dice que pasa mañana por la emisora.
1: Pasa mañana por la emisora.
0: Casi ahora mismo escribió ahí a 6:30.
1: Gloria a Dios.
0: Mire, mañana ponga el anónimo.
1: Ponga anónimo.
0: Que pasa mañana.
1: Entre ese anónimo. Esos son anónimos para nosotros, pero
0: sí,
1: para Dios no son anónimos, ¿no?
3: Así mismo, porque esa área siempre la ponen anónimo.
0: Aquí alguien pide la oración. Amén, estaremos por ti orando, ¿viste? Estaremos orando por ti. Dice, me gustaría que si se puede orar, oren por mi recuperación, que hace una semana que me operé. Necesito recuperarme. Estaremos orando y el Señor estará glorificando su vida sobre ti, hermano mío. Aquí alguien hizo un aporte. Ahí le mandé la cuenta a alguien en reserva, hizo un aporte de 500 pesos.
1: Pues eso, que eso, sí, bueno, para golpear ese listado.
3: Eso vale, eso
1: sí,
3: vale.
1: Sí,
3: sí, vamos jugando, bueno, vamos jugando. Bueno.
1: Esto es por fe, esto es para los que creen. Ay, los que creen son los que serán bendecidos.
3: Alguien más que se quiera anotar, que se anote. Gloria a Dios, y que envíe su ofrenda. Gloria a Dios. Así mismo, notifíquelo. Si usted no lo puede llamar, escriba. Gloria al Señor, que estaremos pendientes a eso que usted envió. Gloria al Señor, aleluya.
1: Gloria, gloria, gloria. Aleluya, Señor.
3: Dios es nuestro amado.
1: Seguimos creyendo en fe. Cristo, porque sin fe es imposible de que podamos agradar a Dios. Sí. Usted que necesita un milagro de Dios, empiece a activar su fe. Sí, usted necesita un milagro financiero, active su fe. Usted necesita un milagro de sanidad, active su fe. Usted necesita un milagro de rompimiento, porque hay personas, ay Dios mío, que nece,

Amén. Amén.

0: Núñez. Amén. Amén. Amén y amén. Tranquila, vamos a estar orando. Quiero
1: preguntarle cuál es el nombre de su señora madre. El nombre de su madre. Elizabeth Signo.
0: Signa.
1: Ok, sí, Elizabeth. Vamos a hacer un clamor.
0: Amén. Vamos a orar.
1: ¿En su casa o tenga el hospital?
0: Tengo el hospital.
2: Sí, cuidado si te sirve.
0: Amén. Vamos a estar orando. No te preocupes, que el Señor. Dijiste algo muy especial, es que el Señor solamente necesita un milagro para él actuar. Sí, él con un milagro, él puede actuar. El Señor es todopoderoso. Y él, cuando ya nosotros no podemos, él interviene ahí para mostrar su gloria. Vamos a unir la fe tuya también con la nuestra y vamos a clamar al Señor por su misericordia y su favor a nombre de tu mamá. Amén. Estaremos orando ya mismo estaremos orando. Así que ya tú sabes, muchas bendiciones, ten paz, ten tranquilidad, que el Señor, dice la Biblia, hará. Amén.
1: Aleluya, gracias.
0: Gloria a Dios, Fran, vamos a elevar esa oración de una vez.
1: Eso está bien por esa hija.
0: Sí, no.
1: La hija de Elizabeth. Y la pastora que se llama Elizabeth también. De Elizabeth a Elizabeth.
2: Así es.
1: Vamos a aprovechar, hermano.
2: Sí.
1: Vamos a hacer una oración de rodillas a favor de la señora, que es 9:11.
2: Sí,
1: 9:11. Sí. Así que en el nombre de Jesús, pastor Elisa, vamos a enviar
0: Amén.
1: Una palabra hacia San Baleón de Higüey aquí.
2: Sí, señor. Sí, señor.
1: Hasta ese hospital. En favor de esa quebrantada, de esa hija de Dios.
2: Sí, señor.
1: Elisa vecino.
2: Sí, señor.
0: Hay un número aquí que nos está llamando, ahí desconocido. Vamos a tomar la llamada.
1: Hello, buena.
0: Hello. Amén, amén, adelante. Ok. Correcto, eso es moverse en fe. Muy bien, por ti. ¿Te queda anónima o te ponemos un nombre? Araceli Santana de Villahermosa, 500. Ella golpea los aires por 500, con 500 pesos. Amén. Ah, listo, ella llama ya a la radio que lo busque. Muy bien, bendiciones, hija. Estaremos orando por ti.
1: Gloria a Dios. Gloria a Dios. De Elizabeth a Elizabeth. En el nombre de Jesús, pastor Elisa, vamos a enviar esa palabra a esa sierva. En el nombre de Jesús. En el nombre de Jesús.
2: Dice que el cerebro
1: está inflamado.
2: Muerto.
1: Ah, muerto. Cerebral, ok. Gloria a Dios. Vamos a declarar la vida de Jesús.
2: Sí, Señor. Hay que declarar. Aleluya, en el nombre de Jesús, nombre que es sobre todo nombre, Dios de los ejércitos, allí en aquel lugar, Señor, donde está esa señora, tú lo sabes, Dios, tú lo sabes, mi Dios. Nosotros pedimos en esta hora, Dios, nos ponemos de acuerdo en este lugar, Señor. Aleluya, y proclamamos

0: salud, proclamamos vida en el nombre de Cristo. Proclamamos vida ahí, oh gloria a Dios. Y sabemos, Señor, oh gloria a Dios, que solamente tú puedes obrar en esta hora. Ella ha declarado, Señor, que tú sabes que es un problema cerebral. Señor, entendemos que esto es una cuestión que es tuyo. Oh gloria a Dios, y que tú puedes obrar de manera especial en la vida de esa mujer. Señor Dios, toca de manera especial. Reprendemos el espíritu que ha venido a azotar el cuerpo de esta mujer. Oh gloria a Dios, en el nombre de Jesús, nombre que es sobre todo nombre, declaramos vida sobre ella. Oh gloria a Dios, para tu gloria y tu honra. Amén y amén. Oh, gloria a Jesús, aleluya. Oh, santo Dios, alabanza. Si en este momento, gloria al Señor, Dios ha venido tratando con usted y usted sabe, gloria a Dios, cuáles son las causas o la molestia que puede estar sucediendo en su cuerpo, no se limite, gloria al Señor, aleluya. Oh, gloria a Dios, levántese. Creyendo, gloria a Dios, que lo que Dios va a hacer es grande. Lo que Dios está haciendo ahora es especial. Bendito Dios, aleluya. Y estamos proclamando vida sobre aquello que usted ha declarado o ha visto que está muerto. Bendito sea el Señor. No solamente estamos declarando vida sobre las personas, no. Estamos declarando vida sobre muchas situaciones, muchos pensamientos contrarios que vienen a tu vida. Estamos reprendiendo ese espíritu de muerte. Estamos reprendiendo ese espíritu que ha acabado con muchos emprendimientos, muchas personas que quieren rehacer su vida, que no entienden qué hacer. Nosotros creemos en esta hora que el Señor puede levantar. Oh, gloria a Dios. Si Él lo hizo con Lázaro, porque yo le decía un momento a una persona, yo creo que ese caso de Lázaro quiere decir, gloria a Dios, que hay cosas y situaciones que Dios levanta. Gloria a Dios, que aunque esté muerta, gloria a Dios, Él lo hace resucitar. Así que usted que está ahí y está escuchando, piense un momentito qué usted necesita de parte de Dios, que estamos dispuestos a orar en el nombre de Jesús.
1: Aleluya, gloria a Dios. 809-550-8266 es el número de comunicación. Ahí estamos Frank, la pastora Elisa, aquí está Claudio Acevedo. Estamos orando por usted. Estamos ya a pocos minutos, nos quedan 15 minutos aquí, 16 minutos nos queda aquí, acá, ¿verdad? En la radio, en la maratónica, Dios te sorprenderá. Así que una tarde de mucha expectativa, Frank, en el espíritu. Muchas personas, yo sé que van a llamar. Hay personas, ¿verdad?, que vienen del trabajo, están, voy a llegar y voy a llamarle que llegue. Acá mucha gente nos han llamado con 911. Y estamos ya, ¿verdad?, que la que su mamá está en intensivo en Higüey. Sí. Esto me conmovió mucho cuando tú dijiste, wow, y es verdad, cuando una hija hace esto, esa hija es muy preciada. Sí, señor. Que tú sientes, ¿verdad?, que la persona llama llorando por su madre. Sí. Hay un vínculo grande entre ellas dos. Y yo sé que el Señor es misericordioso y Él siempre interviene en lo que nosotros no podemos lograr. Él interviene con su misericordia.
2: ¿Ran? Amén, amén, amén. Así que le damos las gracias en Cristo Jesús a todas las personas que siguen escribiendo a través del WhatsApp, que no se han quedado fuera de esta bendición. Ellos entienden que este ministerio es de Dios.
3: Sí, señor.
2: Y como es de Dios y nosotros somos sus hijos, entonces nosotros somos los responsables,
3: sí, señor,
2: de que esta obra siga avanzando, para que más personas se conviertan, como hoy en hora de la mañana, en el horario de Mario, una persona le entregó su vida a nuestro Señor Jesucristo,
3: sí, señor.
2: Una persona que trajo a un paciente, pero cuando vio lo que Dios hizo en el paciente, él dijo, yo también quiero de eso. Y se convirtió. Y le damos las gracias a Dios por esa vida que entró pero también le damos las gracias a Dios por todo lo que Dios sigue haciendo en la vida de las personas que le creen.
0: Sí,
2: porque si uno se pone a testificar, no acaba nunca, hermano Claudio.
1: Así,
2: hermana Elisa, Dios es real. Hay personas que han entrado en este listado. Hay muchas personas que quisieran entrar al listado y no lo hacen. Pero las personas que entran en el listado son los que finalmente reciben sin estarlo esperando. Porque ellos entran en el listado y se olvidan de esto. Traen su ofrenda, pero entonces ahí entra el favor de Dios. Porque Dios conoce cada una de estas personas. Dios conoce las carencias que tienen esas personas y cómo esas personas se desprenden de lo que Dios le da para bendecir este ministerio. Por eso que Dios dice, no, es que no se va a quedar sin su recompensa. Se den el pecho. No se va a quedar sin su recompensa ninguna persona.
1: Amén. Así es.
2: Ninguna persona que bendiga un hijo de Dios, que bendiga un ministerio de Dios.
1: Así es.
2: No se va a quedar sin su recompensa. Y si tomamos en cuenta que la persona, para poder bendecir a otro, primeramente tiene que ser bendecido por Dios.
1: Es correcto, hermano.
2: Claro, porque si Dios no te bendice, si Dios dice, yo le doy semilla al que siembra,
1: sí.
2: Emma, yo le voy a hablar en español ahora, porque hay personas que hay que hablar en español, sierva. Cuando usted no da ni dice dónde da, ¿para qué Dios te va a dar?
1: Sí.
0: Si tú no das,
2: siempre tienes las manos abiertas para recibir.
0: Para recibir. Peor que las da.
2: Sí. No. Yo recuerdo que hace muchos años una sierva me dijo a mí, Fran, fuera bueno que tú fueras Radio Bendición y lleve una ofrenda ya. Eso hace muchos años. Eso me lo dijeron a mí. Lleva una ofrenda, sí, porque tú vas a ver un cambio en tu vida. Y yo escuchaba al emisor y yo escuchaba que oraban por tanque de gas. Y le voy a decir algo. Yo tuve por más de un año y pico usando un tanquecito de gas 25 libras. Y el gas no se acababa.
1: Wow.
2: Sí, y yo iba todos los días con nervios. Esta será la última.
1: Así es. Gloria a Dios.
2: Ahí. Y desde aquí oraban y los tanques de gas se llenaban.
0: Sí,
2: y yo escuché muchas doñas que llamaban y daban su testimonio. Mi tanque no se acaba. Porque que los recursos de Dios son inagotables. Ahora, ¿en la casa de quién eso sucede? En la casa de la gente
0: que le cree.
2: Que le creen a Dios.
0: Sí, señor.
2: Que le creen a Dios. Yo aprendí algo. Y lo que le voy a decir, eso yo lo aprendí. Cuando usted va a bendecir a una persona, bendígalo. Pero bendígalo bien bendecido. Porque hay veces que yo puedo bendecir a una persona, póngale, con una de 500. Pero por mi mezquindad, le tiro una de 100. Y así mismo viene esa bendición, chiquita para mí. He aprendido eso. Mire, hay cosas que uno no se la va a llevar cuando no se muera. Mire. Usted, por ejemplo, yo o esa persona que están entrando en el listado ahora a través del WhatsApp, esa persona no se imagina hasta dónde le va a llegar el favor de Dios por el simple hecho de ellos despojarse de su dinero. Eso no es bueno, a nadie le gusta eso, pero Dios te prueba. Sí, Dios te prueba a ver si tú eres confiable. Sí, Dios te prueba en la finanza. Porque ¿por qué razón Dios va a bendecir a una persona financieramente, abundantemente, si esa persona cuando ve a su prójimo no es digno de bendecirlo? Dios bendice al que bendice. Eso es lo que quiere decir la palabra. Yo le doy semilla al que siembra y punto.
1: Amén.
2: Eso lo dijo él. Su problema es con Dios, ya. Y vuelve y dice, y sepa que el que escasamente, Dios no es cómodo, que el que escasamente bendice, escasamente va a recibir. Y eso lo dijo él. Entonces tenemos que ser agradecido. Mire, usted va a bendecir, sí. Ay, sí, sí, sí, poco, mucho, con alegría, con gusto, vamos, con alegría, vamos, sí, sí, esto es para Dios. Yo no necesito eso porque yo ni voy a un resort. O sea, esto no es para nosotros. Ni que damos ni que una vida. Esto no es que vamos para casa. No, hombre, esto es para seguir pagando deuda aquí. Esto no es fácil mantener este ministerio, pero solamente porque es de Dios se mantiene.
1: Amén. Fran, aquí Geraldo López, Dios le bendiga. Él dice que mañana, ¿verdad? A primera hora va a depositar 500 pesos para la emisora.
2: Sí.
1: Dios te bendiga,
2: bueno,
1: Geraldo, y te dé fuerzas.
2: Sí.
1: Conteste tus peticiones y que el Señor, ¿verdad?, esté siempre contigo. Y que tu fe sea grande, porque escogiste, ¿verdad?, esta emisora para bendecirla. Amén.
2: Amén. Oh, sí, que Dios bendiga la obra del trabajo, el trabajo de este hombre, que Dios siga bendiciéndole su finanza, para que él siga bendiciendo no solamente este ministerio, sino que bendiga todo ministerio que se dedique a predicar la palabra de Dios en toda parte del mundo. Que Dios es un Dios de abundancia y Dios nos ha dado de todo para que nosotros vivamos bien.
1: Aquí, buenas noches, Dios les bendiga. Siempre les habla Aracelis Santana, de Villahermosa, que le envíen el número de Julio Domínguez.
2: Gloria a Dios.
1: Dice el que pone internet. Julio Domínguez, ok.
2: Gloria a Dios. Bueno, doña Razón.
1: Bueno, aquí tenemos una llamada. Vamos a recibirla. Acá en WhatsApp.
3: Aleluya.
1: Bendiciones buenas.
3: Gloria a Dios.
1: Buenas noches, bendiciones. Adelante, distinguida. Repítame el nombre. Eugenia Reyes, que pasen por allá.
3: El teléfono.
1: Ok. Amén.
2: Doña Eugenia, usted me escucha. Usted lo manda con narrable, usted lo manda, usted viene. Ok, usted tiene cómo llamarlo a narrable. Okay, okay. Voy a escribir el número suyo de teléfono que está aquí.
1: Ok.
2: Sí.
1: Ok.
2: Claudio, se queda ahí, mantenga el número ahí.
1: Ok, el número Frank es Frank, el número 809 758 6301.
2: A mí me gusta.
1: Amén.
2: Que esa sierva.
1: Amén. Estaremos orando, ¿yo?
2: 301.
1: Estaremos orando.
2: Sí.
1: Amén. Sí. Ok, así será. Mañana irán por allá.
2: Me gustaría.
1: Bendiciones.
2: Que la sierva Eugenia Reyes haga un sacrificio en fe y venga aquí a estas instalaciones.
1: Sí.
2: Sí. Si usted puede venir, amada, el próximo sábado.
3: No, vamos. Ella dijo que el dinero lo pagamos.
2: Sí, no, ya, eso independientemente, porque ya, sí, por el próximo sábado, que vamos a tener un mover maravilloso, desde las 4 de la tarde hasta las 7 de la noche, el sábado. Si usted puede venir de manera física, no se quede. Vamos a estar orando por esa pierna, porque Dios ha sanado a otros. Dios sanó un paralítico que él tuvo fe, y como él no podía llegar porque estaba en una cama, bueno, pues entonces él buscó cuatro gente y se lo llevaron en una camilla y lo subieron por un techo y lo pusieron a los pies de Jesucristo. Ahí él llegó. Así que no se quede el próximo sábado, doña Eugenio Reyes, y le damos gracias a Dios por su ofrenda de 1500 pesos que mañana narrable le estará llamando.
1: Amén.
2: A su teléfono lo tenemos aquí. Así que las personas que escucharon a Eugenia, señores, vamos a invitar esa buena sesión.
1: Amén. Nos quedan, Fran, 5 minutos. Nos quedan, Fran, 5 minutos.
4: doctor.
1: Sí, nos quedan 5 minutos ya para. Porque ya. Okay.
4: Para poder entregarle a las 6, tenemos que ahora mismo.
1: Ya.
4: En el nombre de Jesús.
1: Amén, amén. Sí, ya le estaremos orando ya por todas las peticiones de esta tarde, que ya la gente que llamaron. Vamos a estar orando para allá, ¿verdad? Porque ya están esperando ahí el nuevo turno, ¿verdad? Para entrar. Ya tenemos al doctor ahí, el naturista, ¿verdad? Que va sí. a hacer su aparición acá a la cabina. Vamos a orar, Fran, para hacer despedido y nada, mañana Dios mediante estaré por aquí mañana de nuevo. Dios mediante. Sí, sí, vamos a orar por el listado.
4: Gloria a Dios, usted que está en su casa, póngala su mano en el radio, póngase en fe, levántese en fe, porque vamos a declarar la vida de Jesús en todos nuestros radio oyentes. Que toda persona que esté escuchando esta emisora sea bendecido por el poder de la palabra y del Espíritu Santo de Dios. Amén. Padre, gracias te damos, Padre.
1: Gracias, Señor. Jesús.
4: Amén, Padre.
1: Gracias, Padre.
4: Gracias porque usted puso el sentir y el querer.
1: Gracias,
4: cada
1: Cristo.
4: Una de esta persona en bendecir este ministerio.
1: Sí, Señor.
4: Ahora nosotros te la presentamos en fe.
1: Gloria, Padre, a Dios.
4: Como así ellos llamaron,
1: a
4: Padre,
1: todos,
4: y
1: Señor.
4: Creyeron a tu palabra, Padre. Queremos ahora que por el poder de tu Espíritu Santo tu palabra se manifieste.
1: Sí, Señor. Sentamos a Beth y a Ángel.
4: Que tu palabra
1: bendícelos a los dos, Señor.
4: Padre, que haya testimonio en la vida de cada una de las personas que entraron en este estado, Padre, con fe.
1: Sí,
4: Padre,
1: Señor.
4: Que por el poder de tu Espíritu Santo, Padre, los yugos, todo yugo de opresión en estas personas sean rotos, Padre.
1: En el nombre de Jesús.
4: Pudran, Padre, que estos yugos ahora sean eliminados.
1: Sí,
4: Padre,
1: Señor.
4: Gloria, y que toda carga mala que Satanás
1: glorifica sobre tu nombre,
4: le sea
1: Señor.
4: Quitada ahora, le sea quitada ahora.
1: Gloria
4: por
1: a Dios.
4: El poder de tu Santo Espíritu, Padre. Y mandamos tu palabra de sanidad.
1: Sí, Señor.
4: Cuerpos, Padre. Ahora, para que en el nombre de Jesús todo diablo,
1: gloria a Dios,
4: que está agobiando a tu pueblo, Padre,
1: aleluya,
4: se han atado, se han reprendido y echado fuera de los
1: sí,
4: pueblos,
1: Señor.
4: Padre, ahora en el nombre de Jesús, Padre, que haya sanidad, Padre, en la vida y en los cuerpos de esta
1: gloria
4: persona,
1: a Dios,
4: en el nombre poderoso de Jesús, Padre, declaramos, Dios, Padre, que tu palabra no va a retornar vacía, Padre, sino que tu palabra va a prosperar, Padre, en cada una de estas personas. En el nombre poderoso de Jesús, Padre, lo declaramos bendecido, Padre.
1: Sí, Señor.
4: Declaramos la vida de Jesucristo en su vida, Padre. Y declaramos que por el poder de tu Espíritu Santo, Padre, esta vida será transformada desde ahora y para siempre. En el nombre de Jesús, amén, amén y amén.
1: Amén. Dios le bendiga, Dios le guarde. Bueno, por aquí, ¿verdad? Se despide de ustedes el pastor Claudio Acevedo, de la Iglesia Centro Evangélico Familiar de Avivamiento Cefa, ahí en Villa San Carlos. Bueno, Fran, mi hermano, como siempre, un placer compartir contigo.
4: Amén. Para mí es una bendición, hermano Claudio, compartir con usted, con mi hermana, la pastora Elisa, Paula, que estuvo por ahí. Pues seguimos. En nombre de Jesús.
1: Amén.

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1: Hola, buenas tardes, mucha lluvia de bendiciones reciban todos mis hermanos en esta hora preciosa, llena de amor, de paz y bendiciones. Y aquí tu consejero y amigo Eugenio Mercedes, que durante una hora estaremos en este altar radial para llevarle nuevas informaciones referente a la salud natural, esperando que nuestro Padre Dios pueda bendecir las informaciones que aquí se brinden para todos nuestros hermanos y hermanas que están en sintonía en la que más te bendiga. Dice, bendición. Recordándole a todos mis hermanos y hermanas que están siempre en sintonía de hacer sus colaboraciones aquí a nuestra emisora, ya sea personal, ya sea que llamen para enviarle el mensajero, como pueda ser, para seguir en esta sintonía que usted tiene en su radio, en su oficina, en su carro, donde quiera usted se encuentre, que escucha esta señal. Necesitamos siempre de tu colaboración. No tiene usted que pertenecer a una iglesia o ser ministro o ser evangelista, no es necesario. Necesitamos siempre de la colaboración, ya que los mensajes es para todos, ya que todos nos beneficiamos de una u otra manera. Quizá hoy usted piense que no se va a beneficiar nunca de esta radioestación. Usted no sabe en el momento que usted tendrá un servicio que necesitará de esta frecuencia para llevar algún mensaje o dar su testimonio o cualquier otro problema que se le presente, ya sea pérdida de su documento, ya sea de una persona que se haya extraviado o de algo que haya pasado en su comunidad. Aquí necesitamos siempre de tu colaboración. Por eso le recordamos en este tu programa Orientación Natural que estamos en maratónica. Estamos en maratónica y necesitamos siempre de los servicios para que esto sea recíproco, sea mutuo entre ustedes y todos los colaboradores de esta radio estación. Bendición, la que más bendice no solamente a la ciudad de La Romana. Me da un gusto y placer cuando de alguna parte de Estados Unidos o España personas hacen su colaboración porque escuchan este ministerio que lleva oraciones, que lleva bendiciones, que lleva toda la santidad que un ser viviente necesita en esta tierra. Así que con mucho amor, este programa siempre lo ponemos en manos de nuestro Señor Jesucristo para que el tema que aquí llevemos en este día sea de su agrado, le ayude a usted, a su familia o a algún familiar que esté pasando alguna situación de salud. 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Tenemos llamadita, vamos a tomar esta llamadita. Hola, buena noche. No se escucha. Hello. Colgó esa persona. 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En el día de hoy vamos a hablar de un árbol muy especial que se encuentra en nuestros alrededores, que nadie lo cultiva, que nadie lo siembra y que da su fruto sin detenerse. Vamos a hablar del noni. ¿Para qué sirve el noni? ¿Cómo podemos utilizarlo? El noni, de la cual tiene varias propiedades vitamínicas y minerales, ayuda a reconstruir tus cartílagos, ayuda a reforzar tu hueso, ayuda al sistema inmunológico para la defensa del cuerpo. Así que aumenta toda la defensa del cuerpo en cualquier tipo de persona, especialmente aquellas personas que tienen problemas de hígado. Aquellas personas que están padeciendo del hígado deben de hacer el jugo del noni. Pueden utilizar su raíz para los problemas renales. El noni, de la cual ofrece tantas propiedades, puede ayudar su raíz para aquellos problemas genitales que se le presentan a hombres o mujeres, infecciones y algunas enfermedades de transmisión sexual. Así que el noni tiene varias propiedades, como su corteza o cáscara, como le conocemos en el árbol. También puede ser hervida o poner la maceración y tomar su agua para aquellas personas que tienen problemas con el hígado, con su estómago, con su digestión. El noni es excelente. Tiene tantas propiedades curativas este árbol que hay demasiado uso de la forma como podemos usarlo y también combinarlo. Estos consejos que le traemos a nombre del Centro Naturista Integral, de todo para tu salud, estamos hablando en el día de hoy sobre lo que es o lo que son las propiedades vitamínicas y minerales, para qué sirven y cómo se usa el noni. Planta que nace en nuestro patio, que nace en nuestro campo, sin nadie cultivarla, sin nadie multiplicarla, y nosotros no le damos la importancia que requiere. ¿Tiene usted un problema de amigdalitis? ¿Tiene usted un problema en su garganta? ¿Tiene usted infección? ¿Tiene usted un problema que le está afectando tragar, toser o tomar agua? La hoja del noni bien tibia, colocarla con aceite de higuera, la hoja del noni con bien tibia con aceite de higuera, es excelente para las inflamaciones, tanto de garganta como de amígdala, que se le esté presentando. Tenemos la llamadita, o se cayó. Que se le esté presentando inflamaciones del sistema linfático. Esas inflamaciones que a muchos se le hinchan los hombros, a muchos que tienen esos problemas de inflamaciones. Hello, buena noche. Vamos a ver si. Hello, buena. Hola, buena noche. Bendiciones para usted y familia. ¿Cómo le ayudo? Ajá. Sí, muy bueno. Sola. Sola. Pelea. No, pelea por ella, defiéndela. Sí. No, eso es el creador Dios. Sí. Es muy excelente. Tiene tantas propiedades curativas que el que lo usa se va a mantener un sistema inmunológico saludable. Sí. Con limón, con tayota, con... Yo voy a dar más informaciones sobre él, cómo se puede utilizar el noni. Ok, bendiciones para usted. Sí, bueno que ella haga la intervención, ya que el noni, ella dice que son los pajaritos. No, no son los pajaritos que la siembran, es el verdadero pájaro del mundo llamado Dios. Le digo así, el verdadero pájaro del mundo, porque es tan grande su amor y su inmensidad para con nosotros, que nosotros nunca le vamos a entender, nunca vamos a comprender. Nunca vamos a entender por completo el amor de Dios y la misericordia de Dios, pues Dios sabe lo que nosotros necesitamos antes de nosotros pedírselo. Él sabe que Él que cura enfermedades, y el misterio de Dios nace de la tierra. Los frutos que nacen de la tierra, y entre más desagradable su sabor, más curativos son. Hello, buena noche. Oh, sí, sí, es muy probable, pero se da en toda parte de nuestra tierra. La. Ajá. Parca, no, no, no le conozco con ese nombre. No, no creo, ni la tengo en enciclopedia. Sí, quizá la tengo, quizá la tengo en libro, pero con otro nombre. No es el agarrobo que tú dices. El agarrobo. Ok. Ok. No es el granadillo tampoco. Ok. Pero cuidado si es la misma chinola que tú dices. Cuando viene a ver la misma chinola, que le han puesto diferente nombre. Ok, pues gracias por tu información, amor bello. Bendiciones. Bien, seguimos en sintonía aquí con tu radio estación Bendición, bendiciendo a todos nuestros hermanos y hermanas, aquí con tu programa Orientación Natural, con tu consejero y amigo Eugenio Mercedes. Seguimos aquí conversando sobre el noni, ya que es una planta misteriosa que se da en nuestro campo, en nuestro patio, en nuestros alrededores. La vemos y no le hacemos caso. El noni maduro se puede licuar junto con piña. El noni maduro se puede licuar junto con la piña para hacer jugo saludable y agregarle el zumo de limón. Recuerden que el sabor del noni es bastante desagradable en el sentido del sabor del paladar. Pero como estamos acostumbrados a consumir mantequilla y cachú y todas esas cosas, creemos que eso es realmente lo bueno y eso es lo malo. Entonces lo que sabe malo es bueno, porque en este tiempo a lo bueno le llamamos malo y a lo malo le llamamos bueno. Pues el noni limpia tus riñones, al igual su fruto se parece a un riñón. El noni, su semilla, debemos de evitarla porque debemos de producirla y sembrarla. Así que debemos de tomar su masa cuando él está maduro, licuarlo junto con piña, agregarle apio o tayota para ayudar al problema renal. Los problemas renales y estomacales son eliminados cuando usted empieza a consumir el jugo de noni. Su corteza se puede poner a maceración o se puede hervir y tomar como té o tisana, como le dicen. Después de cada comida, tomar una tacita de la cáscara del noni le es excelente para el sistema digestivo. ayudando a curar gases, eructo y algunas otras infecciones que se encuentran en el sistema digestivo, ayudándole a tener un movimiento peristáltico más profundo y más confortable para ayudar a hacer la digestión. El noni tiene todo lo que el cuerpo necesita para cada tipo de persona. O sea que todo tipo de persona debería de usar esta fruta para ayudarse a combatir las impurezas que se encuentran en el sistema inmunológico. Aquellas personas que son farsémicas deberían de tomar el jugo de noni a diario. Aquellos que tienen problemas del hígado, que el hígado no logra concentrar el agua para convertirla en sangre y la deja la sangre aguada, teniendo una falcemia o ser portador de la misma. Así que ayuda a reconfortar el hígado para fortalecer la sangre, para fortalecer esas vitaminas y minerales que el hígado no puede formar, y cuando el hígado no puede formar las propiedades vitamínicas y minerales de lo que usted consume, es porque al hígado le falta una fortaleza o una salud para el mismo, convirtiendo la sangre en falcemia en el ser viviente o ser humano. El noni le ayuda bastante a las personas con este problema de falcemia. No le voy a decir que ya una persona que haya que transfundirla mensual o cada anual o como se pueda, se va a sanar 100%, pero si empieza a usar el noni, su hígado empieza a tener una mayor fortaleza para formar el agua en sangre. Así que el noni es excelente para ayudar los problemas del hígado, aquellas personas que tienen problemas de falcemia, que son portadores de falcemia, deben de fortalecer su sistema inmunológico. Mezclar el noni con el rábano es excelente para el hígado. Licuar el noni con la zanahoria y la remolacha le va a ayudar a tener las propiedades vitamínicas que el hígado necesita para formar hierro y formar otras propiedades vitamínicas que su sangre necesita. Hace combinaciones con todas las frutas y con todos los vegetales, así que puede hacer jugo verde incluyendo el noni, de tayota, apio, pepino, espinaca, perejil, entre otros vegetales o verduras que tenemos a nuestro alrededor, puede ser licuado junto. Es excelente para ayudar la circulación. Muchas personas con calambre, adormecimiento, a pesar que la mayoría de calambre y adormecimiento están aconteciendo por el exceso de grasa trans o producto transgénico que la persona hoy en día está consumiendo. Muchos se preguntan por qué el estómago se mantiene inflamado, por qué de 10 personas, 9 de ellas tienen problemas gástricos intestinales. Es que lamentable el caso, nos hemos desconectado de nuestra realidad alimenticia. Estamos comiendo alimentos creados por el hombre, adulterados por el hombre, y le llaman alimento transgénico. Es lamentable que el hombre haya metido los dos pies en un solo zapato por adquirir ganancia, dañando al mismo hombre. Creemos que las modificaciones en nuestros alimentos, llámese aguacate, naranja, lechosa, melones, sandía, entre otros productos que se dan en nuestro campo, han sido adulteradas por la mano del hombre, haciendo creer que lo que ellos están produciendo son mejores que los naturales. Si usted logra tener alguna mata de lechosa que en su casa dé el fruto, usted verá que el sabor de esa lechosa no es igual a la lechosa que se comercializa en nuestros alrededores. Hemos perdido la conexión con nuestros alimentos, que al cuerpo le hace falta todo lo original que Dios dejó, pues la persona vivimos inflamada, con el sistema linfático inflamado, el sistema de ganglio, el sistema renal vive inflamado, las mujeres con los problemas de pelvis, esos problemas en la pelvis que inflama, da otopenia y otros problemas que se están presentando, también el útero por inflamaciones, por falta de nutrientes. Un útero inflamado es por falta de nutrientes, vitaminas y minerales originales que nacen de nuestra madre tierra. Pues una alimentación falsa no ayuda a nuestras mujeres a tener una retención en sus genitales para salir embarazada. Tampoco ayuda a tener un fluido menstrual correctamente como debe de ser, ya que el periodo de la mujer debe estar recargado de propiedades vitamínicas al igual que minerales. Si sus alimentos no poseen las propiedades vitamínicas al igual que los minerales, pues su periodo será irregular y su útero por completo va a tener inflamaciones. pues queremos corregir los problemas con lo que a nosotros nos place, sin darle al cuerpo lo que él en realidad necesita. Orientación Natural, buena tarde.
2: Hello.
1: Sí, buena noche.
2: Hello.
1: Sí, le escuchamos de este lado. Excelente, excelente. Usted lo licua con vegetales, le echa luego naranja agria, le puede agregar 2 o 3 granitos de ajo al licuado también. Va a ser fuerte el tomo, pero es excelente para ayudar a corregir los problemas de falta de azúcar para que tu páncreas trabaje mejor. No te voy a decir que si ya tú te inyectas insulina y depende de ella, la va a dejar, pero sí te puede ayudar a recuperar el buen funcionamiento de tu páncreas, vesícula e hígado. Pues bendiciones para usted, hermana mía. Tenemos una llamadita vía WhatsApp por acá. Vamos a ver si la tomamos en este tu programa Orientación Natural con tu consejero y amigo Eugenio Mercedes. Vamos a ver por acá. Hello, buenas tardes. Hello. Se cayó la llamadita. Ah, no, no, no, no pueden llamar por videollamada, tienen que ser teléfono normal o por WhatsApp, por teléfono, o poner su mensaje, que en un ratico estaremos leyendo sus mensajes. 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Allí te vamos a hacer evaluaciones para determinar de dónde vienen tus problemas. Vamos a hacer algunos cambios alimenticios que son los que están causando las enfermedades en nuestro cuerpo. Hello, buena. Buena tarde. Sí, cuénteme. En el seno. ¿No te ha dado golpe? Ok, nada más un solo hasta el momento. Cuando ya te quita el brasier, te lo aprieta y no te duele. Entonces son inflamaciones causadas por el mismo brasier. Úsalo un poquito más flojo, no te lo apriete tanto, porque él necesita circular sangre. Si tú le paras la circulación, él se va a inflamar. Sí, entre más flojito esté, no es que va a andar con ellos por allá abajo, pero sí, no te lo apriete tanto, por favor, porque necesitamos circular. Y yo espero que sea eso, inflamación. Si el problema persiste, bueno que me visite para saber si hay algún ganglio, alguna inflamación que viene desde la columna, o a ver si algo está pasando mal el sistema linfático por el estilo. Sí, el problema. Lo lienzo o ropa apretada, ya sea ropa interior, en el caso de la mujer, la ropa interior femenina, al igual que el brasier, no pueden estar muy apretados. Veo mujeres que se colocan pantalones muy pegados a la piel necesita respirar. Nosotros respiramos oxígeno por nuestros poros. No crea que todo el oxígeno que entra a nuestro cuerpo entra por la nariz y por la boca. Nuestros poros necesitan inhalar. No lo podemos detener tanto. Dame esta llamadita, por favor. Hello, buena.
2: Buenas tardes.
1: Buenas tardes, bendiciones. Si es verde, usted lo puede hervir y tomarlo en té o la hoja, pero si está maduro, lo va a licuar. Lo va a licuar, le saca su semilla y lo va a licuar, ya sea con piña o con fruta, o para que cambie su sabor porque es fuerte, o con vegetales. Puede ser verde, pero que ya se encuentre en un estado de madurez, que vaya a empezar a madurar. Ahí tiene todas sus propiedades vitamínicas para ayudarle. Bendiciones más para usted, hermana mía. El noni para toda la familia, para el niño, para la joven que se acaba de formar, para el joven que está en crecimiento y que está en el play o está jugando basquetbol, para el deportista, para la recién parida, para la embarazada. El noni no tiene efectos secundarios, solamente su sabor. Busque la forma de cambiarle el sabor al noni, ya que tiene varias propiedades. Sus hojas se pueden hacer té, sirven para los problemas menstruales. Sus hojas calientes con aceite de higuereta quita inflamaciones tanto en la vagina como en la garganta o en alguna otra parte del cuerpo. Vamos a tomar esta llamadita aquí en tu programa Orientación Natural. Se acaba de caer esta llamadita. 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No chocan con tratamientos convencionales, ya que no es nuestra área. Nuestra área es la naturaleza y es para todo el mundo, para todo. Hacer combinaciones de plantas medicinales que no van a hacer efectos secundarios en ti. ¿Cómo se usan? ¿Para qué sirven? Hacer combinaciones

no te va a salir nada porque tú tienes una sangre coagulada, una sangre espesa. Si te sacan sangre, tú verás que esa sangre está negra. Negra va a estar esa sangre, un problema circulatorio y te puede dar un paro diciendo que no tienen nada. De hecho, las personas que le da paro fulminante no están enfermos. Por ejemplo, el basquetbolista que se murió jugando ahí en Villa Altagracia. Muy bien en salud, pero su sangre pesa, coagulada por dentro. Entonces, no indica que el corazón esté dañado, que el cerebro. Todos sus órganos están perfectos, pero la sangre coagulada. Llégame al centro, que te voy a demostrar si está coagulada tu sangre. Y vamos a poner tratamiento urgente porque el cuerpo te está avisando. Ya se te está durmiendo un lado, ahorita se te aduerme completo y te van a hacer todos los análisis, todas las radiografías y no sale nada y la sangre pesa. Visítame, por favor, que te voy a decir qué está produciendo el problema. Orientación natural, buena noche. Dame un chisme de volumen, que no escucho nada aquí. Así va. Hable más fuerte, mi doña, que no le escucho. No, eso yo lo doy personal. 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Vamos a esta otra llamadita, por favor. ¿Cómo se abre? Hola, buena noche. Oh, también. Está en combinaciones. Vuelvo y repito, no sé si tú estabas escuchando, que eso lo produce sangre espesa dentro de uno, una viscosidad de sangre muy espesa. Para poner un ejemplo, es como el periodo de la mujer que sale coagulado y creen que eso es normal, o esa sangre espesa, una sangre negra es espesa, eso lo llaman viscosidad de sangre. Entonces esa sangre se coagula con agua fría y más si la persona consume grasa de pollo, grasa de cerdo, grasa de aceite, de sopita, de mantequilla, porque la persona no quiere comer sin grasa bebiendo agua fría. El agua fría, lo he dicho en muchas ocasiones, mata más rápido que una bebida alcohólica, porque el alcohol calienta la sangre y el agua fría la enfría. No podemos tener sangre fría, no nos podemos dar ese lujo. Deme esta siguiente llamadita. Visítenme la persona que tiene ese problema de sangre espesa, que da calambre y adormecimiento. ¿Es lo buena? Busca la naranja agria, madura, ásala en el microondas o en la olla esa de presión que hay por ahí, de aire, pero ásala, que esté caliente. Inmediatamente la hace, la envuelve en una toalla pequeña y la abre. Y te la va colocando donde quiera se encuentre el espasmo o se encuentre el dolor de cabeza, especialmente encima de la nariz, para que te ayude a combatir la sinusitis. Esas flemas que se encuentran dentro, te ayude a eliminarla. Es bueno que me visite porque hay que hacerte una limpieza y poner tratamiento para la sinusitis profunda, ya que la sinusitis, si logra crecer más, puede afectar tu sentido, tus oídos y la vista. La memoria puede ser afectada por una sinusitis. Así que muchas personas que quizás andan demente por ahí, lo que tienen es una sinusitis que no le permite circular oxígeno hacia el cerebro y ya el cerebro se descontrola totalmente y ahí la persona pierde la capacidad de pensar correctamente. Así que por favor, si usted tiene sinusitis, haga la naranja agria caliente madura, que le puede ayudar a expulsarla. Pero es bueno que me visite para hacerte saber qué produce el problema para quitarlo desde raíz. Hello, buena noche. Hello. Buena, bendiciones. Oh, ahorita acabé de dar lo que es el noni, que estuve hablando sobre él. El noni desinflama el hígado. La remolacha con la melaza desinflama el hígado también. La bija, el grano de bija licuado con remolacha y melaza también desinflama el hígado. Y dejar de comer alimento, especialmente de esta hora en adelante, no consumir alimento, para que el hígado, vesícula y páncreas no trabajen de noche y tengan descanso. Visítame para ponerte una limpieza del hígado antes que tu hígado deje de funcionar, porque él te está avisando que algo anda mal.

0: La siguiente llamadita ahí. Orientación Natural, buenas noches. Bendiciones más para usted. 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Debe de visitarme para poderle ayudar con ese problema porque fue operada. Para hablar personalmente y saber qué fue lo que pasó, si yo le puedo ayudar o si debe de volver a su ginecólogo. Bueno, que me la lleve por allá, por favor, porque ahí o hicieron un daño o algo está pasando, pero vamos a descubrir primero si la joven tiene algunos problemas que le están ocasionando que se pueden resolver con tratamientos naturales para que vuelva a menstruar. Tenemos muchos tratamientos naturales que le pueden ayudar a desintoxicar, a purificar, a limpiar la sangre, limpiar la trompa, la vagina por completo. Entonces eso se hace personalmente, porque no hago nada con decirle, hágame tal remedio en la casa, porque ya hubo una operación de por medio. 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Buenas noches. Bendiciones más para usted y familia. Bueno, yo no lo recomiendo con leche. El jugo de plátano, si el plátano maduro es vigoroso, tiene tres tipos de complejo B, es un multivitamínico, es un energizante, pero la leche es coagulante. La leche coagula en el estómago, se hace queso, se empaniza, así que la leche no va con el plátano maduro. El plátano maduro es una fruta y las frutas se comen como Dios la ordenó. Así que por favor, cómase su plátano maduro como Dios lo dejó. 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Aquí estamos hablando en el día de hoy sobre las propiedades del noni para aquellos que tienen falcemia. ¿Cómo dice? ¿Qué sirve? El estreñimiento se puede combatir dejando de comer los alimentos que no tienen fibra y consumiendo más alimentos que puedan tener fibra, como la linaza. Puede hacer el jugo de lechosa con linaza molida, cristal de sábila y ciruela. Tomarlo en ayuna. Pero si usted va a tomar ese jugo para comerse unos plátanos con pollo, no estamos en nada. Entonces la persona estreñida, le he comentado en muchos programas, que el que está estreñido no debe de consumir carne, porque las carnes se retienen en el sistema digestivo y son putrefatas. Entonces las putrefacciones no son buenas en el intestino, causan enfermedades no deseadas. Hello, buena noche. Buenas. Sí, buena, buena. Le escucho, puede conversar. Sí, para servirle. Ah, pero no habla. Sí, bueno, la mayor atención que le puedo prestar es face to face, cara a cara, en el Centro Naturista Integral, de todo para tu salud. Hello, buena. Dígamelo. Anemia. Anemia. ¿No me escucha? Sí, es anemia. Anemia, ahora, y que tengo que saber para quién ahora. si es para un niño, un adulto, una embarazada, una parida. Los nutrientes de propiedades vitamínicas, por ejemplo, el plátano maduro crudo es un multivitamínico. Plátano maduro crudo de verdad, no de toñica lo de plátano de hoy en día. Es que ya tenga la piel morena, eso se le licua y se le da a cualquier persona con anemia. Ahora vamos a ver qué tipo de anemia. Si es una embarazada, si es una mujer, si es que la vieja también quita la anemia. La mayoría de los productos nutricionales de Dios que nacen del planta de la tierra tienen propiedades vitamínicas y curativas para nosotros. Quitan anemia, nos brindan, le brindan al hígado lo que él necesita para él formar 26 vitaminas en un día y 38 minerales. Pero ¿qué pasa? Las personas toman un agua sin mineral, comen un arroz con pollo y habichuela seca que no hay minerales ni vitaminas. Entonces ese tipo de arroz necesitaría un plato de repollo blanco con zanahoria cruda, rábano crudo y remolacha cruda. Luego echarle zumo de limón y ya esa ensalada junto con ese arroz desnutrido ya tiene las propiedades vitamínicas y minerales para él hacer su compensación. Es tratar de buscar apaleamiento, porque si usted se llevó de comer el pan con queso y se llevó de comer el arroz con pollo y el espagueti con frito, usted no solamente anemia, no, usted destruye su hueso. Entonces las personas deben de consumir alimentos para fortalecer el sistema inmunológico en la médula y fortalecer las vitaminas en el hígado. Todos los alimentos rojos de Dios, como la sandía, la remolacha, la bija, entre otros alimentos como la pitahaya, producen las vitaminas que el hígado necesita. Y los alimentos blancos como el jugo de la yuca cruda, el jugo de la guanábana o comer guanábana, cocinar con leche de coco natural, le van a ayudar a todo su hueso para el sistema de médula ósea. Hay que hacer combinación y apaleación en nuestros alimentos, ya que los alimentos dominicanos han perdido el origen de su naturaleza y hoy en día tienen un 90% de errores en la alimentación. 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En este tu programa Orientación Natural con tu consejero y amigo Eugenio Mercedes, estamos todos los lunes en este altar radial para llevarle estas informaciones que usted amerita saber. 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Y usted, préstele atención a su cuerpo, que el cuerpo no se enferma sin antes avisarte. Ah, que se me aduerme un dedo, ah, que me da un chin de calambre. Préstele atención, que el infarto está cerca. Ah, que el estómago me molesta, préstele atención, que viene el helicobacter, viene la úlcera o el cáncer estomacal. Ah, que tengo 3 días sin evacuar, hermano, no juegue con eso, que yo prefiero verlo sin las dos piernas y no sin el recto. Necesitamos el recto sano, no juegue con el estreñimiento. Vamos a aprender a consumir nuestros alimentos para vivir mejor. Ah, que yo voy al médico y tengo esto y no me sale nada, hermano. Ah, que bebas esto para toda la vida. Ah, que tu enfermedad no tiene cura. No, señor, no es así. No es así. Vamos a atenderla de raíz. Vamos a eliminar los elementos que te están haciendo que tus órganos estén fallando. Evite las enfermedades, ya que lo más preciado es la salud. Un pobre con salud vale más que un rico con todos los millones. Un pobre que no tenga nada para comer ni para vestir con salud vale más que cualquier rico que con todos los millones. Se lo aseguro. No se limite por dinero. Dios te manda a cuidar el templo del Espíritu Santo y es con lo que Él ordenó. Conéctate a tu naturaleza, porque la mayoría de las personas están desconectadas de su propia naturaleza. Quieren curar con calmante. Quieren curar el cuerpo quitando los órganos del cuerpo. Vamos a evitar perder los órganos a destiempo por una falta de conciencia clara. Vamos a ayudar a la persona en el campo de la naturaleza a retornar a comer los alimentos naturales, hacer los tés, conocer las plantas, conocer las raíces, conocer para qué sirven, cómo pueden ayudarnos. Y eso no indica que usted no vaya al médico a hacerse glicemia, a hacerse su cardiología, a hacerse su papá Nicolau, su mamografía, su próstata. No, no, no, vaya a su médico. Yo estoy de acuerdo al 100. Al 100 y al 1000 estoy de acuerdo con la visita a los galenos, clínicas u hospitales. Pero estoy más a favor de que usted aprenda a dejar de dañar el cuerpo, que usted defienda su cuerpo. Tiene que caerle atrás a la naturaleza que usted dejó perdida, que usted le pasa por encima pisoteándola y no le hace caso. 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Es muy malo un apretamiento, una sinusitis, una pérdida de vista, una caída del pelo, problema de la piel, problema canceroso. Son muy malos. Lo mejor que un ser humano puede darse el lujo de decir estoy feliz es si tiene salud. No es la riqueza, no es el dinero, no es la profesión, no son los hijos, no es la pareja. No, es tener salud. Con salud te logra toda su meta y puede hacer lo que le venga en gana en el planeta que Dios nos regala para vivir. 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Va a ser hasta el próximo lunes que vamos a estar con otro contenido de orientación natural en este altar radial lleno de amor, de paz y bendiciones. Así que va a ser hasta la próxima. Espero que haya sido de ayuda y de grato amor o de grata bendiciones los consejos aquí emitidos en este tu programa Orientación Natural. Va a ser hasta el próximo lunes. El Señor derrame lluvia de bendiciones sobre todos ustedes. Hasta la próxima.
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